0: Esperamos que no haya una desviación importante en la consolidación fiscal, dice Citi, porque sería darle una señal a las calificadoras de crédito de que Hacienda sigue pues con seriedad el tema. Esto lo afirmó Julio Ruiz, economista en jefe de Citi para México. Este banco estima que el déficit fiscal para este año será de 4.4% del PIB y que el próximo año podría reducirse a 3.7%. Esto pues estaría ligeramente arriba de las previsiones que tenía la Secretaría de Hacienda hasta hace algunos meses. Para este año era de 4.1, es decir, estaría tres décimas arriba, y para 2027 en 3.5%, dos décimas también arriba. La reducción pues en el déficit cobra relevancia sobre todo por lo que comentaba Luis González, el tema de que pues siguen con atención este tema calificadoras como Moody's, como Fitch Rating, Standard & Poor's, por supuesto, que han advertido de alguna manera un mayor deterioro fiscal en los últimos meses. Ruiz consideró necesario que el paquete económico incluya una señal clara sobre la intención de estabilizar la deuda pública como porcentaje del PIB, también un indicador que se está vigilando con auténtica lupa. Y bueno, fíjese que el próximo mes la Ciudad de México va a ser sede del Congreso Mundial de Turismo Deportivo. Este es un evento que es parte de las iniciativas de la Organización de Naciones Unidas Turismo, la ONU Turismo, y bueno, es un encuentro que reunirá a unos 500 participantes, por supuesto, de varios países, y va a poner sobre la mesa el potencial que tiene nuestro país y, por supuesto, la capital en este segmento, el de los eventos deportivos. Vamos a platicar con Octavio de la Torre, presidente de la Confederación de Cámaras Nacionales de Comercio, Servicios y Turismo, en torno a este evento. Octavio, buenas tardes.
1: Rogelio, ¿cómo estás? Buenas tardes, aquí en Aguascalientes capital,
0: fíjate. Ah, muy bien, oye, siempre estás muy activo, ¿verdad? Todas las semanas tienes, digamos, que visitas a diferentes entidades para pues ver cómo van el comercio y los servicios.
1: Sí, fíjate, pues es que tenemos mucho territorio y el volumen sí. De actividades y de cámaras es importante. Pues ahora estuve en la mañana en Ciudad de México, ahorita Aguascalientes, regreso, y el viernes estamos en Tlaxcala con lo de la ruta del Pacto de la Prosperidad. El pacto contra la extorsión. Oye, pero el tema de hoy que abordas es sumamente importante y relevante. O sea, este congreso surge de una agenda estratégica construida con la Secretaría de Turismo Federal. Es un congreso mundial avalado por la ONU. De hecho, viene la Secretaria General de la ONU a ONU Turismo. Sí. Y es un evento que se hace con los miembros de su organización. Con Canaco es miembro afiliado por parte del sector privado. Y bueno, hubo un concurso para lograr la sede, o sea, se compite contra Estados Unidos, contra Canadá, y obviamente se logra la sede en México. La importancia y la relevancia del evento no está en el número de personas que van a asistir, sino en el tipo de personalidades que van a estar presentes.
0: Claro.
1: Y en el potencial que tiene México en términos de que el deporte también se vea con un ingrediente turístico, y que se le identifique también como una derrama económica, como algo que te genera pues economía principalmente en las familias, en los territorios, en el comercio, en los restaurantes, ¿no? Entonces, pues lo que se va a construir en ese foro, que va a ser en el Autódromo Hermano Rodríguez,
0: ¿sí?
1: Pues van a hablar de las tendencias, de cómo está utilizando la tecnología, se van a abordar temas vinculados también con el desarrollo que se debe generar, la infraestructura. Están presentes los secretarios de turismo de todo el país, la Secretaría de Turismo Federal, por supuesto, como anfitriona,
0: sí,
1: con la de la Ciudad de México, que fueron los que participaron con nosotros para lograr la sede, y vienen personalidades a nivel global, ministros, jefes de Estado, hay más de 20 países ya.
0: Un foro importante, sin duda, Octavio.
1: Muy importante, amigo. Fíjate.
0: Claro. Octavio, ¿qué tan relevantes estos eventos deportivos? Ya lo vimos en la pasada Copa del Mundo. ¿Qué tan relevantes son para generar turismo a nivel pues mundial?
1: Pues es tan relevante que en el marco global,
0: sí,
1: México está en el primer sitio. Es la primera vez que el Congreso sale de Europa. Se hace cada dos años. Y obviamente por el nivel de expositores y de participantes, pues es un evento que te invita a generar dinámicas para atraer mayor turismo a nuestro país, pero a través del deporte. También va a estar la CONADE, está el Comité Olímpico Mexicano, vamos a convocar a las federaciones de deportes, porque siempre nos enfocamos en el turismo profesional, ¿no? En el deporte profesional, por ejemplo, la Fórmula 1, el Mundial de la FIFA, pero también

0: pues viene el presidente del River Plate, van a mencionarte una de las
1: Sí.
0: personalidades que van a estar, y obviamente pues hay otras personalidades en términos de CEOs de plataformas, de hoteles, de líneas aéreas, pero también pues personas que a nivel mundial se dedican de manera profesional a ver el deporte en términos de turismo, y ahí es donde pues México tiene una gran oportunidad.
1: Claro. Octavio, el hecho de que pues México haya sido anfitrión de otros eventos deportivos me viene a la mente pues lo que ha hecho Jalisco en el tema de clavados y natación, por supuesto los maratones que se desarrollan no solamente en la Ciudad de México, sino en otras localidades. Bueno, hay una experiencia importante que presentar al mundo y que podría desarrollarse aún más.
0: Sí, claro. De hecho, por ejemplo, el Mundial de Clavados, cuando se retoma la edición
1: Sí.
0: anterior, con Canaco tuvo que ver con todo el equipo de natación para que celebrara en Guadalajara. Pero
1: Sí.
0: también hubo una Liga Mundial de Karate que fue en Mérida, Yucatán. Hay actividades ciclísticas que también se desarrollan. Bueno, es que el deporte, bueno, incluso el ajedrez, ¿no? O sea,
1: También.
0: hay diferentes modalidades de deporte y pues para todos los gustos existe la actividad. Lo que sucede es que ahora lo estamos viendo no nada más como deporte, sino ya le metemos la experiencia, obviamente los paquetes, la información, la tecnología, y entonces ya visualizas que un torneo de cierto tipo pues también te genera una derrama porque hay familias que van acompañando al deportista, entrenadores, bueno, incluso requieren ciertos espacios para poder llevar a cabo la actividad deportiva. Pues cambia la forma en la que se le ve al deporte. Y en un año en el que México ha sido estelar en materia deportiva a nivel global, pues bueno, el ganarle la sede a Estados Unidos y Canadá, eso por determinación de la propia ONU Turismo, pues también nos posiciona. Y nos posiciona en el discurso del turismo deportivo a nivel de negocio global, ¿no? O sea, a que sigan
1: Definitivamente.
0: volteando a México. Y pues a cualquier actividad se puede hacer en México en términos de deporte.
1: Claro, pues expectativas importantes las que nos mencionas en torno pues a esta Congreso Mundial de Turismo Deportivo que se realizará en septiembre próximo y pues vamos a estar muy atentos a las conclusiones que se den del mismo. Queremos agradecerte que hayas estado esta tarde con nosotros, Octavio de la Torre, presidente de la Concanaco Servitur.
0: Muchísimas gracias, doctor. Y mire, este congreso demuestra que el trabajo en equipo con las instituciones, con la Secretaría de Turismo Federal, la Secretaría de
1: Claro.
0: Turismo Ciudad de México y Fideicomiso genera logros. Entonces, hay que
1: Definitivamente.
0: seguir trabajando en equipo para mejorar las condiciones de nuestro país.
1: Por supuesto. Que estés muy bien, Octavio, y buen
0: Gracias,
1: regreso.
0: Rogelio.
1: Hasta luego.
0: Saludos.
1: Y bueno, antes de ir al resumen final con Melissa Guillén, comentar que pues uno de los inversionistas institucionales más importantes, sin duda, en nuestro país, pues son las Afores, las administradoras de fondos para el retiro. Bueno, pues las Afores han elevado su participación en las FIBRAS, en estos fideicomisos de inversión en bienes raíces, de 5.000 millones de pesos que tenían invertidos en 2011, se ha elevado a más de 270.000 millones, un crecimiento que refleja pues esta exposición a este tipo de instrumentos. También habrá que considerar que se ha multiplicado el número de FIBRAS que cotizan en nuestro mercado bursátil y de ahí el interés pues de las Afores por participar en este sector que pues es muy importante no solamente para los inversionistas por el rendimiento que dan, sino también la posibilidad de generar nuevos recursos para ampliar este sector inmobiliario. Vamos a nuestro resumen final.
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3: La Agencia Nacional de Aduanas de México recaudó 131.616 millones de pesos en julio, la cifra mensual más alta en lo que va de 2026. El monto recaudado representó un aumento de 8.7% frente a junio y de 5.4% respecto a julio de 2025. La economía mexicana registraría un crecimiento de 2% el próximo año, siempre que se consiga alargar por otros 16 años el acuerdo comercial con Estados Unidos y Canadá y que sea visible la ejecución del plan de infraestructura, advirtió el economista en jefe para México de Citi, Julio Ruiz. Si no se presentan estos factores, el riesgo para ese pronóstico será a la baja. La industria

Restaurantera en México enfrenta un panorama complejo marcado por el encarecimiento de hasta un 40% en insumos clave, como la carne, lácteos, jitomate, limón y aguacate. Alertó la Cámara Nacional de la Industria de Restaurantes y Alimentos Condimentados. En julio, las ventas en términos nominales a tiendas iguales, que se consideran todas las tiendas que tienen más de un año en operación, mostraron un crecimiento de 1%, informó en un comunicado la Asociación Nacional de Tiendas de Autoservicio y Departamentales. Cerrar la brecha laboral que enfrentan los jóvenes en edad de trabajar podría tomar hasta 40 años, el equivalente a dos generaciones, si no se implementan apoyos y políticas laborales adecuados, de acuerdo con la organización civil Jóvenes con Trabajo Digno.

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11: Mi estimado Miguelón, buenas tardes.
12: Buenas tardes, Rogelio, ¿cómo estás?
11: ¿Qué nos traes el día de hoy para, pues digamos, enriquecer nuestra cultura fiscal?
12: Pues mira, traigo el tema de deducciones autorizadas.
11: Sí.
12: Un tema muy, muy, muy importante, porque de ello depende que se disminuya la utilidad en la operación de un negocio.
11: Sí.
12: Para lo cual tenemos que manejarnos totalmente abiertos, totalmente ubicados, para evitar problemas y alguna situación de que no nos vayan a reconocer un comprobante, ¿no?
11: Uh-huh.
12: Que en principio sería lo de menos. Si nosotros reunimos nuestros comprobantes para hacer las deducciones correspondientes, deducciones autorizadas, que así se llaman, a diferencia de las deducciones personales que se presentan a fin de año para la declaración anual. Si nosotros nos manejamos bien nuestras deducciones autorizadas, no debemos de tener ningún problema. Y si eventualmente, a criterio del auditor o de quien nos esté revisando en su caso, pues nada más quedará a su criterio y será cuestión de pusimos a un juicio, y en ese juicio pues ya dirá la autoridad, ¿sabes qué? No es deducible o sí es deducible, pero no pasa de ahí. Si no es deducible, pues habrá una base gravable más importante y habrá que pagar un poco más de impuesto, pero hasta ahí queda.
11: Sí.
12: Y no andar buscando cosas que ni siquiera nos den beneficios reales.
11: Claro, ¿para qué nos metemos en Honduras cuando pues sabemos que hay algunos espacios legales como estas deducciones que pues plantea la ley, Miguel?
12: Exactamente, y entonces en función del conocimiento de nuestro negocio es como vamos a saber qué es lo que podemos deducir. En principio, las deducciones pues deben de contar con un comprobante, en este caso el CFDI, que ya estamos acostumbrados, ya no hay recibos de honorarios, ya no hay recibos de arrendamiento, aquellas facturas que se manejaban para contraprestación de servicios y cosas así. Hoy en día se maneja solamente el CFDI, son pocos y se manejan y nos maneja el CFDI, como no tienes una idea, en cuanto a controles.
11: Sí.
12: Entonces, ya entendimos eso, ya estamos dentro de estas jugadas. Entonces, ahora hay que ser muy juiciosos en nuestras compras, en la adquisición de nuestras deducciones, para poder disminuir de los ingresos acumulables lo suficiente para que el resultado nos dé para poder pagar el monto de nuestros impuestos.
11: Claro. Miguel, ¿y qué deducciones pues son, digamos, que pues las más comunes y que pues estarían a la mano del contribuyente pues en el momento de realizar su declaración anual?
12: De manera genérica, las devoluciones que se reciban o los descuentos o bonificaciones que se hagan en el ejercicio. Es decir, tú vendes,
11: sí,
12: sabes que no estaré en la mercancía, no la voy a poder vender. El pretexto sería lo de menos, pero el hecho es de que tú recibas esa mercancía y esa devolución en el momento que regresa a tu almacén se convierte en una deducción autorizada.
11: Uh-huh.
12: Entonces, eso de manera general. El costo de ventas. El costo de lo vendido es muy importante y es necesario manejarlo, sobre todo para las empresas que no están en reciclo, porque las empresas que no son reciclo están en condiciones de deducir hasta en el momento que paguen la totalidad de lo que compraron, es decir, deduce las compras.
11: Sí.
12: El costo de lo vendido se tendría que manejar, por supuesto, para los controles financieros correspondientes, pero no existiría obligación fiscal. Bueno, sí existe, pero no es la que se aplica, por decirlo de alguna manera.
11: Claro.
12: Pero sí está dentro de las generalidades. Luego hablamos de los gastos. Los gastos pues son todos aquellos que se involucren en el negocio. Que si no se hacen esos gastos, el negocio no pueda seguir, no pueda continuar. Ahí se habla de lo estrictamente indispensable para el desarrollo del negocio.
11: Sí.
12: Se le maneja como gastos generales y en fin, está así definido. Y digamos, el mismo concepto lo dice, gastos generales. Ya después se pueden dividir en gastos administrativos, gastos de venta, gastos de distribución, pero eso ya es para efectos contables, ¿no? Las inversiones son activos que adquieres y que no los vas a recuperar al comprarlos, vas a aplicarlo directamente, ¿no? Eso ya se corresponde a otros programas, a alguna situación para desarrollar algún pueblo o alguna ciudad o algo así.
11: Uh-huh.
12: O estimular alguna industria, bueno, pues sabes que te puedo deducirlo al 100% o depreciarlo al 100%, en otras palabras, ¿no? Si no, las inversiones están sujetas a la recuperación a través de la depreciación a la que estén manejadas, al 20, el 30%, el 25,
11: sí,
12: el 15, dependiendo del equipo, el material, la maquinaria del equipo que se vaya a ocupar, ¿no? Las cuotas a cargo de los patrones pagados al Instituto Mexicano del Seguro Social.
11: También, ¿no?
12: También, absolutamente. Y bueno, pues es comprensible y es válido, pero también hay que considerarlo, porque luego hay quien no lo considera por, no sé, por temor al seguro, no lo sé. Y los intereses devengados a cargo en el ejercicio, sí, cuando tú pides un préstamo con
11: seguro,
12: y hay intereses, entonces ahí esos intereses absolutamente son totalmente deducibles.
11: Claro. Miguel, la parte de los arrendamientos, que pues no solamente involucra, a veces pensamos que solamente son flotillas de vehículos medianos o incluso utilitarios, también arrendamos computadoras, algún otro tipo de maquinaria. ¿Ahí qué tan relevante y qué tan factible es ponerlo dentro de las deducciones?
12: Es absolutamente conveniente porque la deducción es más rápida, digamos,
11: ¿sí?,
12: por decirlo así, puesto que vas pagando una renta y esa renta es absoluta y totalmente deducible. En el caso de los automóviles tendría que estar sobre una base de 175 mil pesos, que es el tope que te permite.
11: Sí.
12: Pero, por supuesto que es mucho más rápido que la depreciación. Entonces, sí es conveniente y por eso muchas empresas ofrecen o dan cargo a sus funcionarios y por la conveniencia, vamos. Y volvemos al punto, es un acto, es una situación real y concreta y definitiva que se puede aplicar para ese tipo de activos y que nos va a beneficiar a través de las deducciones.
11: Por supuesto. Y como tú dices, todo esto debe de ir, digamos que, como parte de la actividad del negocio, revisar continuamente la parte del costo de ventas, los compromisos, los gastos que se tienen en la operación diaria.
12: Así es, Rogelio. Ese es el punto y ese es a donde debemos estar enfocando nuestra mirada, los empresarios, sobre todo, vibrando qué es lo que pueden deducir o no, y partiendo de la base de que tiene que ser estrictamente indispensable para el desarrollo del negocio. Una vez que superas esa barrera, ya puedes hacer las deducciones correspondientes sin ningún temor, y si por alguna situación, reitero, es por criterio de alguien el que no acepte ese tipo de deducción,
11: sí,
12: le esté negando, ¿sabes qué? Vamos a verlo en juicio, y en juicio lo vamos a ganar, porque no estamos haciendo nada que afecte al creador, ¿no? Al fisco como tal.
11: Claro, y además es importante, pues, para mantener una operación sana de las empresas, ¿no?
12: Absolutamente. Ahí podrás dormir tranquilo y en paz. O sea, ¿por qué? Porque francamente estar pensando en hacer algún otro tipo de situación que sobrepase el límite de una verdadera deducción autorizada, pues no va a traer consecuencias negativas.
11: Por supuesto. Pues Miguel Ángel Padrón, como cada que nos acompañes en este programa, queremos agradecerte para ayudarnos a ampliar nuestra cultura, nuestro conocimiento en torno a los temas fiscales. Que tengas muy buena tarde.
12: Buena tarde, Rogelio. Hasta luego, amigos del auditorio. Hasta luego.
11: Y bueno, comentar por otro lado también, a propósito de el sistema de ahorro para el retiro que comentaba hace un momento, se va a revisar próximamente en la Suprema Corte de la Nación el Fondo de Pensiones para el Bienestar. El tema es todas estas cuentas inactivas de las Afores que estarían financiando este fondo. El proyecto lo lleva, de sentencia lo lleva la ministra Loreta Ortiz, y sin duda alguna, pues uno de los temas a seguir en los próximos días. Se ha acabado el tiempo para Negocios en Imagen. Le queremos agradecer que nos haya acompañado esta tarde. Pásela muy bien.

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1: 6:30 de la tarde, soy Esteban Arce y estás en la tercera emisión de Imagen Informativa contando el cuento de hoy. Miércoles 12 de agosto 2026. El Pleno de la Suprema Corte de Justicia declaró la constitucionalidad del Fondo de Pensiones para el Bienestar, que traslada los recursos de cuentas inactivas de las Afores al Estado. ¡Eso! Esto siempre que no hayan sido reclamadas por personas trabajadoras al cumplir los 70 años. Es decir, cuando estás en tu cumpleaños apagando las velitas, ya, y no se te olvidó reclamar tus Afores, ya son del Estado.
2: Adiós.
1: Todo lo que trabajaste y ahorraste, la pensión, y a lo mejor no la quisiste sacar, ya son del Estado, Luis Enrique.
2: O sea, hay que tener ahí mucho cuidado, ¿no? Es muy ventajoso.
1: Se les está acabando
2: esto.
1: El dinero de que antes, pues las vertientes, los abrevaderos de donde la 4T sacaba varo.
2: Hay que rascarle.
1: Hay que rascarle.
2: Sí, claro.
1: Al rato van a ir por otras cosas y otras cosas, como fue en Venezuela. En Venezuela se acabó el huachicol, que también había huachicol en Venezuela. Sí, había huachicol, pero ya de Estado, así descarado. Aquí
2: disfrazado. ¿Qué seguirá, Esteban? ¿Qué seguirá?
1: Bueno, aquí puede ser...
2: El domingo de los niños. Les van a quitar el domingo a los niños.
1: El domingo y el lunch.
2: Y el lunch, me parece una buena medida.
1: Bueno, el caso es que a los 70 años ya pasa. En el caso de personas afiliadas al IMSS y 75 años tratándose de LISTE, si tienen, ¡ay, qué suerte! Los ministros consideran que el cambio no vulnera los derechos de los trabajadores. No, nomás te quitan tu dinero por el simple hecho de no sacarlo y tener 70 años. Súper legal eso, ¿no? O sea, el Estado se merece el usufructo de todo tu trabajo y todo tu ahorro porque cumpliste 70 años y no lo has usado. Y es mejor que se lo den a los ninis para que voten por el partido, ¿no? Es mucho mejor. Bueno, el caso es que dicen que no vulnera los derechos de los trabajadores. Únicamente cambia al administrador de los recursos, fortaleciendo el sistema de seguridad social. Ante las críticas, el ministro presidente Hugo Aguilar, el del acordeón, ¿sí? Al que le bolean los zapatos sus achichingles. Sí, sí. Rechazó que se trate de una confiscación o expropiación, pues los fondos de los trabajadores se mantienen disponibles de forma inmediata. Sí, además que los van a manejar ellos.
2: Es Simón, una especie de administración, ¿no?
1: Claro, y la administración, aparte hemos visto qué bien administra. ¿Qué tal? Duplicaron la deuda pública del país. ¿Qué tal? No hay medicinas. No hay medicinas.
2: ¿Y la megafarmacia?
1: No, la megafarmacia ya resultó que ya no es ni bodega.
2: ¿Ya son multibodegas o cómo les dicen ahora?
1: No, no es nada. Ya está abandonado. Ya salió en un reportaje de un diario de circulación nacional que ya la megafarmacia fue puro pitorreo, güey. Pero bueno, es una más. Entonces, si se los dice Hugo Aguilar, al que le limpia los zapatos a chichincles, pueden estar tranquilos. Luis Enrique, ¿cómo estás?
2: Esteban, muy contento de estar contigo y con el respetable público.
1: El gobierno mexicano inició el envío de ayuda humanitaria a Colombia tras el sismo de 7.4 grados de esta semana. La presidenta Claudia Sheinbaum informó que dos aeronaves de la Fuerza Aérea despegaron rumbo a Pereira con 854 despensas y elementos del ejército mexicano para apoyar a todas sus labores. Explicó que el envío de suministros se coordina a través de las cancillerías de ambos países. Mientras tanto, en Colombia, el presidente Abelardo de la Espirela decretó 3 días de luto nacional y declaró emergencia económica para hacer frente al desastre. Hasta hoy suman 265 fallecidos, 3.494 heridos, 496 desaparecidos y 11.347 viviendas destruidas. Digo, en comparación con lo de Venezuela es mucho más bajo, pero no deja de ser muy doloroso y muy triste para Colombia. Carlos Alberto Medina Hernández, exdirector de comunicación social del gobierno de Campeche durante la administración de Alejandro Moreno, pues, ¿qué creen? Fue detenido por el presunto delito de peculado. Ah, pero está ligado al Alito Moreno, el archirrival. Entonces hay que empezar a hurgar a ver qué tal. Digo, no lo dudo, pero... Pero qué severo es el gobierno con los funcionarios públicos de oposición, ¿verdad?
2: Y ahí se actúan de inmediato, ¿no?
1: Inmediato, de ahí una inmediatez.
2: En automático.
1: En automático. Pero por el Rochamoya y el otro y el Adán y esos, ni los voltean a ver.
2: Pero no hay pruebas.
1: Piden pruebas. Y si les dan pruebas, no son suficientes.
2: No, esa no me gusta.
1: No, tráiganme prueba. Algo más contundente.
2: Infraganti.
1: Agarraron a este carnal que es el de comunicación social del gobierno de Campeche. Comunicación social. Porque ya la secretaria del despacho de la Ventanilla 2 ya se peló. Porque si no también lo hubieran agarrado a ella. Bueno, ¿qué pasó con esta persona? Fue detenido por el presunto delito de peculado según la Fiscalía Especializada en el Combate de la Corrupción del Estado. Medina Hernández es cómplice de Luis Antonio Espinosa Campos, quien prestó servicios de contaduría a través de su despacho, y ambos habrían empleado empresas de facturación para operaciones simuladas para el desvío de 36 millones de pesos. No, pues sí, que los metan al bote. Eran pillos, como los factureros, ¿cómo se hincharon con los estados?
2: Llámales estrategas fiscales, por favor.
1: Estrategas
2: factureros,
1: sí, se oye muy feo, ¿verdad? Y sabes, sobre todo si están en un restaurante en Mazarik, que les digan factureros.
2: No, sí, que pidan botellas con bengala.
1: Sí.
2: O cortes de carne con oro.
1: Algunos mariscos de dudosa reputación.
2: ¿Qué dices? Ese, el corte de carne con oro.
1: Con oro, claro.
2: Es elegante, ¿no?
1: Es de facturero. Perdón, de estratega financiero.
2: Estratega fiscal.
1: Estratega fiscal, me gusta el estratega fiscal porque facturero se oye muy... Como
2: sí, puede ordinario. Ser despectivo, ¿no?
1: Sí, puede llenar. Puede pensarse que son ratas.
2: No.
1: No. Y no es el caso. Bueno, el caso es que desvió 36 melones de pesos. El exgobernador de Guerrero, Ángel Aguirre, también de oposición, fue vinculado a proceso por su presunta participación en el delito de desaparición forzada en el caso de Ayotzinapa. Durante la audiencia, que se prolongó hasta esta madrugada, la defensa presentó 31 datos de prueba para desacreditar, desacreditar los dichos, ¿no? Eso me encanta, los dichos. En el tema de, ¿cómo se llama? Legal. Los dichos. Bueno, el caso es que Ángel Rivera, ¿de qué partido era Ángel Rivera cuando estaba en funciones? ¿Era del PRD o del PRI? ¿Era PRI o PRD? ¿Qué era?
2: Te confirmo.
1: Porque tiene cara de angelito. No. Bueno, pero esa era Stray Cantado, güey. Él era el gobernador. Es el primero que debieron haber averiguado. No 12 años después. Pero en fin. Dice que... él dice en su favor que él se encontraba en la Ciudad de México cuando supuestamente recibió las grabaciones que, según la fiscalía, había ordenado destruir, que era imposible que él destruyera cosas si no estaba ahí presente. Al final de la audiencia, del juez de control mantuvo la medida cautelar de prisión preventiva oficiosa. ¿Ya tendrás el dato, Luis Enrique?
2: ¿Del PRD? ¿Era del PRD?
1: ¿Del PRDE?
2: Sí, del PRDE. Que ahora extinto PRD, ¿no?
1: Sí, es que fue del PRI un interinato por ahí 96-97, y ya cuando fue gobernador en funciones, del 11 al 14 era del PRD. Pero tiene cara del Partido Comunista Chino, güey, o sea, sí tiene cara...
2: De tremendón, ¿verdad?
1: Sí, de tremendón. Se le achacan cosas interesantes al amigo, pero bueno... El presidente Donald Trump afirmó que Estados... Vámonos con este... Perdón, todavía tenemos más nacional. Un juez otorgó una suspensión definitiva a Hilda Susana Lozoya Austin, hermana del exdirector de Pemex, Emilio Lozoya, por la vinculación a proceso dictada en su contra por el delito de operación con recursos de procedencia ilícita relacionada con el caso de agronitrogenados. Esto, en julio pasado, una juez de control la vinculó a proceso por presunta participación en el manejo de recursos. Suspensión definitiva. Entonces, pues ya la dejaron en libertad condicional. ¿Cuántas veces han metido al bote a Lozoya y a su hermana y a su esposo, a todos la familia?
2: Entran y salen por, como Juan por ya su casa, parece, ¿no?
1: Sí, tiene puerta giratoria como de supermercado.
2: Yo creo que hasta dejaron una pijamita ahí adentro por si las dudas.
1: Sí, ya lo saben, si los invitan a una fiesta. No sé, es que no sé si me van a detener.
2: Los artículos semana. Personales acomodaditos en el buró.
1: Exacto, no sé si me vayan a atorar esta semana. Vámonos a lo que sigue.
0: Información internacional.
1: El presidente Donald Trump afirmó que Estados Unidos tiene el control del estrecho de Hormuz y lo que lo mantendrá sin que Irán pueda hacer nada al respecto. A través de su plataforma que se llama True Social, Trump escribió: "Nuestro bloqueo naval está siendo llamado por todos un muro de acero. Y no hay nada que Irán pueda hacer al respecto. Nada. No puede hacer nada Irán. No puede hacer nada que tiene al mundo desde hace como 6 meses en vilo si va a cerrar y no va a cerrar. Irán, por su parte, sostiene que la práctica del control del estrecho pues es de ellos, ¿no? Y que tiene intención de imponer un sistema de peajes, pues para... Así va a poner una caseta.
2: ¿Una caseta?
1: Barco que pase, barco que le chilla. Ándele, cáigale. Pero entonces, ¿a quién creerle? ¿Los irán a hacer ciertas las declaraciones de Irán?
2: ¿Irán a cobrar mucho peaje?
1: ¿O irán a Appellation?
2: Porque lo más me late probable, que ¿no?
1: Trump le ha llamado a esta guerra la madre de Tutti, la batalla, el muro infernal. ¿Cómo se llamaba la guerra cuando empezó con Israel? Se llamaba... un nombre así súper rudísimo.
2: Como de película de Hollywood, ¿no?
1: Sí, sí, bueno, ni en Hollywood le ponen esos nombres porque dicen, ay, no, man.
0: Información deportiva.
1: Xavi Hernández fue designado como nuevo entrenador de la selección de Países Bajos, cargo que ocupará hasta el Mundial del 2030. El español va a sustituir a Ronald Koeman y dirigirá por primera vez a un combinado nacional. Su último equipo fue el Barcelona, al que dirigió hasta junio del 24 y con quien ganó la Liga de 2023. La Federación Neerlandesa destacó su propuesta futbolística basada en iniciativa, dominio, juego atractivo. Xavi resaltó la influencia de figuras como Johan Cruyff, Rinus Michels y Louis van Gaal, aquel gran Louis van Gaal. ¿Sabes qué? No sé si funcione porque el estilo de Xavi es como toque corto, el tiki-tiki, el tiki-taka, ¿no? Sí. Y los holandeses como que tienen más profundidad, no sé, no quiero saber, ojalá les vaya bien, pero nunca gana nada Holanda. De hecho, nunca ha ganado más que una Eurocopa.
2: Sí, se quedan como que cerca, ¿no?
1: Siempre.
2: No.
1: Una Eurocopa, pero
2: de repente
1: un torneo,
2: llegan a ser favoritos o
1: es más, ahí, no ha ganado unos Juegos Olímpicos, no ha ganado una Copa Confederaciones. Lo que ha ganado México no lo ha ganado Holanda. Y ha estado en 3 finales de mundiales.
2: Oye, ¿qué nivel de jugadores han tenido? Historia.
1: Bueno. Empezando por Cruyff, el más grande. Sí. Yo creo que el más grande jugador holandés de todos los tiempos. Pero ha habido, ¿te acuerdas de Rijkaard?
2: Edgar Davis.
1: Y aquel gran centro delantero Van Basten.
2: Y luego Van Nistelrooy.
1: Ruud Gullit.
2: ¿No? Sí, sí, sí. Leyendas. No.
1: Yo un día los vi entrenar en Orlando. Presencié su entrenamiento en el Mundial del 94. Porque después entrenaba México en ese mismo lugar. Uh-huh. Me quedé a verlos. No.
2: ¿Qué tal? Los hermanos Cocu, ¿te acuerdas, Esteban?
1: Cocu, también eran. Y luego los gemelos Van der Kerkhoff. Había unos en el 74. Y en ese 74-78 tenían una máquina de jugar fútbol. Un aficionado del Aston Villa protagonizó una peculiar celebración durante la Copa de Europa, el Supercopa de Europa. Hizo Moonface, güey. Ante las cámaras de televisión se bajó el traje de baño, lo que traía. Oh. Y sí, yo lo vi. Y bueno, pues, güey, muy gacho, porque pues no era nalgón, así está como plano.
2: Sí, como paletero en bajada.
1: Como perro como pateado. Perro estaba. Bueno, déjame saludar a todo el equipo que hace posible esta emisión. Está Israel Bermúdez en la producción, Dave en los controles, Laura Alicia Guzmán en información, el equipo de Multicast que hace posible que esto se vea. Yo soy Esteban Arce, comenzamos.
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0: 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Seguimos contando el cuento. Melomanías.
4: Chucho Valdés, pianista de jazz afrocubano, fue fundador del grupo Irakere. Su padre fue el también pianista de jazz afrocubano, Bebo Valdés.
0: Resumen de mercados financieros.
5: La Bolsa Mexicana de Valores cerró este miércoles con un avance de 0.29%. Su principal indicador se ubicó en las 65.755 unidades. Wall Street terminó con datos mixtos como parte de la respuesta de los inversionistas al reporte de la inflación en Estados Unidos. El Dow Jones cedió 0.04%, mientras que el Nasdaq subió 0.54%. Los precios del petróleo finalizaron con ligeras pérdidas, mientras los inversionistas evalúan las previsiones de demanda de crudo ante la incertidumbre por el resultado del diálogo en Medio Oriente. El Brent bajó 0.47% a $88.49 por barril. El West Texas cedió 0.87% a $82.47 el tonel. La mezcla mexicana se vendió en $78.79 por barril, un alza marginal de 0.04%. El Bitcoin se cotiza en $63,425, una baja de 0.41%. El euro se vendió en hasta 20 pesos con 26 centavos y se compró en un precio mínimo de 17.96. En tanto, el dólar se cotizó en 17.49 a la venta y se adquirió en un mínimo de 16 pesos con 51 centavos en bancos de la Ciudad de México.
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1: En Tecámac, Estado de México, un desarrollo habitacional registra más de 1,000 viviendas ocupadas de forma irregular, mientras los dueños enfrentan disputas legales. 1,000 viviendas, fíjate el marco de legalidad. Esta es la información.
6: El tema de las invasiones en inmuebles está imparable en Tecámac, sin que la presidenta municipal, Rosa Yolanda Wong Romero, pueda hacer algo. El gobierno de esa localidad ha resultado ineficiente, puesto que el desarrollo habitacional denominado La Capilla, ubicado cerca de la cabecera municipal en el camino que conduce a San Juan Teotihuacán, registra un severo problema social debido a la invasión de 1,236 viviendas. El conflicto lleva muchos años, pero se agudizó en la presente administración municipal, pues lejos de abonar o contribuir en posibles soluciones, funcionarios del ayuntamiento se han dedicado a desinformar a las personas que viven de manera ilegal en el desarrollo habitacional. El terreno en el que se hallan las 1,236 viviendas invadidas tiene una extensión de 720,000 metros cuadrados y en él se proyectó un conjunto habitacional con un total de 4,726 casas. El desarrollo habitacional enfrenta un complejo escenario marcado por disputas legales, ocupaciones irregulares, incertidumbre patrimonial y un proceso de regulación que busca resolver la situación de cientos de familias. La corrupción y escaso oficio del equipo de trabajo de Juan Romero mantienen la inestabilidad e incertidumbre jurídica a cualquier habitante de Tecámac que posea una propiedad. Con información de Atalo Mata, Grupo Imagen.
1: Gracias, Atalo. Ante la falta de acuerdos para activar la reforma al reglamento de la Ley General de Acceso a las Mujeres a una Vida Libre de Violencia, el Partido Verde Ecologista advirtió que la omisión debilita la alerta de violencia de género contra las mujeres. Pues ahí tenían un ejemplazo, amigos del Partido Verde, el señor de Pemex, que casi ahorca a su esposa
2: ante
1: las cámaras de televisión. ¿Dónde estaban ustedes? ¡Ah, qué caray! Se les olvidó, yo creo. Estos son los detalles.
6: El Partido Verde Ecologista de México urgió a consolidar acciones inmediatas para fortalecer la confianza de las víctimas de violencia en las instituciones de procuración de justicia. El pronunciamiento ocurre ante la falta de acuerdos para realizar las mesas de trabajo requeridas por mandato judicial para reactivar el proceso de reforma al reglamento de la Ley General de Acceso de las Mujeres a una Vida Libre de Violencia, omisión que fue denunciada por el Observatorio Ciudadano Nacional del Feminicidio. El Instituto Político enfatizó que la falta de actualización a dicho reglamento frena el fortalecimiento de la alerta de violencia de género contra las mujeres. Esta situación afecta de manera negativa la protección de mujeres, niñas y adolescentes en el país, además de minar la credibilidad ciudadana en las autoridades encargadas de impartir justicia. Para revertir este panorama y propiciar que un mayor número de víctimas denuncie, el organismo recordó su propuesta presentada en 2024 para crear una fiscalía especializada en la atención de delitos contra las mujeres en cada entidad federativa. La medida forma parte de la reforma constitucional publicada en el Diario Oficial de la Federación el 15 de noviembre de 2024, por lo que el Partido Verde instó a concretar la estructura legal en los estados. Finalmente, la representación partidista subrayó que para reconstruir la confianza institucional es indispensable garantizar mayor transparencia en los procesos y dar un seguimiento puntual a cada uno de los casos. Sostuvo que el país requiere de estructuras más sólidas y especializadas para combatir la impunidad y asegurar un entorno seguro para todas las mujeres. Grupo Imagen.
1: El caso de Rocky, el perro cuya muerte en Saltillo generó indignación, evidencia la problemática de maltrato animal en Coahuila. Entre el 2024 y 2025, la Fiscalía Estatal abrió más de 300 carpetas por este delito. Esta es la información.
6: Rocky es hoy el rostro de la indignación por maltrato y crueldad animal, pero detrás de él hay una estadística negra que estremece. Solo entre 2024 y 2025, el Secretariado Ejecutivo del Sistema Nacional de Seguridad Pública registra que la Fiscalía General del Estado abrió 303 carpetas de investigación por estos delitos. La geografía del maltrato revela que Saltillo concentra el 60% de los casos, seguido por Torreón y Piedras Negras. Lo más alarmante es la hazaña con la que se se cometen las agresiones a los seres sintientes. Los expedientes escriben muerte de animales, víctimas de armas de fuego, armas blancas, brutal ferocidad, envenenamiento y abandono. De los cientos de casos denunciados ante la Fiscalía General de Coahuila, el Poder Judicial del Estado revela que entre 2017 y 2023, apenas 10 casos de crueldad animal fueron judicializados, y aun cuando hay proceso, la sanción es mínima. La mayoría de los casos terminan en una suspensión condicional o una reparación del daño que equivale a un bulto de alimento. El agresor paga una multa o hace servicio social y recupera su libertad de inmediato. Otra instancia que recibe denuncias de maltrato o crueldad animal es la Procuraduría de Protección al Ambiente del Estado, la cual reporta que de 182 casos registrados en 2020 a la fecha, concluyó 170, pero omite transparentar la manera en la que se resolvieron o la sanción fijada a la persona responsable. Con información de Magda Guardiola, Grupo Imagen.
0: Esteban Arce en X, @StartC62.
1: Cuéntame, Luis Enrique.
2: Esteban, ayer platicamos de avistamientos de cocodrilos en las playas de Puerto Vallarta. Y ahora, ¿sabes qué está pasando? Avistamiento de mantarrayas y picaduras también en varios estados y varias playas de México. En los últimos meses se han documentado diversos casos. Por ejemplo, en las playas de Tijuana, el 2 de abril, un pescador de 47 años resultó lesionado tras pisar una mantarraya, esto frente al arco de playas de Tijuana. En el Maviri, Sinaloa, de acuerdo con reportes, se han registrado 16 picaduras de mantarraya en solamente 2 días, y en el estado de Sonora también se registraron picos alarmantes de picaduras de mantarraya durante primavera y verano.
1: Dicen que duele un buen esa mano.
2: Pues es que al parecer son indefensas, pero cuando se sienten amenazadas,
1: no, es que
2: pues es cuando reaccionan, Esteban.
1: La mantarraya muchas veces está en la orilla, sobre todo las pequeñitas.
2: Exacto.
1: Y la gente que pasa caminando no se da cuenta y las pisa, y ahí es donde se arma la bronca.
2: Exacto. Los especialistas recomiendan no intentar resolver la lesión con remedios caseros ni automedicarse, es más, asistir pues a un médico o a un hospital, y pues tampoco arrastrar los pies cuando se ingresa a zonas de poca profundidad, como bien lo mencionas, evitar pisar directamente la arena con fuerza, no manipular mantarrayas, incluso si parecen estar muertas, y no intentar retirar por cuenta propia un aguijón que haya quedado.
1: ¿Tú te acuerdas de El Cazador de Cocodrilos, aquel personaje que salía en Animal Planet? Pero a ese, él fue peor porque él estaba buceando o snorkeleando y se puso su torso, o sea, su pecho a la altura del aguijón, y ahí lo picó y le picó
2: directo al corazón, claro. Sí.
1: Y ahí no te salva nadie. Pero si te pica en la pierna, pues sí te duele y te pasas un muy mal día.
2: Muy malo. Sí, pues ahí acabas en el hospital.
1: En el nosocomio.
2: Esto de no retirar el aguijón sí es importante, Esteban.
1: O sea, no lo debes de retirar.
2: No lo debes retirar, debes ir al médico y ahí ya, pues.
1: Aunque parezcas hasta bandera.
2: Sí, no. No, con cuidado, ahí hay que ir al médico mejor.
1: Sí, conozco una vez a mi hijo le picó una y sí.
2: ¿Ah, una mantarraya?
1: Sí, en Acapulco.
2: Porque es común, por ejemplo, el aguamala, ¿no?
1: El aguamala y el erizo. El erizo es dolorosísimo también.
2: El erizo sí.
1: Pero la mantarraya, también creo que duele. Y acabamos en el, ¿cómo se llama el hospital de Acapulco? Hay un hospital que todo el mundo ha caído ahí por alguna razón. Y bueno, pues ahí como que ya se la sabe, ¿no? Se ve que ya lo trataron, ya. No pasó nada. Sí tienes que tomar antibióticos y cosas.
2: Sí, claro, hay un protocolo.
1: Todo eso. ¡Vámonos!

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1: En la FENAPO será el primer gran evento en San Luis Potosí, donde se desplegarán perros, robots y androides para realizar labores de vigilancia, inteligencia y reconocimiento, anunció el gobernador Ricardo Gallardo. El deterioro de las vialidades en la zona industrial ha obligado a las empresas instaladas en este corredor productivo a destinar recursos propios para realizar reparaciones emergentes. La Fiscalía General de la República informó que se realizó la detención de Ángel N., exgobernador de Guerrero, en 2014, por el caso de la desaparición de los estudiantes de Ayotzinapa.
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0: 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El dato estadístico.
3: La edad promedio en los mexicanos que inician su proceso de divorcio superó los 40 años según los datos del INEGI. Las mujeres presentan una media de 41.1 años, mientras que en los hombres la cifra asciende a 43.6.
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0: Luis Enrique Muñoz en X. Arroba Luis en Muñoz G.
6: Luis Enrique, cuéntanos.
7: Esteban, el gobierno de Yucatán va a respaldar a los aspirantes de su estado que deben acudir a la Ciudad de México a presentar el examen de control presencial de la UNAM. Esto lo confirmó la dirección de la Escuela Nacional de Estudios Superiores, Unidad Mérida. Esto con el objetivo de garantizar que los chavos puedan cumplir con la evaluación sin que la falta de recursos pues represente un impedimento. Y es que, pues sí es un gasto considerable, ¿no? El venir a repetir el examen, el traslado, pues las comidas y demás de los jóvenes pues son un gasto fuerte para las familias. Este esquema dispuesto por las autoridades estatales contempla una atención integral para los estudiantes, que incluye traslado, o sea, cobertura del viaje con rumbo a la Ciudad de México, ida y vuelta, hospedaje y alimentos, cobertura de la estancia y viáticos durante los días que permanezca el estudiante aquí en la capital, y movilidad interna, transporte local coordinado para los traslados hacia las sedes de aplicación. Esto va a ser coordinación con la UNAM y personal de la Secretaría de Atención a la Comunidad de la ENES Mérida, que va a custodiar y acompañar a los estudiantes. Creo que es una buena medida, porque, digo, como te repito, el gasto es importante, sí, ¿no? Y digo, las consecuencias, sí, toda, esta es una de las consecuencias, ¿no? Derivadas de las malas decisiones que se tomaron.
6: Lo mal hecho, de lo mal hechotes que son. Sí. Oye, y si hablando de costos, ahí te va, Luis Enrique, si tuvieras el año pasado haber tenido 10 mil millones de dólares y hubieras comprado los Lakers de Los Ángeles, hoy serías mucho más rico de lo que podrías haber sido hace un año. Ahí te va. Hace un año Mark Walter pagó 10 mil millones de dólares a la familia Boss en julio del 2025 para adquirir la participación mayoritaria, es decir, casi un 66% de Los Ángeles Lakers. Bueno, hoy ya lo vendió, y lo vendió en 12 mil 500 millones de dólares. Una cifra récord. ¿Y quién crees que lo adquirió? Josh Koshner. ¿Quién es Josh Koshner? ¿Le suena? Bueno, es el hermano del yerno del presidente Trump. El mismo que hace unas dos semanas resultó que era el que iba a comprar la FIFA.
7: Ah, caray.
6: Ah, cabrón. ¿Cómo le hace, no? Business, Bueno, esto es cofundador de un fondo que se llama Trip Capital. Y estuvo detrás de, te repito, del fallido plan de FIFA para vender acciones del Mundial. Bueno, pues este señor John Koshner es el hermano de Jared Koshner, el yerno del presidente Trump. ¿Qué pasaría si en México el América fuera comprado por el novio, el hermano del novio del presidente?
7: Escandalazo, ¿no?
6: Yerno del presidente.
7: Bueno, nada, no pasaría nada.
6: Pues sí, sería un escándalo. Bueno, sí, en Estados Unidos, pero no lo compró solo, lo compró con un señor que se llama Bob Iger, que era fue CEO de Disney, y compraron en 12 mil 500 millones de dólares los Lakers de Los Ángeles. Sentimos un inmenso respeto por el liderazgo y visión de Jerry, de Jenny Boss. Ellos también siguen trabajando, la familia Boss sigue administrando por ahí, porque se quedaron todavía con acciones. La cifra es impresionante. Pues la neta es que si fuera yo otro equipo, estaría feliz como una lombriz, porque esto hace que suban las otras franquicias, ¿no? Pues hace apenas 3 años, Michael Jordan vendió su participación mayoritaria en los Hornets de Charlotte en 3 mil millones de dólares. Y los Celtic Boston fueron vendidos el año pasado en 6 mil.
7: Ok.
6: Pero, güey, 12 mil 500. ¿De dónde
7: sacan
6: tanto
7: nivel de transacciones,
6: varo?
7: ¿No?
6: Pero a ver, si el señor hubiera comprado la FIFA, y esto, la FIFA, pues, están vendiéndole el pedazo ese en 4.500 millones de dólares, que en total iba a valer 20.000, pero más 12.000, 16.000 millones de dólares. A ver, güey.
7: ¿De dónde?
6: ¿De dónde saca tanta lana esta familia Koshner? Digo, que sean ricos no está bien, pero de ese nivel de varo
7: es demasiado, ¿no?
6: Pues no sé. Pues a lo mejor sabes que administran bien sus rentas.
7: Sí, lo dejan, bueno, lo han dejado sudar, ¿no?
6: El sudan, lo dejan, sí. A lo mejor lo meten en el Banco del Bienestar y
7: tienes toda la razón.
6: Todos te les dejan buenos réditos.
7: Sí.
6: Pero bueno, pues es una cifra espeluznante, porque para que tú me entiendas, el valor de la franquicia de los Dallas Cowboys, que es la más grande, es de 9 mil millones de dólares, el valor de la franquicia. Y el valor, el que lo sigue, también es un conjunto americano, creo que es en 8 mil, y luego el Real Madrid está como en 6 mil,
8: y un equipo de básquetbol 12,500. Ahí está la dejo, Luis Enrique. Vámonos.
7: El nivel de lana.
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10: La inversión en servicios públicos no es un gasto. Es una apuesta por el bienestar y el futuro de una nación. Cuando un gobierno destina recursos a la salud, la educación, el transporte o el agua potable, no solo mejora la calidad de vida de su gente, también fortalece la economía, genera empleos y reduce desigualdades. Un hospital bien equipado, una escuela digna o un sistema de transporte eficiente son pilares que sostienen la productividad y la confianza ciudadana. Lamentablemente, en muchos países, la falta de inversión o mal uso de los recursos públicos se traducen en abandono.

0: De negocios.
1: Juan Carlos DLC, ¿cómo estás? Muy buenas noches, ¿cómo andas?
2: Querido Esteban, me da muchísimo gusto saludarte. Hoy te traigo buenas noticias, pero antes de entrar con eso, solamente quiero hacer agregar algo al comentario que estaban haciendo acerca de la evaluación de los equipos y de lo que está sucediendo con esta compra de Los Ángeles Lakers en 12 mil millones de dólares. Fíjate que uno de los partners de esta sociedad que están ahí metidos para hacer esta compra es nada más y nada menos que Bob Iger. Bob Iger ha hecho su fortuna por haber sido el director general de Disney también.
1: Sí, sí.
2: Entonces, son varios empresarios los que están poniendo ahí su lana. Obviamente, también yo tengo la misma pregunta que tú al respecto de la familia Kushner. Pero también esto, hoy sale otra noticia en paralelo sobre las valuaciones de los equipos. Y resulta que las valuaciones de la NFL están por arriba prácticamente de todas otras o cualquier otro tipo de deportes. Y de acuerdo con Sportico, es una empresa que empezó a hacer la evaluación a la par de la que la hace Forbes, por ejemplo, y el día de hoy dice que los vaqueros de Dallas valen 15,500 millones de dólares, convirtiéndose en la franquicia más valiosa en cualquier tipo de deporte, mucho más que los Yankees, mucho más que el Real Madrid, mucho más que cualquier otro que tú me digas. Y un dato bien interesante al respecto es que de los 40 equipos más valiosos, 32 son de la NFL. ¿Y cuántos hay en la NFL? Son 32 franquicias. El más barato o el que tiene el valor más bajo hoy en día de la NFL son los Bengalíes de Cincinnati con 7,500 millones de dólares. Entonces, querido Esteban, es una evaluación que está por los cielos. Obviamente, cuando se hacen este tipo de transacciones, hay muchas preguntas. Y específicamente hablando de los Lakers, yo me he cuestionado todo el día. Es un año en el cual, además, estamos a 14 meses de que se vendiera por primera ocasión la franquicia en mucho tiempo. Y punto número dos, acaban de vender a LeBron James. Entonces, sí. ¿De dónde sale esta evaluación de 12 mil millones?
1: Sí, que es que la canasta vale mucho. Yo creo que ya está llena de tacos la canasta. Oye, ¿cuánto dices que cuesta los Dallas Cowboys?
2: 15,500 millones de dólares.
1: 15,500. Pala, madre. Pues sí. O sea,
2: le siguen con 12,700 millones de dólares los Rams. En tercer lugar, los Gigantes de Nueva York con 12,000 millones. En cuarto lugar, los Patriotas de Nueva Inglaterra con 10,400. Y en quinto lugar, los Jets de Nueva York con 10,350. Tú me dirás, oye, ¿por qué los Gigantes de Nueva York y los Jets valen distintos si están en el mismo estadio? Ahí es donde sí entra un poco más el valor intrínseco de la marca, el valor de los jugadores que tienen en su escuadra y demás, ¿no?
1: Sí, la verdad es que increíble. Digo, el que hizo ese, el que lo compró el señor Walter, que se lo compró a la familia Boss, ese porcentaje en 10,000, a lo mejor lo que no sabemos ahorita es en cuántos, que estaba comprando el 66%. Mi pregunta es si es lo que acaban de comprar Iger y este señor Kushner, a ver de qué porcentaje será, porque 12,500 millones de dólares en un año, o sea, 2,500 millones de dólares más, ¿qué hizo?
2: Y es muchísimo dinero, y no es como que la franquicia fue ganadora, y es ahí donde también podemos hacer un análisis de que esto es un deporte, el deporte hoy en día es un negocio. Y es un negocio de real estate, es un negocio que vale por los fierros que tienen los equipos. Y por ejemplo, ellos tienen la Crypto.com Arena, ¿no? Que es muy importante, que antes era pues conocido con otro nombre, pero los sponsors, la manera en la que están construidos los estadios, lo que atraen, y ya después, eso sí, el valor de los jugadores que tienen en su escuadra. Pero, querido Esteban, los que somos fanáticos de los deportes y los que nos dedicamos a verlos y analizarlos y demás, se convierte en una situación bien interesante, porque hoy en día el valor está en otro lado. Es cuántos eventos puedes hacer en tu estadio, en tu arena, en donde sea que juegues, y cuál es el valor agregado que le puedes dar.
1: Sí, son muchas aristas que trae no solamente es el juego en sí o el boletaje y lo que vendan de comida y de camisetas. Hay mil tipos de negociaciones, derechos de televisión, sponsors de todo tipo, en fin. Pero bueno, qué manera de hacer bien los negocios deportivos en Estados Unidos.
2: Completamente, insisto, los vaqueros de Dallas, 15,500 millones de dólares. Pero bueno, yo quería platicar contigo de otras cosas muy rápido con esos temas que son cuestiones locales. Desde hace muchos años yo he pensado que la academia en nuestro país debe de estar un poco más cerca de el gobierno, y debe estar un poco más cerca dándole análisis de lo que sucede.

0: Y resulta que varias organizaciones como el TEC del Monterrey, el Colegio de México, el Consejo Mexicano de Negocios, que obviamente es parte del sector privado, y en fin, otros organismos, hicieron un congreso muy interesante en el cual crearon, pues, se llama el Foro para el Crecimiento Económico de México, y crearon datos, crearon documentos que se van a acercar para darle a la Secretaría de Hacienda, y creo que hoy en día es lo mejor que pueden hacer, porque es un sector privado y academia acercándose al gobierno y decirle, creemos que por aquí tiene que ir el rumbo del país, porque estamos en un momento de oportunidades. Sí, hay crisis, sí, hay incertidumbre, pero hay cosas que se deben de hacer mejor en el país, y sobre todo, no solamente ver las cuestiones de desarrollo y de presupuestos como cosas de un año, sino a largo plazo, Esteban.
1: Buenísimo, gracias Juan Carlos, que tengas un extraordinario miércoles, todavía queda.
0: Igualmente, buena noche.
2: Vamos a un corte comercial y regresamos. 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
11: Para mañana jueves, el monzón mexicano, en interacción con divergencia en altura, ocasionará lluvias puntuales muy fuertes en Durango y Sinaloa, así como lluvias en Baja California Sur, Sonora y Chihuahua, acompañada con descargas eléctricas y fuertes rachas de viento. Por otra parte, canales de baja presión en el interior del territorio mexicano y el paso de la onda tropical número 26 sobre el sur originarán lluvias puntuales muy fuertes en el occidente y sur del país, además de chubascos y lluvias puntuales fuertes en el noreste, oriente y centro de la República Mexicana, incluida la península de Yucatán. En tanto, el anticiclón en niveles medios de la atmósfera mantendrá el ambiente caluroso a muy caluroso en entidades del norte, mientras que prevalecerá la onda de calor en zonas de Baja California Sur, Chihuahua, Coahuila, Nuevo León y Tamaulipas. Para el Valle de México se prevé cielo parcialmente nublado por la mañana, así como ambiente fresco a templado. Hacia la tarde el ambiente será cálido con cielo medio nublado a nublado y probabilidad de lluvias puntuales fuertes. Con información del Servicio Meteorológico Nacional de la CONAGUA, les informó Laura Guzmán.
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1: Los topos aztecas llegaron a Cali, Colombia, para apoyar las labores de rescate, pese a que el gobierno colombiano señaló que no era necesario el ingreso de equipos extranjeros. Un equipo de aproximadamente 17 voluntarios arribó desde Venezuela y realizó una inspección nocturna en un edificio colapsado. La congresista María Fernanda Carrascal afirmó que el grupo de rescate ingresó sin autorización del gobierno y posteriormente aclaró que se trata de una organización independiente no certificada por las autoridades mexicanas. El gobierno de Jalisco y la Secretaría de Gobernación acordaron coordinar esfuerzos para garantizar los recursos hídricos y avanzar en los proyectos de infraestructura considerados prioritarios para la entidad. La colaboración fortalecerá el abasto, almacenamiento, potabilización y distribución de agua en el área metropolitana de Guadalajara. La Secretaría de Gobernación instaló la Mesa de Libertad y Acceso a la Justicia para coordinar mecanismos de amnistía, preliberación y cambios de medidas cautelares para personas privadas de su libertad en situación vulnerable. Participarán autoridades de derechos humanos, sistemas penitenciarios y poderes judiciales estatales. Entre los posibles beneficiarios figuran personas mayores de 60 años con enfermedades crónicas o terminales y aquellas a las que se les haya acreditado tortura. El gobierno estadounidense revocó en 24 horas unas 94 visas a padres de bebés nacidos en ese país por presunto turismo de parto. El retiro sucedió cuando cruzaban la frontera de Ciudad Juárez, Chihuahua, hacia El Paso, Texas. También se detuvo a padres cuyos hijos asisten a la escuela en Texas y usan esa ruta para llegar desde Chihuahua. Las acciones ocurren después de que el presidente Trump firmó una orden contra esa práctica. Vámonos al avance deportivo con Stephanie Fuentes.
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12: ¿Qué tal? Los saludo con gusto con algo de los deportes que tendremos más adelante. Último llamado para algunos equipos de la Liga MX en la Leagues Cup y por supuesto para varios de la MLS. Mientras tanto, continúan los movimientos en el fútbol de estufa internacional. Xavi dirigirá a los Países Bajos luego de la salida de Koeman y Romero Lukaku ficha con el Fenerbahce procedente de el Napoli. Lionel Messi se despidió de su padre con una emotiva carta que conmovió también a Cristiano Ronaldo, quien le dejó un sentido mensaje. ¿Qué dicen los estatutos de la FIFA con respecto a las intenciones de México de dejar la CONCACAF y unirse a la CONMEBOL? El tema no ha terminado. Y Esteban Solari estudia la posibilidad de un fichaje para sustituir a Sebastián Córdoba, quien estará fuera 9 meses por una rotura de ligamento. Y empieza la rumorología sobre la posibilidad de que la Hormiga González abandone a las Chivas. En Cadillac confían en que Checo Pérez no cambiará de escudería, mientras que Pato O'Ward afina detalles para la IndyCar en Canadá. Todo esto y más, más adelante.
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1: En palabra del deporte, Pablo Carrillo criticó el rechazo para Apollo Sports Capital por parte de la Liga MX, que ahora acordó una operación con los Yankees de Nueva York.
13: ¿Cómo es posible que hayan bateado a un fondo del calado de Apollo que vale miles de millones de dólares por no quererse abrir a un inversionista que te dice, pues déjame ver tus números, déjame ver cuánto vendes? Me pregunto si fue por inocencia de algunos propietarios del fútbol mexicano, pero llama la atención que hoy los Yankees, la franquicia más grande que hay junto con los Dodgers en béisbol de grandes ligas, sí hayan aceptado del mismo fondo, 2,000 millones de dólares, abrir su contabilidad e invitarlos como socios a la mesa. Increíble.
1: En la primera emisión de Imagen Informativa, Pascal Beltrán del Río habló sobre la vinculación a proceso de Ángel Aguirre, exgobernador de Guerrero, por el caso de la desaparición de los 43 normalistas de Ayotzinapa.
14: Bueno, pues si esto que dice el abogado es verdad, es muy preocupante. La fiscalía dijo que Aguirre en una reunión en determinada fecha, en determinado lugar, había pedido a subalternos que destruyeran evidencia y él no se encontraba en Chilpancingo ni en ninguna otra parte de Guerrero ese día, a esa hora, sino en la Ciudad de México. Pues sí, entonces sí está pasando algo preocupante. Y bueno, pues es la indefensión para quienes son acusados de un delito, especialmente cuando hay un interés marcado de las autoridades de que esa persona sea sujeta a proceso.
1: En la segunda emisión, Francisco Zea señaló que los animales salvajes no son para tenerse en casa como mascotas exóticas.
13: y traía un cachorro de tigre. El asunto es que a esta edad, pues es una cosa divina, ¿no? Puede usted jugar con él o puede traer en el coche. Lo que no sé si no entienden es que crecen. No estamos en Dubái, no estamos preparados para eso, y de verdad, créanme, tanto los señores del crimen organizado como los del crimen desorganizado o alguna persona que les guste, no son para tenerse en casa. No sean necios, carajo.
1: ¿Qué tal Fernanda? Nuestra compañera Fernanda Familiar conversó con Santiago Bisl sobre el buen anfitrión que fue México durante la Copa del Mundo.
15: Yo creo que es algo bueno, ¿no? El saber que somos capaces de recibir a tantas partes del mundo y que todas estén a la par igual de contentas. Aquí
16: vean en redes, por favor, de eso que está diciendo Santiago. Vean en redes la gente de África, por ejemplo, que vino al Mundial, la gente de Europa, Latinoamérica, los comentarios de México, los coreanos.
17: Sí,
16: por no, poco no. Y nos volvemos Corea, cállense. No, se fueron japoneses, fueron echando tiro felices.
1: En análisis superior, David Páramo recordó a Miguel Mancera Aguayo, quien falleció esta semana y quien dijo logró la autonomía del Banco de México.
18: Miguel Mancera preparó en el gobierno de primero de Miguel de la Madrid, después de Carlos Salinas, al principio del gobierno de Ernesto Zedillo, él hizo que el Banco de México fuera autónomo. Es una de las más grandes cosas que se pudieron haber hecho. El gran éxito de Mancera era eso, poner por encima de todo su autoridad moral, su prestigio.
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1: Luis Enrique, cuéntanos.
19: Esteban, se armó la rebambaramba en el Senado. En el pleno se desarrollaba la sesión de la Comisión Permanente, mientras en el patio del federalismo de la Cámara de Senadores, pues se convirtió en un escenario de un enfrentamiento caótico entre los diputados Carlos Gutiérrez Mancilla del PRI y Arturo Ávila de Morena, también conocido como el Cero Votos.
1: Arturo Ávila, sí, es hombre de paz, Arturo
19: pero
1: Ávila.
19: Pero como es pluri, pues le dicen el Cero Votos.
1: Oye, ¿y qué pasó? ¿Se liaron o...?
19: Pues comenzó con acusaciones relacionadas con presuntos vínculos con el narcotráfico que hizo Carlos Gutiérrez a Arturo Ávila. Después vinieron los empujones, pechazos, jaloneos, manotazos y hasta insultos. ¿Sabes qué le dijo Arturo Ávila a Carlos Gutiérrez? Yo no soy Noroña, ¿eh? O sea...
1: ¡Ah, güey!
19: ¿Cómo dejó al compañero?
1: No.
19: ¿Cómo lo dejó? ¿Como un sacatón?
1: A lo mejor se refería a que él no es violento.
19: Ok, o que no es acatón.
1: Arturo, es que Arturo es hombre de paz.
19: Pues ahí como que ya se estaba enfrascando un elemento de seguridad. Logró poner distancia entre los dos.
1: Eso déjaselos a los diputados, pero no a los senadores.
19: Los senadores, no.
1: Los senadores son de otra estirpe.
19: Bueno, además, al llegar a las manos se ve que ninguno de los dos hubiera podido hacer mucho, ¿eh? O sea,
1: ¿por qué?
19: No. Pues no se ven muy muy diestros en ese ámbito.
1: No, pues te digo que son gente de negocios.
19: Sí, ¿eh?
1: Sí. Oye, pero no los veo dándose de catorrazo. ¿Por qué no lo dirimen en una lucha en lodo?
19: Pues sería prácticamente lo mismo. ¿Qué tal que se calientan los ánimos? Yo dejaría atrás el contacto físico. Podría ser rayuela. Podría ser, no sé, el concurso de trompo.
1: ¿Sabes qué? Una, ¿cómo se llama? Preguntas y respuestas, algo así que sea.
19: Ok, en un maratón, algo de conocimiento.
1: Exactamente.
19: Ok, puede ser. A ver quién tiene mejores credenciales, ¿no?
1: Que jueguen basta.
19: Puede ser basta. Pero sí, es que ya después de esto, Esteban, se calentaron demasiado. Entonces yo creo que no se puede ni ver.
1: Pero mañana se van a tener que ver porque trabajan en el mismo
19: Eso
1: lado,
19: sí.
1: ¿No?
19: Si se van ahí atrás, a la calle de atrás.
1: Tienen que ir todos los días al mismo lugar.
19: Al Cuchilleros y ya.
1: No conviene. Sí, está Cuchilleros también, ahí está.
19: Pues ahí, que fumen la pipa de la paz.
1: Pues más les vale porque se van a tener que ver mañana, entonces, pues,
19: Traigo finto.
1: Ya, es que a Noroña, yo no soy Noroña, le dijeron.
20: ¿Qué me estás queriendo decir, compañero? ¿Que soy un cobarde? Por supuesto que no. Solo huía los problemas, compañero.
1: Exacto. Me abstraje.
20: Si yo me prendo, lo desarmo, lo deshago, lo desintegro, compañero.
1: Exacto.
20: Hasta le pegó a mi colaborador, compañero. con collarín acabó. ¿Te
1: acuerdas cuando lo volaron el compañero Noroña?
20: Pero con collarín
1: el... Tenía un fotógrafo, un comediante. ¿Sí?
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2: 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El dato oculto.
24: En la ciudad suiza de Berna, con el fin de regularizar el correo a escala mundial, se fundó la Unión Postal General, que posteriormente se transformó en la UPU en 1874.
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25: Mi querido Esteban, un gusto saludarte a ti y a tu gran audiencia. Déjame iniciar con el acostumbrado cuestionamiento. ¿En serio esta es la prioridad de México? Hay algo que deberíamos empezar a preguntarnos seriamente en nuestro país. ¿Quién está definiendo la agenda nacional y con qué propósito? Porque mientras el país enfrenta una lista enorme de problemas, la discusión pública parece empeñada, una y otra vez, en llevarnos hacia temas que, aunque pueden tener alguna relevancia simbólica, están muy, pero muy lejos de ser la prioridad de los mexicanos. Ahora resulta que uno de los asuntos que ocupa espacio en la conversación pública es cambiar el nombre del Paso de Cortés. ¿Es en serio? ¿Este es el gran problema de México? Mientras discutimos nombres, hay familias buscando a sus desaparecidos. Mientras debatimos símbolos, hay comunidades enteras viviendo bajo la presión del crimen organizado. Mientras la clase política se entretiene con polémicas estériles, miles de mexicanos enfrentan empleos precarios, informalidad y un costo de vida que no deja de aumentar. Y mientras nos distraemos con asuntos secundarios, tenemos enfrente una negociación comercial con Estados Unidos que puede definir buena parte del futuro económico del país. El T-MEC no necesita discursos, necesita certidumbre. Los inversionistas no necesitan polémicas, necesitan seguridad jurídica. Los empresarios no necesitan amenazas, necesitan confianza. Y los trabajadores necesitan empleos formales, bien remunerados y productivos. Pero hay algo todavía más grave. México enfrenta una crisis de seguridad que no admite distractores. Más de 135,000 desaparecidos, según los registros oficiales, representan mucho más que una cifra. Lo hemos mencionado repetidamente aquí en tu programa, Esteban. Representan familias, historias y una deuda enorme del Estado mexicano. Y mientras tanto, el crimen organizado continúa ampliando su capacidad de influencia y control en distintas regiones del país. Esteban, amigos, ante semejante realidad, la pregunta es obligada. ¿De verdad debemos estar gastando el capital político, el tiempo legislativo y la atención pública en cambiar nombres? ¿O estamos frente a una vieja estrategia de la política? Cambiar la conversación cuando no se quiere enfrentar los problemas de fondo. Porque yo les diría que los distractores funcionan precisamente así. Generan polémica, dividen opiniones, provocan indignación, llenan las redes sociales y durante unos días todos hablamos de eso. Mientras tanto, los verdaderos problemas siguen esperando. Por eso México necesita recuperar algo que parece haberse perdido: sentido de prioridad. Ya que hay una responsabilidad compartida: gobierno, oposición, academia, medios de comunicación y sociedad civil. ¿Estarán de acuerdo, Esteban, amigos, que la agenda nacional debería estar concentrada en temas como democracia, Estado de Derecho, seguridad, crecimiento económico, inversión, empleo, salud, educación y libertad de expresión? Y sobre todo, en reconstruir la confianza y la unidad nacional. Porque un país no se transforma cambiándole el nombre a sus lugares. Se transforma cuando sus ciudadanos pueden salir a la calle sin miedo, cuando pueden encontrar un empleo digno, cuando una empresa puede invertir con certeza jurídica, cuando una familia puede comprar alimentos sin que el ingreso alcance cada vez para menos, cuando una persona desaparecida es buscada y su familia obtiene respuestas, cuando las instituciones funcionen y la ley se aplica para todos. Esa debería ser la verdadera conversación, porque México ya no tiene tiempo que perder. Y si seguimos convirtiendo lo accesorio en prioridad y lo urgente en asunto secundario, llegará el momento en que nos demos cuenta que el verdadero problema no fue aquello de lo que estuvimos hablando, sino todo aquello que dejamos de resolver mientras hablamos de ello. Hasta la próxima semana, Esteban, amigos.
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1: Extraordinaria reflexión, como todas las semanas, de nuestro queridísimo Raúl Rodríguez. Luis Enrique, cuéntanos.
19: Esteban, un mexicano fue detenido en el aeropuerto de Haneda, en Tokio, Japón, luego de que autoridades aduanales descubrieran que intentaba introducir ilegalmente al país 200 ejemplares de dragoncitos. Estos son reptiles del género Abronia. Son como lagartijas pequeñas, Esteban. Y este detenido fue identificado como Daniel Isaac Velasco Baltasar, de 23 años. Viajó de Corea del Sur hacia Japón con los reptiles escondidos dentro de su equipaje. Los metió en calcetines, en los 200 ejemplares. Uno de ellos murió.
1: ¿Cómo metes esos?
19: A los calcetines.
1: Si cuando haces tu maleta es un broncón meter los calcetines, ya no.
19: Ahora imagínate con dragoncitos.
1: Con dragoncitos.
19: Oye, él los adquirió en México, después viajó hacia Corea del Sur y de ahí intentó ingresar a Japón, donde tenía previsto comercializarlos en un evento pues especializado en reptiles. De concretarse la venta, fíjate, de los 200 animales, el valor comercial hubiera llegado a los 2.1 millones de pesos. O sea, cada dragoncito.
1: Si cuesta un varo el dragoncito.
19: Cuesta 10 mil pesos aproximadamente en el mercado negro. Entonces, pues son muy codiciados. Y en el mercado negro, pues la gente los busca muchos. Son de las regiones montañosas y bosques de niebla de México y Centroamérica, pero están en peligro de extinción. Entonces,
1: no
19: le va a ir muy bien a este joven, ¿eh?
1: No, que va.
19: Es que ¿quién se le ocurre?
1: ¿No quiere traer ¿cómo se llama? Genes de dinosaurio también en sus calzones.
19: Sí, como en Jurassic Park.
1: Jurassic Park, que tenga algún tipo de ADN Diplodocus. Oye, el León le acaba de ganar al Inter de Miami, allá en Miami. Ese equipo inflado del Inter de Miami, ¿te acuerdas que Infantino, cuando hizo el Mundial de Clubes, dijo, pues ¿a quién invito? Y en vez de invitar al Barcelona o una cosa así, no, al Inter de Miami, pues ¿cómo no? Ahí juega mi amigo Messi. Bueno, pues ya se les acabó el chiste y bueno, el León le ganó ahorita allá al Inter de Miami.
19: Oye, ¿jugó Messi, Esteban?
1: No, pues se le acaba de morir el jefe, ¿no?
19: Está de luto, sigue de luto, ¿verdad?
1: Se murió su papá hace unos días y entonces no creo. No creo que...
19: No,
1: ya no le queda. A ver, Messi, con todo respeto, ya haría bien en retirarse. No necesita dinero, ya le dieron su mundial, ya ganó muchos títulos y ya no va a hacer nada de lo que pretendía. O sea, no ganó ni el campeonato de goleo del Mundial, ni el máximo goleador histórico de Mundiales, ni el máximo ganador de Mundiales tampoco. Ni o sea.
19: Pero todo. A su edad, ¿no crees que se le vieron cosas interesantes en el Mundial?
1: Pues si pones a 10 güeyes a jugar para un cuate que tiene todavía unas capacidades técnicas, pues sí, algo así. Se les echaba para atrás, recibía y tiraba. Pero ya no, hermano, o sea. No, nada que ver.
19: Ahora, comparado con Cristiano Ronaldo en este último mundial,
1: es que ninguno debió haber jugado ya, hombre. Neta, ya. O sea, no compares a la final de Messi contra la final de Pelé en el 70. Cuando se retira Pelé contra Italia, que mete el gol ese que le brinca a Jacinto Facchetti y le saca todavía 40 centímetros en un brinco espectacular y la mete pegado al poste y luego hace una jugada espectacular con Carlos Alberto que la para, pum, se la pone, asistencia y ganan, güey, y a la cero tiros a gol en una final de un mundial, no manches. Ahí viste en realidad cuando lo toparon con un equipo serio y sin tanta ayuda, pues como quedó y se vieron mal. En fin, pero bueno, yo creo que harían bien en retirarse tanto Cristiano como Messi. Pues sabes que yo creo que es algo como, está bien que te guste el deporte, pero llega un momento en que ya ves que tus cualidades ya no son las mismas.
19: Y además esto de las figuras termina siendo algo cíclico, ¿no? Ya van empujando a Yamal, otros, ¿no?
1: Sí, ya vienen para arriba Yamal, viene Gil Mora, vienen, o sea, otros. Haaland, no. O sea, ya vienen otros y hacen otro tipo de cosas, pero ese como enfermedad de yo quiero estar y quiero ganar y yo ser el más grande, ya.
19: Es demasiado ego, ¿no?
1: Puta. Sí, y los balones de oro que le regalaban cada año aunque no jugara, pues no manches. Ya, el caso es que perdió el Inter de Miami ahorita, mi querido Luis Enrique.
19: Oye, y ahora a ver a quién llevan, ¿no? ¿A qué figura llevan? Porque no les ha ido muy bien.
1: ¿El Inter de Miami?
19: Sí.
1: ¿Sabes qué? La liga gringa sigue pecando de lo mismo. Llevando a figuras en retiro. Es como un cementerio de figuras.
19: Les llaman jugadores franquicia, ¿no?
1: Está Lewandowski. Se llevaron a no se están llevando a jugadores en su plenitud. Entonces, por eso, cuando son a visita recíproca, los equipos mexicanos llevan 20 de 21 CONCACHAMPIONS ganadas, porque aquí los jugadores, mal que bien, los equipos están mejor armados. Entonces, bueno, ya veremos. ¿Tú qué tienes?
19: Esteban, ¿qué pieza de pan de dulce es tu favorita?
1: Ah, bueno.
19: ¿A qué le entras?
1: A mí yo creo que el Garibaldi.
19: ¿El Garibaldi? El Garibaldi es...
1: El Garibaldi
19: es el que tiene chochitos y como mermelada de chabacano, ¿no?
1: Pero dejemos esto porque ya está Estefan y mi querido...
19: Bueno, después te cuento.
1: Órale.
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1: Stephanie Fuentes, cuéntanos.
0: ¿Qué tal? ¿Cómo están? Un gusto saludarlos. Bueno, mucho que platicar en materia deportiva. Último llamado para algunos equipos de la MLS con estas aspiraciones de pasar a la siguiente ronda de la Leagues Cup. Ojo, todavía hay actividad del día de mañana, así que todavía se podría mover el tema de la tabla y también el tema de la tabla para la Liga Mexicana. Bueno, por ejemplo, Cruz Azul va a haber actividad mañana. Entonces está bastante interesante sumado a los partidos del día de hoy. Tomando en cuenta que, sí, a ver, hay una paternidad importante por parte de los equipos de la MLS, pero yo reitero, de igual manera, algún papel o algún comportamiento que han tenido los equipos de la Liga MX, por lo menos a mí sí me parece inaceptable. Tal vez no es un parámetro en general de lo que significa el fútbol de los Estados Unidos con el fútbol mexicano, pero sí nos da una clara idea de qué tan serio se lo están tomando varios equipos en el fútbol mexicano. Y el Paris Saint-Germain sigue muy, muy firme en dejar en claro que hoy por hoy es el rey de Europa, y es que le ganó 2-1 al Aston Villa, conquistando así la Supercopa 2026. Un gran resultado para los dirigidos por Luis Enrique. Continuando con temas internacionales, bueno, pues se sabe, ¿no?, que en días recientes el sensible fallecimiento del padre de Lionel Messi, el señor Jorge Messi, y Messi se hizo presente en redes sociales con un posteo, con una muy emotiva carta en donde platicaba de cómo le hubiera gustado que su papá aguantara un poco más, él claramente dejando entender que él ya pensaba en el retiro, la posibilidad de decir hasta aquí, y que ahora no sabe qué va a hacer, no sé si tal vez abriendo las puertas a un posible retiro. En fin, bueno, pues Messi tendrá que tomar decisiones importantes en las próximas semanas, seguramente tendrá alguna determinación, pero esta carta, esta sensible carta, llamó muchísimo la atención, además de que llamó también la atención el gesto que tuvo Cristiano Ronaldo, esta enemistad que de repente nosotros los medios, tal vez algunos fans, quieren poner sobre la mesa entre ellos dos, pues en realidad poco o nada tiene que ver con lo que tal vez es la realidad, ¿no? Porque Cristiano Ronaldo le dejó un mensaje mandándole su cariño, su afecto y pronta resignación a su familia con el sensible fallecimiento de su padre. Estos son el tipo de gestos que son muy sencillos, pero que hablan de la calidad humana de Cristiano Ronaldo en un momento tan difícil para el astro argentino. Y después de recientes cambios en Cadillac, hablando de temas de automovilismo, pues ahí confían en que Checo Pérez no va a cambiar de escudería. El equipo estadounidense confía en la continuidad del piloto mexicano para el próximo año, después de anunciar a Marcin Butkovic como nuevo team principal. Esto, bueno, pues sin perder el tiempo, hablan del futuro de Checo Pérez y sin darle muchas vueltas, la posición fue muy clara: van a hacer todo lo posible por retenerlo. Ojo, pues Checo tiene contrato de 2 años, pero ¿nos dejan entrever la posibilidad de alargar el contrato de Checo? No lo sé. Sin duda Cadillac está satisfecho con lo que ha hecho el mexicano, asimismo con lo que ha hecho Valtteri Bottas, a pesar de que no se han logrado colar en zona de puntos. Y para darle cierto cierre o cierto seguimiento al tema de qué pasaría si la selección mexicana se cambiara de confederación, si dejara la CONCACAF para ir a la CONCACHAMPIONS, bueno, pues ¿qué dicen los estatutos de la FIFA ante todos estos rumores del apoyo hacia Gianni Infantino por un presunto cambio de federación? Estarían sustentados reglamentariamente, pero no dejan de ser lejanos. Una asociación puede cambiar de confederación en condiciones excepcionales con la aprobación del Consejo, mismo Consejo que ha expresado su rechazo a las recientes ideas mandadas del organismo. Es decir, la idea, esta propuesta, llega a cambio del apoyo político, pues va en contra de los estatutos como tal que rigen a la FIFA. De ser cierto, bueno, pues sí que se confirmarían malas prácticas, falta de proceso y de gobernanza del proceso de el aún presidente Gianni Infantino. Y ayer hablábamos de lo de Camberos y el interés de equipos como el Feyenoord por hacerse de sus servicios, pero hoy la rumorología apuntó a que también la Hormiga González podría estar con posibilidades de abandonar Chivas, y esto por la sequía goleadora por la que atraviesa el mexicano. A ver, son rachas complicadas sin duda para los delanteros, los cuestionamientos van a estar ahí. González no marca desde el pasado 5 de abril ante Pumas, y su futuro parece estar ligado todavía con Chivas. Después de varios apuntes o trascendidos que decían que Chivas estaría pensando en que saliera, bueno, pues no, va a continuar siendo parte del equipo que dirige Gabriel Milito. Las malas noticias sin duda son para Sebastián Córdoba, que después de esta rotura de ligamentos, pues prácticamente es baja 9 meses, y ya estaría Solari buscando un sustituto, algún hombre que llegue a la institución de Pumas para suplir esta baja sensible durante este semestre, tomando en cuenta que Sebastián Córdoba pues era de los refuerzos para esta campaña. En fin, yo regreso con ustedes, mañana nos escuchamos con un corte caja de la Leagues Cup y mucha más actividad. Regreso con ustedes, saludos.

0: Hacemos un corte y regresamos para seguir contando el cuento.
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1: Miguel Hidalgo logró reunir a un ejército de miles de personas en la lucha contra el gobierno español, principalmente indígenas, mestizos y criollos. Tras su captura y ejecución, la lucha continuó con José María Morelos y Vicente Guerrero.
2: Luis Enrique.
3: Esteban, ahora sí, el pan dulce es declarado Patrimonio Cultural Inmaterial de la Ciudad de México. Esto fue durante la primera sesión extraordinaria 2026 de la Comisión Interinstitucional del Patrimonio Cultural, Natural y Biocultural de la Ciudad de México. Y esta iniciativa fue impulsada conjuntamente por la Secretaría de Cultura y la Cámara Nacional de la Industria Panificadora, Pastelera y Similares. Pues este reconocimiento también se centra en salvaguardar el oficio, que vaya que es un oficio ancestral, ¿no, Esteban? ¿Cuántos años, cuántos panaderos han transmitido estos conocimientos de generación en generación? Y pues deleitándonos con estas piezas de pan extraordinarias.
2: No, es riquísimo, el pan de dulce. Digo, obviamente tiene mucha influencia europea,
3: sí, claro.
2: El pan, pero en México le han dado una personalidad propia,
3: Sí,
2: o sea, los sabores, la inventiva, la creatividad y el buen gusto en la panificación, o sea, es muy rico el pan de dulce y la variedad que hay es espectacular.
3: Y es importante, Esteban, porque al ser nombrado Patrimonio Cultural Inmaterial, pues se implica la puesta en marcha de un plan que busca proteger a los productores artesanales frente a la masificación industrial, ¿no? Las típicas panaderías, pues, de la esquina, ¿no? De barrio que puedes encontrar cualquier clase de pieza.
2: ¿Cuál es tu pan de dulce?
3: Me gusta mucho la rebanada, Esteban.
2: La que es como de mantequilla.
3: Esa es buena.
2: Pero es como atracabrutos, ¿no?
3: Bueno, con una en la mañana ya no comes nada más de todo el día. Es de energía como para 2 semanas.
2: A ver, hay unas que son universales, que es el croissant, y te lo puedes comer en cualquier rincón del mundo y es muy rico, pero...
3: En Europa no encuentras la chilindrina, Esteban.
2: No, ¿qué va?
3: El ojo de buey, tampoco.
2: No, es que, por ejemplo, las banderillas son muy ricas.
3: Que son larguitas como de hojaldre,
2: sí, con un
3: tienen azúcar arriba, ¿no?
2: Sabrosón.
3: Sí.
2: Yo la verdad es que me gusta mucho el pan de dulce, pero pues es como para de vez en cuando.
3: Sí, sí, sí, sí. Si no.
2: Pues sí, no, pues si te lo avientas de harina y trigo, pues sí, sí es peligrosón. Pero bueno.
3: Un saludo a todos los panaderos y a todos los que se dedican
2: a esta
3: industria.
2: Se levantan,
3: ¿no?,
2: muy temprano.
3: Muy temprano, Esteban.
2: Muy temprano.
3: ¿No te ha pasado que pasas por una de estas panaderías
2: y huele
3: temprano, 5 de la mañana, y se escucha la música ya los panaderos chambeando, haciendo el pan para meterlo a hornear y a primera hora del día esté calientito y listo para llenar las mesas de los mexicanos?
2: Pues sí, la verdad que sí.
3: Qué rico.
2: Bueno, está lloviendo en muchas partes de la Ciudad de México, nos reportan granizadas por doquier.
3: Y no traigo coche, ¿me das ride, Esteban, o...?
2: No, ¿sabes qué? Lo acabo de lavar.
3: No, se dice, es que traigo cargado el coche.
2: ¿Sabes qué? Lo acabo de lavar, es horrible porque no te quiero subir, no, sí, si cabes.
3: Que deje mis patotas ahí.
2: Pero no puedes subirte a mi coche. O sea, no, pero sí, tengan mucho cuidado. Porque el tráfico una cosa es cuando llueve, pero cuando graniza, ya se colapsa todo, porque las los sistemas de drenaje se tapan, hay unos charcos fenomenales, y a estas horas de la noche, cuando ya quieres llegar a tu casa, agárrate. Pues bueno, paciencia nos dé Dios, pero bueno, estamos al pie del cañón reportando que está lloviendo y gacho. Vámonos al resumen final.
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2: En León, Guanajuato, se presentaron 501 de los 736 aspirantes convocados por la UNAM para presentar el examen de control presencial, lo que representa el 68.1% de los convocados. Cecilia Tzitzigua, fotógrafa de origen náhuatl, ganó hace casi un año el primer lugar de concurso organizado por el Instituto Veracruzano de la Juventud, pero no ha recibido su premio de 5,000 pesos anunciado por la convocatoria. ¡Qué hojaldras! No, qué piojos. La gobernadora de Aguascalientes, Tere Jiménez, inauguró la primera etapa del Parque Industrial San Marcos Valley con una inversión de 1,700 millones de pesos. Su puesta en marcha prevé la creación de 9,000 empleos directos. Elementos de la Dirección de Seguridad de Ciudadana y Tránsito Municipal de Bahía de Banderas, Nayarit, comenzaron un paro de labores por la detención de 8 de sus compañeros por presuntos vínculos con la delincuencia organizada. El Departamento de Justicia de Estados Unidos acusó a 11 personas de organizar durante una década más de 1,000 matrimonios fraudulentos para obtener la famosísima Green Card y la ciudadanía, principalmente para ciudadanos chinos. Ya con esto nos vamos, Luis Enrique, gracias.
3: Gracias, Esteban, amigos, que tengan bonita noche.
2: Gracias a todo nuestro equipo de producción, encabezado por Israel Bermúdez, Dave, Laura Alicia Guzmán y todo el equipo de Multicast. Yo soy Esteban Arce y esta fue la tercera emisión de Imagen Informativa, contando el cuento. Gracias, adiós y buenas noches. Cuídese, está lloviendo y fuerte.

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1: Durante la FENAPO, el gobernador Ricardo Gallardo informó que cerca de 3.000 taxistas fueron incorporados a un padrón oficial, cuyos operadores cuentan con credencial de identificación. El director del Instituto de Migración, Enrique Hernández, confirmó que continúa el alza en el registro de la llegada de remesas a nuestro estado. La presidenta Claudia Sheinbaum Pardo reconoció que por muchos años se opuso al denominado fracking por los insumos tóxicos que se utilizaban. Ahora, con los adelantos tecnológicos, hay incluso químicos biodegradables.
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4: Hola, ¿qué tal? ¿Cómo están? Muy buenas noches. Yo soy David Páramo, el padre del análisis superior. Me da muchísimo gusto saludarlos ahí. Primero a mis compañeros del Multicast. Ya tuve el gusto de ir a platicar con ellos. Que, por cierto, Toñito, cuídate, cuídate. Puedo asaltar tu cajón. ¿Ya viste, mi querido tocayo, cómo estás en los controles? Mi querido campeón Israel Bermúdez, ¿cómo estás? Buenas noches. ¿Ya viste que tiene un cajón lleno de maravillas ahí en la redacción? Yo le recomiendo que se cuide. Porque pues ya vimos que cómo están las cosas. Oigan, y antes de comenzar en forma, qué ridículo ver a los legisladores, como Arturo Ávila y el legislador del PRI, amenazándose así, gritándose y... De veras. Pero yo creo que es más ridículo que luego vayan a los medios de comunicación a decir: el agredido soy yo. El tema de fondo es que los legisladores, en su inmensa mayoría, son un asco. Que están preocupados por sus cosas. Y hay un detalle. No sé si ya oíste, tocayo, si lo puso Esteban o tú, campeón Bermúdez. Cuando le dice: yo no soy Noroña, Arturo Ávila, de Morena, diciéndole que él no es Noroña. La pregunta que me queda a mí es tan asqueroso Noroña que hasta Arturo Ávila, más conocido como el cero votos, y ahora le dicen el doble cero, se avergüence de ser Noroña? Se refería a cuando Alito Moreno empujó a Noroña ¿Y se acuerda cuando ahí salió el de el hombre de verde a defenderlo? Que luego andaba ahí todo, según él, todo dañado, todo lastimado, pero luego ya no. Ese que viaja mucho con Oroña, que por eso te estoy hablando de estas cosas que son repugnantes. Qué mal se ve un legislador mexicano diciendo: estoy en Cuba, en el Hotel Nacional, vengan a Cuba, consuman en Cuba. O sea, de veras, los legisladores mexicanos deben ir a hacer turismo y a promover el turismo en otro país, por muy Cuba que sea. Por cierto, el Hotel Nacional sí es muy bonito. Sí es muy bonito. Muy. Pero el Hotel Nacional tiene un problema, y un problema muy grave, que es culpa de los rojos del socialismo de la dictadura de Fidel Castro. El Hotel Nacional se construyó cuando Cuba era un país libre y democrático, pero se quedó anclado en esa época. Sí es muy bonito, pero necesita mantenimiento. Sí es muy bonito, pero usted va al restaurante, a su restaurante, y tienen ahí normalmente una señora tocando el piano, muy bonito el restaurante, elegante, como que se quedó en el tiempo, y hacen un esfuerzo verdaderamente loable por mantenerlo bien. Y tiene una carta de esas que son como gordas, pero no tiene nada. Oiga, esto, no, ese se nos acabó. No, ese ya no hay. No. Bueno, pues ya deme lo que haya, ¿no? Ya. Uno tiene hambre. Y Pero bueno, qué vergüenza. La verdad es que lo que estamos viendo ya es la degradación total de la política. Poder ver a legisladores como, pues, estos que le gustan tanto a Morena, como Ávila, como todos esos, que les da por ser muy bravos en redes sociales. O sea, por ser muy bravitos y muy braveros, y gritan y amenazan y... No sé. Y de frente luego dicen: ¡me agredieron! A ver, él le estaba diciendo, y yo no quiero defender a ninguno de los dos. Uno le decía: eres un vendedor de armas. Y el otro: y tú eres un porro de Alito Moreno. Son legisladores los dos. Ay, muy bien por Kenia López Rabadán, que dice: los dos son diputados, les voy a decir que se traten con respeto. Muy bien por mi amiga Kenia López Rabadán. Pero la verdad es que esto es lo que necesita el país. Esto es lo que necesita. Es el tipo de políticos que necesitamos. Estoy convencido de que no. Yo estoy convencido de que cuando la nota política es Arturo Ávila haciendo el payaso, no importa el día que lo diga, no importa el día que sea. Porque, y a otro legislador, y con ese: a mí no me toques, cabrón. O sea, de veras. Pues no vamos a recuperar el crecimiento de la economía. No vamos a recuperar lo que debemos recuperar. Hoy hay quienes festejan que la economía va a crecer 1.3%. La verdad es muy poquito. Es muy, muy poquito. López Obrador dijo en un tuit en 2015. Sí, siempre hay un tuit, siempre quedan esas cosas. Que los neoliberales eran tan malos. Que durante el periodo neoliberal la economía solo había crecido en promedio el 2%. Que no es cierto, era 2.4. cierto, la 2.4. Pero bueno, al 2%. ¿Qué sentirá de que el gobierno de la transformación crece menos en promedio anual? Suponiendo que la economía mexicana creciera 1.3%, suponiendo, ¿qué creen? El promedio durante los gobiernos de Morena del crecimiento económico será menor al 1%. Recién en los datos de medio año se recuperó el PIB per cápita que había en 2018. Es decir, los casi 10 años, vamos a dejarlo, los 8 años que ha gobernado Morena han sido perdidos en materia de crecimiento económico. Ha sido, pues, verdaderamente malos en materia de crecimiento económico. Pero tenemos ahí al doble cero, cero votos y cero... Lo que se dice que con la boca se sostiene de frente. En su campaña en contra de Alessandra Rojo de la Vega.

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1: 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Estamos de regreso.
16: Mire, dentro de las cifras de empleo, estas que da a conocer el Instituto Mexicano del Seguro Social sobre el empleo formal, se ha generado un cierto debate. No sobre si creció a una tasa del 1.5% anual a julio, y venía creciendo al 2% a junio, es decir, está creciendo todavía menos rápido o más despacio, si se quiere, que durante julio se perdieron más de 19 mil empleos. Pero ya desde hace algún rato, hace algunos meses, se está generando un cierto debate sobre el... Los empleos registrados, los registros patronales. Hay quienes dan por hecho que estos registros patronales han caído porque hay contracción económica. El Instituto Mexicano del Seguro Social ha dicho que es un ajuste en las cuentas. Y para hablar de este tema, me da muchísimo gusto saludarte, querida Jimena Escobedo, subsecretaria de Industria y Comercio de la Secretaría de Economía. Parece que hay esta confusión de que la disminución de registros patronales, hay quienes la ven como si fuera un signo de contracción en el empleo, ¿no? ¿Cómo estás, Jimena? Buenas noches.
17: Hola, David, ¿cómo estás? Buenas noches a ti y a todo tu auditorio.
16: Antes que nada, déjame, antes de que hablemos con la entrevista, déjame ofrecerte una disculpa porque todavía, y eso es culpa del campeón Bermúdez, todavía tú no tienes cortinilla de sección y luego ya ves que, ¿cómo se pone Luis Rosendo por a presumirlo?
17: Se pone sensible.
16: Ya ves cómo tenía, ya te ves cómo tenía a Vidal, lo tenía, no sabes a Vidal. No, no sabes las escenas tóxicas que veíamos aquí, ¿eh?
17: No, ya lo sé.
16: Entonces te ofrezco una disculpa porque todavía no tienes tu cortinilla, pero te prometo que la próxima vez vas a tener tu cortinilla, ¿eh?
17: ¿Cómo estás, David?
16: Bien, con gusto de saludarte. Y le estaba tratando de explicar al público qué mejor que

0: tú, que hay esa confusión, que hay quien dice la disminución de registros patronales es igual a una mala situación económica. Y corrígeme si me equivoco, yo creo que no es necesariamente así.
1: No, a ver, como lo dices bien, creo que sí hay que hacer esa diferencia, porque creo que cuando hablamos de los datos, también hay que saber interpretar los mismos datos. Entonces, cuando hablamos exclusivamente de los registros patronales, que si bien es un indicador administrativo que no equivale a una empresa, no tenemos por qué asociarlo que esto es lo que equivale a si está aumentando o disminuyendo la, digamos, la contracción económica o bien la tasa que estamos teniendo de crecimiento de los puestos de trabajo. Creo que son cosas totalmente distintas que no hay que mezclar.
0: Sí, a ver, pero ¿por qué? Porque yo creo que se ha extendido demasiado esa, pues déjame decirlo así, yo como lo, al menos como lo veo yo, medio simplón, decir hay menos registros patronales, están cerrando empresas.
1: No, eso es totalmente, eso no, nosotros economía no lo hemos dicho muchas veces, no tiene nada que ver una cosa con la otra, son procesos administrativos totalmente distintos y esa discrepancia la puedes ver que aunque tengas una disminución o una contracción como se ha mencionado en los registros patronales, no tiene nada que ver con con la misma, digamos, crecimiento que estamos teniendo de los puestos. Había ahí alguna información que vimos el día de hoy que mostraba que estábamos teniendo dentro de los registros patronales un 25 meses en contracción, pero es importante decir que esto está asociado exclusivamente a a los controles administrativos que tiene el IMSS, perdón, y que también ya nos ha señalado el IMSS, y que esto no tiene relación con una contracción económica. Y si fuera eso, o sea, la prueba viva de eso es que la tasa anual que estamos teniendo de crecimiento de los puestos de trabajo, llevamos 64 meses consecutivos en positiva, más los distintos indicadores que nos ha mostrado el INEGI, por ejemplo, los últimos que tuvimos del PIB, que crecimos 1.5 trimestral y 2 anual del segundo trimestre del 2026, inclusive por encima de lo que estaba esperado, Darío. Entonces, decir que estamos asociando esto a una parálisis o una contracción económica, creo que es una muy mala lectura de los datos.
0: Yo a veces creo que hay, como seguramente como me habrás leído, espero que me hayas leído, yo creo que hay una nueva tribu que son los influencers financieros y que están dispuestos a torcer mucho la realidad o a hacer malas lecturas, nada más con tal de tener likes y tener vistas, ¿no?
1: Sí, y creo que es importante que tu público y que todos tengamos en mente que la economía mexicana no está en una recesión. O sea, estamos hablando de una economía que atravesó sí un periodo de debilidad y que en el segundo trimestre mostramos una recuperación mucho más fuerte de lo previsto, que es lo que te vengo mencionando,
0: Sí.
1: y que todas las economías, o sea, en todo el mundo, no es un caso específico de México, enfrenta sus propios retos. Y que dentro de la diferencia que tenemos en esto es que si enfrentamos esos retos desde una situación de contracción o desde una economía que está creciendo y con inflación descendente y estabilidad macroeconómica, hoy podemos estar seguros que México se encuentra en la segunda situación. Entonces, no hay que hacer una interpretación errónea de los datos, porque sí se podría interpretar que estamos igualando los registros del IMSS entre una mezcla de los registros patronales con la pérdida de empleos, que no es el caso del país en el que estamos ahorita.
0: Sí, no, o sea, no puede haber una caída porque, y lo dice el IMSS, pues bueno, hay quienes estaban, fingían, por alguna razón que que no me quiero desviar, que hay quienes fingen tener empresas y tener registros patronales.
1: Correcto, sí, totalmente.
0: Sí, o sea, que no son empresas que nada más los usan de cascarón, digamos, y para dar visos de legalidad en sus operaciones.
1: Correcto. Y es lo que te digo, o sea, en lo que llevamos 64 meses consecutivos en una ascendencia positiva. O sea, eso no lo habíamos visto en muchísimo tiempo en los temas que tienen que ver con crecimiento de puestos de trabajo en el IMSS. Entonces, cuando pones a ver esa variación que existe entre los registros patronales y el crecimiento positivo que estamos teniendo de empleos, obviamente vas a tener una curva que no te va a ser compatible, que tiene una discrepancia, y es el mismo funcionamiento de eso, y lo que tú también acabas de mencionar ahorita.
0: Sí, no, o sea, porque hay esas cosas. Oye, ¿qué tanto, desde donde tú lo ves, Jimena, qué tanto se va a recuperar, a seguir recuperando la economía? ¿Qué tanto va a tomar velocidad? Porque ustedes en el gobierno están muy confiados de que los datos van a ir a mejor y mejor en la segunda mitad del año, ¿no?
1: Todos lo dijimos desde que empezamos este año, que para el segundo semestre del año íbamos a tener una mejora sumamente relevante, David, y creo que lo estamos viendo. Es lo que te decía, desde el tema del PIB, que creció 1.5 trimestral y 2.1 anual en lo que llevamos del segundo trimestre.
0: Perdón que ahí te interrumpa, eso fue que empezó la recuperación antes. Los propios analistas se sintieron sorprendidos por el dato.
1: Sí, a ver, y eso tienes, a ver, no es de un día para otro, o no es por nada, es por las distintas acciones que ha hecho el gobierno federal, obviamente también por la inversión extranjera, pero por las decisiones que ha tenido de política pública el gobierno federal de impulsar la inversión pública, que tú lo sabes perfecto, la inversión pública es el motor de la inversión privada.
0: Sí, sí.
1: Entonces,
0: y además eso te toca a ti.
1: Eso,
0: la primera responsable de eso eres tú.
1: Sí, y lo vemos con que hemos hecho ese, digamos, acelerador dentro del primer semestre con lo que vamos. Ahora, también tienes un factor que las empresas empiezan también a percibir esa recuperación. O sea, el indicador de tendencia empresarial llegó a 51.2 puntos y el manufacturero a 52.4. Ambos en un terreno sumamente expansivo. Es decir, las empresas están viendo que la actividad mejora, y aunque eso todavía no se refleja plenamente en los índices de confianza por el tema de cautela, estamos viendo esos resultados. Entonces, si tú nos comparas con cómo empezamos el año a cómo estamos en este segundo semestre, hay una enorme diferencia. Entonces, creo que por eso es importante que cuando hablamos de los datos, sepamos interpretar los datos. No nada más dar los datos como si fuera un tema de números, sino también la interpretación de todo lo que viene detrás de esos números.
0: Es que a lo mejor ahí, y eso lo digo yo, claramente lo digo yo, insisto que hay una nueva tribu que son los influencers financieros que toman el dato y hacen una interpretación. Antes se decía de la prensa amarillista, vamos a dejarlo en qué es ese tipo de interpretación, ¿no, Jimena?
1: Sí, y aparte, a ver, los datos los tienes ahí, David, los tienes todos, los tiene el INEGI, estamos teniendo mayor estabilidad macroeconómica, la inflación y los precios al productor siguen descendiendo, el peso continúa apreciándose, entonces los datos están ahí, solamente hay que saber interpretarlos y no generar, digamos, esta mala interpretación o psicosis de que tenemos una economía en contracción. Cualquier persona que te hable ahorita de que México está en una economía con contracción, pues no está leyendo bien los datos, no está viendo los resultados, y eso es lo que hemos venido viendo ahorita.
0: Querida Jimena, estoy totalmente de acuerdo contigo, te agradezco mucho y te prometo que la próxima vez que platiquemos ya vas a tener tu cortinilla para que Rosendo no presuma.
1: Que Rosendo no se ofenda.
0: Sí,
1: para
0: no, no, no, porque
1: no se ofenda. Bueno, ya no voy a aceptar las entrevistas.
0: No, sí las debes aceptar. Pero ya ves que Luis Rosendo no pierde oportunidad, lo cual le agradezco muchísimo. El otro día lo entrevisté en un avión.
1: Es especial, pero lo queremos.
0: Así, yo lo quiero bien. Jimena, siempre un gusto platicar contigo.
1: Te mando un abrazo, David.
0: Que te vaya muy bien.
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0: Hoy Banorte sacó un producto que verdaderamente está bueno para los que tienen tarjetas de débito de Banorte. Y para platicar de esto, me da muchísimo gusto saludarte, Felipe Medina Estrada, director ejecutivo de captación de personas físicas de Banorte. ¿Cómo estás, Felipe?
3: Hola, David, muy buenas noches.
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0: 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Que sales y que pide hamburguesa triple. 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De uno que está muy indignado porque sale con una chava y dice que es una aprovechada porque pidió una hamburguesa triple. 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
0: Corrígeme si me equivoco, acaba de festejar Banorte Móvil que son la aplicación más antigua de la banca mexicana, ¿no?
3: Sí, y sin duda una de las mejores y más reconocidas.
0: O sea, los primeros que se les ocurrió hacer una aplicación fue a ustedes cuando no estaba de moda, ¿no?
3: Pues mira, no peguemos de presumidos, más bien identificamos una oportunidad en el mercado y tratamos de llevarle el beneficio a nuestros clientes. Yo te diría que esa sería la respuesta correcta.
0: Y ahí es curioso cómo las aplicaciones, yo siempre he creído que en la vida todo tiene un lado bueno y un lado malo. Las aplicaciones no hubieran prendido tan rápido si no hubiera habido pandemia, ¿no?
3: Sin duda, deja las aplicaciones, el consumo digital, que es muy importante y tuvo un crecimiento exponencial en ese periodo. Y te platico un dato muy interesante de este producto. Lo lanzamos prácticamente hace 2 semanas. Y lo que está sucediendo ahorita es, ¿para qué lo está utilizando nuestros clientes? Primero que nada, para compras en comercio físico, en un súper, en una tienda de conveniencia, en un restaurante, y en segundo lugar, para compras en comercio electrónico. Entonces, vamos con la tendencia y las preferencias de nuestros clientes.
0: Es que yo te diría que ya cambió el patrón de consumo en el tema del consumo físico, y algún día voy a hacer un programa sobre cómo afecta esto a los centros comerciales, pero esa es otra historia. Oye, qué gusto me da platicar contigo, Felipe, te mando un abrazo.
3: Te agradezco muchísimo la invitación y la oportunidad de representar a Banorte el día de hoy.
0: Es un gran producto de Banorte, de veras, muchísimas felicidades.
3: Muchas gracias por el comentario, te lo apreciamos mucho.
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0: Querido Juan Carlos Anaya, director del Grupo Consultor de Mercados Agrícolas, ¿cómo estás?
6: David, buenas noches, con el gusto de saludarte y decirte que van a ser las calles más grandes, más amplias, para que le quepan más hoyos.
0: Pues es que yo de verdaderamente, ahorita me acordé de una anécdota que la voy a compartir. Yo en alguna época, alguno de ustedes en la producción les tocó cuando traía una camioneta, una RAM levantada. A ti te tocó, traía una RAM muy alta y un día me encuentro a Mario Delgado y me pregunta, ¿por qué traes esa camionetota? Por tu culpa. Es como que por mi culpa, usted era el jefe de gobierno. Le digo, sí, con los hoyos que hay en esta ciudad es lo único que puede traer, si no trae un carro bien bajito y de cara delgada, pero bueno. Oye, hay muchas cosas que platicar contigo, ¿por dónde quieres arrancar?
6: Bueno, pues si quieres empezamos por el superávit agropecuario, agroalimentario, que es una buena noticia en el sentido de que las exportaciones agroalimentarias crecieron el 1.7% al primer semestre, más de 28,800 millones, y bueno, el sector agroalimentario pues es el tercer sector exportador después de las manufacturas y automotriz, y por arriba del petróleo y del turismo, ¿no? Y pero también hay una preocupación, David, que las importaciones están creciendo más que las exportaciones, aunque tenemos una balanza superavitaria, porque cada día estamos importando más granos y oleaginosas, porque hemos perdido la seguridad alimentaria en virtud de que México hoy está importando el 58% de los granos, y eso ha provocado que nuestro superávit, aunque tenemos un superávit de 4.500 millones, contra el semestre pasado cayó el 12.1%. Pero aún así el sector dio buen resultado, aunque pues seguimos por debajo del 2024.
0: Y corrígeme si me equivoco, lo que pasa es que el sector está cambiando. Te consta que platiqué con mis amigos productores de berries.
6: Sí.
0: Que además, qué gusto conocer a tu socio. Me dio muchísimo gusto estar en una reunión con los productores de berry, con los de Berries Paradise. O sea, a los productores de berries, por ejemplo, les está yendo de maravilla. Porque son unos grandes exportadores. Y los consumos tradicionales, esos en los que López Obrador andaba obsesionado, se han caído, ¿no?
6: Mira, las berries al primer semestre cayeron el 0.5%, 1.933 millones, pero principalmente por la fresa. La fresa, el precio ha caído en una forma importante, pero el arándano, la frambuesa nos ha ido bien, pero sí hay una caída del 0.5%, 1.933 millones, y es el cuarto producto que más exportamos, ¿no? Y en el aguacate, que está de moda, pues las exportaciones se han caído 24%, derivado a que hay una gran oferta, pero con el cierre que tuvimos unos días y de todos algunos empaques, seguramente para el mes de julio vamos a traer una caída mayor en el tema del aguacate, pues derivado de todos los temas que traemos en el país y no nada más en Michoacán, de la inseguridad.
0: A ver, dices que hay mucho aguacate. ¿Qué está pasando con el aguacate, que antes éramos pues los reyes del aguacate?
6: Bueno, México es el primer productor del mundo. De cada 3 aguacates, uno es mexicano. Nos compite, pero ya muy lejos, también Perú, Colombia, Brasil, que si nos descuidamos y seguimos con estos temas de inseguridad, pues ellos lo que quieren es vender a Estados Unidos. Te doy un dato también: Jalisco, cuando hubo el paro, le empezaron a adelantar cortes y tuvieron pedidos. Recordemos que Jalisco es el segundo estado único que puede exportar aguacate a la Unión Americana. O sea, la realidad, el tema de la seguridad es un serio problema que ha hecho que México, en lugar de tener una renovación del tratado, pues tenemos que hacer revisiones en virtud de que no estamos dando certeza por los temas de inseguridad y pues todos los temas de legales que traemos de el Estado de Derecho, que pues la gente no quiere invertir en México ante que el gobierno tiene controlado al Poder Legislativo y al Poder Judicial, ¿no?
0: Mira, yo te diría, por un lado, que lo que pasó otra vez con estas amenazas a las autoridades de Estados Unidos que revisan los aguacates, que creo que el gobierno reaccionó diferente, pero no está solucionando el problema de fondo, ¿no?
6: No, pues no se solucionó.
0: O sea, quitó los síntomas. O sea, el síntoma es que amenazan y tratan de extorsionar a los inspectores de los Estados Unidos. El problema de fondo es que existe esta actividad criminal.
6: Y el pago derecho de piso y la extorsión, y que es un mejoral. Ahorita mandaron 1,200 elementos, pero lo que todo el mundo dice en Michoacán: termina esto, se van y otra vez empieza la extorsión, ¿no? Entonces, lamentablemente traemos un cáncer muy fuerte, David, que ya no es Michoacán, son muchos estados del país. La extorsión y el derecho de piso se ha incrementado y eso está afectando a las actividades productivas del país.
0: Querido amigo, siempre es un placer platicar contigo y siempre es, y lo quiero decir públicamente, un placer y un honor para mí ser tu amigo.
6: No, gracias. Igualmente, David. Y con gusto estar en tu programa.
0: Que te vaya muy bien.
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0: Hoy leí a Luis Carriles, quien es el director del diario La Prensa, escribir una obra de arte sobre Petróleos Mexicanos. ¿Cómo estás, querido Luis? Muchas felicidades. Primero, eso que... Mira, es tan bueno que quise haberlo firmado yo.
7: ¿Cómo estás, Luis? ¿Cómo te va? Muy buena noche.
0: Qué gusto saludarte, amigo.
7: ¿Qué onda, viejo?
0: Pero ¿a poco no, cuando alguien escribe algo muy bueno, piensas que lo debiste haber escrito tú?
7: Sí, hay una cosa con este gobierno que está pasando, y es que cada vez es más difícil inventar cosas. Es tan surrealista que definitivamente hay momentos en los que dices, eso lo podría haber escrito cualquier escritor de ficción de la Warner Bros. Lo que escribimos hoy, lo que se publica hoy en las páginas del Sol, es la columna de Aguas Profundas, hablando sobre cómo miente Pemex descaradamente en producción, en deuda, en recursos, en traspasos. Y la conversación entre los analistas, los financieros, toda la gente que está metida con Pemex, que a la que le deben dinero o cosas así, lo platica en el café, en el WhatsApp, lo platica en el Instagram, ¿no? Pero no lo pone en un documento oficial diciendo, oigan, Pemex se está mintiendo.
0: No, porque ¿no? Ahí, Luis, lo que hay es que hay muchos que están, que dicen, chin, si los critico no me pagan.
7: Es como
0: bien, digamos.
7: Es como una omerta ahí que hay ahí, mafiosa, porque al final del día, o sea, a ver, Pemex tiene el respaldo implícito del Estado, ¿no? Pero no está en ningún papel que el Estado vaya a responder por la deuda de Pemex, pero siempre responde por la deuda de Pemex. ¿Sí me explico o no me explico? Así funciona. En ese gris increíble donde no, a ver, tendría que haber, o sea, si te ponen una empresa privada, y déjame ponerlo en esos términos, si te ponen una empresa privada, habría ya una investigación de la SEC viendo por qué una empresa petrolera del tamaño de Pemex, que produce 1,000,000 barriles, 1,100,000, les está mintiendo a sus tenedores de deuda, ¿no? ¿Por qué los datos no cuadran? ¿Por qué los datos no funcionan? ¿Por qué cada uno de los datos no se sustenta? Y hay una trampa ahí que es extraordinaria, ¿no? En este gobierno donde las cosas no son como son, donde los descarrilamientos son deslizamientos.
0: No, y además como no se descarriló, nada más se cayó de lado.
7: Exacto. Entonces, en este gobierno donde estas cosas pasan, las cifras siempre están en revisión, los análisis siempre están en revisión, los trabajos siempre están en revisión, y al estar en revisión tú le permites a en este caso a Pemex pues no dar explicaciones, ¿no? Pues se está trabajando y a lo mejor en un documento final que nunca sabemos cuál es, aparece algún dato por ahí, ¿no?
0: No, tienes razón. Oye, Luis, que yo quiero invitarte, que platicamos con mucha frecuencia, ¿no?
7: Cuando quiera, yo, la verdad es que es divertido irte y pelearte con todo. Pero,
0: ¡ah, ver, yo no peleo! Yo nada más espanto moscas, amigo.
7: Oye, y la otra cosa es, lo que me parece increíble es las reservas, ¿no? Tú te acordarás, porque ya no estás tan chavo, pero que las reservas eran el dato esperado cada año, ¿no? Cada año esperabas tú saber cuántas reservas tienes, probadas, probables, posibles, cuando se dividió la empresa.
0: Oye, tengo que ir a un corte, ¿me esperas para platicar de eso?
7: Sí, aquí nos quedamos, aquí nos quedamos.
0: Gracias.
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8: 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Las semillas de chía son ricas en proteínas y fibras. 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
0: Sigo platicando con mi amigo Luis Carriles. Decías, Luis, de las reservas. Cierra tu idea, por favor.
7: Te contaba antes, nosotros en revisando la industria petrolera en general, teníamos de datos las reservas como muy importante, cuántos años nos quedan de petróleo para producir, ¿no? Y mira que pasamos ya por gente como Vicente Fox y Raúl Muñoz Leo, ¿no? Y todas sus maneras de operar, y no, nunca pensamos que fuera a ser peor. Hoy no tenemos un dato certero de cuántas son las reservas que quedan. Ni siquiera sabemos si las reservas se siguen clasificando como era el estándar, ¿no? Y hay frases que te dicen desde el otro lado, es que ¿por qué no publicas las reservas? ¿Por qué no dices cuántas son? No, y te dicen, no, es que no va a pasar lo que a Venezuela, van a venir por ellas. ¿Quién va a venir por
0: ellas? No, hombre, no es eso, es que les da vergüenza. Luis, platiquemos con frecuencia, ¿te parece bien, amigo?
7: Querido David, siempre va a ser un placer platicar contigo.
0: Que te vaya muy bien.
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0: Queridísimo Paul Lara, quiero que le cuentes al auditorio de tu nuevo programa de televisión.
9: Mi querido David, muchas gracias, pues arrancamos.
0: No, mira, primero lo quiero decir, te lo he dicho en privado mucho. Quiero felicitarte, en público quiero felicitarte, porque yo ya vi el piloto, ahora sí que yo ya vi el número uno. Y está bastante bien hecho,
9: La verdad se pusieron bastante, bastante bien las pilas en el área de producción de imagen, pues ahí el, ya sabes, el condenado del Alejandro Machín, Russell y toda la banda, que la verdad le están poniendo mucha galleta, es un producto muy bueno, David, de verdad.
0: Se les nota el amor, que le pusieron amor.
9: Exacto, y no lo digo porque lo estemos haciendo nosotros, te lo digo porque yo creo que es un programa que hacía falta en la televisión abierta nacional. Yo te lo había contado muchas veces, yo creo que hay mucha desinformación en el área de la tecnología, muchas veces las empresas pues venden la parte comercial, por llamarlo de alguna manera, de lo que ellos creen que la gente debe saber de tecnología, y muchas veces pues hace falta esa pequeña investigación sobre qué son las aplicaciones, cómo se está usando realmente la inteligencia artificial, recomendar a la gente temas de ciberseguridad, pues todos estos temas que hoy en día a veces suenan difíciles.
0: Es un programa de tecnología, no desde el punto de vista comercial, no vas a estar haciéndolo comercial, digamos.
9: Exactamente, y además es muy educativo para la gente que entiendan realmente cómo funciona la tecnología, para qué le sirve, cómo explotarla correctamente. Hoy que está tan de moda el tema de la inteligencia artificial, David, pues explicarle a la gente cómo la pueden usar de manera responsable, con una buena estrategia, cómo, para qué se sirve, para qué no sirve.
0: No sirve para hacer columnas, ¿verdad?
9: No, porque inclusive ya las empresas de tecnología que se dedican al desarrollo de la inteligencia artificial ya van a poner ahí un filtro, que eso es algo bien interesante, ya van a poner un filtro para que cualquier persona sepa que si tú escribiste algo con inteligencia artificial, lo pueda saber la cualquier persona, para que no engañes a nadie, David.
0: Pero no sirve para hacer columnas ni tampoco hacer reportes sobre otras columnas.
9: Exactamente, no sirve para eso, David.
0: Porque yo conozco a... Iba a decir una mala palabra. Conozco a alguien que está muy ocupado y que le pide a la inteligencia artificial que revise las columnas.
9: Ay, que además.
0: Y conozco a alguien que se las que le pide, hasta presume que le dice a la inteligencia artificial que se las escriba.
9: Sí, hay mucha gente que se ha dedicado a usar mal la inteligencia artificial. Hay varias demandas ya inclusive a nivel mundial de gente que está escribiendo libros, por ejemplo, con la inteligencia artificial, y pues hacen un negocio que es un fraude a final de cuentas, porque te está robando las ideas de otras personas, y parte de eso lo vamos a explicar en este programa que arranca este domingo, David, domingo 16 de agosto, mediodía, 12 del día, para que toda la gente que está desayunando, que se levantó un poco tarde, que está a punto de salir a algún lugar, pues eche un vistazo a ver qué opina. La verdad, estamos, por ejemplo, ahí sí estamos usando algunas herramientas bien importantes para que el programa quede bien, bien hecho, David. La verdad, les va a sorprender a muchos las herramientas digitales que estamos utilizando para que este programa luzca visualmente, gráficamente, que el contenido sea bastante atractivo para que la gente lo entienda, desde los chavos que van a la escuela hasta los papás que están comprando equipos para que los niños mejoren en la escuela.
0: A ver, déjame decirte una cosa, mi papá te entiende.
9: No.
0: O sea, mi papá que tiene 92 años te entiende. Entonces yo creo, Paul, puede garantizar el padre del análisis superior, que eres un genio para explicar esas cosas.
9: No, y además, yo creo que a tu papá le va a encantar, que seguramente nos está escuchando. Le mandamos un saludo.
0: Un saludo a la, allá hasta California, donde está.
9: Hasta California, querido José Páramo. Y pues, que le eche un vistazo. Yo creo que la gente como él es la mejor, el mejor juez de un programa de este tipo. Porque
0: o sea, es que si no es... Corrígeme si me equivoco. No es un programa para geeks. Es un programa para gente que usa la tecnología.
9: Exactamente, exactamente, David. Justo platicaba que ayer en la mañana
0: con Pascal. Gracias por confundirme con Pascal, que no, a que Pascal se le quiere.
9: Justamente estaba platicando con Pascal acerca de ese tema. Fíjate que es bien interesante porque vamos a hablar un poco de estos tecnicismos, de estas palabras nuevas que se están utilizando para que los papás lo entiendan, ¿no? Que los chavos, cuando hablan cosas que a veces uno no les entiende, a veces yo ni siquiera yo entiendo algunas palabras muy nuevas que se utilizan en las redes sociales y eso, pero es importante entenderlo porque muchas veces los papás no saben si los niños están en una red social donde no deberían de estar, si los están acosando, si los están bulleando, y si nosotros a través de estos lenguajes les enseñamos a los papás cómo cuidar a que los hijos no vayan a andar en lugares malos o con gente mala, yo creo que eso se va a agradecer, David. Y parte de lo que estamos haciendo con el programa es tratar de que los papás entiendan también todos estos temas de tecnología que a veces se dificultan un poco y que los chavos desde muy pequeños edades vayan entendiendo cómo usar correctamente y responsablemente la tecnología para que después no terminen siendo víctimas de ciberdelincuentes, de acosadores, de buleadores, que aprendan cómo ahorrar dinero con la tecnología, cómo comprar cosas baratas y que sean realmente útiles, cómo explotar todos esos dispositivos que de pronto tenemos en la mano y que solamente las usamos para mandar un mensaje o tomar fotografías. ¿Cómo podemos hacer para realmente explotar toda esa tecnología que nos ha costado dinero y que muchas veces pues no la sabemos ni utilizar, ¿no?
0: Querido Paul, yo sí quiero felicitarte mucho. Yo he tenido la oportunidad de ir viendo cuánto has trabajado en esta idea, cuántas vueltas le has dado, es de años en lo que estás haciendo, y te deseo, a reserva de que platiquemos el viernes otra vez sobre el tema, te deseo todo el éxito del mundo.
9: Muchas gracias, David.
0: O sea, te deseo que sea maravilloso. Creo que tu concepto es muy bueno y que eres tú también un gran conductor.
9: Muchas gracias, David. Y créanme, se van a divertir bastante.
0: Eso es lo que veo. Y además no me va a joder el editor que ya entregue el domingo la columna temprano, ¿verdad?
9: Muchas gracias, David.
0: Nos vemos, querido amigo. Que te vaya muy bien. Y a usted lo invito a que me ven un ratito más desde mi cueva de hombre en el Cielo de Imagen Televisión, que en estos días lo está conduciendo mi queridísima, mi admirada Cristal Mendívil. Gracias, buenas noches.
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10: En la FENAPO será el primer gran evento en San Luis Potosí, donde se desplegarán perros, robots y androides para realizar labores de vigilancia, inteligencia y reconocimiento, anunció el gobernador Ricardo Gallardo. El deterioro de las vialidades en la zona industrial ha obligado a las empresas instaladas en este corredor productivo a destinar recursos propios para realizar reparaciones emergentes. La Fiscalía General de la República informó que se realizó la detención de Ángel N., exgobernador de Guerrero, en 2014, por el caso de la desaparición de los estudiantes de Ayotzinapa.
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12: ¿Qué tal, querida audiencia? Soy Miguel Álvarez del Castillo, director comercial de CIMA Cartera Inmobiliaria, y como viene siendo costumbre, todos los miércoles al frente de estos micrófonos, desde los estudios de Imagen Radio y Multicast aquí en la Ciudad de México, en la Alcaldía Coyoacán, pues nuevamente muy contentos de estar con ustedes. El día de hoy les traemos preparado un programa súper especial hablando de todo lo relacionado con el mundo inmobiliario en México, especialmente de los remates hipotecarios y de todo lo que hay en torno a los remates hipotecarios. Traemos hoy específicamente un caso de éxito de la empresa, de CIMA Cartera Inmobiliaria, y atrás de esta historia que vamos a platicarles el día de hoy, viene la historia que nos va a contar esta persona que traemos de invitado el día de hoy, que es el señor Sebastián Valencia. También está conmigo aquí en la mesa, como es costumbre, Rodrigo Ramírez, ejecutivo senior de CIMA Cartera Inmobiliaria, y también está por acá con nosotros Hilda Carballo, que es la directora de la Masterclass de Remates Hipotecarios. Entonces, pues este programa promete ser un programa muy dinámico, con muchos comentarios de la vida real, experiencia que ha sufrido nuestro invitado del día de hoy, Sebastián. Muchas gracias por aceptar esta invitación. Ahorita te presentamos de manera formal. Y bueno, lo que ocurrió con Sebastián es un caso que se repite de manera continua con clientes que se acercan con nosotros, que de primera oportunidad cayeron en una mala operación de remate hipotecario o de lo que decían que era un remate hipotecario, y que en realidad atrás de esta máscara de remate hipotecario había un estafador, ¿no? Una persona que estaba muy bien vestida de traje, con unas oficinas muy, muy bien montadas y tal, y con sus anuncios en internet, y resulta que atrás del disfraz estaba el depredador, el lobo voraz, que solamente era un delincuente, ¿no? Siempre les he pedido, querida audiencia, que tengan mucho cuidado con los anuncios que puedan ustedes ver en portales inmobiliarios, en redes sociales, llámense las que sean, Facebook, Instagram, TikTok, etcétera, etcétera, etcétera. La red social que ustedes quieran decirme, es muy común que estos depredadores voraces fraudulentos coloquen estos anuncios para tomar desprevenidas a personas que, como no conocen cómo funcionan los remates hipotecarios o qué son los remates hipotecarios y qué es lo que tienen que revisar para validar que si es un remate y que si es viable, puedan caer en una mala operación o en una estafa, ¿no? Entonces, les voy a dar un preámbulo antes de pasar a platicar con nuestro amigo Sebastián y con Rodrigo y con Hilda. Pues bien, hay dos formatos, voy directo al producto, ¿no? Voy a explicarles brevemente el contexto para que podamos entender claramente la historia que nos va a platicar hoy Sebastián. Hay dos formas en las que ustedes pueden caer en una mala operación de remate hipotecario. Por un lado están lo que le pasó a nuestro amigo Sebastián, que es lo que normalmente pasa: personas que ven un anuncio, se sienten atraídas por el diferencial de precio que colocan en estos anuncios, que son diferenciales de una casa de 5 millones en 1.5 millones, de 3 millones en 1, de 10 millones en 2.5, o sea, cosas realmente absurdas que por pura sentido común habría que tener dudas e investigar más antes de iniciar en un cierre de un contrato de esta propuesta, ¿no? Entonces, lo más común, los más comunes errores que en donde caen las personas son justamente estas, que son, no son remates hipotecarios, son personas que dicen vender remates hipotecarios y que ante la falta de conocimiento las personas van y dan un dinero sin saber exactamente qué es lo que están comprando, si es que están comprando algo, ¿no? Esa es la más común. A la vuelta no les entregan ni la casa, ni les dejan de dar información, se desaparecen, etcétera. Eso es lo más común. Insisto, por favor, yo sé perfectamente bien que hay muchísimas voces en la sociedad, ¿no? Que hablan muy mal de los remates hipotecarios por esto que les estoy diciendo. Porque ante la falta de regulación en la publicación de estos anuncios, y como son portales y medios de comunicación que supuestamente deberían de ser pues viables, ¿no? Que podrían ser confiables, era la palabra que buscaba, pues las personas se equivocan y piensan que están haciendo algo correcto, ¿no? Entonces, tengan mucho cuidado. El remate hipotecario sí funciona, funciona perfectamente bien, siempre y cuando sepas lo que estás haciendo, ¿ok? Todos estos que han caído en fraudes, que tienen sus contratos y que los tienen ahí guardados, los invitamos, por favor, a que se acerquen con nosotros, y si ustedes así lo desean, les podemos dar una lectura a sus contratos y dictaminarlos, ¿no?, con nuestros equipos de abogados, para que les podamos dar una orientación, podamos ir a los juzgados a revisar exactamente cuál es el estatus en el que guarda el asunto que compraron, y si es que existe el asunto que les dijeron que compraron. Nuevamente vuelvo a lo mismo. La gran mayoría de estos anuncios no son verdaderos, no son remates, son estafadores, son delincuentes, son rateros que solamente buscan obtener cierta cantidad de dinero a cambio de la ingenuidad de las personas que llegan, perdóname que te lo diga así, Sebastián, pero que llegan y dejan este dinero porque las personas quisieron creer que era verdad una oferta tan, tan baja de precio, ¿no? Tan inverosímil, ¿no? Ok, esa es la primera. La segunda posibilidad, que sí sea un remate hipotecario, pero como no sabes qué es el remate hipotecario, cómo funciona, qué es lo que estás comprando, muy probablemente puedas estar haciendo una mala operación. Para tú, que tú puedas hacer un remate hipotecario verdadero, viable, tienes que analizar ciertos documentos y de esos ciertos documentos saber qué información extraer de cada uno de ellos, ¿ok? Entonces, lo que nosotros venimos proponiendo desde hace mucho tiempo, tanto a través de CIMA Cartera Inmobiliaria, tanto a través de la AMCOR, que es la Asociación Mexicana de Profesionales en Comercialización de Remates Hipotecarios y Judiciales, ahora por ahí ha salido otra supuesta asociación, no la conozco en absoluto, pero bueno, puede ser que sea cierta, y también a través de los cursos de actualización que damos en el ITAM y todos los medios de comunicación nos prestan micrófonos, pues nosotros continuamente queremos compartir con la población, con la sociedad, qué es el remate y cómo funciona, para evitar que más personas sigan cayendo en las redes de estos rateros, ¿no? Entonces, brevemente voy a pasar con Hilda, que te saludo, Hilda, para que de entrada nos regales, por favor, la información. Este próximo sábado, hoy es miércoles 12, este próximo sábado 15, tenemos nuestra próxima masterclass, estamos a 3 días. Tenemos 120 personas, me parece, en sala. Ya tenemos un poquito más de lo que normalmente permitimos, pero vamos a abrir 10 tickets adicionales para las personas que se quieran inscribir en esta masterclass, y si no, tendrán que inscribirse a las que siguen, que serán en Querétaro y Ciudad de en septiembre y noviembre en Ciudad de México nuevamente. Hilda, por favor, si nos das los datos.
13: Gracias, Miguel. Gracias, querida audiencia. 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

0: Y sin más, les voy a presentar a nuestro amigo. Bueno, llegó como cliente y bueno, pues ahora ya es amigo de casa, ¿no? Sebastián Valencia. Y platícanos un poco, Sebastián, ¿qué fue lo que ocurrió en tu casa? En tu caso sé que ya traes dos inversiones y creo que las dos ya te las entregamos, ¿no? Platícanos sí, un poquito, claro. Sebastián, por favor.
1: Pues muchas gracias por la invitación. Hoy te puedo decir que me siento muy feliz y contento de platicar mi experiencia en los remates. La verdad pasé una situación muy compleja porque, como decías al principio, pues me dejé guiar, me metí a internet y vi un anuncio de remates. Y pues decidí indagar y bueno, pues...
0: ¿Qué es lo que anunciaba esta...?
1: Pues esto, un departamento en Coyoacán.
0: Ajá.
1: Estaba el departamento en 3 millones.
0: ¿Ese era el valor comercial?
1: Era el valor comercial. Ajá. Y pues me dijeron que tenía que tener una inversión de 1 millón.
0: Ok. O sea, ¿te lo vendían en 1 millón?
1: Me lo vendían en 1 millón. Entonces yo dije, pues está increíble.
0: Sí, el 30%, pues,
1: o sea,
0: ¿no?
1: Está bien. Entonces, pues di un anticipo de 400,000 pesos y pues ya no supe nada de esas personas y... Pues,
0: se desaparecieron.
1: Sí.
0: Ok, los seguiste buscando y demás.
1: Sí, los seguí buscando porque pues no quería perder pues, esa cantidad y pues claro. Ya no encontré nada.
0: Los diste por perdidos.
1: Y sí, los di por perdidos.
0: Sí, es esto, como les decía, amigos de la audiencia, es muy común que pase. Es muy común... porque no analizan lo que están comprando, ¿no? ¿Y qué pasó después? ¿Por qué te animaste nuevamente y tuviste la confianza con nosotros,
1: pues,
0: Sebastián?
1: Mira, también fue una situación un poco complicada porque pues a partir de esto tuve mucha desconfianza, miedos y dije, híjole. Surgió que estaba viendo la tele y vi en imagen que, pues bueno, es el programa y pues ahí me llamó la atención y me surgió una intuición y curiosidad por seguir con esto, porque dije, no, pues, quiero recuperarme, ¿no?
0: Uh-huh.
1: Entonces, pues vi el programa y de ahí, pues vi los números y contacté por WhatsApp.
0: Ok.
1: Y me contestó Rodrigo.
0: Ajá.
1: Y pues de ahí él me empezó como que a guiar.
0: Ok. ¿Y tú asistió a la máster, Rodrigo?
2: Sí. Él asistió a la máster. Primero, obviamente, como la mayoría de nuestros inversionistas, desconfiado, ¿no?
0: Claro.
2: De ver qué onda, porque pues ya viene... Muchos de nuestros inversionistas han pasado por esta misma situación.
0: Sí.
2: Entonces, justamente uno de los objetivos de CIMAC es democratizar la inversión inmobiliaria y, dos, habilitar a nuestros inversionistas a invertir desde la preparación. Por eso la masterclass. Y una de las máximas de las inversiones es no invertir en nada que no conozcas. Entonces matamos 3 pájaros de un tiro y Sebastián justo entendía pues que primero se debía haber preparado.
0: Exacto.
2: Por medio de una masterclass, saber cómo sí se hace el negocio. Y una vez que él fue, hablamos por teléfono, le dije, bueno, vienes de un fraude, Excel, pues, lamentablemente, pero te queremos enseñar cómo sí se hace el negocio. Él fue a la masterclass, que dio ya mucho más conforme y por eso... Nosotros insistimos tanto en que la gente vaya a la masterclass. No nos crea a nosotros, primero se prepare y ya preparado invierta, porque si no pasan situaciones como las que Sebastián y muchos de nuestros clientes sí, ya
0: justo,
2: vivieron.
0: Justo lo que iba a comentar, tenemos muchos, no podría darles un número, pero tenemos muchos inversionistas que están en la misma circunstancia, que primero llegaron a un sitio que no era correcto, un sitio que era de delincuentes, y bueno, la verdad es que los defraudadores, si algo tienen, es que son encantadores, ¿no? Sí, llegas sí. Y te envuelven, o sea, dices, no, wow, está buenísimo,
2: y
0: ¿no?
2: Y perdón que te interrumpa, Miguel, usan mucho plataformas confiables.
0: Supuestamente
2: confiables. Pero nada más es una plataforma. Entonces la gente se va con la pantalla de cómo está en esa plataforma. Entonces son verdaderamente remates cuando no lo son.
0: Exactamente. Sí, estas plataformas, ahorita les voy a platicar exactamente qué es lo que hacen y cómo funcionan. Pero les decía, hay muchísimos inversionistas que caen en esta misma dinámica en la que cayó nuestro amigo Sebastián. Y vamos a continuar hablando de este tema en unos minutos. Estamos próximos a llegar al corte. Se nos fue rapidísimo estos primeros 15 minutos. Tenemos que ir a un corte y regresamos con ustedes. No se vayan.
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8: Equipo, estamos de regreso. Soy Miguel Álvarez del Castillo, director comercial de CIMAC Cartera Inmobiliaria. Y como ya es costumbre, los miércoles venimos a platicarles del mundo verdadero y cierto de lo que se le conoce como remates hipotecarios para... resignificar el producto para que las personas sepan cómo sí es que funciona, cómo es válido, qué es lo que hay que saber, y independientemente de que ustedes elijan avanzar en una inversión, ya sea con nosotros o en donde ustedes quieran, que tengan la información necesaria para que ustedes puedan saber si es cierto lo que les están diciendo. De entrada, lo que les puedo decir es nunca, nunca den por hecho lo que alguien les está diciendo. Siempre hay que requerir, independientemente de que sea un negocio de remates o de lo que sea, siempre hay que tener un análisis profundo, con conocimiento de causa, con documentación precisa en las manos para poder analizar. Ahora, si ya tienes todo eso, pero no sabes qué analizar, pues da lo mismo, ¿no? Tal cual, da exactamente lo mismo. Estamos de regreso con nuestro amigo Sebastián, que antes del corte nos estaba platicando que pues cayó en una mala operación con uno de estos estafadores. Les decía yo antes de irnos al corte que desgraciadamente estos portales inmobiliarios tan famosos y que todas las personas piensan que pues lo que aparece ahí es verdadero, estas plataformas solamente rentan espacios, ¿no? De paquetes de 10 anuncios, de 20 anuncios, de 50 o 100 anuncios, y entonces un estafador puede contratar un paquete de 100 y poner lo que quiera, ¿no? El Palacio de Chapultepec en 3 millones de pesos, y si la gente le cree y le quieren dar 500 mil pesos, ya valió, ¿no? O sea, el que ustedes, para que me den, tengan una idea, para que ustedes den un dinero sin saber qué exactamente qué es lo que están comprando, porque la persona los convenció sin haber analizado nada, y que porque si ustedes les quieren pedir la documentación y la persona les dice que necesitan darles 500 mil pesos para que se la muestren, es tan ridículo como que ustedes quieran comprar un Mercedes-Benz en segunda mano, que pidan ver el automóvil porque lo quieren comprar y que el vendedor les diga, deposítame 500 mil pesos aquí a mi tarjeta de débito y yo te llevo el coche para que veas que sí es cierto. Así de ridículo. No es posible que la gente siga cayendo en esta trampa tan burda, ¿no? Pero bueno, regresamos con nuestro amigo Sebastián y platícanos, Sebastián, ya una vez que terminó la masterclass y supongo que Rodrigo te empezó a mandar opciones y tal, y elegiste tu primera opción de compra ya con nosotros aquí encima, Cartera Inmobiliaria. ¿Qué fue lo que ocurrió? ¿Cuál fue la, dónde estaba la, el inmueble? ¿Cuánto te costó?
9: Estaba en Iztapalapa.
8: Ok.
9: Rodrigo me fue guiando, me fue orientando muy bien desde el principio.
8: Sí.
9: Y pues fue una inversión de, creo que uno... bueno, de unos 600, 1,600,000.
8: Ok.
9: Con una inversión de 1,000,000.
8: O sea, el inmueble vale 1,600,000, el valor comercial.
9: El valor comercial.
8: Y tú pagaste 1,000,000 de pesos.
9: 1,000,000 de pesos.
8: Ok, ok, ok.
9: Y pues de ahí, con una un rendimiento de 600,000 pesos.
8: Ok. Sí. Supongo que fueron el 1,000,000 de pesos más los adicionales, ¿no? Sí, Rodrigo.
10: Sí. Él invirtió, es una en un departamentito en biólogos, en Iztapalapa, okay. Realmente. Ajá. Y la cesión de derechos notariada y del remate adjudicado fue de 1,000,000 de pesos y valor comercial 1,600,000, pero es algo que ustedes van a ir aprendiendo en la masterclass, tiene ciertos gastos accesorios o gastos indirectos que genera el propio inmueble para poder regularizarlo y venderlo. Ya sin esos gastos, él tuvo una utilidad neta del 35%. Okay. O sea, para números cerrados, pesos más, pesos menos, él invirtió en total 1,000,000 de pesos.
8: 1,150,000.
10: Ajá, 1,150,000. Y gastó 250,000 pesos de gastos de gastos accesorios y tuvo un rendimiento de 350,000 pesos.
8: Súper bien. Ahora, bueno,
10: ¿qué es el 35% de rendimiento? Claro. Sí, sí. Su operación tardó en tomar posesión. Él fue a la masterclass de mediados del año de 2025.
8: Hace un año.
10: Ajá. Invirtió en junio. Ajá. En el mes de marzo, que fue un poquito más de 8 meses, tenemos posesión. Y ya estamos, él inclusive se dedica a la comercialización de
9: remodelación.
8: Me habías comentado, Sebastián, que tú también te interesaba tanto entrar en el mundo de los remates porque tu negocio es remodelar, sí. No hacer flipping, supongo,
9: exacto,
8: ¿no?
9: Exacto, sí.
8: Ah, muy bien.
9: Sí, fíjate. Hago remodelaciones.
8: Pues igual ahí te vamos a dar chamas nosotros,
9: sí.
8: También, pero bueno.
9: Sí, por favor. Ya,
8: por de paso, si alguien tiene, necesita una persona que arregle sus inmuebles, pues sí. Si quieres dar tu teléfono y aprovechamos.
9: Claro que sí, Sebastián. 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
8: Si lo repite, lo repítelo.
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8: Muy bien, pues entonces, Sebastián, tú solito arreglas los inmuebles que te hemos entregado.
9: Sí.
8: Y los y tú los estás, sí, vendiendo también.
9: Exacto. Ah, muy bien.
8: En nuestro formato de negocio tenemos un sistema 360 grados, ¿no? En donde nosotros te vendemos un remate, ¿no? Que es el inmueble adjudicado. Ahorita les explico un poquito de eso. Y después entregamos el inmueble, regularizamos la documentación para tener una escritura libre de gravamen y poderlo poner a la venta a un usuario final, mientras que simultáneamente arreglamos los inmuebles. En el caso de Sebastián, que no sabía, pues él arregla los inmuebles. Nosotros tenemos un equipo de personas que arreglan, son diferentes equipitos, no son el contratista ni la empresa profesional de arquitectura ni nada. O sea, literal, son los maestros que ustedes saben que arreglan la casa y unos ponen el tapiz y el otro pone el piso, la impermeabilizada y tal. La intención es que sea lo más barato posible para nuestros inversionistas y eso se repara, se saca la escritura, y después nosotros mismos como inmobiliaria tradicional hacemos el brokeraje, hacemos la compraventa del inmueble ya de manera tradicional con una escritura libre de gravamen. Todo esto que les estoy diciendo lo van a aprender en la masterclass, ya sea esta que viene el próximo sábado, el próximo que ya es pasado mañana, que hoy miércoles, o en tres días.
10: En tres días.
8: Es una sesión de 9 de la mañana a 6 de la tarde, intensiva, inmersiva, y las personas que asisten, de verdad, salen muy contentas de esta clase, porque además es una clase interactiva, en donde ustedes van a poder ir aplicando lo que vamos comentando con un cuaderno de trabajo, ¿ok? Entonces, las personas que se participan en esta masterclass salen habilitadas, me gusta la palabra que utiliza Rodrigo cuando lo explica, para poder realizar el negocio. Hilda, por favor, platícanos nuevamente los datos de a dónde se pueden contactar para los últimos 10 espacios que hay en esta oportunidad y cuáles son las siguientes masterclass. Gracias, Hilda.
11: Claro que sí, Miguel. 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Esta sesión es totalmente en vivo, te vamos a llevar de la mano y la única diferencia, me gusta mencionarles, que si tú vienes a la clase en línea, en lugar de tener este material impreso, te lo vamos a mandar 100% digital para que nos puedas ir siguiendo durante los ejercicios interactivos toda la sesión. 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
8: Muchas
11: no
8: gracias.
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8: Muchas gracias por la información, Hilda. Y un punto importante, equipo, estamos estrenando, Rodrigo, libro y cuaderno, nueva edición, mejorada. Está padrísimo la nueva versión, si quieres poner la cámara y sí. Nos platicas un poquito, Rodrigo.
10: Sí. Miren, aquí están los libros. Miren el galanazo que sale por acá. Mira, yo quiero hacer el hincapié. O sea, están escuchando en la radio y viendo en la televisión una empresa que no nada más se preocupa por darle preparación a sus inversionistas, sino que agradecemos la confianza que Sebastián nos da de venir y contar esta historia. Pero es todo el proceso que un inversionista ha vivido. Desgraciadamente, desde la estafa, ¿no? Invirtió. Ya cuando él vio.
8: Perdón, invirtió primero en educación asistiendo a la masterclass. Claro, es importantísimo.
10: En esto, ¿no? Que nosotros nos preocupamos mucho porque esto cada vez se perfeccione más y ustedes tengan el conocimiento a la mano y detallado. Entonces, cuando él ya vio que esto era verdadero, cuando invirtió y a los 9 meses le dimos posesión de su inmueble.
8: ¿El primero?
10: Sí, el primero. Y no nada más eso, él se empezó a involucrar, dijo, bueno, pues yo tengo mi negocio, entonces me voy a involucrar en este negocio, pues si ya estoy en la remodelación, lo hago porque quiero que sepan que cuando ustedes firman con nosotros, desde que ustedes firman, son dueños de lo que están comprando, porque los remates están en etapa de adjudicación y se les vende una cesión de derechos de un remate hipotecario en etapa de adjudicación. Entonces, esas son garantías que ustedes como inversionistas se llevan a la bolsa y ya tomaron la masterclass. Entonces, nosotros como CIMAC queremos democratizar, prepararlos y que vean cómo un producto con tanto potencial les puede ayudar a ustedes a tener libertad financiera.
8: Muchas gracias, Rodrigo. Pues, por favor, las personas interesadas, no pierdan la oportunidad. 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Tenemos que irnos a corte nuevamente. Se va rapidísimo el tiempo acá. No se vayan. Viene la continuación de la historia de Sebastián. Aquí los esperamos.
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12: 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Medio bocate incorpora más de 4 gramos de fibra y el 15% de ingesta diaria recomendada de ácido fólico. Es libre en colesterol y rico en grasas monoinsaturadas y potasio. Además de estar recomendado para la salud del corazón. Se puede usar como base para sándwich o como acompañante para pollo o pescado a la parrilla.
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12: 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Por eso te compartimos lo que hacen los superalimentos por tu cuerpo. Las semillas de chía son ricas en proteínas y fibras. Contienen omega 3, un sustituto ideal para quienes no consumen pescado. Tienen propiedades para el cuidado de la piel, la pérdida de peso, el control del colesterol, el cuidado de la salud cardiovascular, el control de la diabetes y ayuda al sistema digestivo.
6: 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La manzana es la fuente más rica de pectina, una fibra soluble que demostró reducir la presión arterial, el colesterol, el riesgo de cáncer de colon y de mama. 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
8: Estamos de regreso. Muchas gracias por permanecer sintonizándonos. Soy Miguel Álvarez del Castillo, director comercial de CIMA Cartera Inmobiliaria. Y bueno, como saben, los miércoles estamos tomando estos micrófonos para hablar específicamente de remates hipotecarios, la verdad de los remates hipotecarios, cómo sí funcionan verdaderamente y cómo evitar caer en tanto en estafas como en malas operaciones. Ahorita vamos a continuar con la historia de nuestro invitado. Es un caso de un fraude que le cometieron y de al mismo tiempo un caso de éxito que logró ya su segunda inversión con el inmueble, con los inmuebles recuperados, que es Sebastián. Pero terminamos el punto contigo, lo que quedó pendiente antes de irnos a corte. Rodrigo, por favor.
10: Sí, digo, Sebastián llegó como inversionista, se volvió amigo, porque tan es así que ahora está aquí. Y la idea que yo quería comentar a todo el auditorio era, los preparamos por medio de la masterclass. Ustedes invierten con nosotros por medio de una sesión de derechos notariales, de un remate adjudicado, lo cual les brinda la certeza de que tienen, son dueños de lo que están comprando. ¿vale? Nosotros previamente lo dictaminamos, o sea, lo que enseñamos lo aplicamos a lo que nosotros vendemos, ¿sí? Y nosotros mismos lo compramos a las instituciones financieras. Entonces, son ciertas garantías, son muchas las garantías que ustedes como inversionistas y asistentes a la masterclass tienen de que verdaderamente están en el lugar correcto y no tienen que pasar por una situación como la que Sebastián desgraciadamente pasó, sino que van a la masterclass, se ahorran todo ese defraude, esa mala experiencia, o aquellas personas que pasaron por eso, vayan, vean en realidad en qué se equivocaron, ¿sí? Y verdaderamente encontraron el lugar donde sí se hace el negocio como debe de ser, se van habilitados para que, si ustedes lo quieren llevar a cabo por su cuenta o deciden confiar en CIMAC. Y eso es lo que nosotros encima que estamos muy preocupados por hacer.
8: Muchas gracias, Rodrigo. Algo bien importante, importantísimo. Independientemente de que tú pudieras ir a un lugar cierto que efectivamente vende remates hipotecarios o incluso que tú puedas ir al banco, directamente al banco a comprar, el gran diferencial que tienen nuestros inversionistas es que nosotros no bloqueamos los activos de los bancos, no intermediamos los activos de los bancos, no hacemos promesas de conseguirles un activo de algún banco. Nosotros, todo lo que vendemos, el 99% está adjudicado. Adjudicado quiere decir que el litigio ya acabó y que arrancas el negocio en propiedad a través de una adjudicación judicial. El juez ya dijo que el inmueble le pertenece al acreedor y yo así se lo compro al banco ya en propiedad y de la misma manera se los vendo a ustedes. No vendemos nada que no sea nuestro. Nosotros primero aplicamos este protocolo. La empresa tiene un protocolo de 14 puntos que es parte de lo que les enseñamos en la masterclass y le pedimos a las personas que resuelvan asuntos como si fueran a analizar que un asunto verdadero y ahí mismo decidimos en conjunto quién compraría cuál, quién no. Y los que están equivocados, pues les hacemos ver en dónde estaba el error y hubieran caído en una mala operación, ¿no? Entonces, es muy dinámico, es muy interactivo esta parte, ¿no? Ahora, hay muchas personas también que son brokers de remates hipotecarios que están autorizados a vender el inventario de los bancos, pero no saben cómo funcionan y no saben qué analizar. Entonces, lo único que hacen es acercar a las personas al banco y el banco les va a vender. Si tú no analizaste, no sabes qué analizar, pues ya te vendieron y entonces es por eso que necesitan aprender. Punto importante para esta versión, para esta edición de la Masterclass de este próximo 15, va a estar súper interesante porque en la sala van a estar personas del sector, tanto de bancos, va a estar un banco presente, de las direcciones de adjudicación, va a estar una administradora de activos hipotecarios, que es una administradora también muy, muy importante, va a estar también en la sala gente del ITAM, que no es Jorge Castañares, con el cual doy la clase de remates hipotecarios en el ITAM, también las personas que estén interesadas ahí lo podemos ver, va a estar Gustavo Bernal, que es un gran desarrollador en el Estado de México, va a estar Ángel Córdoba, que es el despacho que nos cubre la parte de prevención de lavado de dinero. Todas las operaciones que nosotros realizamos, todas las declaramos ante la UIF para tener un blindaje, no nada más en términos de impuestos. Todos los impuestos, todo lo declaramos, se puede recibir dinero en efectivo hasta cierta cantidad de acuerdo a la ley. También esas operaciones las declaramos. Todos tenemos que pagar impuestos y todos, cuando ganamos dinero, debemos de saber cumplir con lo que indica la autoridad que debemos de cumplir en términos fiscales y de regulación de ley antilavado, que es en donde cae nuestro producto. Continuamos con tu historia, Sebastián. Entonces, te entregamos el primero, ya lo arreglaste y ya está en proceso de venta.
9: Sí.
8: ¿Y en qué momento decides comprar la segunda inversión, Sebastián?
9: Pues desde que empecé con este remate, yo vi el proceso de que me han llevado de la mano en todo el proceso. Entonces eso me dio muchísima confianza. Y a partir de ahí, pues decidí hacer una segunda inversión.
8: Ok.
9: ¿No? Lo que me sorprendió mucho es que en la ficha técnica me habían puesto que, bueno, en la primera inversión me iba a tardar como 10 meses y pues el tiempo me sorprendió porque fueron 8.
8: Okay.
9: ¿No? Entonces, de eso me dio mucha confianza. Te digo, desde el principio que me han llevado desde la mano, no me han soltado. Todo ha sido muy transparente, ¿no?
8: Bien.
9: Y de ahí tomo la decisión en marzo de hacer otra inversión de remate.
10: Cobre.
9: De cobre.
10: Cobre.
9: En Venustiano Carranza.
8: Ajá. Y esa le metiste, ¿qué? Otro millón más aquí.
9: Casi, sí, casi un millón. 950.
8: Ok, ok.
9: De inversión.
8: Y esta es la que, Rodrigo, es la que entregamos rapidísimo, ¿no?
10: Sí, sí, nosotros como ya somos dueños de lo que ofrecemos, obviamente el proceso va avanzando. Y justo él compró uno que ya estaba muy avanzado, ajá, ¿no? Y tardamos 4 meses en tomar la posición de ese inmueble.
8: Súper bien.
10: Sí, okay. Entonces, sí, él invirtió 950 y el valor comercial de ese inmueble está en 1,750,000. Ya números cerrados, tiene una utilidad neta del 46%.
8: Fíjate, te voy a comentar.
10: Un gran rendimiento.
8: Sí, sí. Voy a hacer un comentario aquí. Fíjate que, y es verdad, ¿no? O sea, lo que hablan las voces y lo que, sobre todo en el mundo financiero, tengo muchos amigos financieros y todo el mundo decimos incluso, ¿no? Si alguien te ofrece una inversión que te dé más de 25%, seguramente hay algo mal ahí, ¿no? Pero en realidad, cuando aprendes a hacer este negocio y aprendes a comprar con las instituciones financieras y sobre todo en los volúmenes que compramos nosotros, ¿no? Para que se den una idea, la audiencia, ya se los dije la semana pasada, pero se los reitero, acabamos de comprar una cartera de 402 activos. O sea, tenemos 402. Para lograr comprar eso, no crean ustedes que yo soy el millonario ni nada, pero hay inversionistas, hay fondos de inversión que colocan recursos con nosotros y con ese dinero nosotros vamos y salimos de compras, tal cual. Pero con esos volúmenes de compra podemos tener una muy buena negociación y apretar a los bancos para que nos den un mejor precio. En lo particular, esta compra de 400 y cacho fue un fondo de inversión que se va del país y entonces tuvimos la oportunidad de comprarlo y bueno, pues es un mundo de inventario que tenemos en este momento disponible. Otro punto más acerca de la próxima masterclass. En todas las masterclass sacamos algunas ofertas para las personas que participan y que son nada más de esa única vez. Básicamente lo que hacemos en estas ofertas o en estos eventos es castigar la utilidad de la empresa, prácticamente lo damos a costo. Y con la intención de que las personas que ya asistieron a la masterclass en ese momento se animen a entrar en el mundo de la inversión de los verdaderos remates hipotecarios y puedan iniciar, ¿no? Tal cual. Entonces, normalmente se venden todo lo que llevamos de promoción, entre 15 asuntos más o menos. Hilda, tenemos 2 minutos para que nos compartas nuevamente la información de la masterclass, por favor, 1 minuto y medio.
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8: Muchas gracias, Hilda. De verdad, no se pierdan esta oportunidad. Lo que ustedes se llevan de conocimiento es un conocimiento que a nosotros nos llevó 20 años recabar para ponérselos a su servicio y para que ustedes puedan aprender. No nos compren si no quieren, pero aprendan y difundan este conocimiento. Tenemos que irnos a un corte nuevamente. No se vayan, está muy buena la plática. Aquí los esperamos.

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1: 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Continuamos.
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5: Querida audiencia, muchas gracias por permanecer sintonizándonos. Soy Miguel Álvarez del Castillo, director comercial de CIMAC Cartera Inmobiliaria. Y hoy tenemos de invitado a Sebastián, que es una persona que pues en algún momento fue estafado por una supuesta empresa de remates. Vio un anuncio que le llamó la atención, la diferencia que había entre lo que anunciaban contra el valor comercial. Lo engañaron, tal cual, y lo estafaron, ¿no? Eran delincuentes los que estaban en esta empresa. Vio el anuncio en un portal inmobiliario que no tiene la precaución para validar que lo que está anunciando es verdad, y entonces termina siendo parte, ¿no?, de, o provoca que personas caigan en estafas, lo cual debería de regularlo, ¿no? Francamente, a los portales inmobiliarios, de todo corazón, de verdad, revisen, porque cientos de miles de personas caen en estafas porque permiten que estos estafadores publiquen anuncios de mansiones de 10 millones en 1.5 millones. Por favor, ojalá pudieran tomar cartas en el asunto, ¿no? Pero bueno, cada quien su asunto. Bien, Sebastián, platícanos un poquito de por último, estamos ya en el último segmento. Entonces, esta de cobre la entregamos muy rápido y también ya la estás en proceso de reparar.
6: Sí, ya estamos trabajando en conjunto. Yo estoy remodelando y me están ayudando ya en la parte de las escrituras.
5: Okay, sí, es que es importante que las personas sepan que no es nada más ya recuperar la casa y ya. Hay que regularizar las escrituras, tener una escritura, conseguir la escritura libre de gravamen, que aparezca en el Registro Público de la Propiedad ya libre de gravamen, para con esa escritura poder vender a un usuario final, incluso con crédito, ¿no? Entonces, esta parte nosotros también la gestionamos para los inversionistas. Y platícanos entonces, en términos generales, ¿qué te pareció el servicio de CIMAC?
6: Pues la verdad estoy muy agradecido porque, pues, por lo que aprendí en la masterclass, más aparte ya en campo, ¿no? O sea, que me han ido guiando desde el principio, ya sé que ya lo repetí mucho, pero es que sí quiero recalcar que en todo el proceso no me sentí solo nunca, me sentí muy confiado porque, pues, con lo que sufrí del fraude que sí me pegó muy duro, y con ustedes me he sentido pues con mucha confianza, la verdad. Lo recomiendo muchísimo a toda la gente que aproveche esta oportunidad, porque para crecer, para aprender, lo recomiendo totalmente.
5: Muchas gracias. Y bueno, supongo que Rodrigo te llevó bien de la mano, ¿no?
6: Sí, también muy agradecido con Rodrigo porque me explicó, paciencia, todo.
7: Sí. Creo bien. Que cuando este negocio nos encanta, porque cuando das y esa persona multiplica su dinero y a la vez tú ganas, es padrísimo. O sea, cuando vendes desde compartir, ¿no? Y justo es lo que nosotros queremos hacer en esta masterclass. De lo que hablamos en la masterclass es el proceso jurídico, desde la demanda hasta la posesión, que es lo que debe haber checado Sebastián desde el inicio.
5: Que ahora ya lo checa. Un punto importante, comento. A las personas que van a la masterclass y que eligen comprar con nosotros, cuando van a la oficina, a la mesa, se llevan su libro y empiezan a tachar lo que nosotros les dijimos que tenían que solicitar. Porque si vas a la masterclass y no lo aplicas con nosotros mismos siquiera, pues no sirvió de nada, ¿no? Adelante, Rodrigo.
7: Hablamos también de los tiempos de retorno de inversión, porcentajes de rendimiento. Vamos a presentar ciertas inversiones como las que ya hizo Sebastián. Vamos a hablar todo del proceso de dictaminación de 14 puntos que en repetidas ocasiones hemos hablado aquí en micrófonos. Entonces, quiero que entiendan que es una masterclass muy completa. Es de 9 de la mañana a 6 de la tarde. Es nuestra 13ª masterclass. La gente se va muy contenta. Y les prometo que no van a salir decepcionados de todo el conocimiento y de la oportunidad de crecimiento, tanto personal como financiero, que ustedes se van a llevar.
5: Además, algo bien importante, esto es real, de verdad. La energía que se genera en la sala, conforme la gente empieza a involucrarse, empieza a entender, es padrísima. O sea, se crea una energía increíble en donde te das cuenta que sabiéndolo hacer y aplicando los conocimientos que te damos, prácticamente nada puede salir mal. O sea, todo va a salir correcto y además todos los que estamos ahí estamos acompañándonos, ¿no? Hilda, por favor, los datos nuevamente de la masterclass.
8: Claro que sí, Miguel. 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
5: Oye, Hilda, hay muchas personas que seguramente se van a quedar afuera de aquí de la Ciudad de México. Ya tenemos fecha de la siguiente masterclass para...
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5: Muchas gracias, Hilda. Es muy importante, audiencia, que las personas que asistan, si en algún momento hicieron alguna operación que no fue exitosa, con quien sea que haya sido, con una empresa, con un despacho de abogados, lo que sea, con quien sea, incluso con algún banco, y que por no conocer qué es lo que tenías que revisar, y probablemente sea una mala operación, con todo gusto, de verdad, en la sala va a haber por lo menos 3 abogados, probablemente unos 5, para que sea una idea dentro de la empresa, entre los diferentes formatos que tenemos de los abogados, que en otra oportunidad se los contaré, más o menos andan como en 20 abogados, por ahí más o menos. Entonces, con todo gusto, las personas que deseen llevar documentos para que nuestros abogados los puedan revisar ahí en la sala, para las personas que lo lleven, en esta ocasión no, les vamos a hacer un análisis, un dictamen de qué, de los documentos que lleven, sin ningún costo adicional, tal cual, ¿ok? Entonces, no desperdicien la oportunidad de aprender cómo se compra con los bancos, en dónde debes de tocar si es que quieres tocar directamente con los bancos, o qué es lo que debes de analizar, cómo se hace la parte comercial, cómo se recupera, cómo se regulariza, y luego cómo se lleva a la venta final, cuáles son los puntos claves del proceso jurídico, etcétera. Se nos va volando el tiempo, este programa se ha acabado, nos vemos el próximo miércoles en punto de las 9 de la noche. Muchas gracias por quedarse con nosotros. Buenas noches.

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0: 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Los arándanos protegen de las infecciones del tracto urinario, mejoran los niveles de colesterol y ayudan en la recuperación de accidentes cerebrovasculares. El jugo de arándano además demostró ser eficaz en potenciar los medicamentos contra el cáncer. Lo ideal es disfrutarlos frescos durante su temporada alta.
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0: 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Por eso te compartimos lo que hacen los superalimentos por tu cuerpo. Al jengibre, que se le conoce como el medicamento de la naturaleza, mejora la circulación sanguínea, contiene magnesio y zinc, inhibe la acumulación del colesterol malo en el hígado, es antiinflamatorio. Mejora la absorción de nutrientes, baja los niveles de azúcar y disminuye el riesgo de enfermedades cardíacas. Además, tiene propiedades antidiabéticas y es bueno para aliviar el malestar gastrointestinal.
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10 de la noche en punto, tiempo del centro de la República Mexicana. Un gusto saludarle esta noche de miércoles. Miércoles 12 de agosto de 2026. Soy Enrique Sánchez, le saludo a nombre de Yuriria Sierra, mi querida Yuri, que está presentando esta noche su libro. Un libro muy interesante, Charlas imposibles y urgentes en el siglo XXI. Estaremos hablando de ello más adelante. Pero bueno, le saludamos con mucho gusto y le invitamos para que se quede con nosotros desde este momento y hasta las 11 de la noche, tiempo del centro de la República Mexicana. Rod Stewart, este gran cantante inglés, canceló sus presentaciones programadas para septiembre en nuestro país debido a una pausa de 4 semanas sugerida por sus médicos tras someterse con éxito a un procedimiento rutinario donde le colocaron un stent coronario. Los conciertos en Monterrey, Guadalajara y Ciudad de México quedaron suspendidos y las entradas adquiridas en línea serán reembolsadas automáticamente, incluidos los cargos por servicio. Así que si usted, amigo del auditorio, amigo de Imagen Informativa, había pues comprado boletos para estos conciertos aquí en nuestro país en septiembre próximo, bueno, pues hay que acercarse con la boletera, con la empresa, para pues hacer todo este procedimiento. Qué lástima por Rod Stewart, pero bueno, pues le deseamos que se recupere de esta intervención quirúrgica. Por lo pronto, pues ahí está la música de Rod Stewart.

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1: Vamos con información. El Pleno de la Suprema Corte de Justicia de la Nación declaró la constitucionalidad del Fondo de Pensiones para el Bienestar, que traslada los recursos de cuentas inactivas de las Afores al Estado. Esto siempre que no hayan sido reclamados por los trabajadores al cumplir 70 años en el caso de personas afiliadas al IMSS y 75 años tratándose del ISSSTE. El gobierno mexicano inició el envío de ayuda humanitaria a Colombia tras el sismo de 7.4 del lunes pasado. La presidenta Claudia Sheinbaum informó que dos aeronaves de la Fuerza Aérea desplegaron este miércoles a Pereira con 854 despensas y elementos del ejército mexicano para apoyar en todas estas labores. Carlos Alberto Medina Hernández, exdirector de Comunicación Social del gobierno de Campeche durante la administración de Alejandro Moreno, fue detenido este día por el presunto delito de peculado. Según la fiscalía especializada en el combate a la corrupción del Estado, Medina Hernández es cómplice de una red que habría empleado empresas que facturaron operaciones simuladas para el desvío de 36 millones de pesos. El exgobernador de Guerrero, Ángel Aguirre, fue vinculado a proceso por su presunta participación en el delito de desaparición forzada en el caso Ayotzinapa. Durante la audiencia, la defensa presentó 31 datos de prueba para desacreditar las acusaciones de la Fiscalía General de la República. Además, presentó a dos testigos que señalan que Aguirre Rivero se encontraba en la Ciudad de México cuando supuestamente recibió las grabaciones que, según la Fiscalía, había ordenado destruir. A pesar de todo ello, fue vinculado a proceso. El Partido Verde Ecologista de México urgió a consolidar acciones inmediatas para fortalecer la confianza de las víctimas de violencia en las instituciones de procuración de justicia, ello ante la falta de acuerdos para realizar las mesas de trabajo requeridas por mandato judicial, a fin de reactivar el proceso de reforma al reglamento de la Ley General de Acceso de las Mujeres a una Vida Libre de Violencia. Para el Partido Verde, la falta de actualización a dicho reglamento frena el fortalecimiento de la alerta de violencia de género contra las mujeres.
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1: Diez de la noche con 4 minutos, tiempo del centro de la República Mexicana. Vamos a hablar sobre urbanismo y qué es lo que hay que hacer en esta Ciudad de México y en otras grandes metrópolis para atender el tema cada vez más recurrente por las lluvias que tenemos, las precipitaciones de gran cantidad. El tema de las inundaciones. Para ello saludo con mucho gusto al doctor Víctor Arbizu. Él es académico del Departamento de Arquitectura, Urbanismo e Ingeniería Civil de la Universidad Iberoamericana, aquí en la Ciudad de México. Doctor Arbizu, ¿cómo le va? Muy buenas noches.
2: Hola, ¿qué tal? Muy buenas noches, Enrique. Muchas gracias por la invitación. Un saludo a ti y a todo tu auditorio. Un placer estar aquí con ustedes.
1: Doctor, siempre hemos hablado de cómo o lamentamos como ciudadanos el ver irse tal cantidad de agua que pudiera ser aprovechada hacia pues el drenaje prácticamente, cuando la arquitectura, estas ciencias han permitido desarrollar pues grandes soluciones y no se implementan en las ciudades. Particularmente nos interesa, por supuesto, el caso de la Ciudad de México. ¿Qué opciones tenemos en cuanto a arquitectura para lograr este urbanismo pleno?
2: Sí, caray. Sí, una gran cantidad de agua que ha caído últimamente, los últimos días, las últimas semanas en esta ciudad y en muchas otras. Creo que aquí lo podríamos abordar o entender un poco primero la problemática a la que nos estamos enfrentando. Y tal vez esto lo podemos abordar desde dos ejes. Por un lado, pues esta gran cantidad de agua y que cae en muy poco tiempo debido pues al fenómeno del calentamiento global, ¿no? Que ha intensificado estos fenómenos naturales como las lluvias, pero que en sí mismo tal vez no tendría por qué ser un problema. Y tal como lo comentas, Enrique, se vuelve un problema por dónde está cayendo esta agua, ¿no? Y está cayendo en grandes superficies urbanizadas, con grandes, digamos, superficies también impermeables que evitan que el agua baje al subsuelo y que se queda todo en la parte superficial, ¿no? Eso aunado a la infraestructura que no se da abasto para poder desahogar toda esta agua en tan poco tiempo, pues está ocasionando estos problemas que estamos viendo y que estamos viviendo, ¿no? Entonces, hay diferentes alternativas que podrían, digamos, abonar a una posible solución. Y digamos, como sabemos que no es, que no viene de una sola fuente el problema, como decíamos, ¿no? Por un lado está la gran cantidad de agua que cae y por otro lado, ¿dónde está cayendo? Entonces creo que por un lado, definitivamente el ampliar y el mejorar la infraestructura de drenaje es un primer paso que tendríamos que dar, para poder dar respuesta en un menor tiempo a poder desahogar toda esa agua, pero creo que también tendríamos que ampliar, digamos, la manera en cómo abordamos esta problemática, ¿no? Y no quedarnos nada más en ampliar esta infraestructura, porque eventualmente va a ser insuficiente, ¿no? Sabemos que el siguiente año vienen las temporadas de lluvia y va a caer igual o más cantidad de agua también, y el siguiente también, y entonces no podemos estar pues ampliando y ampliando este drenaje. Lo que sí podemos hacer es, a la hora de hacer estas adecuaciones a la red de drenaje, pensar justamente en el agua que no que cae no ahora, sino la que va a caer en los próximos años, ¿sí? Porque de eso estamos seguros. El calentamiento global nos está llevando a una tendencia al aumento en la cantidad y frecuencia del agua. Entonces tenemos que pensar a la hora de reacondicionar esta infraestructura, pensar en el agua que va a caer más adelante, ¿no? Para estar preparados ante estos fenómenos. Pero decía yo, no nos podemos quedar ahí. Creo que tendríamos que ampliar la visión en cómo abordamos estos problemas. Y ahí es donde viene el cómo vamos a actuar en términos de mitigación y resiliencia ante estos fenómenos. Y ahí es donde empezamos a hablar de también tratar y de abonar y de generar infraestructura verde e infraestructura azul. ¿Qué quiere decir esto? Mejorar nuestra capacidad como ciudad, digamos, de retener, infiltrar, almacenar y, en el mejor de los casos, como bien decías, poder utilizar esa agua que nos está llegando, ¿no? Porque irónicamente nos está llegando una gran cantidad de agua, pero al mismo tiempo tenemos este problema de escasez de agua. Entonces, de hecho, ahí caemos en otro concepto que es el de la antifragilidad, que justamente se relaciona con qué de bueno podemos sacar de algunos de las catástrofes o de los fenómenos naturales, como en este caso son estas lluvias intensas.
1: ¿Hay en el mundo soluciones en cuanto a piso, digamos, pavimentos permeables que pudieran infiltrar justamente esta agua de lluvia hacia los mantos acuíferos, ¿no? Que tenemos aquí en la Ciudad de México? ¿Por qué no se adapta? Son muy costosos, esta solución es muy costosa, es a largo plazo.

0: ejemplo, a repavimentar una calle, por ejemplo, creo que si repavimentamos esa calle de la manera en que estaba pavimentada originalmente, ahí es donde estamos perdiendo esa gran área de oportunidad, ¿no? En esas intervenciones que se hacen puntualmente en diferentes áreas de la ciudad, creo que se tendrían que hacer con esta visión de adaptación y de mitigación ante estos fenómenos. Creo que en el largo plazo obviamente resulta mucho más rentable el evitar o el aminorar estos problemas con las inundaciones. Pero digo, no se trata exclusivamente de un plan de cambiar todas las calles o todos los pavimentos de un día para otro, ¿no? Además de que es prácticamente imposible, pero sí ir aprovechando estas mejoras o estas adaptaciones que se van haciendo puntualmente porque se va necesitando. Y aprovechar para hacerlas con esta visión a largo plazo en términos de agua. Pero insisto, no nada más es esa la solución, o es esa, digamos que es una parte. Hablábamos de este concepto de ciudades esponja. Al final de cuentas, lo que hablaba de esta infraestructura verde, infraestructura azul, lo que busca es generar estas ciudades esponja para poder tener una mayor capacidad de retención de agua antes de enviarla toda al mismo tiempo a la red de drenaje pluvial.
1: Sí, lo que serían
0: Entonces, generar espacios.
1: los colectores
0: Exacto,
1: de...
0: generar espacios verdes, generar espacios, jardines de lluvia, los mismos pavimentos permeables, parques inundables, humedales urbanos, áreas o pozos de infiltración, recuperación de los ríos. Es decir, son como diversas estrategias o mecanismos que se pueden utilizar para poder aumentar nuestra capacidad de retener esa agua antes de enviarla a los drenajes. Y aquí estamos hablando a nivel urbano, pero a nivel, digamos, a una menor escala, a nivel de edificio o a nivel arquitectónico, también tenemos la posibilidad o una gran área de oportunidad para que los mismos edificios puedan tener esa capacidad de retener el agua, recuperarla, tratarla y reutilizarla en el mejor de los casos.
1: Como ciudadanos, ¿qué podemos hacer?
0: Creo que ese es un punto fundamental, porque aquí estamos hablando de una corresponsabilidad. No podemos decir, ah, el gobierno tiene que hacer todo, porque en buena medida digamos, el efecto inmediato de las inundaciones o lo que está causando de manera inmediata las inundaciones, en buena parte es la basura que está tapando esas coladeras. Entonces, algo tan sencillo como evitar el generar esta basura o tirar esta basura, nos puede ayudar a gran escala, ¿no? A nivel
1: Exacto.
0: de la ciudad. Y por otro lado, en nuestros mismos hogares, para evitar afectaciones directas en nuestros mismos hogares, creo que tendríamos que estar preparados, sabiendo que viene la temporada de lluvias, tendríamos que estar preparados en el sentido de qué tal si está bien nuestro impermeabilizante en nuestras azoteas, si están bien selladas nuestras ventanas, para evitar
1: Sí.
0: alguna afectación mayor por alguna lluvia intensa.
1: Exacto, y es corresponsabilidad tanto gobiernos, autoridades, sociedad civil organizada y nosotros
0: Completamente.
1: como ciudadanos. Y es un fenómeno que tendremos que enfrentarlo, no solamente esta temporada, sino los siguientes años. Pues, doctor Víctor
0: Exactamente.
1: Arvizu, académico del Departamento de Arquitectura y Urbanismo, Ingeniería Civil de la Universidad Iberoamericana, muchas gracias por estas propuestas, estas reflexiones.
0: Con mucho gusto, Enrique. Un gusto saludarte a ti y a todo tu auditorio.
1: Hasta luego, muy buenas noches. Con 14 minutos, tiempo del centro de nuestro país, hacemos una primera pausa comercial. Le invito para que se quede con nosotros y ya regresamos.
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5: Rosa Isela Rodríguez, secretaria de Gobernación, informó que del 1 de octubre de 2024 a la fecha se han canjeado 12.200 armas de fuego por dinero en efectivo, de manera anónima y voluntaria. También han canjeado 13.652 juguetes bélicos por juguetes didácticos como parte de la estrategia de atención a las causas. Además, la titular de la SEGOP invitó a las y los jóvenes a participar en la clase nacional de box el domingo 16 de agosto en alguna de las 107 sedes en todo el país. La gobernadora de Aguascalientes, Tere Jiménez, inauguró la primera etapa del Parque Industrial San Marcos Valley con una inversión inicial de 1.700 millones de pesos que prevé atraer 1.100 millones de dólares de inversión extranjera. El complejo de 140 hectáreas en el sur de la capital contempla generar 9.000 empleos directos y 36.000 indirectos, además de ofrecer capacidad operativa para albergar unas 30 empresas nacionales e internacionales. El gobierno de Jalisco y la Secretaría de Gobernación alcanzaron un acuerdo estratégico para impulsar los proyectos de infraestructura, en especial las obras destinadas a garantizar el abasto y elevar la calidad del agua en el área metropolitana de Guadalajara. El entendimiento busca consolidar una agenda hídrica integral que atienda de manera definitiva las demandas de almacenamiento, potabilización y distribución del agua en la zona conurbada. Las invasiones de inmuebles están imparables en Tecamac sin que la presidenta municipal Rosa Yolanda Wong pueda hacer algo. El gobierno local ha resultado insuficiente en el problema de invasión de 1.236 viviendas en el desarrollo habitacional La Capilla, cerca de la cabecera municipal. El conflicto lleva años, pero se agudizó en la presente administración municipal debido a la corrupción y al equipo de trabajo de Wong Romero. Rocky es el rostro de la indignación por maltrato y crueldad animal en Coahuila. El perro de raza Gran Pirineo falleció el pasado mes de julio en Saltillo tras ser atado a una camioneta, arrastrado y atropellado por su dueña. Entre 2024 y 2025, la Fiscalía General de Coahuila abrió 303 carpetas de investigación por estos delitos, pero entre 2017 y 2023 apenas 10 casos de crueldad animal fueron judicializados. Saltillo concreta el 60% de los casos, seguido por Torreón y Piedras Negras. En completo abandono quedaron las jaulas de un albergue improvisado denominado La Granjita, ubicado en el fraccionamiento San Buenaventura en Ixtapaluca, Estado de México. Los residentes aseguran que los perros permanecían encerrados, amarrados y con lesiones visibles. Ante las constantes denuncias, las autoridades lograron rescatar 13 caninos y varios gatos en severas condiciones de hacinamiento, desnutrición, lesiones y maltrato.
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6: Diez de la noche con 20 minutos, tiempo del centro de nuestro país. Gracias por continuar con nosotros aquí en Ya Cierra. Soy Enrique Sánchez. Vamos con más información. En Tecámac, el desarrollo habitacional La Capilla registra 1.236 viviendas ocupadas de forma irregular, con disputas legales e incertidumbre. La información la tiene mi compañero Atalo Mata.
7: El tema de las invasiones en inmuebles está imparable en Tecámac, sin que la presidenta municipal, Rosa Yolanda Wong Romero, pueda hacer algo. El gobierno de esa localidad ha resultado ineficiente, puesto que el desarrollo habitacional denominado La Capilla, ubicado cerca de la cabecera municipal en el camino que conduce a San Juan Teotihuacán, registra un severo problema social debido a la invasión de 1.236 viviendas. El conflicto lleva muchos años, pero se agudizó en la presente administración municipal, pues lejos de abonar o contribuir en posibles soluciones, funcionarios del ayuntamiento se han dedicado a desinformar a las personas que viven de manera ilegal en el desarrollo habitacional. El terreno en el que se hallan las 1.236 viviendas invadidas tiene una extensión de 720.000 metros cuadrados y en él se proyectó un conjunto habitacional con un total de 4.726 casas. El desarrollo habitacional enfrenta un complejo escenario marcado por disputas legales, ocupaciones irregulares, incertidumbre patrimonial y un proceso de regulación que busca resolver la situación de cientos de familias. La corrupción y escaso oficio del equipo de trabajo de Juan Romero mantienen la inestabilidad e incertidumbre jurídica a cualquier habitante de Tecámac que posea una propiedad. Con información de Atalomata, Grupo Imagen.
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6: 10 de la noche con 21 minutos, tiempo del centro de nuestro país. Saludo con mucho gusto al senador Waldo Fernández, senador de Morena. Vamos a hablar sobre lo que sucede allá en Nuevo León, un gran estado, y pues se enfrenta a muchas situaciones pues importantes. Senador, ¿cómo le va? Muy buenas noches.
8: ¿Qué tal? Buenas noches, saludos a ti y a tu auditorio.
6: En Nuevo León, la mayor preocupación de la juventud hoy es pues la falta de oportunidades para acceder a una vivienda. No es una situación fácil, las viviendas están cada vez más caras, los empleos pues también no hay pues grandes aportaciones para que los jóvenes hoy egresados de carreras o ya en empleo pues puedan llegar a tener una vivienda. ¿Cómo se ve este tema allá en Nuevo León, senador?
8: Fíjate que es muy interesante lo que pasa en el estado. Tenemos la torre más alta de América Latina y las casas que cubren las necesidades de las personas no son mismas que son las viviendas del bienestar, pero en medio tenemos una crisis de vivienda porque los jóvenes no pueden acceder a una vivienda, o al menos ganando bien en una pareja o en una familia, incluso cualquiera de sus modalidades, no pueden acceder a una vivienda y tienen que encontrar viviendas que están a 45 minutos o una hora de su centro de trabajo. Y esto ha sucedido por la falta de planeación urbana. Según las medidas internacionales o las medidas internacionales, una familia debe destinar de entre su salario en conjunto el 30% de sus ingresos. En Nuevo León encontramos casos que hasta el 60% del ingreso conjunto se va en el pago de una hipoteca. Por eso estamos hablando sobre esta preocupación que tienen los jóvenes, que dicen: yo gano muy bien, pero no encuentro una vivienda cerca de mi lugar, y aunque hay vivienda en Tonaví, yo estoy en una posición donde puedo acceder a vivienda privada, pero no me dan los costos. Entonces, algo que se tiene que regular, porque si no, esto genera otros problemas como es los servicios y la movilidad.
6: Sí, una movilidad muy complicada, compleja para jóvenes que quizá trabajan en el centro de Nuevo León, digamos Monterrey, y tienen que ir a municipios de la periferia porque no encuentran estos departamentos o propiedades que puedan adquirir a buen costo, ¿no?
8: Es correcto, y que al final de cuentas pues eso va deteriorando la calidad de vida. Aparte, el problema que tiene Nuevo León es que se han venido administrando los problemas, pero no se han resuelto de fondo. Entonces, cuando tú administras un problema y tienes miedo de resolverlo de fondo para perder, por decirlo así, aprobación, porque estás pensando en otros proyectos, entre ellos la presidencia, lo que nos ha pasado con los anteriores dos gobernadores, pues sucede esto. Por eso, ahora que he estado en contacto con los jóvenes, pues que si me oigan, pues entre mi esposo y yo, mi pareja y yo, ganamos una media similar a casi 500, pero yo no encuentro una vivienda. Imagínate, entonces hay que apoyar a estos jóvenes que no tienen el acceso a ella o que no consiguen algo cercano a su centro de trabajo. Es vital generar una política pública de vivienda para ellos.
6: Hace unas semanas disfrutábamos del Mundial, Monterrey, Nuevo León, una de las entidades, de las tres que tuvieron partidos de fútbol de este mundial, había mucha fiesta, pero regresamos, termina el mundial y regresamos a nuestra realidad, problemáticas que se van enfrentando, y Nuevo León está enfrentando este tema de falta de vivienda, también el tema de seguridad, el tema de escasez de agua. ¿Cómo se debería de solucionar todos estos aspectos que pues tienen que llegar a una solución para que la población pues pueda tener una calidad de vida suficiente, necesaria?
8: Nosotros tenemos seis graves problemas en el área metropolitana. El primero tiene que ver con la falta de agua. Se requiere una fuente nueva de agua, hay que ir a traerla de algún otro lugar, porque tenemos 1,300,000 personas de más de las reservas probadas de agua para el estado. Entonces, para eso sí requerimos del apoyo de la federación, porque tendría que ser un proyecto regional. Una opción es el Pánuco, la otra es una desalinizadora, y es un problema regional resolverlo. Luego tenemos el problema de seguridad, que si bien es cierto, se han reducido las tasas de homicidios de manera dramática y positiva para el país, a nivel local la percepción de inseguridad sigue, porque sigue existiendo el robo simple, el robo con violencia, el tema de la violencia familiar. Entonces eso se tiene que resolver a través de células que estarán ligadas al tema de la educación. Es bien importante que en las escuelas las personas vuelvan a confiar en las autoridades. Estuve en un evento el Día de las Madres, y ahí una persona se me acercó al final y me dijo: en esa casa que está enfrente venden droga. Lo denunciamos a la Fiscalía General de la República, procedieron y encontraron ahí. Entonces hay que reconstruir el tejido en esa parte. La movilidad en Nuevo León tiene 3 horas todos los días entablarse de un lugar a otro. Hay que poner orden a tanto caos que hay con el tema de movilidad. Luego está el asunto de la deuda. Lamentablemente, pues las finanzas públicas van a quedar estresadas, pero somos de los estados que mayores ingresos propios genera, afortunadamente, gracias a nuestro crecimiento. Luego está la contaminación, que es el más democrático de todos los problemas, porque o sea, tenemos la área metropolitana más contaminada de América Latina. Y aquí sí no importa tu condición social o económica, todo el mundo respira la misma basura, pero eso se puede resolver también siendo estricto con las leyes y todos teniendo que sacrificar algo para mejorarla. Y yo, el último, por lo que te comentaba, la vivienda, que es algo que hemos encontrado en nuestros recorridos, que no estaba detectado en un inicio, pero que nos hemos ido encontrando recientemente.
6: Senador, estamos platicando con el senador Waldo Fernández. Él es también aspirante a la coordinación de la defensa de la transformación en Nuevo León. ¿Cómo va el proceso? Se habla que en septiembre se estará eligiendo a la persona que encabece esta coordinación de la defensa de la transformación allá en esta entidad, junto con los demás aspirantes. Senador.
8: Pues va muy bien, la verdad es que tenemos una gran cordialidad con el resto de los integrantes. Hay 6 aspirantes registrados por Morena en la coalición, y vamos bastante bien, un buen ambiente. Tenemos muy claro que lo importante es que haya un gobierno con sentido social, con sentido humano, con esta humanidad mexicana que se caracteriza Morena, y vamos va en buen camino. Ojalá sea en septiembre, no tenemos una fecha, o sea, ojalá que sea lo antes posible. Le digo, me preguntaban en la mañana eso, digo, pues hay 3 cosas en la vida que nunca sabemos: es cuándo va a ser la muerte de alguien, cómo va a salir tu cuenta de hospital si tienes gastos médicos mayores, porque se tardan en dártela, y cuándo va a salir el resultado de la encuesta. Entonces, pero esperemos que sea lo antes posible para podernos trabajar para lo que viene después.
6: Sí, es lo último que ha comentado ahí en Morena, la dirigencia de Morena, Ariadne Montiel, quizás hacia septiembre se estén llevando a cabo ya estas selecciones, ¿no?, de los distintos aspirantes en las distintas entidades de la República Mexicana. Pues estaremos pendientes, por supuesto. Waldo Fernández, senador de la República, muchas gracias, muy buenas noches.
8: Gracias, secretario, por el espacio, y muy buenas noches.
6: Hasta luego, 10:29 p.m. Hacemos una nueva pausa comercial. Le invitamos para que se quede con nosotros. Tenemos más temas para comentarle esta noche de miércoles.

0: que aún tiene mucho que contar. Y nosotros seguimos aquí para cerrarla contigo. En un momento regresamos.
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2: 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Las semillas de chía son ricas en proteínas y fibras. Contienen omega 3, un sustituto ideal para quienes no consumen pescado. Tienen propiedades para el cuidado de la piel, la pérdida de peso, el control del colesterol, el cuidado de la salud cardiovascular, el control de la diabetes y ayuda al sistema digestivo.
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3: De la noche con 32 minutos, tiempo del centro de la República Mexicana. Solamente déjenme comentarles rápidamente de última hora. Se registró esta noche una explosión en un restaurante, explosión por acumulación de gas en un restaurante de la colonia Roma Norte, que dejó al menos 10 personas lesionadas durante las labores de atención al incendio. Este restaurante se ubica en la avenida Álvaro Obregón 21, en la colonia Roma Norte. Hay atención de servicios de emergencia en este momento, así que si usted circula por este lugar, bueno, pues hay que tener precaución. Acumulación de gas en este sitio. Bueno, vamos a platicar con Paola Tinoco, promotora de libros. Vamos a hablar sobre maestras del engaño, estafadoras, timadoras y embaucadoras de la historia. Paola, ¿cómo estás? Muy buenas noches, te saludo con gusto.
4: Hola, ¿qué tal, Enrique? Un placer saludarte. Y pues nada, contarte sobre este libro que me llama muchísimo la atención después de ver últimamente historias de estafadoras que parecen ser personas muy especiales, y lo son, pero que no vienen de cualquier cosa. Simplemente hay una historia detrás de eso, ¿no? Estoy pensando en Ana Delvey, esta chica que hace pocos años fue enviada a la cárcel por estafar a bancos, a restaurantes y a hoteles y a otros herederos en Nueva York, vendiéndose ella misma como una heredera alemana que tenía todo para resolver su vida. Otra gran estafadora, de alguna manera, y que me da mucha pena mencionar, porque se trata de Coco Chanel, que finalmente, con las conexiones que tenía ella para vivir una vida holgada, pues se volvió en un enlace, porque ya fue confirmado por el FBI y por todas las agencias federales de tanto de París como de Alemania, que ella solamente fue un enlace, no fue precisamente una espía. Coco Chanel dio información en beneficio a los nazis, y de alguna manera también fue estafadora, porque aprovechando esta situación en la que todos los empresarios judíos estaban en problemas, pues ella intentó quedarse con su empresa, que era financiada por judíos. Entonces, vemos esas historias y pensamos que son de ahora, y no lo son.
3: Que incluso se hizo una serie de Coco Chanel, donde se habla justamente de este capítulo de su vida, ¿no? Muy interesante.
4: Sí, y también de Ana Delvey.
3: Sí.
4: Que la estafadora, jovencísima, no tenía ni 25 años cuando ya había estafado bancos y herederos de todo el mundo. Entonces, tenemos aquí a herederas falsas, a princesas chinas impostoras, y a muchas otras otras personalidades que lograron hacer de el engaño un arte. Este es el libro, está publicado por la editorial Impedimenta, y van a encontrar una serie de mujeres de todas las clases sociales, pero que también hicieron de esto una gran historia, ¿no? Desde las que estafaban a las joyerías, hablando de joyas que ellas tenían y que venían de parte de María Antonieta, por ejemplo, hasta la gente que se consideraba de la monarquía y que, ante la ignorancia de muchos, podían hacer lo que quisieran. Eso es solo una parte de lo que hay en este libro, Maestras del Engaño, y está publicado, nuevamente lo digo, por Impedimenta, una editorial de Barcelona que es bastante reputada y que tiene grandes libros. Échale un vistazo no solamente al libro, también a las series, para que encuentren todos esos entramados que a todos nos han divertido, pero también nos han dejado con una historia dentro, que es el arte del engaño.
3: De esta escritora Tori Telfer, ¿no? Que es una escritora estadounidense, Paola.
4: Exactamente, Tori Telfer, que es una periodista y escritora, que por supuesto con esto hizo una gran investigación, porque ninguno de los casos que están mencionados en Maestras del Engaño son ficticios. Todas son reales, todo sucedió y está documentado.
3: Que además la realidad a veces supera a la ficción, ¿no? Y está claro en este libro, ¿no? Está muy interesante además el título.
4: Lo vas a encontrar. Y vas a encontrar mujeres que incluso te van a enamorar, porque una cosa que se dice de cada una de ellas es que todas son encantadoras.
3: Pues ahí está la recomendación muy interesante para esta noche. Paola Tinoco, muchas gracias.
4: A ti, Enrique. Un gusto verte.
3: Hasta luego, muy buenas noches. Bueno, pues ahí está esta recomendación del libro, Maestras del Engaño, Estafadoras, Timadoras, Embaucadoras, de la historia de esta escritora, periodista, como comenta Paola, Tori Telfer, escritora estadounidense. Y que bueno, hablábamos del tema de Coco Chanel, la mujer de la moda de Francia, y que se creó una historia. Se llevó esta historia hacia una serie en Apple TV, por cierto, si la quiere ver, ahí está en la plataforma. Y muy interesante, habla justamente de todo este capítulo de Coco Chanel y su papel, que la acusan como espía en su momento. Y bueno, pues ya que estamos hablando de libros, qué mejor que hablar de la nueva publicación de nuestra compañera, nuestra querida Yuri Sierra, que esta noche presentó ahí en la Rosario Castellanos, ahí en la Colonia Condesa, en la librería Rosario Castellanos, Charlas Imposibles y Urgentes en el Siglo XXI, que nos llama pues a la reflexión. Mi querida Virginia Bautista, tú estuviste por ahí, compañera de Excelsior, especialista en libros. Cuéntanos un poco cómo estuvo la presentación. ¿Y qué hay de este libro que está hecho pues con inteligencia artificial, ahora que estamos en este tema? Virginia, te saludo con mucho gusto. Buenas noches.
5: Igualmente, Enrique, buenas noches. Así es, pues tiene una hora, más o menos hora y media, que se terminó la presentación de este libro publicado por Aguilar. Y pues es un libro muy original, porque pues reúne 62 entrevistas ficticias, pues al mismo número de personajes de la historia. La idea es que conversen con personajes presentes, ¿no?, sobre temas presentes y pues vitales, ¿no? Muy atractivo, se puede decir, ¿no? Fue un ambiente muy informal, muy divertido. Y, por ejemplo, para darte un ejemplo de este tipo de charlas, ¿no? Por ejemplo, Mozart le deja un mensaje a Rosalía en estas charlas ficticias, pues, ¿no? Platican René Descartes con su pluma, o la científica esta Marie Curie habla con Carol Jean, ¿no? Por ejemplo, y ella misma se autonombra la bichota de su tiempo, porque pues fue una mujer rara, ¿no?, que se atrevió a cosas que los demás no se atrevían. Entonces, con este juego, conversa, le hace preguntas, ¿no?, a Sócrates, a Maquiavelo, a Gutenberg, a Sor Juana, a Frida Kahlo, y la idea es esta, ¿no?, que las mentes más brillantes del pasado reflexionen sobre el presente, con la idea de acercar a los jóvenes, ¿no? La presentación, aparte de Yuridia Sierra, colaboradora del Grupo Imagen, estuvo también Paola Rojas, la conductora también de nuestro grupo, y Emilio Saldaña. Entonces ellos destacaron justo esto, ¿no?, la idea magnífica de acercar a los jóvenes, ¿no?, al pensamiento. Y la misma Yuridia dijo eso, pues, ¿no?, que intentaba poner la tecnología del lado del conocimiento y del pensamiento crítico. Entonces esa es un poco la idea, ¿no?, a través de estos diálogos desenfadados, ir jalando a la gente y que se atreva tanto a conocer más como a preguntar más.
3: Muchos de esos personajes de la historia, como Cicerón, de la vieja Roma, pues político, filósofo, que expone a través de la inteligencia artificial sobre lo que sucede en la actualidad, ¿no? O sea, es muy interesante conocerlo, reflexionar sobre ello a partir de lo que pues va sumando en cada una de estas páginas Yuri Sierra en esta nueva presentación.
5: Sí, por ejemplo, Descartes le pregunta que si todavía aplica, ¿no?, su frase de pienso, luego existo, y él, bueno, la inteligencia artificial le responde, pues no, hoy aplicaría posteo, luego existo. ¿No? Y por ejemplo, a Sor Juana Inés le preguntan, Yuridia, a través de la inteligencia responde, le pregunta que si realmente ha sido feliz entre los libros, y Sor Juana le dice, pues tuve algo más importante que la felicidad, ¿no?, con los libros, tuve la libertad, y eso para las mujeres es absolutamente todo.
3: ¿Cuántos personajes son los que incluye esta publicación?
5: 82 personajes, ¿no? Entonces Yuridia pues plantea esto, que el internet en realidad es como nuestra gran la biblioteca de Alejandría contemporánea, ¿no?, el gran archivo de conocimiento que tenemos a nuestro alcance, y pues que debemos aprovecharlo, no pensar en él como el peligro, ¿no?, o que nos va a dejar sin empleo, sino más bien todo este lado positivo de que nos puede dar originalidad y ayudar a pensar, ¿no?, y a crear conciencia.
3: Y entenderlo bien, que es lo que la inteligencia artificial piensa que dirían esos personajes, ¿eh? No necesariamente lo que hubieran expresado particularmente cada uno de estos temas, es lo que la inteligencia artificial pues piensa que habrían dicho estos personajes.
5: Sí, sí, aclaran que la inteligencia es nada más la herramienta, ¿no? Obviamente toma todo lo que se conoce de ellos, por lo tanto, lo que hay en internet de estos personajes, ¿no? Y pues demuestra que su pensamiento sigue vigente, ¿no? Y sigue dándonos herramientas para analizar nuestra realidad.
3: Bueno, pues muy interesante, y ahí está también una buena propuesta para leer este libro de mi querida Yuri Sierra, Charlas Imposibles, que se presentó, como les cuento, esta noche ahí en la Rosario Castellanos, Charlas Imposibles y Urgentes en el Siglo XXI. Virginia Bautista, muchas gracias.
5: Al contrario, buenas noches.
3: Hasta luego, muy buenas noches. Hacemos una pausa comercial. Regresamos.

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4: Es la noche con 47 minutos, tiempo del centro de nuestro país. Ya le comentaba que hace unos instantes se registró una explosión en un restaurante ubicado en la colonia Roma, en la alcaldía Cuauhtémoc. Ahí se encuentra mi compañero Ricardo Vitela, a quien saludo con mucho gusto. Ricardo, adelante, buenas noches.
5: Enrique Sánchez, ¿cómo están? Buenas noches. Un gusto saludar a los amigos del auditorio que nos ven también en casita. Déjame informarte que de primera instancia los equipos de emergencia atendieron el llamado de un pequeño incendio con fuga de gas en un restaurante llamado La Cabrera, Casa de Carne, en Avenida Álvaro Obregón, el teléfono poniente de la Unidad Cuauhtémoc y la calle frontera en la colonia Roma, ahí en la calle de Cuauhtémoc. Al llegar los bomberos y grupos de emergencia, protección civil, tanto capitalina como de la alcaldía, ingresaron, revisaron el inmueble, controlaron el pequeño incendio que se había generado en la zona de la cocina, pero quizá hubo una falla ahí, en cuestión de una acumulación de gas. Salen los bomberos, se estaban desequipando, pero les quedó como una duda. Volvieron a entrar, se equiparon con su equipo, con su aditamento de respiración autónoma, sus equipos de bombero, ingresaron y desafortunadamente, Enrique, ahí se generó una explosión. Había 11 personas en el interior, todos son cuerpos de emergencia, 7 bomberos resultaron con quemaduras, 2 policías auxiliares y el director de protección civil de la alcaldía de Cuauhtémoc y otro elemento de protección civil. Son quemaduras de primer grado, estimado Enrique. Esta explosión tan fuerte lo sintieron los vecinos que viven en 16 departamentos arriba de este restaurante. Son 80 familias que de inmediato salieron, los desalojaron y llegaron varias ambulancias. Los 11 lesionados, Enrique, ya fueron trasladados a diferentes hospitales, un hospital particular en la avenida Chapultepec, el Rubén Leñero, y el otro hospital también, a unos cuantos metros, los llevaron a los policías auxiliares para su atención médica. Por fortuna, nos informa la secretaria de Gestión Integral de Riesgos y Protección Civil, capitanina Miriam Ursúa, que todos se encuentran fuera de peligro, son quemaduras de primer grado, pero van a investigar y van a pasar la estafeta a la Fiscalía General de Justicia de la Ciudad de México, qué fue lo que realmente originó, porque son tuberías o son instalaciones muy viejas que quizá los dueños de este tipo de establecimientos mercantiles pues no revisan al 100%, Enrique. Por fortuna no había comensales y no habían desalojado a los empleados. Los únicos que resultaron lesionados fueron los equipos de emergencia, Enrique. Entonces, se acordonó un área extensa, ya está controlado, volaron las mesas, todo el mobiliario de ese restaurante se fue hacia la vía pública, cristales, y bueno, pues lamentable que haya sucedido esto, y que los catizos que estaban haciendo la emergencia resultaran lesionados, Enrique.
4: Exacto, y hay que tener mayor precaución, supervisión en este caso de todos estos establecimientos mercantiles como son los restaurantes. Ahí estamos pendientes. Gracias, Ricardo.
5: Un abrazo, Enrique, y muy buenas noches.
4: Hasta luego, muy buenas noches. Faltan 10 minutos para las 11 de la noche.
3: Tecnología.
4: Estoy con Emilio Saldaña. Pisu, ¿cómo estás? Muy buenas noches, Emilio.
6: Enrique, qué gusto saludarte. Buenas noches y buenas noches a nuestra audiencia, señor. Encantado de platicar contigo. Muchas gracias.
4: Estuviste en la presentación ahí de Yuri, ¿verdad?
6: Estuve en la presentación del libro Charlas Imposibles de que escribiera Yuriria Sierra, mi nuestra querida Yuri. Y muy interesante, la verdad, el libro es un ejercicio muy interesante por algo en particular. Una de las primeras interacciones que se sugiere podamos hacer cuando estamos empezando a utilizar una inteligencia artificial, particularmente las generativas, aquellas con las que podemos conversar, justamente es pedirle que se simule como un personaje que admiremos. Yo, por ejemplo, que soy bitlemaníaco, de mis primeras interacciones,
4: ya me imagino a quién.
6: Conversé con ChatGPT pidiéndole que simulara ser John Lennon.
4: Exacto.
6: Y preguntarle sobre, pues, por qué había escrito Imagine y cosas por el estilo, cosas que uno querría preguntarle a una persona de este estilo. Y esa interacción típicamente se sugiere porque nos permite ver cuáles son las capacidades que tiene la inteligencia artificial, lejos de una búsqueda, ¿no? De una coincidencia en un dato, en una base de datos, que tú le hagas una pregunta y que la respuesta sea articulada como lo harías con una persona cuando estás conversando con ella, es realmente sorprendente. Y Yuri lleva este ejercicio a más de 60 entrevistas con grandes personajes de nuestra historia, positivos y súper polémicos, pero lleva esta conversación a un grado muy deseable y muy disfrutable, porque uno mismo lo dice, ¿no? Yo puedo platicar con alguien y puedo hacerle preguntas, pero cuando escuchas a alguien que es experta en hacer entrevistas, en el arte de conversar, pues las joyas que puede obtener son realmente eso, ¿no? Realmente joyas muy interesantes. Y creo que el libro de Yuri justamente es un compendio de este ejercicio muy bien realizado de entrevistar a grandes personajes de la historia y no quedarse en la primer pregunta, sino engarzar una conversación con posicionamientos también muy interesantes, la verdad, señor.
4: Sí, que le preguntes, por ejemplo, a Simone de Beauvoir, esta mujer feminista del 1900 allá en sí. Francia, sobre qué opina, o a través, por supuesto, a través de la inteligencia artificial, qué opina de ese feminismo que se está viviendo en la actualidad en el mundo. Muy interesante, muy de reflexión, ¿no?
6: Muy de reflexión, y esto que estás señalando me encanta, el ejercicio de traer voces del pasado relevantes en un tema en particular y literalmente preguntarles qué opinan de lo que estamos viviendo el día de hoy, genera contrastes y genera aprendizajes espectaculares. Hay, por ejemplo, una conversación entre Tesla, Nikola Tesla, uh-huh, e Elon Musk, en donde Nikola Tesla incluso le dice: la verdad es que descubrir que una empresa de las dimensiones que hoy implica la de usted tenga mi nombre, pues me causó extrañeza y me causó curiosidad. ¿Es un homenaje? ¿Es un uso de mi nombre y de mi legado intencionalmente comercial? Es decir, hace cuestionamientos muy interesantes que cuando ya los estás leyendo, no solo te ayudan a entender al personaje de la historia con quien se está platicando, te ayuda a entender nuestra historia actual y te ayuda a preguntarte y a tratar de responder qué podríamos estar pensando sobre este tema en los tiempos inmediatos que siguen, porque hoy vemos, por ejemplo, que la desinformación, los deepfakes, uh-huh, todo lo que la tecnología está trayéndonos en lo digital, estos vicios que estamos viviendo, son vicios que ya hemos vivido sin lo digital a lo largo de la historia. ¿Cómo podrán ir evolucionando? Es parte de las preguntas que Yuri comparte en el libro, muy, muy bien realizado y muy bien integrado, señor.
4: ¿Y qué tanto estamos utilizando la inteligencia artificial, ¿no?, en este momento, y lo que se va a utilizar en los siguientes años de inteligencia artificial? O sea, es sorprendente, ¿no?, desde ahora.
6: Totalmente. Y fíjate, lo engarzo con un tema muy relevante. Yuri presenta su libro en un momento en el que estamos prácticamente viviendo cómo se está escribiendo la historia, porque en las últimas 2 semanas ha crecido particularmente los posicionamientos muy casi tímidos, me atrevería a decir, de parte de los principales fabricantes de inteligencias artificiales, Sam Altman, Demis Hassabis, el mismo Mark Zuckerberg, en los últimos 15 días, señor, han estado haciendo una serie de publicaciones refiriéndose a la inteligencia artificial general. Esta inteligencia artificial, recordemos, es una inteligencia artificial que no requeriría de un humano para poder generar nuevo conocimiento, para poder actualizarse y generar versiones de sí misma cada vez más potentes. Es más, se dice que la inteligencia artificial general podría ser el último gran invento que hiciera la humanidad, porque a partir de esta inteligencia artificial general, temas de salud, de astronomía, de clima, de cualquier problema que enfrentamos la humanidad, podrían ser atendidos con mucha mayor certeza y mucho mayor rapidez. Y lo relevante es que este cambio o esta tecnología, inteligencia artificial general, se esperaba, digamos, hasta dentro de unos entre 5 a 15 años, dependiendo de quién estuviéramos consultando. Y lo que llama la atención es que pareciera ser que estamos prácticamente a nada de arribar a un avance tecnológico como el que estoy describiendo, y los mismos fabricantes parecen empezar a preparar el camino narrativo para enfrentar a la humanidad a un cambio o a una tecnología espectacularmente grande.
4: Lo que tenemos por delante. Pues Emilio, muchas gracias por estos comentarios. Qué bueno que estuviste por ahí en la presentación. Abrazo fuerte.
6: Abrazo fuerte, muchas gracias y buenas noches, señor.
4: Hasta luego, muy buenas noches. 10 de la noche con 56 minutos. Ya nos vamos a nombre de este gran equipo que hace posible esta emisión. Ya cierra. A nombre de Yuridia Sierra, soy Enrique Sánchez. Pásela muy bien, tenga un espléndido, espléndido cierre de miércoles y un gran inicio de jueves. Muy buenas noches. Si a esta hora está cenando, que ya es un poquito tarde, pues buen provecho o por lo menos un café para cerrar el día. Hasta pronto.
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7: Un cuaderno que se deshoja la primera semana. Una goma que mancha en lugar de borrar. O una pluma que deja de pintar en pleno examen. Lo que parecía un ahorro termina siendo un doble gasto para tu bolsillo. Que no te pase. Quédate para saber cómo les fue a las marcas en nuestro estudio de calidad.
8: Y para que la estrategia esté completa, en nuestra sección Cuida tu Dinero, te compartimos algunas herramientas para proteger tu economía en este nuevo ciclo escolar. ¡No le cambies!
9: Revista del Consumidor.
8: Surtir la lista de útiles escolares requiere de tiempo, paciencia y sobre todo una buena planeación. Frente a un anaquel lleno de opciones, la decisión se complica. El reto no solo es encontrar el precio más bajo, sino garantizar que los útiles duren todo el ciclo escolar.
7: Para ayudarte y orientarte en estas decisiones, realizamos un estudio de calidad de algunos artículos incluidos en la lista de útiles escolares.
8: Analizamos un total de 94 productos de útiles escolares, entre bolígrafos de tinta azul, lápices de colores, cuadernos, juegos de geometría, gomas y sacapuntas.
10: El objetivo general de este estudio es verificar que los productos cumplan con su etiquetado, que cumplan en cuanto a las pruebas de seguridad, para que en el momento que lo utilicen las niñas y los niños en la escuela, sea producto seguro para ellos.
8: Para empezar, verificamos que ningún producto tuviera defectos a simple vista y que todos incluyeran su información comercial. En los cuadernos, comprobamos el número de hojas, que el papel resista el borrado sin rasgarse, que hojas y pastas no se desprendan fácilmente del arillo o cocido, y en el caso de las pastas no plastificadas, qué tanto repelen el agua.
7: A los lápices de color les exigimos puntillas que soporten la presión al dibujar sin romperse. Además, evaluamos su eficiencia al iluminar, midiendo el grado de desgaste en los tonos rojos, negro y azul. En las gomas, pusimos a prueba su nivel de desgaste y su efectividad al borrar.
8: Para los juegos de geometría, comprobamos la precisión en las escalas de reglas y escuadras, la graduación exacta del transportador y el buen trazo del compás. En los sacapuntas, revisamos que no presentaran aristas filosas y que lograran una punta perfecta.
7: Y finalmente, en los bolígrafos, vigilamos que no manchen ni chorren, midiendo metro a metro cuánto rinde la tinta antes de agotarse. ¿Cuáles fueron los resultados?
8: Todos los cuadernos analizados cumplieron con su número de hojas, gramaje y no presentaron defectos. De los modelos no plastificados, el mejor evaluado al promediar todas las pruebas fue un modelo de la marca Escribe. Si prefieres cuadernos plastificados, los mejores evaluados fueron First Class, Keep, Cute, Norma y dos modelos de Scribe.
7: En los lápices de color, ninguno presentó defectos. Los que tienen las puntillas más resistentes son Cores, Mae, Norma, Vinci, además de dos modelos de Faber-Castell y dos de Staedtler.
8: En las gomas, las que menos se desgastan son Artesco, Maped, Pelican y Staedtler.
7: Para los sacapuntas, dos de Cores y uno de la marca Kuhn no presentan leyendas de precaución.
8: Los bolígrafos de tinta azul no presentaron defectos en sus acabados. Si quieres que la tinta te rinda al máximo, la marca Bic rompió récord al superar los 2,000 metros de escritura, mientras que Mae y Office Max apenas alcanzaron los 800 metros.
7: Finalmente, en los juegos de geometría, todos los modelos analizados presentaron algún defecto en sus acabados y ninguno logró la excelencia general.
8: Ahora bien, antes de comprar los útiles escolares, haz una pausa y revisa lo que quedó del ciclo anterior. Rescatar los materiales que siguen en buenas condiciones no solo le da un gran respiro a tu economía, sino que también ayuda a reducir el impacto ambiental.
7: En este regreso a clases, haz que su inversión saque 10.
10: Y recuerden que aquí en la Autoridad Nacional de Protección al Consumidor seguimos trabajando para ofrecerles la mejor información y veraz para las y los consumidores. 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
8: Te invitamos a dar el primer paso en casa. 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
8: Cuando llegue el momento de salir a comprar, la anticipación será tu mejor aliada para evitar los sobreprecios de última hora. Compara en diferentes establecimientos y dale una oportunidad a las ferias de útiles escolares locales, donde puedes encontrar productos de gran calidad a menor costo.
7: Recuerda que la prioridad siempre será lo básico. Libros, cuadernos y uniformes van primero. Los artículos de moda pueden esperar. Ayuda a las infancias a distinguir entre lo indispensable y lo superfluo. Es una lección muy importante para su futuro financiero.
8: Ahora, si decides utilizar un crédito para cubrir estos gastos, la clave está en la responsabilidad. Evalúa si realmente lo necesitas y si cuentas con la capacidad de pago mes a mes para evitar el sobreendeudamiento.
7: Un crédito bien utilizado puede ser un gran apoyo, pero si lo usas sin planear, puede comprometer tu estabilidad. Antes de firmar, tómate el tiempo de analizar el costo anual total, conocido como CAT, así como la tasa de interés y las comisiones.
8: ¿No sabes qué opciones considerar? Los créditos personales y de nómina son una alternativa muy práctica, ya que no tienen un destino específico y los puedes usar para distintos gastos. En la modalidad de nómina, tu salario funciona como garantía, por lo que no requieres de un aval.
7: Otra opción son las tarjetas de crédito. Al ser un mecanismo de financiamiento revolvente, te permiten adquirir los productos sin tener que liquidarlos al instante. Esa línea de crédito te libera conforme realizas tus pagos, así que úsala a tu favor y haz que tu dinero rinda al máximo en este regreso a clases.
8: No lo olvides, surtir la lista de útiles escolares sin deudas te ayudará a tomar el control de tu economía familiar.
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0: Hola, ¿qué tal? Soy Juan Carlos de la C y a nombre de Rodrigo Pacheco, titular de este espacio llamado Imagen Empresarial, me da muchísimo gusto darle la bienvenida en esta mañana de jueves 13 de agosto. Yo le invito a que nos acompañe e inicie lo mejor de su día con el cambiante mundo y la información de ese mundo, de los negocios, la economía y las finanzas. Comparta conmigo sus opiniones a través de redes sociales. Me puede seguir en Twitter, en X, antes Twitter, arroba soy de la C. A Rodrigo lo encuentra en arroba Rodpack, también en Instagram por medio de la página arroba soy Rodpack y en Facebook por medio de www.facebook.com/Rodpack905. Usted puede seguir en X también a Grupo Imagen en arroba imagen guión bajo MX y al Excelsior en arroba Excelsior, porque ahí va a encontrar replicados todos los contenidos que nosotros tenemos aquí para todos ustedes. Son los contenidos que hacemos y ahí se ven replicados. Y en el Excelsior usted encuentra Breaking News. Además, encuentra las redes sociales de Imagen porque ahí hay contenido que se está haciendo especial para todas estas plataformas. Nosotros vamos a arrancar con el resumen del día de hoy, pero no sin antes mandar saludos a Puebla. Puebla en XHOLAFM 105.1 Imagen Puebla, Rodrigo Licona y a toda su gente, un afectuoso saludo y arrancamos el programa del día de hoy.
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0: Como le decía, estamos arrancando el resumen del día de hoy y ayer por la tarde nos bombardearon con información de comercio, con información que tiene que ver con la relación de México, Estados Unidos y Canadá. Le cuento por qué. De acuerdo con una nota publicada en el Wall Street Journal, el gobierno de nuestro país presentó una contrapropuesta a Estados Unidos para reducir los aranceles a los automóviles ensamblados en Norteamérica, en el marco de estas conversaciones para la revisión del T-MEC. La iniciativa sugiere que las tarifas estadounidenses se apliquen únicamente sobre el valor de los componentes de vehículos producidos fuera de la región y plantea reducir el arancel máximo, que actualmente es del 25%, a una tasa entre 5 y 10% para los automóviles norteamericanos que no cumplan con este arreglo. Las fuentes de El Diario señalaron que la estrategia de México busca ofrecer al representante comercial de los Estados Unidos, Jamison Greer, un acuerdo que pueda presentar como una victoria política para el presidente de los Estados Unidos, Donald Trump, al demostrar que la revisión del tratado impulsa el empleo dentro de la Unión Americana. A pesar de estas propuestas, las conversaciones aún se encuentran pues en una etapa temprana, porque pues seguimos en este desarrollo. Esto no lo dice la nota del Wall Street Journal, pero sí hay que destacar que es en septiembre cuando se tiene pensada una siguiente ronda, que sería la cuarta, si no mal recuerdo, de revisión a lo largo de estos últimos meses que inició las charlas para ver todo lo que tiene que todo lo relacionado con la actualización del tratado. La postura de México representa también una concesión respecto a las condiciones originales del T-MEC implementado en el año 2020, el cual otorgaba un trato libre de aranceles a los vehículos que cumplían con las reglas de origen. Tras la imposición de tarifas a los automóviles acero y aluminio de México y Canadá el año pasado, los negociadores de nuestro país han ajustado su objetivo. En lugar de buscar exención total, ahora priorizan garantizar que los gravámenes a sus productos sean menores a los impuestos a bienes provenientes fuera de Norteamérica. Y aquí justo es la realidad que ha dejado ver Marcelo Ebrard y todo su equipo negociador, el secretario de Economía, porque pues dicen, la realidad es esta, estamos en medio de un panorama en el cual los Estados Unidos creen que lo más justo es imponer aranceles, y así es como se va a tratar este nuevo comercio, y es un panorama internacional, no solamente con México. Por su parte, Canadá ha presentado una propuesta automotriz similar a sus contrapartes de Estados Unidos, y vamos a hablar de ella en este momento. Porque justo, de acuerdo con una nota publicada por el diario Global Mail, el gobierno de Canadá evalúa una propuesta para aceptar aranceles de Estados Unidos reducidos de entre 10 y 15% en el sector automotriz, a cambio de eliminar todas las medidas de represalia contra vehículos fabricados en la Unión Americana. El acuerdo discutido actualmente por negociadores de ambos países en Washington mantendría la exención arancelaria sobre el valor de contenido estadounidense en los autos exportados desde territorio de Canadá. Canadá. Las fuentes del medio indicaron que esta tasa de 10 a 15% fue propuesta por la delegación de la Unión Americana. En respuesta a los funcionarios canadienses, plantearon una exención más amplia que cubriría el valor total de los componentes fabricados dentro de toda la región. Ahí ya le comentaba en días recientes cómo es que había una delegación de Canadá en Washington y que van 3 semanas consecutivas en las que se van teniendo juntas y reuniones importantes, porque hacia el 19 de octubre, la próxima semana, entran en vigor los nuevos aranceles a 20 mil millones de dólares en productos que exporta Canadá a los Estados Unidos, y esa es la situación apremiante en esa parte de la revisión del tratado. Las negociaciones se desarrollan bajo la presión de una fecha límite fijada para el 19 de agosto, como ya le comentaba, porque después de no alcanzar, se impondrían estos aranceles de 50% a exportaciones canadienses. El objetivo de la administración del primer ministro Mark Carney es lograr un pacto que reduzca los gravámenes actuales de 25% impuestos el año pasado a sectores automotriz, acero, aluminio y productos y otro tipo de productos. Bajo el esquema propuesto, los aranceles aplicados bajo la sección 232 de la Ley de Expansión Comercial del 62 se reducirían a la mitad para aquellas exportaciones que cumplan con el T-MEC. Además, si un vehículo ensamblado en Canadá cuenta con 50% de contenido estadounidense, el arancel se cobraría únicamente sobre la mitad del valor. Del valor total del auto. Las delegaciones encabezadas por el ministro responsable de Comercio de Canadá y Estados Unidos es Dominic LeBlanc, y obviamente el responsable de Estados Unidos, Jamieson Greer. Por su parte, Lana Payne, presidenta nacional del sindicato Unifor, que representa 40 mil trabajadores, advirtió que aceptar estos gravámenes sentará un precedente negativo para futuras revisiones del T-MEC. Esto fue algo que también recogió el diario Globe and Mail. Interesante todo esto que se está desenvolviendo a lo largo del sector automotriz. Y justo el día de ayer, Marcelo Ebrard dio una conferencia de prensa por una situación de bioquímicos, y después del evento, platicó con la prensa y señaló algo muy importante. Dice que el anuncio y la aplicación de los aranceles correspondientes a la sección 301 por parte de Estados Unidos se han retrasado debido a la complejidad de las negociaciones simultáneas que mantiene con varios países. Esto lo afirma, insisto, Marcelo Ebrard. La sección 301 completa la imposición de gravámenes bajo acusaciones de trabajo forzoso, capacidad de producción excedente. También al respecto, el funcionario cuestionó la utilización de este último concepto y argumentó que el déficit comercial de una nación está determinado por los niveles de precios. Así lo dijo.
3: Y ahora estamos discutiendo la 301, porque la 301 tiene dos partes. Ya termino esta larga disquisición, que es trabajo forzoso, que ya lo habíamos comentado, y luego sigue capacidad excedente, que es otro criterio muy cuestionable jurídicamente hablando. Vamos a ver a qué llegan con eso. Eso tiene que ser en agosto. Estamos presentando nuestros argumentos. Como tú sabes, tenemos derecho a hacerlo. ¿Cuáles son los argumentos sobre capacidad excedente? Pues los argumentos son que no se puede identificar el déficit de un país con el otro en base a la capacidad excedente, porque está determinado por el nivel de precio, no por la capacidad que tiene tu vendedor.
0: También el funcionario comentó que se avanza en el análisis de reglas de origen y aranceles a la sección 232 aplicados a las industrias de acero y automotriz. Ebrard aseguró que no existe evidencia de que las medidas arancelarias no han generado que hayan generado los resultados esperados por Estados Unidos. Así lo dijo.
3: Desde luego, en paralelo están nuestras inconformidades sobre la 232, vehículos, acero, aluminio. Les hemos presentado y demostrado que no están teniendo el efecto que ellos pensaban, sino el contrario. Por ejemplo, México tiene una caída en exportación de acero, pero la importación de acero a Estados Unidos proveniente de Asia creció exponencialmente. Es un ejemplo. Entonces eso sigue siendo, digamos, es otra mesa al mismo tiempo, o es la misma mesa pero con otro orden de ideas.
0: Y esto me parece relevantísimo también. Sobre semiconductores dijo lo siguiente.
3: Entonces estamos trabajando sobre ello, reglas de origen, que ya es más conocido el tema, que es complejo también. Estamos trabajando sobre cómo reducir la dependencia en donde tenemos niveles de dependencia mucho muy altos, por ejemplo semiconductores. No va a bastar con aranceles, se tiene que trabajar para que haya producción en Norteamérica. Este último capítulo que estoy comentando también tiene sus complejidades, estamos trabajando en ello.
0: Me parece relevantísimo que estén hablando de producción de semiconductores en toda la región. Pero bueno, nosotros tenemos que ir a un corte, pero no sin antes platicarles que el momento de jugar ha llegado. 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Vamos a un corte y regresamos con más.
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1: El miércoles, el tipo de cambio ganó terreno frente al dólar por segunda jornada consecutiva. En las ventanillas de los bancos, el dólar se vendió en 17 pesos con 36 centavos, 2 centavos menos que el martes. Por su parte, el dólar interbancario cotizó en 17 pesos con 6 centavos, un avance de 0.11% para la moneda nacional.

Seguimos en Imagen Empresarial con más noticias, y es que la empresa Greenlight Biosciences anunció el lanzamiento en México del primer fungicida biológico del mundo basado en tecnología de ácido ribonucleico, un proyecto que contempla la construcción de una planta de producción en la Ciudad de México con una inversión inicial de $100 millones y la generación de 500 empleos. El titular de la Secretaría de Economía, Marcelo Ebrard, destacó que esta inversión extranjera posiciona al país a la vanguardia tecnológica global en sectores que generan mayor riqueza y valor agregado para la economía. Por su parte, Andriy Sarur, fundador y director general de Greenlight Biosciences, explicó que esta biotecnología incide directamente sobre el ARN de los patógenos sin modificar genéticamente los alimentos, y estará dirigida a una primera etapa a los cultivos de fresas, uvas y aguacate. Aquí usted me ha escuchado hablar en distintas ocasiones, también a Rodrigo Pacheco, con expertos en el sector agro. Y todos han dicho que la principal solución para dejar ciertos químicos que pues han sido cuestionados y optar por otras vías y que sean pues útiles al final del día para el campo, es el hecho de tener algo que sea pues igual de posibilidad de producción, de que cumpla con la demanda y que sea en el precio, en el rango de precio. Lo interesante es que no ha habido un producto distinto a los plaguicidas y a lo que se pues utiliza hoy en día, o son muy caros o no se tiene el acceso al mismo. Insisto, ha habido productos que pues han comentado aquí en distintas ocasiones en estos micrófonos que pues no ha sido la vía, y por eso se sigue regresando a las opciones que a veces pues han sido señaladas que no gustan tanto, en fin. Si este proyecto escala con la velocidad que ha escalado, porque de esto se hablaba hace varios meses, hace un par de años, y del objetivo de lograr obtener un plaguicida distinto y que fuese fabricado en México, la verdad es que yo veía esto pues bastante lejano. Hoy en día que estén teniendo una opción, pues puede ser un proyecto muy interesante para el agro mexicano, y sobre todo que es producido de manera local. Entonces uno creería que el precio, el costo que tendría para todos los agricultores, pues sería menor. Sarur detalló que el desarrollo de esta tecnología requirió décadas de investigación y cientos de millones de dólares a nivel global. En México el portafolio inicial consta de dos proyectos: el primer fungicida que ya fue aprobado y cuyo trámite tomó alrededor de 9 meses, y un acaricida que actualmente está siendo evaluado por las autoridades. El directivo además adelantó que una vez aprobada la autorización de la acaricida, la empresa buscará el predio y concretará la inversión para la planta y producir este mismo producto. Se estima que la construcción de la planta, que ya había sido señalada para el primero, tomará un máximo de 12 meses con el objetivo de arrancar operaciones en 2027. Definitivamente un proyecto muy interesante. Y por el otro lado, otra noticia que también me parece pues relevante. Ayer que recibí el comunicado, yo lo aplaudo, ¿no? Porque siempre hemos pedido que la academia esté más cerca a la hora de hacer análisis que se le presenten a las autoridades de nuestro país. ¿Y por qué se lo digo? Es que resulta que un grupo de economistas provenientes de instituciones académicas, centros de investigación y organismos empresariales va a entregar al gobierno federal y al Congreso de la Unión una serie de propuestas para acelerar el crecimiento económico del país de cara a la discusión del presupuesto del año 2027. El documento, que también será remitido a las Secretarías de Hacienda y Ciencia, Humanidades, Tecnología e Innovación, identifica la falta de inversión, la incertidumbre jurídica y la presión fiscal como los principales obstáculos estructurales. No es que esto sea algo desconocido, sin embargo, el hecho de tener un documento con análisis de este tipo de organismos, pues vale mucho la pena, porque también se busca que se pongan propuestas sobre la mesa, y aquí hay una de ellas. Los especialistas coinciden en que el bajo crecimiento es un problema persistente. Por ejemplo, Juan Carlos Moreno Bride, economista de la Universidad Nacional Autónoma de México, se

señaló que entre los años 2000 y 2025 la expansión económica del país fue inferior al promedio de América Latina. Detalló que la capacidad de crecimiento y competitividad dependen de una inversión de calidad, la cual se ve mermada actualmente por un clima de incertidumbre. En ese sentido, Ana María Aguilar, directora ejecutiva del Consejo Mexicano de Negocios, afirmó que la alteración constante de las reglas normativas desincentiva la formación de capital. Y ahí venían varios puntos muy importantes señalados en el comunicado que daba a conocer esta, pues, vamos a llamar la alianza, ¿no?, de distintos organismos para presentar el documento, y me pareció de suma importancia cómo es que destacan el hecho de generar un presupuesto no es algo que tiene que verse con un proyecto aislado o un proyecto que sea solamente de año con año. Es un proyecto que se tiene que ver que trascienda años, que trascienda sexenios, y eso es lo que hemos pedido desde hace mucho tiempo en nuestro país. Pero bueno, vámonos por más noticias, porque de acuerdo con el comunicado que publicó el día de ayer la ANTAD, la Asociación Nacional de Tiendas de Autoservicio y Departamentales, aumentaron 1% sus ventas en julio al comparar establecimientos con más de un año en operación. Al considerar todas las tiendas, incluidas aquellas que abrieron durante los últimos meses, las ventas subieron 3.4% frente a julio de 2025. La comparación estuvo favorecida por un efecto de año calendario, ya que julio de este año tuvo un viernes adicional. El desempeño varió según el tipo de establecimiento. Por ejemplo, las tiendas de autoservicio registraron una caída de 0.9% en establecimientos con más de un año, aunque avanzaron 1.5% al incluir todas las unidades. Las tiendas departamentales, las ventas se mantuvieron sin cambios cuando fueron de tiendas iguales y aumentaron 1.1% en tiendas totales. En contraste, las tiendas especializadas mostraron el mejor desempeño de todas, pues tuvieron un crecimiento de 5.4% en mismas tiendas y 9.2% en tiendas totales. Entre enero y julio, las ventas de las cadenas afiliadas acumularon un crecimiento de 1.5% a tiendas iguales y 3.7% a tiendas totales. La ANTAD estima que las ventas de julio alcanzaron los 140,300 millones de pesos, mientras que el acumulado de los primeros 7 meses llegó a 954,200 millones de pesos. Eso es un avance de 4%. Y precisamente aquí hemos entrevistado en distintas ocasiones a Diego Cosío, que pues había platicado al respecto de qué estaba sucediendo con las distintas tipos de tienda a lo largo del paso de los meses. Y hay que poner mucha atención con lo que sucede con este sector, porque no hay que olvidarnos que el consumo es 2/3 partes de la economía nacional. Vámonos con información de los Estados Unidos, porque también ayer fue muy importante el reporte de inflación que se publicó desde temprano, y es que la Oficina de Estadísticas Laborales destacó que la inflación al consumidor en los Estados Unidos aumentó 0.1% en julio, y con esto se ubicó en 3.4% a tasa anual. El principal alivio provino de los precios de la gasolina, que bajaron 2.9% en este mes. Y aquí hay que recordar, el galón que compra el consumidor dentro de los Estados Unidos estaba por arriba de los 4.50, y eso es un problema que el mismo presidente de los Estados Unidos, Donald Trump, exigió hace una semana. No sé si recuerda que aquí le poníamos el audio sobre a las empresas como Exxon y como varios grandes que están allá afuera reportando las utilidades, ¿no? Las utilidades récord a raíz de que ha habido pues incertidumbre y ha habido alza en los precios del petróleo a nivel internacional, y entonces el presidente de los Estados Unidos exigía que estas empresas pues bajaran el precio del petróleo. Y ahí nada más hay que recordar que la incertidumbre se genera a raíz de que en febrero inicia el conflicto con Irán, y pues el mercado del petróleo vio mermado el paso de lo que representa aproximadamente una cuarta parte del mercado internacional de energéticos, de combustible. Es ahí pues donde pues uno dice, pues obviamente con estas disrupciones pues va a haber movimientos en los precios. Y pues bueno, el chiste es que a pesar de eso, el presidente de los Estados Unidos se decía que él es pues un promotor del libre mercado y que le encanta que todas las empresas tomen sus decisiones, pero pues les pedía que bajaran el precio. Pero bueno, ahí vimos como en julio pues sí hubo un retroceso en el precio de la gasolina, que justo es su segundo descenso mensual consecutivo, mientras que
por otra parte, el índice general de energía cayó 1.5%. Por otra parte, los precios de los alimentos en los Estados Unidos tuvieron un ligero avance de 0.1%. Además, también los que subieron fueron los precios de la vivienda, con un avance de 0.1%, y explicaron alrededor de las dos terceras partes del movimiento mes con mes que tuvo la inflación. Por otra parte, los precios de hoteles disminuyeron 2.8% y tarifas aéreas 2.2%. Y esto también ayer, que había, pues se daba a conocer este dato, precisamente pues existía o empezaba a haber comentarios al respecto de que podría ser una buena señal para que la Reserva Federal de los Estados Unidos no tome la decisión de subir las tasas de referencia. Hay que recordar que se perdieron 23,000 puestos de trabajo en julio dentro de los Estados Unidos, y a raíz de esa caída empezó a haber una charla de que podría haber elementos dentro de la economía de los Estados Unidos para que, en lugar de recortarlo como es lo que se espera a raíz de que se nombró a Kevin Warsh presidente de la Reserva Federal, pues hubiera un movimiento en el otro sentido. Sin embargo, hoy en día se cree que puede mantenerse de manera estable. Pero bueno, nosotros vamos a un corte, son las 6:26 de la mañana. Regresamos con más aquí en Imagen Empresarial. No se despegue.

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0: 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Por eso te compartimos lo que hacen los superalimentos por tu cuerpo. Medio bocate incorpora más de 4 gramos de fibra y el 15% de ingesta diaria recomendada de ácido fólico. Es libre en colesterol y rico en grasas monoinsaturadas y potasio. Además de estar recomendado para la salud del corazón. Se puede usar como base para sándwich o como acompañante para pollo o pescado a la parrilla.
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0: 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Por eso te compartimos lo que hacen los superalimentos por tu cuerpo. Las semillas de chía son ricas en proteínas y fibras. Contienen omega 3, un sustituto ideal para quienes no consumen pescado. Tienen propiedades para el cuidado de la piel, la pérdida de peso, el control del colesterol, el cuidado de la salud cardiovascular, el control de la diabetes y ayuda al sistema digestivo.
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2: Sony Taiwan Semiconductor Manufacturing Company acordaron crear una empresa conjunta en Japón con una inversión inicial de aproximadamente 4.700 millones de dólares destinado a desarrollar y fabricar sensores de imagen de nueva generación para teléfonos inteligentes. Se espera que la producción en volumen comience en 2029, aunque el cierre de la operación todavía tiene que ser aprobado por las entidades regulatorias. La nueva compañía se llamará Advanced Vision Semiconductor Manufacturing Corporation y estará ubicada en la ciudad de Kochi, en la prefectura Kumamoto, donde TSMC ya opera una planta de fabricación de chips. El gigante japonés tendrá el control de la firma y funcionará como una subsidiaria consolidada de Sony Group, y de acuerdo con los términos del arreglo, aportará aproximadamente 2.920 millones de dólares. La contribución se realizará mediante una combinación de efectivo y la transferencia de activos, entre ellos una fábrica de chips ya instalada en Kumamoto. Por su parte, TSMC aportará alrededor de 1.770 millones de dólares mediante contribuciones en efectivo. Las aportaciones se realizarán por etapas, dependiendo de la demanda del mercado y de las condiciones del negocio. Además de este capital, Sony y TSMC contemplan realizar inversiones adicionales para alcanzar la capacidad de producción prevista, argumentando que recibirán apoyo del gobierno japonés.

0: Regresamos con más aquí en Imagen Empresarial. Estamos esperando contactar con nuestro entrevistado. Pero bueno, en lo que logramos enlazarlo, resalta aquí. Y pues yo le cuento que The Intercept Media y la Freedom of the Press Foundation en los Estados Unidos demandaron al presidente Donald Trump ante el Tribunal Federal de Nueva York por el servicio de pago de Truth Social que permite a empresas recibir antes que el público sus comentarios en esta red social, incluidos aquellos que tienen potencial para mover a los mercados. Los demandantes sostienen que el mecanismo convierte las comunicaciones presidenciales en una fuente de beneficio privado y vulnera derechos protegidos por la Constitución de los Estados Unidos. Truth API es un servicio lanzado por Truth Media and Technology Group, empresa propietaria de Truth Social, que entrega en formato procesable por computadoras y con muy baja latencia las publicaciones de las cuentas más influyentes de la plataforma, entre ellas, obviamente, la de Donald Trump. Este servicio comenzó a operar en agosto y ya cuenta con más de 10 clientes que son principalmente firmas de inversión. El director general interino de Trump Media, Kevin McGurn, informó que los contratos se ubican generalmente entre los 60,000 y $100,000 mensuales. Y es que justo desde que esta noticia empezó a rondar y esta noticia se empezó a conocer hace unas semanas, pues aquí señalábamos en distintos espacios, tanto Rodrigo Pacheco como un servidor, que pues era algo que justo iba a generar problemas, porque imagínense lo que puede suceder que una empresa tenga pues acceso a los comentarios del presidente de los Estados Unidos antes que cualquier otra. Pero bueno, ya tenemos en la línea Ignacio Alarcón Rodríguez, presidente nacional de la CANIRAC, la Cámara Nacional de la Industria Restaurantera y Alimentos Condimentados. ¿Cómo estás, Ignacio? Muy buenos días.
1: Hola, estimado Juan Carlos, muy buenos días. Qué gusto saludarte a ti y a todo tu auditorio.
0: A mí también me da muchísimo gusto, estimado. Los contacté para platicar contigo desde el día de ayer porque pues hubo una conferencia de prensa, normal, eso, todos los sectores tienen conferencias de prensa, pero ahí comentaste algo que a mí me parece preocupante porque pues dices que los restaurantes están enfrentando alzas hasta del 40% en algunos insumos que pues son clave y venimos a un panorama que no ha sido tan padre para los restauranteros, ¿no? Aquí se lo comenté en un par de ocasiones a Rodrigo, cómo es que la promesa de inversión y la promesa de llegada de comensales que se había hecho a lo largo del mundial, pues no se concretó. Y entonces esto significa que en el segundo trimestre a ustedes no les fue tan bien como se esperaba, y pues ahora que empiezan a tener estas alzas en insumos, es preocupante, ¿no?
1: Sí, como bien lo comentas, Juan Carlos, pues sí, mira, el tema del mundial fue un tema que sí detonó un poquito algunos incrementos de precios. Como lo había comentado anteriormente, pues el sector se preparó al 100%, invertimos en capacitación, en modernización, en cambio de pantallas, en fin, en muchas cosas, dependiendo de cada restaurante, pero bueno, los números no fueron no fueron lo esperado. La realidad es que se vendió menos que en junio del 2025, sin mundial, por supuesto. Y bueno, aunado a eso, comentarte que desde principios de año hemos tenido incremento en algunos productos, no en todos. Por ponerte un ejemplo, con el tema de la carne, fue un tema que sí tuvo incrementos muy fuertes por el tema del gusano barredador, que se cerraron las importaciones y las exportaciones. Entonces, al cerrarse eso, lógicamente los precios se incrementan. Y bueno, como sector restaurantero, pues hemos aguantado. La verdad, ningún restaurantero ha subido las cartas en esas proporciones. Yo creo que si han incrementado los cartas en este año en un 5 o 7% ha sido mucho, Juan Carlos.
0: Oye, estimado, pero justo ahí, por ejemplo, veamos el ejemplo de la carne y el gusano barrenador. Al no enviarse la carne a los Estados Unidos, pues uno pensaría que todo el mercado nacional, pues las cabezas de ganado que no se van podrían mejor colocarse aquí. ¿Por qué les generó un incremento a ustedes a la hora de comprarlas?
1: ¿Sabes qué pasa, Juan Carlos? Que al no haber importación de carne, lógicamente, el 40% de la carne o el 50% de la carne que se consume en México es importada. Al no haber importaciones, lógicamente aprovechan los productores de carne y pues incrementan los precios al no haber carne en el mercado. Entonces es un fenómeno ahí de oferta y demanda. Entonces lo que normalmente pasa cuando hay ciertos temas como el que te acabo de comentar, ¿no? Del famoso gusano.
0: Ok, y entonces, además de estos problemas de negociación con los productores de carne, ¿han habido en otros sectores? Por ejemplo, ahorita que hay una cuestión, pues justo existe la búsqueda de, se me olvidó, la ciclospora, sí, que genera problemas y que hubo una detección en algunos chiles, hubo detección en lechuga. ¿Eso también está generando disrupciones para ustedes?
1: Mira, no como tal crítico, pero sí al ver este tipo de detalles, ¿qué pasa? Que los restauranteros empiezan a prenderse las alertas y empiezas a buscar a lo mejor proveedores más confiables, proveedores que a lo mejor esa garantía que te pueden dar, pues tienen un costo un poquito más elevados por la misma, por el mismo fenómeno que está pasando. Y aunado a eso, Juan Carlos, pues mira, como todo, ¿no? También nos trabajamos mucho con el temporal, ¿no? Si llueve, pues las cosechas se dan más y hay más producto, y si no llueve, pues bajan las cosechas y se incrementa el jitomate, el aguacate, el limón. Son fenómenos que van pasando, unos se van ajustando hacia la baja cuando ya pasa la tempestad, pero bueno, todo eso pues sí nos ha afectado mucho, ¿no? Aunado a eso, la gasolina, en fin, todo eso pues nos impacta, los salarios, etcétera.
0: No, claro, y creo que es un panorama bien complejo, porque no quiero pensar, por ejemplo, un restaurante italiano, pues no puede dejar de servir pastas, ¿no? Un restaurante de carnes no puede dejar de atender a sus clientes con carnes. Entonces, esto se vuelve una situación bien compleja. Entonces, específicamente, ¿cuáles son los productos que ustedes han detectado que les están costando más, además de la carne?
1: Pues mira, hemos tenido en lo que es, por ejemplo, algunos lácteos, en el tema de aguacate, en el tema de limón, en el tema de jitomate, en el tema de abarrotes también ha habido incrementos. Entonces te digo, todo eso sí nos va disparando mucho la mano, la materia prima, y pues como restaurantero tenemos que exprimirle y hacerle, por ejemplo, el huevo, ¿no? Pues darle mayor uso hasta la cáscara, ¿no? Entonces todo eso son donde viene ya mucho el ingenio, la creatividad del chef, en poder sacarle el mayor provecho a todos los productos.
0: Oye, Ignacio, para tener un panorama concreto de lo que está sucediendo, hoy en día, ¿cuántos miembros tiene la CANIRAC? ¿Cuál es el alcance que tiene hoy en día el gremio?
1: Mira, hoy comentate que a nivel nacional somos más de 750 mil restauranteros. Nosotros tenemos presencia, tenemos 64 oficinas en todo el país con representantes o presidentes locales. Y bueno, eso hace que tengamos un panorama pues muy amplio de todo lo que pasa en las regiones. Por supuesto, hay regiones que a lo mejor por el tema de transporte, de fletes, como en el tema del sureste, que se da mucho el tema de pues ciertas materias primas, como son verduras, como son frutas, a lo mejor puede ahí el costo un poquito reducirse, pero si te vas a lugares más extremos como las fronteras, como en la parte del sureste, Cancún, Quintana Roo, pues también los precios llegan muy encarecidos.
0: Claro, esto sí, es que justo al tener una presencia tan importante en distintas regiones, pues lo que no afecta en una, afecta en otra, y eso ustedes lo pueden detectar, son un excelente termómetro. Y por lo mismo, entonces, ¿qué podemos estar esperando ahora de crecimiento para el sector, ahora que estamos, pues ya, ahorita estamos entrados en agosto, pero pues ustedes tienen resultados hacia julio? Entonces, ¿cuáles son las perspectivas que tienes para este 2026 para la CANIRAC?
1: Mira, yo te voy a comentar que fíjate que a raíz de que terminó el Mundial de Fútbol, se ha visto un poco de más movimiento en los restaurantes. Yo creo que venimos ya ahorita recuperándonos de lo que no se pudo vender en el mes pasado, en el mes de junio, y espero que sigamos en esa línea de ascenso para que se puedan recuperar los mercados. Y bueno, como tú bien lo dices, ¿no? Cada región tiene sus demoles, ¿no? Por ejemplo, ahorita en la zona fronteriza también está un poco complejo, porque también ha dejado de cruzar mucho americano que cruzaba todos los días, o mexicoamericanos que cruzaban todos los días a este lado del país, pues hacer todas sus compras del día a día, desde el súper, ir al dentista, ir a cortarse el pelo y por supuesto pues pasar a comer en un restaurante.
0: Oye, y en cuestiones de expectativa de crecimiento, ¿puede ser un mejor año que 2025? ¿Ven que puede haber un avance o se puede quedar estancado el sector restaurantero?
1: Pues mira, esperemos, espero que lleguemos al 2.5, ya nos damos por bien servidos. Espero que ahorita la verdad es un periodo importante para el sector, este cierre del año, donde pues el mejor año, el mejor mes de nuestros sectores en diciembre, noviembre, diciembre, que empiezan ya el tema de los brindis, las posadas, los convivios entre amigos y familiares. Entonces espero que vayamos en esa línea, Juan Carlos, y bueno, ya te podés estar ahí monitoreando cómo se sigue moviendo el mercado. También comentarle algo al auditorio, que con nosotros cuando llegan las vacaciones, también en una parte importante, te puedo decir, con el 70% del país, también se contrae un poquito el mercado, porque la gente pues cambia sus hábitos de gasto, ¿no?
0: Claro, pues Ignacio Alarcón, presidente nacional de la CANIRRAC, la Cámara Nacional de la Industria Restaurantera y Alimentos Condimentados, te agradezco muchísimo que hayas estado con nosotros el día de hoy aquí en Imagen Empresarial y esperemos que mejore todo para el sector.
1: No, al contrario, con mucho gusto, Juan Carlos, podemos seguir platicando y seguindo monitoreándote cómo va la industria. Te lo agradezco mucho, que tengas un bonito día.
0: Excelente, gracias. Vamos a un corte y regresamos con más.
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1: De acuerdo con Bloomberg, Anthropic, la firma de inteligencia artificial detrás de Claude, firmó un acuerdo por $9,100 millones con Riot Platforms para utilizar capacidad de un centro de datos en Rockdale, Texas, y asegurar la infraestructura necesaria para atender el crecimiento de sus servicios. En su conferencia para dar a conocer sus resultados trimestrales, Riot había informado sobre un contrato de 20 años con una empresa líder de inteligencia artificial, sin revelar su identidad. Sin embargo, especificó que el arreglo contempla 191 megawatts de capacidad, suficientes para abastecer aproximadamente a 143 mil hogares de manera simultánea. Originalmente, la empresa se enfocaba en la minería de Bitcoin y ahora está aprovechando parte de su infraestructura eléctrica y de centros de datos para atender la demanda generada por la inteligencia artificial. Además, según Riot, el acuerdo incluye dos opciones para ser extendido por 5 años cada una, lo que podría elevar su valor a $16,100 millones. Para Anthropic, el arreglo le ayuda a aumentar su acceso a infraestructura de cómputo. La compañía ha cerrado recientemente otros contratos con proveedores de centros de datos y servicios de inteligencia artificial para hacer frente al crecimiento de la demanda de cloud.
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2: Seis cuarenta y cuatro de la mañana, regresamos con más aquí en Imagen Empresarial y me da muchísimo gusto saludar a Julio Ruiz, economista en jefe para México de Citi. ¿Cómo estás, Julio? Buenos días.
3: Hola, Juan Carlos, muy buenos días.
2: Me da muchísimo gusto saludarte, estimado, perdón, y ayer estabas en una conferencia de prensa, tú y tus compañeros de Citi, y pues dijeron algo que a mí en lo personal no es que me parece acá pues muy descabellado, creo que todo puede suceder, pero sí el hecho de empezar a decir que hay opciones y hay un panorama en el cual la economía nacional se puede acelerar hasta 2% en el 2027, pues me parece muy interesante discutirlo, porque venimos de que el año pasado prácticamente no hubo crecimiento, 0.6%. En este estamos debatiéndonos si se puede lograr el 1.5% que Hacienda está poniendo como objetivo. Hay quien dice que sí se puede superar, hay quien dice que puede quedar hasta en 1.2. entonces el hecho de que en 2026 todavía la cosa puede estar medio acotada, pero hacia 2027 acelerarse, pues ¿qué es lo que están viendo?
3: Sí, claro, mira, déjame empezar tal vez con un poco de contexto de 2026. Nosotros esperamos 1.3%, que sigue siendo un crecimiento relativamente débil. Parte de lo que estamos viendo es que en la segunda mitad del año va a seguir expandiéndose la economía, pero con expansiones suaves, y esto es porque, por un lado, sigue habiendo incertidumbre del T-MEC, que seguramente está retrasando la recuperación de la inversión, y por otro lado, todavía somos bastante cautos en la implementación del programa de infraestructura. Ahora, respondiendo a tu pregunta, hacia 2027, tenemos este 2%, asumiendo que podemos tener un poco más de claridad en el T-MEC, tal vez pudiera bajar algo la incertidumbre, y dos, que a lo mejor ya se pudiera ver algo de claridad en la implementación del plan de infraestructura, y eso te pudiera llevar al 2%, sumado que la demanda externa seguiría relativamente resiliente. Nosotros, por ejemplo, vemos un crecimiento de Estados Unidos de 1.8%. Obviamente, en la medida que sigue estando la incertidumbre y que realmente esta implementación del plan de infraestructura no se vea, bueno, pues claramente nuestro pronóstico de 2% pudiera tener un riesgo a la baja.
2: Ahora, veámoslo entonces con lupa, este 2026, ¿por qué 1.3? ¿Qué es lo que impulsaría o qué es lo que llevaría el crecimiento a que se duplicara el del año anterior, aunque no se alcance la proyección de Hacienda de que al menos sería 1.5?
3: Mira, este 1.3 te diría que gran parte se explica por este crecimiento que se observó del segundo trimestre. Digo, todavía no tenemos el dato final, pero muy probable va a ser un crecimiento fuerte de cerca de 2.2% en términos anuales o 1.5% cuarto sobre cuarto. Nosotros estamos asumiendo en la segunda mitad, de todos modos, crecimientos relativamente suaves por las razones que te mencionaba. Pero lo que quiero decir con esto es que simplemente por este segundo trimestre se explique en gran parte este 1.3% que tenemos de pronóstico.
2: Ahora, ¿hay algo que esté sucediendo que, por ejemplo, justo este segundo trimestre hubo una aceleración, pues, que fue un poco inesperada? ¿Qué es lo que están viendo y por qué no se puede mantener o qué es lo que haría que ahorita hubiese un pico y después descendiera un poco el nivel del ritmo con el cual está creciendo la economía?
3: Justo, si hacemos un zoom a este segundo trimestre, y por eso pensamos que la segunda mitad va a seguir siendo relativamente suave, vemos que solo es un dato que está explicando esta expansión fuerte del segundo trimestre, que es el dato mensual de abril. donde se vio un rebote muy fuerte en la construcción, por un lado, que parte puede ser temporal por construcciones del Mundial, parte también es residencial, y también vimos también manufacturas que se expandió. Sin embargo, cuando vemos mayo, vemos una desaceleración, y junio probablemente va a estar implicando una desaceleración. Entonces, parece que solo es un dato, pero el momento realmente sigue siendo de actividad económica relativamente suave.
2: Ahora, Julio, entonces, lo mencionas, la proyección queda hacia 1.3%, de acuerdo con lo que ustedes analizan, en este 2026. Hacia 2027, ya me comentabas, es que puede haber una mayor despliegue y una mayor certeza, tanto por el tema como por el plan de infraestructura. ¿Qué es lo que está faltando en estos momentos en el plan de infraestructura que no se ve desde ahorita?
3: No, mira, yo creo que, a ver, por un lado, yo creo que es ejecución del gasto público. Si vemos, por ejemplo, datos fiscales a junio que salieron hace unas semanas, vemos cómo la ejecución del gasto en infraestructura pues quedó abajo de programa significativamente, y en términos anuales también se sigue contrayendo. Dos, claridad en cómo va a entrar el sector privado, porque tampoco tienes el suficiente presupuesto público y espacio fiscal para solamente financiarlo con eso. Entonces, esas dos cosas te diría tendrían que pasar para que se pudiera ver mucho más clara la implementación.
2: Claro, y siempre se dice que tiene que acelerarse el gasto del gobierno, la inversión del gobierno a 5% del PIB. Si el sector privado cumple con el 20% que normalmente prometen, pues ahí estamos viendo el ideal para que crezca la economía. Normalmente eso no se cumple. Ahora, hacia 2027 mencionas que una mayor certeza en el T-MEC. Sin embargo, la tendencia que se ha mostrado este año es que quieren en Estados Unidos que haya revisiones anuales. ¿Qué hace pensar que esto puede modificarse? Porque, digo, sé que este año es un año electoral, sé que Donald Trump hace distintos comentarios, el presidente de los Estados Unidos, que pues muchas veces van en favor de ganar electores, en favor de ir con ciertas tendencias de los comentarios y de lo que cree que estos, las personas que pueden votar a su favor, pues van a hacer si creen en ciertas cosas que él dice. Entonces, pues al final del día la tendencia sería a pensar que pues justo por eso es que hubo esta pausa en la revisión larga, se busca que sean revisiones anuales, y esto pues parecería ser la tendencia. Sin embargo, pues hacia el próximo año se cree que podría haber algo distinto, se le puede demostrar al gobierno de los Estados Unidos que el T-MEC quede a su modo, y ya una vez de un año probado, después se haga ahora sí la firma para 16 años. ¿Qué es lo que estamos viendo que puede generar mayor certeza en ese contexto?
3: Claro, no, mira, primero lo de los revisiones anuales, no es que tienes que estar 10 años continuos en revisiones, ¿no? En el momento que tú llegues a tener un acuerdo, ya se extiende y ya está, ¿no? Y eso puede ser en 2026, 2027, 2028, de aquí a los próximos 10 años. Ahora, la pregunta es cuándo vas a llegar a ese acuerdo. Yo estoy totalmente de acuerdo que es bastante incierto. Tampoco tenemos claridad 100% si puede ser 2027. Lo que estamos viendo a lo mejor es que pudiera haber una especie de acuerdo interino antes, donde tendrás un poco más de claridad hacia dónde está yendo, y eso te lo puede reducir en el margen. Ahora, este acuerdo interino no necesariamente implica extensiones, más como, bueno, pues hagamos un corte de caja, más o menos esto es lo que hemos acordado y seguimos pateando las cosas que son un poquito más complicadas. Por ejemplo, ya lo decían los negociadores de Estados Unidos, las reglas de origen seguramente se van a estar discutiendo en 2027 todavía.
2: Claro, y vamos a seguir con esto, y va a haber, o sea, no hay nada certero para esta revisión, estoy de acuerdo. 2027 todavía se plantean cosas, y bien mencionas, también existe el panorama en donde no forzosamente sea anual. Sin embargo, creo que sí existen muchas aristas todavía que tienen que ser resueltas, porque pues se está tratando más el acuerdo como algo bilateral, algo que Estados Unidos está negociando con México y por su parte con Canadá. Hoy se daban a conocer, o bueno, desde ayer por la tarde se daban a conocer distintas noticias en el Wall Street Journal, en el Globe and Mail, sobre cuáles eran las negociaciones que estaban haciéndose con cada una de las naciones en cuestiones automotrices, lo cual pues hay que poner foco en eso, sin dejar de ver que pues el 85% del comercio entre las dos naciones, tanto México con Estados Unidos y también un porcentaje similar con Canadá, pues son están libres de arancel, ¿no? Entonces, eso hace atractivo a nuestro país. Y es ahí donde quiero que sigamos con este análisis. Porque, pues, existe esta promesa de que somos la región más importante, que esto va a traer inversiones, pero a veces pareciera que no se materializan. Cuando uno revisa la inversión extranjera directa, la mayor parte es reinversión de utilidades. Entonces, ¿crees que pues ahora sí pueda verse un destape sobre qué es lo que puede suceder en la región?
3: Mira, es bastante incierto, ¿no? Yo creo que de ahorita son solamente palabras de podría pasar esto, ¿no? Como estamos mencionando, es muy incierto cuando tengamos claridad. Yo creo que en la medida que vayamos teniendo más claridad, no necesariamente ya una extensión, pero claridad de hacia dónde estamos yendo realmente, sí podría haber una recuperación más gradualmente. Yo no creo que en 2026, en 2026 lo veo bastante difícil. Tal vez en 2027 pudiera ser una mayor probabilidad tener más claridad, y eso a lo mejor sí te podría ayudar a recuperar un poco la inversión, sobre todo las nuevas inversiones que estás mencionando, que están más ligadas a este tema de certidumbre, ¿no? Porque las reinversiones están más ligadas probablemente a algo de depreciación de capital.
2: Claro, definitivamente. Ahora, estimado, ¿qué están viendo ustedes? ¿Qué esperan para la inflación? Porque pues no deja de haber conflictos internacionales, no deja de haber cosas que pueden afectar tanto en el ámbito internacional como ámbito local para esto, pero vimos un buen dato, 3.1% en julio, entonces eso también pues da un aliciente para ver qué es lo para que pueda haber un buen desempeño en la cuestión de precios en el país, ¿no?
3: Claro, mira, nosotros para final de 2026 esperamos una inflación de 4.1%. Dista mucho de este dato que estás mencionando de 3.1%. ¿Por qué? Porque gran parte de por qué se está sosteniendo la inflación en ese 3.1% ha sido por la no subyacente, en particular los agropecuarios. Y esos son bastante volátiles, tienden a revertirse en promedio en 4 meses, abajo del promedio histórico. Entonces, lo que quiero decir con esto es que puede ser que en los próximos 4 meses pudiéramos ver una reversión de eso y ver la inflación otra vez cercana al 4%. Y también tomando en cuenta que tienes el fenómeno del Niño a la vuelta de la esquina, también eso te puede acelerar esta reversión de esos productos agropecuarios. Entonces, por eso vemos este 4%. Ahora, la subyacente, que es más estable, sí está relativamente... relativamente dentro del rango, ¿no? 3.90%, y eso sí ha sido una buena noticia porque ha desacelerado desde el 4.5% que se tenía a principio de año, principalmente por la inflación de bienes que pudiera estar ayudada por el tipo de cambio resiliente. La única parte negativa, te diría, es la inflación, que sigue estando persistente.
2: Pues, de verdad, como siempre, muy interesante platicar con ustedes. Julio Ruiz, economista en jefe para México de Citi. Te agradezco que hayas compartido estas proyecciones para la economía, el cierre de este año, el próximo, y esperemos que sí haya un crecimiento de 2% en 2027. Lo necesita la economía nacional y lo necesitamos todos los mexicanos. Gracias por haberte despertado temprano con nosotros aquí en Imagen Empresarial.
3: Gracias, Juan Carlos. Un gusto. Saludos.
2: Igualmente. Seguimos con más.
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2: Ya estamos por terminar. Nada más comentarle la página principal de la sección dinero del periódico Excelsior. Dice: el peso en menor nivel en 2 años es una sólida posición global. Ha extendido su racha ganadora este año. Analistas coinciden que detrás de la fortaleza del peso está la propia debilidad del dólar y el alto diferencial de tasas que existe entre México y Estados Unidos. Y por otra parte, también para terminar, los dejo con este audio de Juan Pablo Murra, rector del TEC, que estuvo en charla con Rodrigo Pacheco en el Rodcast.
4: Estamos convencidos de que el profesor todavía es muy relevante en el proceso educativo, y lo que buscamos es tener profesores inspiradores que le ayuden a los estudiantes a ser la mejor versión de ellos mismos. El profesor hoy en día, su rol cambia, no es ni debe ser simplemente un transmisor de conocimiento, algo y de eso, sino que tiene que ser un diseñador de experiencias de aprendizaje que le permitan al estudiante aprender y desarrollar competencias disciplinares, pero también las famosas competencias suaves o competencias transversales de habilidad de colaboración, de comunicación, de pensamiento crítico, de pensamiento creativo. Y eso, entonces, el profesor, en el caso del TEC, lo que les pedimos es que ayuden a diseñar estas experiencias.
2: Sin duda relevante, los profesores siguen siendo muy relevantes en la educación de los niños. Yo soy Juan Carlos de la SEA, nombre de Rodrigo Pacheco, titular de este espacio. Le doy las gracias por haber estado con nosotros en Imagen Empresarial y lo invito a que se mantenga en la primera emisión de Imagen Informativa. Está con ustedes Ivonne Melgar. Hasta la próxima.
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5: La FENAPO será el primer evento en San Luis Potosí, donde se desplegarán perros, robots y androides para realizar labores de vigilancia, inteligencia y reconocimiento. La Universidad Autónoma de San Luis Potosí informó que amplió la fecha límite para el pago de inscripción y reinscripción, luego del incidente de ciberseguridad que afectó los sistemas institucionales. Ernestina Godoy, titular de la Fiscalía General de la República, detalló que existen indicios de la presunta implicación del exgobernador de Guerrero, Ángel Aguirre, en la destrucción de evidencias de Ayotzinapa.
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siendo las 7:56 de este jueves 13 de agosto de 2026. Le damos la bienvenida y, como todas las mañanas, saludamos con muchísimo gusto a nuestras estaciones hermanas y afiliadas de Grupo Imagen en todo México, agradeciendo que nos sintonicen, y en especial hoy saludamos a Querétaro, Querétaro en la 94.7 FM, Imagen Querétaro. Un fuerte abrazo para Alberto Sarabria y a todo su equipo de trabajo. Esto es Imagen Informativa, primera emisión. Y a nombre de su titular, Pascal Beltrán del Río, le doy la bienvenida hoy en ausencia de nuestro querido director. Soy Ivonne Melgar y le pido que nos acompañe en las próximas 4 horas para compartir con ustedes información sólida siempre, porque después de esta pausa le tenemos las principales noticias.

0: La Universidad Nacional Autónoma de México llevó a cabo la primera jornada de aplicación del examen de control presencial en la sede de León, Guanajuato, con la participación de 501 aspirantes de 2.277 convocados en dos días. Para este ejercicio, la máxima casa de estudios implementó una modalidad tecnológica de alta seguridad. La evaluación de 120 reactivos con una duración máxima de 3 horas, que se aplicó en formato digital mediante el uso de tabletas electrónicas configuradas sin conexión a internet, garantizando que el proceso se llevará a cabo bajo la supervisión presencial ininterrumpida. Diego fue el primer aspirante en terminar el examen de control presencial de la UNAM en León. Quiere estudiar Historia del Arte en la ENES Morelia. Escuchemos su testimonio.
1: Mis amigos me dicen Dani, y fui la primera persona en terminar el examen de control de la UNAM. Fue un poco complicado, sin embargo, o sea, son conocimientos que ya tenía, conocimientos que ya sabía, y los temas que venían, por lo menos los temas que a mí me tocaron, fueron un poco diferentes a los que vi la primera vez en el examen. Muy cómoda, la verdad, los equipos muy buenos, nada lentos, algo que se aprecia muchísimo. Y los operadores estuvieron muy al tanto, muy al pendiente de las situaciones que estaban dando. Casi no hubo igual situaciones, nada más unos detallitos que tuvo una compañera que tenía dado, pero todo muy bien, los operadores muy, muy atentos, los equipos muy bien también, todo muy bien. De esta manera es muchísimo más seguro, muchísimo más justo.
0: Ahí el testimonio de Diego, el primer estudiante que terminó ayer el examen de control presencial de la UNAM en la ciudad de León. Nuestra colega Laura Toribio tiene los detalles de esta cobertura que ha seguido desde el primer momento en que se dio este conflicto que ahora se busca desmontar con el examen de admisión a la máxima casa de estudios. Escuchemos.
2: En León, este miércoles comenzó la aplicación del examen de control de la UNAM para los aspirantes que tuvieron que repetir la prueba de ingreso. Desde temprano llegaron jóvenes de distintos estados, algunos viajaron con sus padres, otros con amigos y también hubo quienes hicieron el trayecto solos. A las 3:50 de la tarde comenzó el ingreso a la sede y a las 5 arrancó el examen, con 120 reactivos en computadoras conectadas a una red interna sin acceso a internet. Afuera quedaron padres y acompañantes que durante horas esperaron la salida de los jóvenes. Los primeros comenzaron a salir poco después de las 5:30. Daniel fue el primero, terminó en apenas 47 minutos y dijo sentirse tranquilo y confiado. Después vinieron los abrazos y los reencuentros. Ahora empieza otra espera. A finales de agosto los aspirantes sabrán si conservan el lugar que habían obtenido, si finalmente consiguen uno o si tendrán que volver a intentarlo. Para Imagen, Laura Toribio.
0: Tras el desarrollo de la primera jornada del examen de control presencial este jueves, la UNAM llevará a cabo 6 turnos de aplicaciones en 2 sedes fuera de la Ciudad de México, en el Hotel Real de Minas, Poliforum en León, Guanajuato, y en el Hotel San Felipe en Oaxaca, Oaxaca. En ambas instalaciones habrá 3 turnos, de 9 a 12, de 1 de la tarde a 4 de la tarde y de 5 de la tarde a 8 de la noche. Entre el fin de semana y los siguientes días habrá otras 4 jornadas en la Ciudad de México y en Tijuana. La UNAM recuerda a los aspirantes que no podrán usar teléfonos celulares durante la prueba y no se permitirá el acceso con mochilas, bolsas o bultos grandes, mientras que adentro recibirán hojas para realizar los ejercicios necesarios a fin de responder las preguntas bajo supervisión de trabajadores de la institución. Y en otros temas, la Suprema Corte de Justicia de la Nación determinó validar las reformas en materia de seguridad social que crearon el Fondo de Pensiones para el Bienestar y permiten la transferencia a este fondo de los ahorros de trabajadores que no son reclamados. La impugnación a la creación y transferencia de recursos al Fondo de Pensiones para el Bienestar fue presentada por legisladores de oposición, quienes alegaron violaciones al procedimiento legislativo. Nuestro colega Atalo Mata tiene los detalles de esta determinación del máximo Tribunal Constitucional mexicano.
3: Se avaló la transferencia de recursos de Afores no reclamados al Fondo de Pensiones para el Bienestar, de acuerdo con la Suprema Corte de Justicia de la Nación. Y es que se estableció que las Afores deberán enviar el dinero no retirado por los trabajadores jubilados a un fideicomiso administrado por el Banco de México. Como se recordará, la impugnación a la creación y transferencia de recursos al Fondo de Pensiones para el Bienestar fue presentada por legisladores de oposición, quienes alegaron violaciones al procedimiento legislativo. La ministra Loreta Ortiz aseguró que la reforma no elimina la propiedad de los trabajadores sobre los recursos no reclamados y enviados al Fondo de Pensiones, por lo que en todo momento podrán solicitar su devolución. Por su parte, el ministro presidente Hugo Aguilar solicitó que la presentación que realizó la ministra Ortiz Half esté disponible en la página de la Corte para que sea consultada por quienes tienen inquietud de los alcances de dicha determinación. Como referencia adicional, el expresidente Andrés Manuel López Obrador formalizó la creación del Fondo de Pensiones para el Bienestar el 1 de mayo de 2024. López Obrador había afirmado que los recursos entregados por las Afores asciende a 40 mil millones de pesos y alcanzará los 160 mil millones para el año 2030. Para Grupo Imagen, Atalo Mata, Otón.
0: El presidente nacional de Acción Nacional, el PAN, Jorge Romero, anunció que su partido impulsará una serie de reformas para garantizar el derecho de réplica frente al gobierno federal, específicamente respecto a los señalamientos que se hacen durante la conferencia matutina de la presidenta Claudia Sheinbaum. En conferencia desde el Senado, el dirigente blanquiazul explicó que se trata de un nuevo ordenamiento denominado Ley de Comunicación Social para el Poder Ejecutivo Federal, con el cual se garantizaría el derecho de réplica a los ciudadanos que son injuriados desde las mañaneras. También propone sanciones si en la conferencia se realizan manifestaciones o posiciones políticas, partidistas o ideológicas. Habló así el líder del principal partido opositor.
4: Si tan preocupados están por los derechos de las audiencias, bueno, pues empecemos por reconocer que si hay un espacio comunicativo absolutamente desproporcionado, es el de la mañanera. La mañanera desde hace 8 años es un show de televisión, con todo el aparato del Estado, todos los medios de comunicación. Por eso hoy venimos a anunciar también que el Partido Acción Nacional presentará una iniciativa para regular el derecho de réplica en las mañaneras. ¿Por qué con todo el poder de difusión del Estado se puede increpar a la senadora Lili Téllez en una mañanera y ella no se puede defender?
0: Romero Herrera aprovechó el espacio para retar con un debate público a la líder de Morena, Ariadna Montiel, en donde se expliquen, dijo, los lineamientos de derecho de las audiencias puestos a consulta desde el Ejecutivo Federal. Y también ayer en el Senado, que es la sede de la Comisión Permanente, que representa al Poder Legislativo cuando las cámaras de diputados y de senadores están en receso, ahí el diputado Carlos Gutiérrez Mancilla del PRI y el diputado Arturo Ávila de Morena se enfrentaron a empujones, jaloneos, manotazos e insultos en el llamado patio del federalismo. En el marco de la sesión de la Comisión Permanente, el conflicto surgió al reabrirse el tema del desafuero contra el dirigente nacional del PRI, Alejandro Moreno. Escuchemos al morenista Arturo Ávila.
5: Hay un estudio que hizo una encuestadora denominada encuestadora Kratos, que dice en el Vox Populi quiénes son los personajes más traidores de la historia. Y claro, en número uno, históricamente encabezado López de Santa Anna. En número dos, por supuesto, que Victoriano Huerta. En número tres, Juan Nepomuceno. En número cuatro, Miguel Miramón. En número cinco, Leonardo Márquez, entre otros más. La encuesta se repitió la semana pasada. ¿Quién creen que ahora ocupa los primeros lugares en lo que la gente piensa que son los traidores a la patria? Yo se los digo, número uno, Alito Moreno.
0: Tras esa declaración, mientras en el pleno se realizaba la sesión, ambos legisladores se hicieron de palabras acusándose mutuamente de vínculos con el crimen organizado. Este fue el momento, y si usted nos acompaña por Multicast o alguna plataforma que le permita la imagen, podrá observarlo, si no, está el audio. el audio de este debate parlamentario de quinta que rebaja como nunca al Poder Legislativo mexicano.
6: No me toques.
0: Ahí está, pues, Carlos Mancilla llamándole proveedor de armas a Arturo Ávila por los negocios que ha tenido como empresario de seguridad. Y insiste Arturo Ávila en decirle: no me toques, la palabra que están ustedes escuchando.
6: Yo te lo digo de frente.
0: Ningún debate sustancial para la patria. Solamente estos insultos, estas bravuconerías propias del machismo político que nos ha envuelto en tantas décadas. Poco después, el diputado de Morena, Arturo Ávila, aseguró que llamarle traidor a la patria al dirigente del Partido Revolucionario Institucional le valió la agresión física y verbal del legislador Carlos Mancilla. En sus redes sociales escribió después de que di a conocer desde la tribuna de la Comisión Permanente una encuesta en la que Alejandro Moreno aparece como el principal traidor a la patria, fue agredido a las afueras del Pleno por Carlos Mancilla, porro del dirigente nacional del PRI. Esas fueron las palabras de Arturo Ávila en sus redes sociales. El diputado del Revolucionario Institucional, por su parte, Carlos Gutiérrez Mancilla, lanzó acusaciones contra el morenista Arturo Ávila, a quien señaló como uno de los principales proveedores de armamento del país. Lo dijo así.
7: La bronca empieza porque Arturo Ávila, aparte de ser el vocero del narco, es también el principal proveedor de armamento del crimen organizado. Yo lo he investigado, lo he señalado en la tribuna de San Lázaro, se lo he dicho de frente y hoy se lo volví a decir. No podemos permitir que hoy estén de diputados los proveedores de armas grandes del país. Y él lo dice abiertamente, él no es un empresario, él es un traficante de influencias, es un traficante de armas que ha conseguido contratos del gobierno a costa de arrastrarse a gobernadores de todos los partidos políticos. Y hoy, que se arrastra entre Morena, que tiene el poder, ya terminó con la carrera de Luisa María. Ahora vamos a ver cómo termina con la suya propia.
0: La presidenta de la mesa directiva de la Cámara de Diputados, Kenia López Rabadán, consideró que el enfrentamiento verbal y los empujones protagonizados por los diputados Ávila y Mancilla reflejan el nivel de polarización que atraviesa la vida política del país. Adelantó que buscará a ambos legisladores para hacerles un llamado al diálogo y a la civilidad política. Lo dijo así.
8: Hablaré con los dos legisladores y con todo respeto, por supuesto, lo haré. Les haré un llamado absolutamente.

0: representamos a millones de personas y evidentemente esta decena, estas acciones, no prestigian a la política, no prestigian al Congreso.
1: Hace unos minutos en la red X, la presidenta de la Cámara de Diputados, Kenia López Rabadán, ha compartido este mensaje. Como me comprometí, me comuniqué con los diputados Arturo Ávila y Carlos Gutiérrez Mancilla. Con mucho respeto a sus posiciones ideológicas y personales, los conminé a conducirnos con civilidad y construir espacios de diálogo constructivo. Ambos fueron respetuosos de mi llamado y de la importancia de que estos episodios no le ayudan a México. Tenemos que regresarle la honorabilidad a la política y eso empieza por comprometernos a conducirnos con templanza y civilidad en estos tiempos tan complejos, escribió en sus redes sociales la diputada Kenia López Rabadán, actualmente presidenta de la mesa directiva de San Lázaro. Y autoridades anticorrupción de Campeche detuvieron a Carlos Alberto Medina Hernández, quien se desempeñó como director de comunicación social durante la administración del exgobernador Carlos Miguel Aiza González, sustituto de Alito Moreno, actual líder nacional del PRI. La captura se registró la noche del martes en la capital campechana como resultado de una orden de aprehensión librada en el marco de las investigaciones por delitos financieros y peculado. De acuerdo con la Fiscalía Especializada en el Combate a la Corrupción del Estado de Campeche, el ex vocero es señalado dentro de una carpeta de investigación ligada al uso de empresas que facturan operaciones simuladas. Las pesquisas establecen un presunto desvío de 38 millones de pesos del erario estatal mediante la contratación y pago a empresas fantasma que no acreditaron la prestación de servicios de difusión institucional. Este funcionario lo era del exgobernador Carlos Miguel Aiza González, que hasta donde nos quedamos se había incorporado a los servicios diplomáticos de los varios gobernadores del PRI que se convirtieron en representantes de México en el exterior. Pausa y volvemos.

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0: Autoridades anticorrupción de Campeche, como le había comentado, detuvieron a Carlos Alberto Medina Hernández, quien había sido responsable de comunicación del exgobernador Carlos Miguel Aiza González, quien hemos revisado en la información oficial, sigue siendo embajador de México en la República Dominicana. Y como ayer le informamos, el exgobernador de Guerrero, Ángel Aguirre Rivero, fue vinculado a proceso tras una audiencia de casi 14 horas en el penal del Altiplano. El juez de control ratificó la prisión preventiva por al menos 4 meses y reclasificó la imputación a desaparición forzada cometida por servidores públicos en el caso Ayotzinapa, aunque la defensa argumentó que el exmandatario estaba en la Ciudad de México reunido con el entonces secretario de Gobernación, Miguel Ángel Osorio Chong. El impartidor de justicia determinó que la Fiscalía General de la República aportó pruebas suficientes sobre su presunta participación en el ocultamiento de evidencias sobre la desaparición de los 43 estudiantes de la Escuela Normal Rural de Ayotzinapa, ocurrida el 26 de septiembre de 2014 en Iguala. Como un avance, consideró Melitón Ortega, vocero de los padres y madres de los 43 normalistas desaparecidos, la detención y vinculación a proceso del exgobernador Ángel Aguirre.
1: Queremos ver esta parte, ¿no? Lo queremos entender de esa manera. Uh-huh. Pues, pero que, como lo hemos señalado a las autoridades de la fiscalía en su momento, no queremos solamente las detenciones y que finalmente no se brinde ninguna información relacionada al tema. Queremos detenciones, pero que haya verdad, que haya informaciones, que efectivamente pues se cruce, se avance con el paradero de los estudiantes. No resuelve, hasta el día de hoy queremos decirle que no resuelve el caso, ¿verdad?, con el hecho de detener a los funcionarios de alto nivel de Guerrero, ni a nivel federal, si solamente están detenidos y están en el penal. Lo que sí tendría la importancia para nosotros es que se brinde la información.
0: Fue en entrevista con esta emisión donde Melitón Ortega dijo que prácticamente a 12 años de la desaparición de los 43 normalistas, los padres y madres se seguirán movilizando hasta obtener la respuesta que necesitan.
1: Claro que sí, en los próximos días los padres se reunirán para definir la ruta, las actividades que se van a realizar. Y nosotros, pues respetamos mucho, verá, las formas de lucha de otros colectivos, pero que la forma de lucha de los 43 no porque queremos andar en las calles, simple y sencillamente porque no ha habido esa respuesta que tanto anhelamos. Prácticamente ya estamos a 12 años.
0: Un juez federal vinculó a proceso a Guadalupe Hernández Hinojosa, apoderada legal de Ingemar, empresa del exgobernador de Baja California, Ernesto Rufo Appel, por contrabando y delincuencia organizada con la finalidad de cometer delitos en materia de hidrocarburos. Durante la continuación de la audiencia inicial, el juez de control, adscrito al Centro de Justicia Penal Federal de Almoloya de Juárez, en el Estado de México, confirmó prisión preventiva oficiosa en el Centro Penitenciario y de Reinserción Social en Nezahualcóyotl Sur y concedió a las partes 3 meses para el cierre de la investigación complementaria. Y un juez federal otorgó una suspensión definitiva a Gilda Susana Lozoya Austin, hermana del exdirector de Petróleos Mexicanos, Emilio Lozoya, por la vinculación a proceso dictada en su contra por el delito de operaciones con recursos de procedencia ilícita relacionado con el caso Agronitrogenados. La Fiscalía General de la República puede impugnar la decisión. El 29 de septiembre se realizará la audiencia constitucional para definir si procede el amparo. Y autoridades de Estados Unidos detuvieron en San Diego, California, a Jorge Octavio Cortés Jiménez, empresario inmobiliario de Mazatlán, Sinaloa, por el delito de feminicidio en grado de tentativa. El señalado fue videograbado mientras golpeaba e insultaba a la recepcionista del Hotel Park Life Paradox en Santa Fe el pasado 29 de julio. si usted nos acompaña por Multicax, ahí está la imagen de este, pues, acusado de homicidio por tentativa, en grado de tentativa, y quien habría protagonizado, pues, esta escena que incluso se volvió viral. Luego de que la Fiscalía General de Justicia de la Ciudad de México obtuvo la orden de aprehensión y la respectiva ficha roja de la Interpol, el empresario fue detenido y puesto bajo custodia estadounidense mientras se tramita su deportación a nuestro país. Así lo informó la fiscal capitalina Berta Alcalde Luján en su cuenta de X. Pausa y vuelta.

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10: Ya había habido un antecedente en Cámara de Diputados. Fue el propio diputado priista Carlos Gutiérrez Mancilla quien en tribuna pues protagonizó un momento de enfrentamiento a Arturo Ávila, diputado de Morena, portavoz de la bancada de Morena, porque desplegaron en las tribunas una manta muy gigante donde había una foto del diputado Arturo Ávila con la entonces líder del partido de Morena, Luisa María Alcalde, y esa imagen, pues que revelaba un momento de la vida personal del legislador, pues desató ahí diversos enfrentamientos. Hoy se ha vuelto a dar otro enfrentamiento, es en el Senado, sede de la Comisión Permanente. La situación no pasó a mayores, y es un decir, y nos hizo recordar la pelea que tuvieron también hace un año Alejandro Moreno, líder del PRI, y Gerardo Fernández Noroña, entonces presidente del Senado. Leti Robles de la Rosa, nuestra compañera que da cobertura a las actividades en esa sede del Poder Legislativo, nos tiene los detalles de esa crónica. Bienvenida, Leti. Buenos días.
3: ¿Qué tal, Ivonne? Muy buenos días a toda tu audiencia. Pues estos antecedentes que acabas de citar, evidentemente, son parte de la explicación de lo ocurrido ayer en el patio del Federalismo del Senado de la República, cuando al salir del pleno de la comisión permanente, Arturo Ávila caminaba en un pasillo natural que se formó entre dos conferencias de prensa. Por un lado estaba la conferencia de prensa del líder nacional del PAN, Jorge Romero, acompañado de los legisladores albiazules, y por el otro lado, enfrente de él, estaba una conferencia de prensa del líder de la bancada del PRI en el Senado, Manuel Añorbe, y es de ahí donde sale el diputado priista Carlos Gutiérrez, camina y le da el encuentro a Arturo Ávila, que caminaba, les repito, por este, digamos, pasillo natural que se forma entre las multitudes que están viendo las dos conferencias de prensa. Lo encuentra y se saludan al principio, Ivonne, como si fueran camaradas, digamos, se dan la mano con un apretón, pero de inmediato el priista le soltó un manazo a Arturo Ávila en el hombro izquierdo. Eso generó, bueno, el inicio de esta confrontación, Ivonne, en la que pues se dijeron bastantes cosas, se empujaron en varias ocasiones, se pusieron cara contra cara mientras caminaban a lo largo de 45 metros entre ese punto en que inició el encontronazo y el momento en que el personal de Protección Civil logró meter a Arturo Ávila a la oficina de Morena, que está ahí en el patio del Federalismo, cruzando o pasando por un lado de donde estaba la oficina del PAN, donde está el cristal de las escaleras principales de este patio del Federalismo, y después por la oficina de Adán Augusto López Hernández, por la oficina de prensa donde estamos algunos reporteros, y después al meterlo a la oficina del Grupo Parlamentario de Morena. Ivonne, cuando Arturo Ávila fue interceptado por Carlos Martínez, iba acompañado por una persona, un señor llamado Carlos Martínez, que es un director de orquesta del Estado de México. Ajá. Que acababa de acercarse a Arturo Ávila para pedirle apoyo en la promoción de su libro, que se llama Genocidio, Violaciones Graves de Derechos Humanos. ¿Y por qué es importante Carlos Martínez? Bueno, porque cuando empieza el encontronazo, Carlos Martínez decide pues hacer a un lado su no importarle el bastón, porque no puede caminar bien, el bastón que tenía, y meterse en medio de los dos diputados federales para tratar de contenerlos, formar una especie de muro de contención para ambos. Sin embargo, bueno, pues no le fue posible, porque también pues sufrió empujones por parte de Carlos, que de pronto le dijo: ¿tú qué estás haciendo aquí? ¿Tú quién eres? Pero el señor Carlos Martínez, bueno, pues se mantuvo ahí en medio tratando de contener, pero bueno, pues te repito, hubo momentos en que ambos lograron estar cara a cara, los dos diputados federales, para decirse entre varias majaderías, retarse, advertirse, lanzarse descalificaciones como: eres el vocero de Alito, el porro de Alito, y Carlos, el priista, le contestaba: tú eres el vocero del narco y el proveedor de armas para los narcotraficantes. Y bueno, Ivonne, esto ocurrió unos momentos después de que Arturo Ávila posicionara el tema del debate político en el pleno de la comisión permanente y se refiriera a los grandes traidores de la historia, los grandes traidores de México. Evidentemente habló de Juan Nepomuceno, habló de
10: Santana, ¿no?
3: Y luego dijo, y bueno, pues ahora en estos años, pues los traidores de México son Alejandro Moreno Cárdenas la gobernadora María Eugenia Campos de Chihuahua y la senadora panista Lili Téllez. ¿Por qué? Bueno, porque Alejandro Moreno acudió a Estados Unidos a acusar a los consejeros electorales del INE que le prohibieron hacer referencia al partido Morena como un narcopartido. Entonces, como esto lo hizo Alejandro Moreno, Arturo Ávila y Morena, por supuesto, todo porque ellos posicionaron este tema, pues decidieron catalogar a estos a estas dos panistas y al priista como los nuevos traidores a la patria. Fíjate que este debate empieza ahí. Arturo Ávila, a final de cuentas, ni siquiera ponía atención en el debate. Él se puso a platicar con Adán Augusto López Hernández, y después de que terminó su plática con Adán Augusto es que se sale del salón de plenos. Pero ahí en el salón de plenos, Manuel Añorbe también había posicionado pues un reproche, porque les decía, okay.
10: Leti, podemos irnos a una pausa y volver con esta crónica y claro, varias dudas claro. Que tenemos. Gracias por esperarnos. Claro. Pausa y volvemos.

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10: Antes de irnos a la pausa, estábamos con nuestra compañera y amiga Leticia Robles de la Rosa, escuchando lo sucedido ayer en el Senado, en este encontronazo entre Carlos Gutiérrez Mancilla, diputado del PRI, y el morenista Arturo Ávila. Y nos contabas, Leti, que antes de este encontronazo, pues había un debate que ni siquiera estaba, que desató Arturo Ávila, pero que luego desatendió.
11: Así es, Ivonne, incluso te decía hace un momento, le comentaba también a tu audiencia que en esa tribuna, pues Manuel Añorbe había pedido que se exhibiera el video, las imágenes en las que hace unos años Andrés Manuel López Obrador acudió a la OEA para acusar al gobierno mexicano, y Manuel Añorbe dijo, él también es traidor a la patria, él también fue traidor a la patria. Y bueno, evidentemente los morenistas contestaron que no se puede comparar, porque una cosa es Andrés Manuel López Obrador y otra cosa es la oposición ahora. Entonces, bueno, esto era, Ivonne,
10: hay dioses y seres humanos, ¿no?
11: No, sí, claro, ¿no? Claro. Entonces, esto fue, digamos, unos momentos antes de que Añorbe saliera a dar la conferencia de prensa y Arturo Ávila caminara por el pasillo que se formó, te digo, entre estas dos conferencias de prensa que se realizaban en el patio del federalismo.
10: Ahora bien, había un grito que se comentaba en redes, querida Leti, y que tenía que ver con que Arturo Ávila le dijo a Carlos Gutiérrez Mancilla que él no era Noroña. ¿Qué, así es. ¿Qué quería decir con esa parte, precisión?
11: Hay una parte, Ivonne, en la que cuando están ahí aventándose más o menos a la altura de la de las puertas de la oficina del grupo parlamentario del PAN, se van empujando y Arturo Ávila le dice, no me toques nuevamente. Carlos Mancilla le empieza a decir, tú no le importas a nadie, eres el cero votos, niñero. Y entonces Arturo Ávila le contesta, yo no soy Noroña, te lo advierto. Y evidentemente, Ivonne, todos nos remitimos a lo ocurrido hace un año, en agosto del 2025, y lo que es lo que tú comentabas hace un momento. agosto del 2025, cuando Alejandro Moreno Cárdenas sube a la tribuna de la comisión permanente que se realizaba en la vieja casona de Quicotenca.
10: Era la última sesión, y ¿verdad? Casi, creo.
11: La penúltima, o sea, por eso ayer fue la antepenúltima. Entonces, casi un año después, había subido o subió Alejandro Moreno Cárdenas a empujar a Gerardo Fernández Noroña, entonces presidente del Senado y presidente de la comisión permanente, y ese fue el zafarrancho que todos vimos el año pasado. Y ¿quién estaba con Alejandro Moreno? Estaba el priista Carlos Gutiérrez Mancilla. Entonces, esa referencia que hizo a Noroña, bueno, pues fue evidente que se trataba de aquella ocasión en la que, pues, a pesar de que al inicio Gerardo Fernández Noroña también metió algunos manotazos hacia Alejandro Moreno, pues en verdad, pues, el que resultó pues más empujado fue Gerardo Fernández Noroña.
10: Porque no se quiso defender, ¿no? Después, o dijo algo así como: yo, como soy de la tercera edad, pues por eso ya no quise meter las manos.
11: Exactamente, soy de la tercera edad, y luego optó por presentar una denuncia en contra de Alejandro Moreno, que bueno, sabemos, pues tiene fuero legislativo, pero ahí está esa denuncia que presentó, fue el Ministerio Público al Senado, cosa inédita, a levantar la denuncia que estaba presentando Gerardo Fernández Noroña. Pero el tema de ayer no es Gerardo Fernández Noroña, sino este momento en el que ambos legisladores federales pues se dan este encontronazo y hacen esta referencia con toda esta connotación que tiene, ¿no?
10: Ahora, ¿qué tan real consideras que es, escuchando ayer las voces, tanto públicas, publicadas, como los cuchicheos de pasillo, Leti, tan real es esta posibilidad de que el estar deteniendo a ex colaboradores de Alejandro Moreno, incluido a un ex colaborador del que ahora es embajador de México en República Dominicana, el ex gobernador de Campeche, ajá, pues sea una señal de que se va a reactivar el llevado y traído caso de desaforar al senador Alito?
11: Pues mira, recordemos que Morena y junto con el Partido Verde tienen los votos suficientes para que ese proceso se concrete. Entonces, mientras exista esa posibilidad en este último año de la 66 legislatura, pues ahí está latente. ¿Por qué? Porque recordemos que ya en la 67 vienen otras elecciones y no necesariamente Morena pueda tener esa misma mayoría que tiene hoy. Tienes igual la incrementa, claro, ¿verdad? Pero si realmente quieren hacer algo en contra de Alejandro Moreno, que va a estar en el Senado hasta el 2030, pues si realmente quieren ir tras de él, porque él constantemente va al extranjero a acusar a las autoridades mexicanas con el argumento de que en México ninguna de las autoridades es imparcial, porque todos responden a los intereses de Morena, tanto en el INE como en el Tribunal Electoral y como en los juzgados federales, pues él con ese argumento dice que va a las instancias internacionales a acusar a México. Si eso es el motivo para que ellos lo persigan, además de lo que ya recordemos lo que en algún momento intentaron por el caso de Campeche, que es lo que están reactivando ahorita, que acusan a Alejandro Moreno de desvío de dinero del gobierno de Campeche, y recordemos tanto el contador del hermano de Alejandro Moreno como su ex vocero o colaborador de comunicación social de Alejandro Moreno en Campeche están relacionados con ese caso de esta presunto, y le llamo presunto porque está en proceso de investigación, de desvío de fondos del gobierno de Campeche cuando Alejandro Moreno Cárdenas era el gobernador. Entonces, Ivón, si ellos tienen la idea de meterlo a la cárcel por estos cargos, pues tendrán que acelerar ahora que tienen los votos fácilmente para poderlo para poderle quitar el fuero.
10: Pero también estarían también impugnando por la vía de los hechos a este exgobernador Carlos Miguel Aiza González, pues que era colaborador de Alejandro Moreno, se queda encargado del gobierno de Campeche, pero luego, pues como muchos expriistas, se convierte en representante diplomático, pero también habría estado ahí metido, ¿no, Leti? Caso muy gordo.
11: Ah, no, sí, claro, pero mira, Ivón, si Morena nos dice que el hecho de que López Obrador haya acudido a organismos internacionales no es igual a que el priista acuda a organismos internacionales, uno es traidor y el otro no, pues igual nos pueden decir que en este caso los únicos culpables son los cercanos a Alejandro Moreno actualmente, no los cercanos a Alejandro Moreno antes.
10: Efectivamente. Leti Robles de la Rosa, gracias por acompañarnos esta mañana, seguimos pendientes.
11: Gracias a ti, muy buenos días.
10: Muy buenos días, pausa y volvemos.

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0: Pablo, muy buenos días, excelente jueves para ti.
1: Muy buenos días, Ivonne, ¿cómo estás? Amigos, un placer saludarles, muy buenos días. Hay mucha información deportiva y bueno, pues el día de ayer comentábamos en Palabra del Deporte algunas cifras que publica la NFL y bueno, pues por el momento rescatar lo que pasa con los Vaqueros de Dallas, este equipo cuyo valor como franquicia alcanza los 15,500 millones de dólares, un aumento del 21% respecto al año pasado. Vale la pena comentar también el incremento en el valor que han tenido las franquicias de la NFL, con un fuerte crecimiento, pues en promedio de 2025 a 2026 han tenido un incremento positivo del 31%. El valor promedio de los equipos pasó de 7,130 millones de dólares, el valor promedio, a 9,340 en el presente año. Algo verdaderamente fantástico el incremento que tiene la liga. Y lo que es también sorprendente es la cantidad de dinero que están ganando en promedio los equipos de la NFL, más de 700 millones de dólares como utilidad, algo verdaderamente fantástico. Y mire, vámonos con información de ciclismo y de Isaac del Toro, que regresa a la actividad este mismo domingo 16, en el marco de la del Clásico de Hamburgo, la ADAC Classicals de Hamburgo, su primera carrera después de hacer historia en el Tour de Francia, donde, como aquí se lo comentábamos, terminó tercero y se convirtió en el primer mexicano en subir al podio. Además ganó una etapa y la clasificación juvenil para menores de 25. La prueba alemana será el inicio de su calendario para la segunda mitad de la temporada. Y aquí lo interesante es que pues ha decidido de manera notable, y me parece muy interesante su equipo, porque no se trata de una prueba plana. Esta clásica de Hamburgo, que tiene 205 kilómetros de distancia, tiene un total de 1,800 metros de elevación, y esto, bueno, pues esperemos que sea un terreno propicio para el buen torito. Francamente que tiene sus crestas, sus subidas, y pues ya veremos cómo le va al buen Isaac del Toro. Ojalá que le vaya muy, pero muy bien. Bueno, por otra parte, México va por el oro y el boleto a los Juegos Olímpicos de Los Ángeles 2028... en el flag football que se disputará a partir de este día y hasta el 16 de agosto, esto en Düsseldorf, en Alemania. Las selecciones femenil y varonil llegan como protagonistas. El equipo femenil es el uno del mundo y campeón de los World Games, mientras que los chavos son terceros en el ranking mundial. Hay que recordar que este torneo será olímpico en Los Ángeles 2028, así es que los nuestros por el momento haciéndolo de maravilla. Y mire, Messi volvió a las canchas con el Inter de Miami apenas unos días después del fallecimiento de su padre Jorge Messi. El argentino ingresó como suplente al inicio del segundo tiempo ante León en el marco de la League Cup y recibió una gran ovación de su público. Messi había viajado a Argentina para despedir a su padre y se había perdido el encuentro anterior con su equipo, mientras que el Real Madrid se quedó con el trofeo Teresa Herrera al derrotar 1-0 al Deportivo de La Coruña en el estadio de Riazor. Brahim Díaz marcó el único gol del encuentro con una gran jugada individual tras un pase largo del arquero Adril Lunin. El conjunto merengue conquista este torneo por décima ocasión y vuelve a levantarlo después de 13 años. Mientras que Efraín Juárez y el Yori Eto se juegan su futuro este mediodía en la Conference League. El equipo húngaro perdió 1-0 ante el Riga de Letonia en la ida de la tercera ronda clasificatoria, por lo que necesita remontar en el partido de vuelta para avanzar. El técnico mexicano está a 90 minutos de quedar fuera de la competencia internacional, pero una victoria por 2 goles le daría el pase a la siguiente ronda. Mientras que Rafa Márquez ya tiene definido el plan para su primera convocatoria como técnico de la selección mexicana, el ex defensa adelantó que mantendrá buena parte de la base que trabajó con Javier Aguirre y que no habrá grandes cambios en el grupo. Márquez tendrá poco tiempo para trabajar. México disputará 4 partidos en la primera fecha FIFA ante Colombia, Perú, Estados Unidos y Chile entre el 26 de septiembre y el 6 de octubre. Vámonos con el buen Cristian Mendoza, nos tiene información del América. Adelante, Cristian.
2: El América cuenta todavía con Brian Rodríguez. El técnico Guillermo Almada habló del estatus del volante uruguayo previo al último juego de la fase grupal de la Leagues Cup.
3: La realidad es que Brian está con nosotros, por más que indudablemente va a ser un jugador muy apetecido por distintas instituciones. Hasta el momento es que a mí no me han transmitido absolutamente nada, de ninguna posibilidad de salir.
2: Por el rayito, el Cruzeiro estuvo dispuesto a pagar cerca de $10 millones, pero la negociación se cayó, mientras los esfuerzos en el América se enfocan en amarrar más fichajes, de los cuales Almada aseguró que pretende de 2 a 3 elementos de jerarquía.
3: Y lo que queremos es completar el plantel para que la competencia interna nos eleve el rendimiento individual de los futbolistas. Así que, como lo hemos dicho desde el inicio, no es una situación sencilla. La idea es que vengan jugadores importantes.
2: Por otro lado, el mediocampista Isaías Violante habló del buen presente que vive con las Águilas del América.
4: Estar agradecido con la afición, como lo he hecho también con el cuerpo técnico, y en lo personal he hecho cosas que me han mejorado cada día. Creo que estoy dando mi mejor esfuerzo, mi mayor. Sé que hay mucho por mejorar todavía.
2: Matemáticamente, el América tiene su lugar asegurado en los cuartos de final de la Leagues Cup, pero buscará una mejor posición en la tabla de equipos mexicanos. Por ello, será vital sumar más puntos hoy a las 18:30 horas en su visita al Austin FC. Para Imagen, Cristian Mendoza.
1: Por otra parte, Ronaldinho quiere convertirse en accionista del AS Mónaco de básquetbol. El exfutbolista brasileño presentó junto al fondo de inversión Clayton Sport una oferta para tomar el control del club francés. La propuesta contempla pagar una deuda de 2.5 millones de euros, aportar una garantía bancaria de 5 millones y destinar alrededor de 10 millones de euros por temporada durante los próximos 3 a 5 años. Así es que, bueno, por recursos no va a parar este grupo que pues tiene a Ronaldinho como el hombre que está por ahí. Oiga, vámonos rápido con 2 cositas de Grandes Ligas. Comentar lo que está haciendo el buen Javier Azar, el de Tijuana, Baja California. Lanzó 4 innings, recetó 2 chocolates y consiguió su segundo salvamento de la temporada en el triunfo de su equipo 12-6 ante el equipo de Washington. Una buena labor de Javier Azad, el pitcher de Tijuana, que lo está haciendo muy bien allá en el béisbol de las Grandes Ligas.
5: Y también comentar lo que está haciendo el pitcher tapatío Gerardo Carrillo, que lanzó 2 entradas en blanco y logró un par de ponches. Una buena actuación con su equipo Arizona enfrentando a los Rockies de Colorado. Bien por él. Y bueno, amigos, desearles a todos que tengan una extraordinaria jornada. Muy buenos días, que la pasen muy bien.
0: Muy buen día para ti, querido Pablo. Son las 8 de la mañana con 1 minuto y seguimos aquí en la primera emisión de Imagen Radio. Acompáñanos.

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1: Campeones. México hizo historia en Santo Domingo 2026 con 407 medallas en los Juegos Centroamericanos. Y ahora toca que el gobierno convierta el aplauso en respaldo. La presidenta Claudia Sheinbaum anunció un aumento a las becas de los deportistas a partir de enero de 2027 y se comprometió a elevar el presupuesto de la CONADE dirigida por Romel Pacheco. Bien, porque detrás de cada medalla hay entrenamientos, viajes, familias que hacen cuentas y atletas que muchas veces compiten con lo mínimo. Si México quiere campeones, que el respaldo sea permanente. Esto es lo que dicen los frentes políticos de Excelsior el día de hoy.
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11: La Suprema Corte de Justicia de la Nación aprobó por 8-1 un proyecto que modifica los criterios que habían limitado la facultad de la Unidad de Inteligencia Financiera para bloquear cuentas bancarias, al establecer que esta medida puede ser constitucional aun cuando no exista una solicitud o petición de una autoridad extranjera. El reporte lo tiene Atalo Mata.
12: Este miércoles la Suprema Corte de Justicia de la Nación determinó que los jueces de amparo no tendrán la facultad de conceder suspensiones provisionales o definitivas contra el bloqueo de cuentas bancarias ordenado por la Unidad de Inteligencia Financiera. Señalaron que deberán prevalecer el interés social y la protección del sistema financiero, particularmente cuando existen indicios de que los recursos podrían estar relacionados con operaciones ilícitas. El pleno del máximo tribunal del país expuso que el bloqueo de cuentas bancarias realizado por la UIF constituye una medida administrativa de carácter preventivo cuyo propósito es impedir que recursos presuntamente vinculados con actividades ilícitas continúen circulando dentro del sistema financiero. Lo que se modifica ahora son criterios jurisprudenciales anteriores que permitían, bajo determinadas circunstancias, conceder suspensiones para que los particulares recuperaran temporalmente el acceso a sus recursos mientras se resolvía el juicio de amparo. Es decir, que las personas o empresas afectadas ya no podrán liberar sus cuentas de forma rápida mediante una suspensión mientras dure el juicio. El dinero permanecerá congelado durante todo el proceso legal. Aunque en todo caso, los jueces de distrito únicamente conservan la facultad de autorizar liberaciones parciales de los fondos para cubrir gastos de subsistencia, alimentos o necesidades básicas del afectado. Sin embargo, tras la notificación del bloqueo por parte del banco, el titular tiene un plazo de 5 días hábiles para solicitar una audiencia administrativa ante la UIF con el fin de presentar pruebas y alegatos que demuestren la licitud de sus recursos. Para Grupo Imagen, Atalo Mata, Otón.
11: Hernán Bermúdez Requena, exsecretario de Seguridad de Tabasco, se declaró inocente de los delitos que se le imputan, entre ellos peculado y asociación delictuosa, por los que permanece preso desde hace casi un año en el penal federal del Altiplano en el Estado de México. El supuesto líder del grupo delictivo La Barredora aseguró en una carta difundida por su defensa y firmada el 3 de agosto pasado que es víctima de una persecución política y mediática. También cuestionó los testimonios en su contra y pidió que su proceso se lleve con apego al debido proceso. Sostiene además que su reputación ha sido dañada por los señalamientos en su contra. Es por esto por lo que pido que mi proceso sea llevado en estricto apego a derecho bajo el principio de igualdad procesal, sostiene Bermúdez Requena en sus primeras declaraciones desde que fue detenido en Paraguay en septiembre de 2025. Un tribunal en materia administrativa propuso separar de su cargo al gobernador de Nayarit, el morenista Miguel Ángel Navarro, así como al secretario de Administración y Finanzas de la entidad, por incumplimiento de una sentencia de amparo. Los detalles en la siguiente nota.
13: El gobernador de Nayarit, Miguel Ángel Navarro Quintero, quedó bajo un fuerte señalamiento de la justicia federal. El sexto tribunal colegiado en materia administrativa del primer circuito determinó que el mandatario incumplió de manera inexcusable una sentencia de amparo y propuso su separación del cargo. La resolución forma parte del incidente de inejecución de sentencia IIS-22-2026 y también alcanza a Julio César López Ruelas, secretario de Administración y Finanzas de Nayarit. De acuerdo con el expediente, Navarro Quintero fue requerido como superior jerárquico para obligar a su subordinado a cumplir el fallo. Sin embargo, el tribunal concluyó que el gobernador no utilizó todas las facultades a su alcance y que se limitó a girar instrucciones consideradas insuficientes. Los magistrados señalaron que su actuación no logró vencer la resistencia al cumplimiento de la sentencia y consideraron acreditada su contumacia. El caso incluye además requerimientos, apercibimientos y multas por omisión en el cumplimiento judicial. El tribunal colegiado envió el expediente a la Suprema Corte de Justicia de la Nación y propuso separar del cargo tanto al secretario de Administración y Finanzas como al gobernador. Será la Suprema Corte de Justicia de la Nación quien tome la decisión final de si Navarro Quintero es destituido de su cargo o continúa en él. Con información de Raúl Flores, Grupo Imagen.
11: El secretario de Seguridad Pública de Michoacán, José Antonio Cruz Medina, informó la detención de Cristian N., alias El Vikingo, acusado de extorsionar a productores de aguacate en el municipio de Uruapan, en medio de la estrategia del gobierno federal de proteger del crimen a ese sector. El funcionario michoacano detalló que Cristian Martín N. mantenía una relación cercana con Rafael Álvarez Ayala, alias El R2, miembro del grupo delincuencial de los R's, cuya operatividad criminal está vinculada al cártel Jalisco Nueva Generación. Y en otros temas, la presidenta Claudia Sheinbaum confirmó ayer que las becas para deportistas mexicanos aumentarán a partir de enero de 2027 como reconocimiento al desempeño histórico de la delegación nacional en los Juegos Centroamericanos y del Caribe Santo Domingo 2026. Jimena Mejía nos informa.
14: A partir del récord histórico de 407 medallas obtenidas en los Juegos Centroamericanos y del Caribe Santo Domingo 2026, la presidenta Claudia Sheinbaum anunció que a partir de enero del 2027 se aumentarán las becas para las y los deportistas mexicanos. Desde Palacio Nacional, en su conferencia de prensa matutina, la presidenta Claudia Sheinbaum reconoció a las y a los atletas mexicanos y aseguró que todos serán premiados en su totalidad.
15: Y lo podemos hacer sin ningún problema. Y además, la medida que los dejemos, que sus familias no tengan esta angustia de que
14: La jefa del Ejecutivo sostuvo que el objetivo es apoyar desde el deporte social a través de clases nacionales o semilleros deportivos hasta el deporte competitivo, como parte de una visión deportista para que más niñas y niños crezcan vinculados a alguna actividad deportiva. En su intervención, el clavadista Osmar Olvera agradeció al gobierno de la presidenta Claudia Sheinbaum por el apoyo, los recursos y el impulso para poder competir en las mejores condiciones. Por su parte, Guadalupe Lupita Dinamita Torres invitó a los jóvenes a participar en la clase masiva de box y sostuvo que el deporte forma a los jóvenes en la disciplina y el carácter. Para Imagen, Jimena Mejía.
11: Y aquí en la Ciudad de México, anoche se registró una explosión en un restaurante ubicado en la colonia Roma, en la alcaldía Cuauhtémoc, que dejó al menos 13 personas lesionadas. En un primer momento, una intensa movilización de equipos de emergencia se registró en el lugar debido al reporte por acumulación de gas, y mientras los elementos realizaban la inspección, se generó lamentablemente esta explosión. Protección Civil indicó que la onda expansiva dejó a 9 bomberos, 2 policías auxiliares, 2 elementos de Protección Civil con quemaduras de primer grado, por lo que tuvieron que ser trasladados al hospital. Se descartó que existan mayores afectaciones y el inmueble fue revisado para descartar cualquier daño estructural, mientras que la Fiscalía Capitalina determinará la causa del siniestro. Y en información del estado del tiempo, la noche del miércoles se formó la depresión tropical 8E en el Pacífico, cuya intensidad se prevé que se vaya fortaleciendo en las próximas horas hasta escalar a categoría de tormenta tropical. La Comisión Nacional del Agua ubica el centro de este fenómeno aproximadamente de 2.330 kilómetros al oeste de Cabo San Lucas, en Baja California Sur, con vientos de 55 kilómetros por hora. Se pronostica que sea de duración corta y que se debilite para el viernes. Debido a su trayectoria, que la mantendrá lejos de las costas mexicanas, no representa un riesgo para el país. Y para este jueves, el monzón mexicano en interacción con inestabilidad atmosférica generará lluvias puntuales muy fuertes en Durango y Sinaloa, además de precipitaciones fuertes en Sonora, Chihuahua y la península de Baja California. Mientras tanto, canales de baja presión en el interior del país, acompañados por el paso de la onda tropical número 26, provocarán lluvias intensas en Jalisco, Guerrero y Oaxaca, así como chubascos y lluvias fuertes en el centro, oriente, noreste y en la península de Yucatán. Pausa y volvemos.
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18: La Cruz Roja Mexicana desplegará alrededor de 80 paramédicos y personal de apoyo durante los eventos de mayor concentración de personas en la FENAPO, donde históricamente las principales emergencias no han sido de gravedad. La presidenta Claudia Sheinbaum aseguró que no se utilizará

0: país norteamericano.
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4: Juan Carlos de la C, qué gusto saludarte, qué novedades.
5: Querida Ivonne, me da muchísimo gusto saludarte en estos, en esta mañana. Ya estamos entrados en agosto. Fíjate que hoy el INEGI, no me di cuenta por la mañana, ahí se me perdieron entre todos los documentos que publica el INEGI, el dato del turismo. Ellos dicen que en junio hubo un avance de 2.1% en las entradas. Y justo está en la conferencia matutina hablando de los viajeros que llegaron a nuestro país, la secretaria de turismo. Entonces, ¿qué te parece si escuchamos lo que dijo precisamente las cifras en torno a junio? Okay. Y vamos desmenuzando un poco al respecto.
6: Adelante. Tienen también tres récords históricos. El primero es en viajeros, que son visitantes internacionales. El INEGI cambió ahora el término de visitantes por viajeros y llegamos a 8.2 millones de visitantes internacionales en el mes de junio, que corresponde a un 2% más, y 4.1 millones de turistas, que son los que pernoctaron en nuestro país. Y el tema de la derrama es un dato muy importante para el sector, porque se alcanza 2.913 millones de dólares, 5.9% más. Pero vean, en los años, o en los meses, perdón, este es el crecimiento más grande que hemos tenido. Es decir, hubo mucho mayor gasto en el mes de junio.
5: Me parece, por más interesante desmenuzarlo, porque, como te decía, porque 4.1 millones de personas. Había reportes de que, de acuerdo a los registros que se vieron en el aeropuerto de Guadalajara, del aeropuerto de Monterrey y el aeropuerto de la Ciudad de México, que habían llegado solamente 3 millones de personas, de viajeros internacionales. Estos viajeros turistas internacionales, 4.1 millones de acuerdo a lo que ellos dicen. Esto es también, y esto es un cúmulo de todos los 10 principales aeropuertos que reciben gente que llega a nuestro país. Eso lo dijo la secretaria. Ponerlo en contexto también vale mucho la pena, porque durante meses hemos dicho que no se había alcanzado a la demanda de personas que iban a, o que se había prometido que podían llegar al país. Eran más de 5.5 millones de personas las que podían llegar, de acuerdo con las proyecciones, las estimaciones iniciales. Y por el otro lado, hay un organismo, Star Kanawak, donde está liderado por Paco Madrid, que ellos hacen también un análisis muy interesante, con mucha precisión, sobre todo los datos de turismo. Uh-huh. Y de acuerdo con las fuentes de la Unidad de Política Migratoria de la SEGOB, ellos dicen que solamente entraron a México como turistas internacionales 1.6 millones. Entonces, hay una discrepancia en datos, Ivonne, que necesitamos certeza. Y eso es lo que yo siempre he dicho. Cuando el INEGI nos da a conocer algo, cuando la Secretaría de Turismo o la Secretaría de Turismo, quien esté a cargo, y nos dan datos, pues tendrían que ser de cierta forma parecidos a los que tienen los organismos privados. Porque pues al final del día
4: las fuentes
5: son las mismas.
4: Son similares.
5: No, claro. Son similares. Entonces, yo sé que todos los organismos por eso también hacen sus propios análisis, pero quiero entender, o sea, justo ahorita haciendo el análisis, pues es que tenemos todos los registros de las llegadas de los aeropuertos, todos tenemos

0: somos. Y entonces, ¿de dónde sale 4.1 millones de personas?
1: Y lo que dijo la secretaria es basado en las cifras recientes del INEGI.
0: Es lo mismo que publica o que publicó hoy temprano el INEGI, hoy temprano en la mañana. De acuerdo con lo, como lo desagregan en las, el junio pasado, los turistas no fronterizos sumaron 2.200.000 personas y los turistas fronterizos quienes se registraron en 1.9 millones de entradas, un avance de 6.5% a tasa anual. De los no fronterizos, los primeros que dije, es una caída de 3.2%. Son datos que tenemos que acabar de analizar, Ivonne, son datos que tenemos que acabar de entender porque, insisto, durante varios meses hemos visto y hubo giró alrededor de la charla en los análisis económicos que se hacía que no se había llegado a las metas. Y ok, pongamos que no se alcanzaron los 5 millones, pues 4.1 es interesante entender de dónde salieron. Y más cuando los reportes que se venían dando por parte de los aeropuertos eran otros.
1: ¿Y el INEGI qué fuentes documenta que están sustentando sus números?
0: Pues hacen exactamente el mismo análisis que tienen. Insisto, ven todas las entradas que se tienen. Ellos también tienen acceso a los a este registro de salud.
1: Quizás
0: tienen,
1: vinieron por tierra o caminando.
0: Tienen los accesos precisamente fronterizos y los no fronterizos. Tienen accesos a todos los aeropuertos. Entonces, creo que tenemos que hablar. Lo digo así abiertamente. Si bien yo me dedico a analizar todo esto, yo no soy un experto en turismo. A lo mejor puede ser algo que yo no esté viendo, ¿no? Y puede haber un dato. Yo siempre lo dejo abierto. Sin embargo,
1: la discrepancia es alta.
0: Sí, no, y desde que empecé a ver la conferencia matutina, pues es interesante entender desde dónde vienen, desde dónde llegan. Yo siempre he pensado que el INEGI es 100% serio, no importa nadie, los gobiernos, no importan los organismos, nadie quien está a su frente es alguien que o es un organismo que está ahí para darnos cifras y datos precisos. Por otro lado, creo que me parece muy importante destacar esta derrama que también están reportando, un alza de 5.9% frente a la del año anterior, 2.913 millones de dólares es lo que reporta la secretaría solamente en junio. Ya cuando nos vamos a ver los datos analizados, o bueno, los que llevamos en los primeros seis meses del año, los viajeros internacionales ahí alcanzaron 51.1 millones de personas, son un avance de 7.7%. Esto también lo dijo un poquito antes la secretaria, solamente que aquí te quise traer el audio enfocado en junio, que junio es el mes emblemático por el mundial, ¿no? Y lo por que supuesto iba a representar para el país. También ahí pues mencionar que los datos que ella da son solamente pues de junio, todavía falta ver si hubo algún efecto ahí por julio, porque pues todavía hubo algo, aunque en nuestro país acabaron pronto los juegos, ¿no? Pero bueno, regresando a las cifras ya de los seis meses, turistas internacionales 24.5 millones, avance de 4.6%, y la derrama que se ha visto a lo largo de los primeros seis meses del año son 18.781 millones de dólares, alza de 0.5%. Entonces, pues esos son los datos del turismo. Si este registro pues es mejor de lo que se esperaba, pues bien, yo creo que lo podemos aplaudir. Podemos decir que, pues, si no fuera tan halagüeño con los 5.5 millones que, insisto, se pronosticaron y, pues, no hubo un alza tan grande en el gasto como podría haber sido, pues creo que al final del día son cifras positivas, querida Ivonne.
1: Así
0: y entonces,
1: es.
0: Pues, eso habría que ponerlo en la balanza y acabar de hablar con y ver cuáles son los registros finales del año para esta parte tan importante. El turismo siempre es un punto importante de la economía nacional que debemos de destacar. El turismo es una de las historias, yo creo, de nuestro país en cuestiones económicas que a veces nos falta poner un poco más de atención a cuestiones de infraestructura, contarlo no quiero llamarlo de manera profesional, pero sí un poco mejor como lo hacen en otros países, que sirve como una gran parte del PIB de naciones como España, Turquía, lo que están haciendo, la infraestructura, cómo es que cuidan las varias cosas, ¿no? Tenemos los Francias, los Italias, en fin, son países que de manera internacional han puesto la vara muy alta, y México tiene el objetivo de competir con todos ellos. Claro. Cada vez se sigue escalando los puestos en los rankings internacionales, pero pues sí es realidad que a veces llegar de punto A a punto B en México no es tan sencillo, ¿no? Se tienen que tomar 3 camiones, 4 carros, no sé, muchas otras cosas igual.
1: Así es, querido Juan Carlos de la C. Vamos a estar escuchando a los organismos, las instituciones, las plataformas que ya habían dado sus propios cálculos de lo ingreso de turistas y de la derrama económica durante todo lo que fue el Mundial en México, y las ponderaciones y anotaciones que harán con respecto a esta cifra oficial que nos ha presentado el INEGI. Gracias por acompañarnos y nos vemos al rato.
0: Sí, nos escuchamos en la siguiente y ahí platicamos acerca de aranceles y cuestiones de comercio internacional.
1: Por supuesto que sí. Pausa y volvemos.

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10: Para hacer frente a la crisis humanitaria y de infraestructura provocada por el terremoto de magnitud 7.4 del lunes pasado en Colombia, el presidente Abelardo de la Espriella declaró emergencia económica, con el cual se creará un fondo milagro destinado a canalizar recursos para la reconstrucción del país.
11: Le informo al país que he decidido hacer uso de la emergencia económica, mecanismo que contempla nuestra Constitución para poder enfrentar esta crisis como corresponde. La emergencia que propongo va a crear un fondo milagro, una entidad que va a canalizar los aportes nacionales e internacionales que se destinarán a la reconstrucción de hospitales, centros educativos, inmuebles, vías y aeropuertos que sufrieron afectaciones por el sismo. La emergencia, además, queridos periodistas y compatriotas, deberá contemplar medidas de reactivación económica que estimulen la inversión y generen más empleos en las zonas afectadas.
10: El mandatario colombiano detalló que su gobierno está organizando medidas de alivio temporal para los damnificados y que incluyen el pago de servicios públicos, subsidios de arrendamiento, así como alivios tributarios, financieros, y respaldo para comerciantes y pequeños empresarios afectados. Y mientras siguen los trabajos de búsqueda y rescate de sobrevivientes a 72 horas del sismo, la cifra de fallecidos ascendió a 265 y la de heridos a 3.494. Además, 496 colombianos siguen en condición de desaparecidos. En el Palacio de San Carlos, en Bogotá, el presidente Abelardo de la Espriela informó que hay 53.816 personas afectadas por el temblor.
11: Tenemos 25.872 familias afectadas, 53.816 personas. Nuestros esfuerzos principales están concentrados en los desaparecidos. Tenemos 11.347 viviendas destruidas. Tenemos 53.526 viviendas averiadas, 140 edificios colapsados, 1.819 centros educativos averiados, 179 centros de salud con fallas estructurales, 20 puentes vehiculares afectados, 203 vías afectadas y 5 aeropuertos afectados.
10: Ayer partieron 2 aeronaves de la Fuerza Aérea Mexicana con las primeras 18.5 toneladas de ayuda humanitaria para las familias colombianas que resultaron afectadas por el sismo de lunes. Esta mañana la presidenta Claudia Sheinbaum informó que el gobierno de Colombia no aceptó la Brigada de Rescate de la Defensa Nacional debido a trámites de certificación solicitados por ese país. Al iniciar su conferencia en Palacio Nacional, la jefa del Ejecutivo explicó que se mantiene el envío de la ayuda humanitaria con despensas e insumos médicos.
5: Ayer comenté que a Colombia habían ido los rescatistas, la brigada de rescatistas del ejército, pero no. Pidieron certificación por parte de Colombia, están certificados, pero ahora piden otra certificación. Entonces estamos llevando a través de aviones Hércules, despensas, insumos médicos y otras cosas que solicitan. Pero sí, para aclarar que la brigada de la Secretaría de la Defensa Nacional de Rescatistas, pues no fue aprobada por el gobierno de Colombia, está lista para salir en cualquier momento.
10: La mandataria especificó que el gobierno colombiano determinó que las brigadas extranjeras de búsqueda y salvamento deben contar estrictamente con la certificación de la Red de la Unidad Nacional para la Gestión del Riesgo de Desastres de Naciones Unidas. Reiteró que el apoyo está totalmente disponible si se requiere.
5: Como normalmente ocurre, o el procedimiento es que a través de las cancillerías, en este caso de la Secretaría de Relaciones Exteriores, se dice estamos listos para ir, están las brigadas de rescatistas o la brigada de rescatistas y el apoyo que necesiten. Entonces solicitaron cómo estaba certificada la brigada de rescatistas de la Secretaría de la Defensa Nacional, se les dijo que tienen una certificación y pidieron otra certificación. Dijimos, bueno, vamos a enviar lo que tenemos, y pidieron apoyo para despensas, agua, medicamentos. Entonces envió las despensas, el agua, los medicamentos, y bueno, ahí está el ofrecimiento. Ya depende de ellos, pues, si necesitan, si apoyan el envío de la brigada.
10: Y después de 4 días y 12 vuelos cancelados, las 35 personas que integran el contingente del equipo infantil Leyendas Obelis FC y que quedaron varadas en Colombia tras el temblor de lunes, ya están en México a la espera de ser trasladadas desde Cancún, Ciudad de México, y Monterrey hacia Tijuana, Baja California, donde radican. En una publicación compartida en Facebook, el equipo contó parte de la odisea y los gastos inesperados ante la emergencia vivida en la ciudad de Colombia. De Armenia. Apuntaron que 18 personas llegaron a Cancún, 9 a Ciudad de México y 8 más a Monterrey. Esto debido a 12 vuelos que no funcionaron inicialmente. Volvimos a vivir un tiempo más de incertidumbre, sin embargo, ya están en el suelo mexicano en espera de otros vuelos que los lleven finalmente a su destino domiciliario. Por su parte, la Secretaría de Relaciones Exteriores informó que fueron transportados vía aérea 38 connacionales varados en la ciudad de Pereira, en Colombia, los cuales llegaron en los primeros minutos de este día a la base aérea militar de Santa Lucía en el Estado de México. Ahí estamos compartiendo las imágenes de quienes arribaron hoy en nuestra plataforma de Multicast. Se encuentran a salvo y en buen estado de salud, informó la Cancillería. El secretario Roberto Velasco agradeció a las autoridades de Colombia por todas las gestiones y facilidades brindadas para concretar con éxito, dijo, el retorno de nuestros connacionales. Y un sismo de magnitud 5.5 sacudió ayer algunas partes de los territorios de El Salvador, Honduras y Nicaragua, sin que se reportaran víctimas ni daños, informaron el Servicio Geológico de Estados Unidos y observatorios locales de sismología. El temblor ocurrió a las 18:30 horas locales y tuvo un epicentro en las costas del Océano Pacífico, en el departamento de Usulután, a unos 160 kilómetros al sur de la capital salvadoreña. Pausa y volvemos.

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0: Son las 8:41 a.m. y después de estos jaloneos que vuelven a marcar la historia de la Comisión Permanente de la Cámara de Diputados, los insultos reiterados, las imágenes de empujones y de ofensas entre uno y otro grupo, nos preguntamos qué tanto estas son las imágenes que están marcando la historia del Parlamento mexicano en los últimos años. Y nadie mejor para formularle esta pregunta que el doctor Sergio Bárcena, profesor investigador del Tecnológico de Monterrey, fundador del Buró Parlamentario y una de las personas que más ha dado seguimiento a la productividad efectiva de los legisladores mexicanos en los últimos años. Doctor Bárcena, bienvenido al programa.
1: Ivonne, un honor estar en tu programa y poder platicar contigo y tu auditorio.
0: Muchísimas gracias por acompañarnos. ¿Cómo observas el valor en la conversación pública que tienen estos episodios, calificando y cuantificando finalmente la memoria que nos deja la actual legislatura, Sergio?
1: Pues, mire, Ivonne, la salida y la solución fácil sería decir que nuestros personas legisladoras son agresivas, son violentas cada vez más y que nuestra democracia se está poniendo en riesgo en manos de estas personas. Sin embargo, desde hace ya al menos unos 10 años, las peleas legislativas ya constituyen un fenómeno que se estudia en la política comparada. Hay literatura sistemática que es relativamente reciente, o sea, desde 2015 más o menos.
0: Muy reciente.
1: Sí, es muy reciente, y te voy a decir ahorita por qué. Esta es una hipótesis propia.
0: Sí.
1: Pero el primer, digamos que estudio global sobre este tema que estamos viendo, que vimos ayer en México, aparece pues hace 10 años. Mi hipótesis es la siguiente. Ahorita te digo qué es lo que plantean los estudios.
0: Adelante.
1: Es que las redes sociales han permitido maximizar los beneficios que le puede beneficios de exposición que le puede generar a un legislador involucrarse en una pelea de este tipo o en un episodio de este tipo. No le llamamos todavía pelea, sino un episodio de este tipo. Se convierte en memes, se viraliza, se extraen algunos fragmentos a favor y algunos en contra, se le invita a medios, a diferencia de si hubiera dado un discurso grandilocuente y una postura enormemente bien elaborada en tribuna. Todos hoy estamos hablando de estas dos personas que estuvieron involucradas en el episodio de ayer. Esa es mi hipótesis de por qué se han aumentado el seguimiento y el interés académico por estos temas. Ahora, aquí importa mucho decir algo. Hay distintos tipos de episodios y la literatura ya los ha distinguido. Hay unos episodios que los llaman de oposición y disrupción. Por ejemplo, cuando aquí en México el caso más cercano que yo recuerdo fue la toma de la tribuna en 2006, cuando algunos legisladores y legisladoras no permitieron que tomara posesión o no querían que tomara posesión Felipe Calderón. Y hay otro tipo de episodios de estas peleas que se llaman peleas de honor, en donde ahí ya hay afrentas personales, partidistas, okay, o reputacionales, como la que vimos ayer. Entonces, ¿cómo te podré decir? Hay ciertos beneficios que encuentran los representantes de involucrarse en este tipo de cosas, pero hay una contradicción que a mí me parece interesantísima. Quien ya estudió esto, lo he estudiado sobre todo, esto es muy común en el Congreso de Taiwán.
0: Sí.
1: Taiwán se da mucho que se avienten comida, basura, sillas, todo. Y se preguntaban estas personas en un estudio que salió en 2024, ya como un libro que se llama Haciendo que los golpes cuenten. En este libro se preguntaban, ¿pasa algo? Los legisladores que se involucran en estas peleas ni obtienen mejor reputación, ni obtienen más votos, y entonces, ¿por qué lo hacen? Y la respuesta a mí me parece lo más interesante. Pero si las peleas son impopulares, porque los políticos se meten en ellas, y la respuesta es, un legislador no necesita agradar en todo momento al votante promedio. Lo que hace, estas cosas que hacen, como la que vimos ayer,
0: ajá,
1: es para convencer a dirigentes partidistas, a ciertos militantes, a ciertos activistas o a votantes muy intensos. Y yo me pongo a pensar en el caso de ayer a partir de estos marcos que existen, digamos que científicos que existen para estudiar esto, me pongo a pensar en el contexto de México. Fíjate cómo en México no existe una sanción a estos comportamientos en primer lugar. No hay una sanción institucional.
0: Importantísimo eso.
1: Eso es, a mi parecer, relevantísimo, porque claro, hay un contexto institucional que te lo está, si no premiando, al menos no lo castiga.
0: Y normalizando.
1: En segundo lugar, desde luego, además ya lo tenemos normalizado, porque si te fijas, algo que a mí me llamó mucho la atención de la pelea de ayer es que ya hicieron referencia a una pelea previa. Un legislador le responde a otro: yo no soy Noroña, haciendo ver que, y recordando que él ya había estado en una pelea anterior, que además fue una pelea muy famosa en el Senado de la República, en Jicotencatl. Entonces ya las peleas ya son referentes en sí mismas, es una pelea refiriendo a otra pelea.
0: Así
1: y
0: es.
1: La otra cosa que resulta interesante del contexto es, estamos ya en un contexto cercano a la elección de intermedia 2027, que se anticipa pues como una elección complicada, en algunos lugares competida, todavía se pueden reelegir los legisladores, podrán hacerlo hasta 2030. Entonces tenemos ese contexto institucional, pero además un contexto político en el que la oposición durante ya muchos años, y eso ha sido una queja constante, no ha podido tener interlocución con el partido en el gobierno o la coalición en el gobierno, y eso hace que para que tú te puedas ver como oposición tengas que pensar en cosas creativas. Una de ellas que recuerdo inmediatamente, que fue un episodio de oposición disruptiva, como lo clasifica la literatura, es Xochitl Gálvez atándose a la silla del Senado en Jicotencatl. Entonces es digamos que esto es el resultado de muchos elementos que llevan a este punto, que son las peleas.
0: Creo que el doctor Sergio Bárcena, profesor investigador del Tecnológico de Monterrey y fundador del Buró Parlamentario, usted puede seguir sus investigaciones, sus estudios en redes sociales, siempre siguiendo la productividad de los diputados y senadores, valorando quienes sí hacen la chamba. Lo que nos compartes es crucial, porque lo que ha ganado, la valoración que ha ganado en la conversación pública peso es: la oposición no pinta, la oposición no cuenta, no sirve para nada. Entonces, si hay una disputa por la atención y por el voto fluctuante, muy bien tú lo estás señalando, doctor Bárcena, hay entonces una necesidad de hablarle a los patrocinadores, a los más radicales, a los votos indecisos, y decirles: yo estoy aquí. Y recuerdo muy bien que hace un año exactamente, cuando se da la pelea entre Alito Moreno y Noroña, en la permanente también, hubo una conversación, por supuesto limitada a las redes sociales, donde se decía: ay, al fin alguien de la oposición se arremanga y les pone un alto a estos tipos de Morena, ¿no? Era como un poco el comentario. Pero aquí lo importante es saber qué tanto se traduce en votos y qué tanto eso también resulta productivo y eficaz para el poder legislativo, y qué tanto pues estamos construyendo un poder legislativo que le sirva a las y los mexicanos. Y de eso queremos seguir conversando contigo, doctor Sergio Bárcenas, pero te pediríamos entonces que nos acompañes a una pausa y regresamos con estos temas de qué tanto vale ser rijoso para los votos, para las urnas, y qué tanto estamos construyendo desde la oposición con estas acciones, están construyendo un poder legislativo que cuente y que logre la escucha del gobierno.
1: Esa es la discusión más importante.
0: Nos vamos a pausa y regresamos contigo.

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1: Son las 8:53 y agradezco al doctor Sergio Bárcena, maestro del Tecnológico de Monterrey, especialista en productividad y comportamientos parlamentarios, que nos acompañe y nos haya esperado en esta pausa para retomar nuestra conversación. Doctor, coméntanos de lo que significa finalmente esta rijosidad para la disputa del voto opositor y qué tanto la oposición está haciendo contrapeso real en el debate legislativo.
2: Lo comentabas y lo sintetizabas de una manera pues muy precisa, Ivonne. El gran momento político que tenemos en México desde 2018 en términos de gobierno y oposición es la oposición no existe, no hay quien le haga frente a Morena, Morena controla todo o la 4T controla todo en el Congreso, entonces es prácticamente inexistente la voz opositora. ¿Y qué es el resultado de eso? Pues hemos visto que cada vez más han intentado responder desde la oposición con estridencia. A quienes más tendemos a identificar son a las personas que hacen más ruido, que gritan más, que son más, tú lo decías hace un momento, más valientes y se arremangan en contra del gobierno. Ese es parte del resultado. En México, yo diría, tiene una historia, y el Congreso mexicano tiene una historia larga de violencia, pero han sido etapas distintas. Por ejemplo, en los primeros momentos del Congreso, del Congreso independiente, tenemos un episodio de disolución de la Cámara de Diputados o del Congreso por parte de quien se proclamó emperador en ese momento. 100 años después, todos sabemos o conocemos el episodio de Huerta y de Victoriano Huerta, que hace detener a más de 80 legisladores, asesina a algunos. Es producto del momento político lo que vemos como violencia. Y ahorita, por ejemplo, recordábamos el caso de 2006, la violencia entre una elección muy cerrada, luego durante la etapa de las reformas estructurales de Enrique Peña, también hubo enfrentamientos físicos, y ahorita lo que tenemos es ese contexto histórico, un contexto histórico-político de una oposición prácticamente disuelta en el Congreso, en donde incluso normativamente no puede hacer ningún cambio a la ley. Y algo interesante, no sé si tú lo habías pensado, Ivonne, no fue que viéramos una pelea por una discusión de un tema legislativo, de que unos defendieran A y otros defendieran B. No, lo que vimos es una pelea con un contenido simbólico muy fuerte. Un legislador acusado de narcotráfico y otro legislador acusado de estar en el bando de un legislador que está por perder el fuero, no tiene que ver con temas de discusión parlamentaria, pero sí temas más amplios de entendimiento en torno a qué figuras están vinculadas a un partido o movimiento y qué figuras están vinculadas a otro partido.
1: Eso es muy importante, porque una cosa es ser representante del poder en turno, un legislador afín al gobierno, y qué es ser un legislador opositor. Habría que consultar quizás a plataformas como Buró Parlamentario y otras similares para saber qué valoración se tiene hoy socialmente hablando, por ejemplo, de un senador como Gerardo Fernández Noroña. Pero yo recuerdo, doctor Sergio Bárcena, que en alguna ocasión que me tocó compartir una conversación con estudiantes de un diplomado en Ciencias Políticas y Sociales de la UNAM, compartiendo lo que nosotros vivimos como periodistas en el Congreso, los trabajos finales de la mayoría, se les pidió que analizaran a un legislador y todos estaban centrados en un 80%, lo recuerdo, a Gerardo Fernández Noroña. Claro. Estábamos hablando del arranque del sexenio del presidente López Obrador. No sé si hoy se tiene la misma valoración y si también esa rijosidad en los opositores podría estar cautivando, entre comillas, a quienes se interesan por la política.
2: Sí, el perfil de Fernández Noroña es un perfil que se construyó a partir de la confrontación parlamentaria,
1: Por
2: a veces
1: supuesto.
2: incluso extraparlamentaria, ¿no? Las fotos y los eventos que recordamos de él casi siempre son más afuera que adentro del Congreso.
1: Efectivamente.
2: Pero sí, desde luego, es un muy buen ejemplo de cómo la rijosidad paga, pues terminó siendo presidente de la mesa directiva, representante de un movimiento durante mucho tiempo y un representante reconocido. Eso es cierto. Entonces, si tú lo ves ahorita, lo que algunos opositores están buscando es tener esa presencia. Y tenemos otra cosa que no comenté hace un momento. En México, la forma en la que está diseñado el sistema electoral no es necesariamente el votante el beneficiario directo de las acciones del representante. ¿A qué me refiero con esto? Diputados y senadores, para poder mantenerse en el ámbito político, no necesitan únicamente del votante. Es más, yo te diría, no necesitan principalmente del votante. Necesitan principalmente de otras audiencias, como por ejemplo, ciertos líderes de sus partidos
1: Así
2: que
1: es.
2: Les van a dar algunas candidaturas, y tenemos la vía de la representación proporcional, que ayer que le hacían una entrevista a uno de los involucrados en esto, le preguntaban, oye, tú eres pluri, y como que le dio hasta pena decirlo. Pues sí, lo es, y le hemos tenido un estigma, pero ahí la diferencia es que el principal, digamos que receptor de los mensajes no es el votante, es el partido, porque es el partido
1: claro.
2: que te va a poner en una lista alta o en una lista baja, y de eso dependerá que seas o no legislador de nuevo.
1: Tienes toda la razón. Finalmente, Arturo Ávila, al estar promoviendo la defenestración de Alejandro Moreno, presidente del PRI, le está hablando a Ariadna Montiel, y por su parte Carlos Macías le está hablando a su líder Alejandro Moreno cuando lo defiende.
2: Claro, le está diciendo exactamente, les están diciendo cada uno a sus líderes, yo te defiendo. Bueno, no sé en el caso de Ávila, pero sí en el otro caso es muy evidente del yo no solo te defiendo, sino que mira cómo me arremango y confronto. Y cuando le preguntaban si había una razón de, oye, pero es que Ávila estaba ahí parado y tú te le acercaste a agredirlo, ya no tenemos una respuesta a eso, porque el lenguaje va más allá de lo racional en este caso. Y vuelvo a lo mismo. Tuvo un alcance mediático muy amplio. Ahora, hace un momento antes de salir de la pausa, pusiste el dedo en el renglón, que es, bueno, y finalmente esto a mí, ciudadano, yo ya hablé ahorita de teoría y de estudios y cosas, digamos que muy perfumadas, pero a mí como ciudadano, ¿qué me está diciendo todo esto? La verdad, y como resultado, Ivonne, te lo digo, el resultado es que el poder legislativo con estos episodios, si de por sí está en el sótano de la confianza institucional que tenemos hacia distintos espacios de los ciudadanos, la pierde todavía más. Porque la noticia que a mí me llega es, ay, otra vez están peleando estos sujetos, para eso les pago, para que se peleen, para eso, ese es el argumento común, de para eso mis impuestos se van a ellos, para que en vez de dialogar y lograr una ley que a mí me beneficie, están peleándose. Eso no le genera ningún beneficio a la institución. Estos episodios se explican de manera personal, individual y las carreras políticas, pero a la institución no le genera ningún beneficio.
1: Vamos a ir después analizando, y ojalá lo podamos hacer contigo para Excelsior, doctor Bárcena.
2: Yo encantado.
1: ¿Qué tanto la labor legislativa está generando nuevos cuadros políticos? Vamos a ver si en la interna de Morena quedan más los legisladores o los alcaldes. Da la impresión de que hoy el poder territorial reditúa
2: Correcto.
1: Más que lo parlamentario, aun cuando, como tú bien nos lo has compartido hoy, lo parlamentario y este tipo de episodios estarían hablándole más a los tomadores de decisiones populares de los partidos o los gobiernos en turno, ¿verdad?
2: Es correcto, el Congreso está más cercano a las cúpulas y a las élites, o así se percibe, y los liderazgos así lo manifiestan, y las personas en tierra que tienen un contacto más directo con el ciudadano, pues adquieren un valor diferente en este momento político. Y no solo en este, ha sido constante. Algo que nosotros siempre hemos visto es las personas no se sienten cercanas a sus legisladores porque no los sienten cercanos. Por más que pongan casas de asistencia y de gestión y le dediquen recursos y tiempo a los legisladores a esto, se siguen percibiendo, y sobre todo los diputados federales, se siguen percibiendo como figuras lejanas que no hacen nada por mí.
1: Muchísimas gracias por acompañarnos esta mañana al doctor Sergio Bárcena, es el investigador, profesor del Tecnológico de Monterrey y fundador de Buró Parlamentario. Buen día.
2: Ivonne, siempre un gusto platicar contigo.
1: Un placer, gracias. Pausa y volvemos.
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1: Que hagan su propia conferencia, responde la presidenta Claudia Sheinbaum a la exigencia del PAN de derecho de réplica en las mañaneras como parte del anteproyecto de los lineamientos de derechos de las audiencias.
16: Que den su conferencia de prensa, ahí puede haber una buena réplica. Ellos tienen acceso a los medios, tienen acceso a las redes, son funcionarios públicos, porque pertenecer a la Cámara de Diputados, de senadores, o ser funcionario público de un partido político, pues utiliza recursos públicos. Al utilizar recursos públicos, pues eres un servidor público, un funcionario público. Pues a las redes tiene acceso cualquier ciudadano. Y a los medios de comunicación, pues pueden convocarlos a través de sus fracciones. El ejercicio de la mañanera es un ejercicio de información y de debate público, de debate de ideas y de acciones y de información permanente de lo que hace el gobierno.
1: La presidenta Sheinbaum insistió en que le compete a la Fiscalía o al Congreso resolver el caso del desafuero del dirigente del Revolucionario Institucional Alejandro Moreno, aunque puso en entredicho las visitas de Alito a Estados Unidos.
16: Congreso o a la Fiscalía, no es un tema, digamos, político. En todo caso, si es un tema de un delito, pues ya le corresponde a la Fiscalía, al Congreso. El tema a debate en una mañanera es qué hace un presidente de un partido político, repito, casi en extinción, yendo a Estados Unidos a pedir que le quiten visas. Pues es la verdad, ni para qué ponerle nombre.
17: ¿Y afecta o no afecta a la imagen de México todas estas acusaciones? Porque pues también incluye funcionarios, o sea, un...
16: Pues no sé qué tanta credibilidad tenga, no tiene mucha aquí, pues tampoco creo que tenga mucha allá, la verdad.
1: La Secretaría de Gobernación instaló la Mesa de Libertad y Acceso a la Justicia, un mecanismo mediante el cual coordinará esfuerzos con el sistema penitenciario y las entidades federativas para revisar la situación jurídica de personas privadas de la libertad que se encuentran en condiciones de vulnerabilidad. Los detalles con Isabel González.
18: Este miércoles, la secretaria de Gobernación, Rosa Isela Rodríguez Velázquez, informó acerca de la instalación de la Mesa de Libertad y Acceso a la Justicia, que posibilitará la preliberación o amnistía de mexicanos en situación vulnerable. Desde redes sociales, Rodríguez Velázquez destacó los propósitos de la mesa de trabajo, en la que participan la Subsecretaría de Derechos Humanos, en coordinación con el sistema penitenciario y poderes judiciales de las entidades federativas del país. Desde su cuenta en la red social X, Rodríguez Velázquez escribió: "Instalamos la Mesa de Libertad y Acceso a la Justicia en la CEGOP, a través de la cual coordinaremos esfuerzos con el sistema penitenciario y las entidades para que personas privadas de la libertad que están en condiciones de vulnerabilidad puedan ser beneficiarias de los mecanismos de amnistía, preliberación o cambios de medida cautelar". La secretaria abundó en su mensaje: "La justicia también se construye con sensibilidad, dignidad y sentido humano". Para Imagen, Isabel González.
1: El embajador de Estados Unidos en México, Ronald Johnson, afirmó que la expansión internacional del Cártel Jalisco Nueva Generación deja expuesta a esa organización delictiva, al referirse a la detención de 4 presuntos operadores del grupo que intercambiaban armas de fuego pesadas y explosivos en la República Checa por drogas sintéticas. El diplomático sostuvo que el alcance global del cártel constituye su principal punto débil. Esta semana este tema está muy fuerte, porque ha empezado esta semana el retiro de visas a personas que viven en la frontera entre México y Estados Unidos y que ejercieron el denominado turismo de parto. Se trata de aquellos padres que decidieron tener a sus hijos en la Unión Americana solo para conseguir la doble nacionalidad. Que, por cierto, en México es una práctica muy común, ¿eh? Muy común, y de personas que luego se autoadscriben como anticapitalistas, antiestadounidenses, que dicen de izquierda, pero corren a conseguir la doble nacionalidad de sus hijos a Estados Unidos. Tras ser señalados de carga pública, la administración del presidente Donald Trump anunció desde junio el retiro del visado a estos turistas, y para quienes no terminaron de cubrir los costos por la atención hospitalaria del parto. Es por ello que a múltiples familias que viven en ciudades fronterizas le retiraron sus visas B1 y B2 esta semana al tratar de pasar a territorio estadounidense para llevar a sus hijos a la escuela. Un helicóptero de la Marina tuvo un aterrizaje forzoso en el poblado de La Garita del municipio de Tamazula, de Gordiano, esto en Durango. Los elementos realizaban acciones de vigilancia a fin de prevenir actividades ilícitas en el área cuando tuvieron que realizar un desplome controlado. Afortunadamente no hubo pérdidas humanas, pero elementos navales resultaron lesionados, 3 elementos navales. El diputado del Partido Verde Ecologista de México en el Congreso de la Ciudad de México, Jesús Sesma, se pronunció a favor de la reducción de la jornada laboral a 40 horas semanales, enfatizó todos los beneficios que traería consigo a los trabajadores mexicanos para su calidad de vida.
19: El diputado del Partido Verde Ecologista de México en el Congreso de la Ciudad de México, Jesús Sesma, afirmó que la aprobación de la jornada laboral de 40 horas representa una medida fundamental que busca saldar una deuda histórica con la clase trabajadora del país y mejorar de manera sustancial su calidad de vida. El legislador señaló que esta reforma busca devolver tiempo de vida a quienes diariamente enfrentan jornadas extenuantes, estrés constante y escaso espacio para convivir con sus familias, una realidad en la que se ha normalizado el cansancio extremo y el desgaste físico y emocional de personas que salen de sus hogares cuando sus hijos aún duermen y regresan cuando ya han dormido. Ante este panorama, SESMA aseguró que la reducción de la jornada laboral permitirá a los trabajadores vivir mejor, recuperar tiempo para la salud y el descanso, así como para convivir con dignidad. Recalcó que una persona que mantiene un equilibrio entre su vida personal y profesional es más productiva, más comprometida y más estable en su entorno. No se puede frenar el avance por miedo al cambio, especialmente para mejorar las condiciones laborales de millones de familias mexicanas, insistió el diputado, al tiempo que subrayó que respaldar esta reforma significa apostar por un México más justo, más equilibrado y más consciente de las necesidades reales de su gente. Con información de Georgina Olson, Grupo Imagen.
1: Pausa y volvemos.

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0: cédula profesional como abogado. Esta propuesta fue presentada el 23 de junio y ha sido retomada este mes de agosto a raíz de la polémica y el escándalo mediático, y vaya que amerita, porque qué escándalo, en que se vieron envueltas las diputadas locales Nay Salvatori y Graciela Palomares, ambas son de Morena, burlándose de los adultos mayores. Mucho agradecemos esta mañana a Manuel Carmona Sosa, asesor jurídico de la Asociación Civil Poblanos Unidos por la Profesionalización del Servicio Público, que nos acompañe para poner en perspectiva esta propuesta y que nos cuente qué viabilidad tiene. Manuel Carmona, bienvenido.
1: Ivonne, muchas gracias, muy buenos días al auditorio de Imagen Informativa. En primer lugar, muy agradecido por la oportunidad de poder dialogar con el auditorio.
0: Pues, no, adelante, Manuel.
1: Sí, pues, ¿qué viabilidad tiene? Pues, depende, esto va a depender del apoyo que tengamos de la sociedad civil. Y por lo pronto, tal pareciera que nosotros presentamos esta iniciativa el pasado 23 de junio y hemos estado en diálogo con abogados de diversos, de todas las fuerzas políticas que están representadas en el Congreso, y hemos encontrado nos hemos topado con indiferencia, con, digamos, la apatía, el desinterés de los legisladores en torno a esta iniciativa de ley. Sin embargo, a partir del escándalo que ha recorrido el país, que protagonizaron esas dos diputadas, esto le dio como que un aire de posibilidades, y eso a nosotros nos, como asociación civil, nos abre la posibilidad. Lo que queremos es que el Congreso lea nuestra iniciativa ciudadana, la lea y la discuta. Eso es antes de descalificarla. Decir si procede o no procede, primero que la lean, la conozcan, y que se dictamine. Si se va a desechar, que se diga por qué se va a desechar. Nosotros consideramos que cuando actualmente la Constitución establece en el Estado de Puebla, para ser diputado local únicamente se requieren tres requisitos: ser vecino, ni siquiera ciudadano, sino vecino del Estado de Puebla; se requiere tener 18 años cumplidos y saber leer y escribir. Consideramos que esos requisitos son insuficientes y que eso pasa a nivel local, y es los mismos requisitos están a nivel federal, los mismos. Esta situación prevalece en todo el país. Consideramos que hace 100 años, cuando se redactó la Constitución, entendemos el contexto histórico en el que se redactan estos requisitos, porque se redactan en el Constituyente de 1917, y en ese entonces el país estaba saliendo de una guerra civil y el 85% de la población pues era analfabeta. Entonces aquel que sabía leer y escribir pues ya era una persona que se consideraba letrado. No obstante, 100 años después, La Constitución hay que actualizarla. No estamos intentando violar derechos humanos ni garantías individuales de nadie, simplemente de actualizarla acorde a las necesidades ya de un país que tiene una problemática compleja y que amerita personas que sean capacitadas, que estén preparadas para el desempeño de sus funciones legislativas, y poner fin a una era que ha caracterizado desde hace décadas, porque este problema viene de décadas atrás, a que llegan al Congreso simplemente aquellas personas que son famosas y que son populares y que tienen la simpatía de algún partido político, y son los que están llegando. Tenemos a los Cuauhtémoc Blancos, a las Carmen Salinas, a los Sergio Meyers, y acá en Puebla pues llevamos sobre la espalda a las Nay Salvatori y a las Grace Palomares, que no son los únicos casos que se dan en donde ha quedado plenamente demostrado, ni siquiera lo decimos nosotros, ellas mismas se desbarrancan, se echan de cabeza y queda demostrada su incompetencia en lo que se refiere al tema legislativo.
0: Estamos conversando con Manuel Carmona Sosa, él es asesor jurídico de la Asociación Civil Poblanos Unidos por la Profesionalización del Servicio Público. Es evidente que los partidos quieren seguir teniendo la prerrogativa de poner a quienes más les acomode para cuidar a los líderes, pues funcionan muchos de estos partidos, la mayoría.

0: como franquicias, cuidando los intereses de quienes los dirigen en ese momento, sin atender la evaluación de la ciudadanía. Pero el caso de Puebla, pues ha puesto como demasiado gráficamente las deficiencias de estos representantes, con Nay Salvatori y Graciela Palomares. Y por eso le pregunto a Manuel Carmona si los sucesos recientes han permitido que exista, al menos del lado de la ciudadanía, un apoyo a esta iniciativa, a esta ley Salvatori que ustedes plantean, y que me gustaría que nos profundizara más de su contenido.
1: Sí, efectivamente, el penoso incidente en el cual se difundió por ellas mismas. Esto no es una delación, esto no es un descuido, esto no es un desliz. Ellas mismas graban un podcast y lo difunden, porque incluso el podcast no fue visto por muchísima gente. Nadie se enteró. Ellas mismas lo empiezan a replicar en sus redes sociales y es como se hace del dominio público. Entonces, esto que se convierte en una crisis que ha recorrido el país, porque se viralizó muy rápidamente, permite visibilizar algo que ya sabemos. Ya sabemos que los congresos, las dos cámaras del Congreso de la Unión, y en el caso no hay gran diferencia con los congresos locales, pues está lleno, está infestado con un gran margen de secundarias truncas, generalmente. O sea, no llegan al Congreso históricamente, esto no es nuevo, históricamente no llegan al Congreso las personas más preparadas, las personas con conocimientos, las personas con experiencia política. Están llegando personas, al no haber filtros, te decía hace un momento, técnicamente la ley Salvatori que estamos impulsando nosotros como asociación civil es una reforma al artículo 36 de la Constitución Política del Estado Libre y Soberano de Puebla. En concreto, eso es lo que consiste, y que se trata de implementar filtros en la Constitución. Es decir, te decía hace unos momentos que cuando se redactan la Constitución de General de la República y las constituciones de los estados, pues el país estaba saliendo de una guerra civil, y desafortunadamente no se pusieron filtros en ese entonces de escolaridad. Actualmente, para desempeñar el trabajo que sea en la iniciativa privada, siempre te piden un mínimo de escolaridad. Te piden actualmente en las tiendas departamentales como Bodega Aurrerá, Soriana, para ser personal de mantenimiento, te piden por lo menos la preparatoria terminada, el bachillerato mínimo, ya es lo mínimo que se pide. Y obviamente para otras funciones y otras tipo de tareas, pues se va incrementando los requisitos de escolaridad, hasta licenciaturas, maestrías, y a veces te piden hasta doctorados para el desempeño de ciertas tareas de gran responsabilidad. No es posible que para los legisladores en México, y también en el caso de Puebla, no se pida ningún requisito de escolaridad. No es posible, no se pide ni la primaria, nada más que sepan leer y escribir. Esto es una falla, este es un descuido, y también tiene que ver que como ciudadanos no exigimos, tenemos a los políticos instalados en una zona de confort en donde no les exigimos que se preparen para el desempeño de las funciones que fueron elegidos. Y por eso como asociación civil estamos haciendo esta propuesta y esta exigencia, además, para que el Congreso del Estado, a partir precisamente de este penoso incidente en el cual se generó una crisis mediática con las diputadas Nay Salvatori y Grace Palomares, pues eso queda en evidencia las deficiencias del poder legislativo, y volteen a mirar a las propuestas que estamos haciendo como asociación civil, y se actualice la Constitución y se establezcan requisitos. Estamos planteando que para ser diputado, las personas que aspiren participar en los procedimientos que se llevarán a cabo en el proceso electoral del año entrante, en el 2027, sean abogados. ¿Por qué hacemos esa propuesta? ¿Por qué pensamos que deben ser abogados? Si alguien desea, por ejemplo, tiene la vocación de curar a personas, pues debe estudiar medicina. Si claro. alguien tiene la vocación de hacer edificios, de hacer unidades habitacionales, pues debe estudiar arquitectura o ingeniería civil. Si alguien desea impartir sus conocimientos, pues debe ser docente. Quiere ser docente, pues debe estudiar pedagogía o debe acudir a la a las escuelas normales.
0: Así es, muchísimas gracias a Manuel Carmona Sosa, asesor jurídico de la Asociación Civil Poblanos Unidos para la Profesionalización del Servicio Público, por compartirnos esta iniciativa que ya está presentada en el Congreso de Puebla.
1: Muchas gracias, Ivonne.
0: Excelente día para ustedes. Pausa y volvemos.
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8: Ya regresamos con más aquí en la primera emisión de Imagen Informativa y está con nosotros, como todos los jueves, un buen amigo de este programa, el rockstar de las finanzas, Eduardo Leiva, director general adjunto de Banca Patrimonial y Privada de Multiva. Estimado Lalo, buenos días, ¿cómo estás?
9: ¿Qué pasó, mi muy querido Juan Carlos? Te mando un abrazo muy fuerte a ti, a Ivonne, también un abrazo con mucho entusiasmo, y a todo nuestro auditorio de Casa de Bolsa Multiva y de nuestra Banca Patrimonial y Privada. Y bueno, como comentamos tú y yo mucho fuera del aire, don Juan Carlos, viene el IPO, la oferta pública inicial accionaria de Anthropic, esta empresa de tecnología, de inteligencia artificial. El dato de inflación esta semana, caray, y el tipo de cambio.
8: Claro que sí, estimado. Pues, ¿qué te parece si nos arrancamos con Anthropic? El mercado estaba esperando para este año tres OPs muy importantes: SpaceX, Anthropic, OpenAI. SpaceX ya sucedió y, como lo hemos platicado a lo largo de la semana, nos tienen en una ruleta, ¿no? En una montaña rusa nos tienen las acciones de SpaceX. Por ahí se habla de short sellers, por ahí se habla de muchas cosas. Después, OpenAI se sabe que va a ser hasta el próximo año, después de muchas cosas, comentarios del director general, en fin. Pero Anthropic todavía está por ahí y Anthropic puede darnos una buena sorpresa antes de que termine el año. Por ahí también se ha manejado la versión de que podría irse hasta 2027. Entonces, platícanos, ¿qué es lo que estás viendo tú, querido Lalo?
9: Bueno, estamos viendo y muy conectados con el mercado de los Estados Unidos, que también tenemos posibilidades por allá en nuestro grupo financiero Multiva. Anthropic podría salir en octubre y le quitaría, Juan Carlos, a SpaceX el mayor OP, el mayor IPO, esta oferta pública inicial de la historia. La valuación con la que salió SpaceX fue de $1.77 billones y Anthropic saldría a $2 billones más grande que SpaceX. La verdad es que muy importante. Y lo que está pasando con estas capacidades de inteligencia artificial que ya tenemos en los celulares es que Claude, por ejemplo, de Anthropic, podría conectarse a tu correo, a tus apps de viaje, le dices a tu inteligencia artificial, cómprame boletos para irme al evento de Private Equity en Miami, ya sabes mis características, mis precios, y lo hace de forma inmediata, ya interactuaría, no solamente sería un tema de voz.
8: Es correcto, y es que, a ver, no todos los días se sabe de compañías que pueden tener una valuación de hoy en día $965 mil millones que llegan al mercado y que empiezan a existir algunas proyecciones de que este valor cuando llegue al OPI sería de 2 billones, 2 trillions, como dicen en Estados Unidos. Entonces, por eso es que bien mencionas que le quitaría este récord a SpaceX, pero por el otro lado, pues también genera, hay una nube alrededor de la inteligencia artificial sobre todo lo que existe alrededor de si realmente la demanda se va a mantener con el tiempo, sobre si la infraestructura, que es esta apuesta tan grande que están haciendo, se puede sostener. Me pareció impresionante el anuncio que se hizo hace unos días sobre el acuerdo que logra Nvidia de tener $500 mil millones para poder justo dar estos contratos y apoyar a empresas que estén buscando infraestructura. Van a ser alrededor de 10 gigawatts lo que van a construir en los siguientes años, o por lo menos para eso es para lo que existe este financiamiento. Entonces, pues al parecer el apetito por la inteligencia artificial está ahí, así como lo que estamos viendo nosotros materializado en el sector empresarial.
9: Sí, comentábamos que se había moderado mucho el tema de las expectativas de AI y toda esta inversión millonaria. Por ejemplo, Anthropic está ahorita, Juan Carlos, quema cash mensual, no gana dinero, pero tiene utilidades aceleradas, ingresos acelerados. Vamos a ver qué pasa con esto. Vamos a estar muy pendientes en octubre y vamos a estar informando. Y también, caray, el tipo de cambio que rompe su soporte de 52 semanas, 17.08, y se fue hasta 17.01.46, respetando el psicológico de 17 pesos, y ahorita opera en 17.06, habrá que platicarlo.
8: Claro que sí. ¿Y qué estamos viendo ahí en cuestiones de tipo de cambio, querido Lalo? Porque precisamente hemos visto estos movimientos en los cuales pues ha habido datos de los Estados Unidos, ha habido datos en México, y eso pues ha apoyado bastante a que hoy en día pues esté casi pues en ese umbral de que podría bajar a 16, nada más haya algún movimiento en cuestiones internacionales, que el Estrecho de Hormuz definitivamente no tienen arreglo. En fin, son tantas cosas que lo han movido.
9: Hay un dato muy muy interesante que tú y yo platicamos siempre, Juan Carlos. El mínimo que hubo de los últimos 2 años, fue el 9 de abril del 2024, 16.2559. No quiere decir que esto se vaya a repetir, porque caray, cerca de 17 pesos entra muchísimo input de compra, pero bueno, el punto de mayor apreciación del peso frente al dólar desde julio de 2015, 9 años, fue este 9 de abril del 24, 16.2559. Vemos muy complicado en Casa de Bolsa Multiva, en nuestro grupo financiero, que verdaderamente perfore 17 pesos y se quede ahí. Me parece que el fair value, con esta debilidad histórica del dólar actual y el super carry trade que tiene México, tenemos tasas del 6.5 con inflaciones del 3. En Estados Unidos se acaba de dar la inflación del 3.4 con tasas del 3, ahí no hay carry trade, si lo podemos comparar con un emergente. Entonces, me parece que el tipo de cambio se normalizará sobre 17.30 en un futuro cercano al cierre del año.
8: Me parece excelente, correcto, concreto y al punto tu análisis, querido Lalo, porque al final del día estamos viendo estos movimientos que están alrededor de la debilidad del dólar, y es lo que todo el mundo señala. Hay esta, pues vamos, todo lo que gira alrededor de la circunstancia internacional está jugando en contra del dólar. No es tanto la la apreciación de otras monedas. También hemos visto las decisiones que se toman junto con el Banco Central de Japón, esta alianza interesante que existe. Pero bueno, Lalo, nos dicen que ya nos tenemos que ir a corte. Por favor, dinos antes de irnos y de acabar esta participación, ¿en dónde te pueden encontrar?
9: Multiva.com.mx, rápidamente, Juan Carlos, 3.4 la inflación general CPI Consumer Price Index de julio, que baja del 3.5 de junio, y la curva de mercado de dinero, la operativa real de casas de bolsa en Estados Unidos y en México, nos dice que se sigue descontando un incremento de 25 basis al cierre del año para la Fed, un incremento.
8: Excelente, Lalo, pues ahí escuchamos a Eduardo Leiva, director general adjunto de Banca Patrimonial y Privada de Multiva. Gracias por haber estado con nosotros.
9: Abrazo, Juan Carlos, abrazo, Ivonne, y abrazo al auditorio.
0: Abrazo, de Bolsa, Lalo.
8: Nos vemos.
9: Ivonne.
0: Que tengas excelente cierre de semana, Eduardo Leiva. Gracias, Juan Carlos.
8: Nos vemos, Ivonne.
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1: Espaldarazo. Los excelentes resultados de México en los Juegos Centroamericanos se debieron al talento de los atletas, pero también a que hay inversión pública, preparación y acompañamiento del gobierno de Claudia Sheinbaum, reconoció Carlos Torres Piña. El exfiscal estatal está convencido de que en Michoacán, su tierra natal, también se puede fortalecer el deporte y construir oportunidades a las juventudes. Su formación en el seno de una familia de maestros rurales le otorgan un entendimiento cercano y directo a las necesidades comunitarias. Escuchar es una ruta acertada para la transformación. Bien, esto es lo que dicen los frentes políticos de Excelsior el día de hoy.
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2: Dos adolescentes que contaban con denuncia por desaparición en Jalisco fueron localizados en buen estado de salud en el municipio de Cirándaro, en Guerrero, como resultado de las labores de investigación y coordinación entre autoridades de ambas entidades. Los detalles con Rodrigo de la Rosa. Nos vamos hasta Imagen Guadalajara. Gracias por acompañarnos, Rodrigo.
3: Encantado, Ivón, con mucho gusto, muy buenos días a todos, y así es, estos dos menores con reporte de desaparición fueron localizados en Guerrero y se espera que hoy se reúnan con su familia una vez que la Fiscalía del Estado de Jalisco se hizo cargo del traslado. Estos jóvenes fueron víctimas de reclutamiento del crimen organizado con una falsa promesa de trabajo, de acuerdo con lo que dice la dependencia estatal. Héctor y Bruno tienen 15 años de edad y habían sido vistos por última vez el 27 de julio en Tlajomulco de Zúñiga, área metropolitana de Guadalajara. También señalar que hay una contradicción, porque de acuerdo con el colectivo de Guerreros Buscadores, confrontan pues la versión de la fiscalía, ya que argumentan que no hubo trabajos de inteligencia, como en un momento antier dijo el fiscal Salvador González de los Santos, y ayer el propio gobernador de Jalisco, Pablo Lemus. Aseguran que fue una llamada anónima de la comisión a la Comisión Nacional de Búsqueda. Ivón, comentar también que el gobernador Pablo Lemus Navarro, quien apenas el martes presumió un encuentro con la secretaria de Gobernación, Rosa Isela Rodríguez, aseguró que insistió sobre una regulación federal para que centrales camioneras tengan una seguridad, digamos, parecida o igual a la de los aeropuertos, toda vez que pues ya me ha tocado reportarte en este espacio, pues en no pocas ocasiones el reclutamiento que se da hacia menores de edad o no menores de edad, incluso mayores, que con una intención de tener un mejor trabajo son trasladados a la central camionera y terminan por ser víctimas del reclutamiento del crimen organizado. Y bueno, eso es parte de la urgencia que hay, al menos aquí en Jalisco, ya que pues al menos hay 5 jóvenes todavía menores de edad, prácticamente todos pendientes de localización por una presunta reclutamiento pues del crimen organizado, que su última vez que fueron vistos fue precisamente en esta central camionera que te comento, Ivonne.
2: Es increíble cómo hay una resistencia, que incluso es uno de los grandes temas pendientes del Congreso Federal, regular con nuevas tipificaciones el reclutamiento forzado, y con instrumentos como este, el del padrón, el del registro en terminales. No se ha podido, al parecer la resistencia de las fiscalías a estos cambios es mayor al reclamo ciudadano y a la atención que algunos legisladores de todos los partidos han puesto, y que vaya que el gobierno de Jalisco acompaña. Rodrigo, no entiendo por qué tanta resistencia.
3: Sí, y tú sabrás más, por supuesto, pero tengo entendido que el tema está más bien en la congeladora, ¿no?, del poder legislativo a nivel federal. Me parece que ya se han presentado diferentes iniciativas con esa intención de regularización. Sin embargo, bueno, la mayoría de diputados federales, digamos, por Jalisco, sean de Morena o el PAN, pues simplemente no han podido, generar algún avance significativo. Recordemos que Movimiento Ciudadano solo tiene a un diputado federal por mayoría, solo ganaron un distrito, precisamente aquí en Jalisco, el de la zona de Lagos de Moreno, y finalmente pues no se ha podido avanzar, y desafortunadamente es relativamente común que se reporte la desaparición de algún menor con promesas de trabajo de salarios que van de arriba de los 10,000 pesos semanales, Ivonne.
2: Pues vamos a estar muy pendientes de cómo se vuelve a presionar a partir del próximo 1 de septiembre en esta iniciativa congelada, pese a todas las voces que la reclaman. Gracias por tu reporte, Rodrigo de la Rosa.
3: A ti, Ivonne, muy buenos días.
2: Muy buenos días. La Secretaría de Seguridad Ciudadana de Baja California destacó los salarios mensuales de sus elementos policiales como parte de la estrategia de profesionalización y fortalecimiento, dijo, de las corporaciones de seguridad que impulsa el gobierno de Marina del Pilar Ávila. Vamos con la información.
1: Baja California fue reconocida como la entidad federativa con mejores condiciones salariales para sus elementos policiales en el país, registrando un ingreso bruto mensual de aproximadamente 29,500 pesos antes de impuestos y retenciones. Así lo informó el secretario de Seguridad Ciudadana de la entidad, general Laureano Carrillo Rodríguez, durante la conferencia de prensa matutina encabezada por la gobernadora Marina del Pilar Ávila Olmeda. De acuerdo con el funcionario estatal, la remuneración neta libre de descuento que percibe cada elemento al final de mes supera los 24,000 pesos. Estos datos forman parte de una evaluación nacional y un informe presentado ante la Comisión Permanente del Congreso de la Unión en 2026, el cual avala los avances del Estado en materia de dignificación salarial para las fuerzas de seguridad pública. El titular de la Secretaría de Seguridad Ciudadana enfatizó que este esfuerzo presupuestal responde a la estrategia de la administración de la gobernadora Marina del Pilar para profesionalizar y fortalecer a las corporaciones de seguridad. Esto es importante también porque todo esto nos ha permitido transitar y llegar hasta el punto que vemos en esta lámina, expresó el secretario al exponer la gráfica que constata el avance del Estado frente al resto del país. Grupo Imagen.
2: Pausa y volvemos.

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Ayuda a mejorar el bienestar personal. 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
1: Pablo, muy buenos días, excelente jueves para ti.
2: Nuevamente te saludo con mucho gusto, Ivón, muy buenos días, amigos, un placer saludarles, muy buenos días. Hay mucha información deportiva, y bueno, pues ayer se daba a conocer que los Lakers de Los Ángeles cambiaban de dueño. El equipo se vendió en más de 12 mil millones de dólares a un grupo encabezado por Bob Iger, que fue exdirector ejecutivo de Disney, esa inmensa compañía de entretenimiento, pero también está Josh Kushner. ¿Le suena a usted este apellido, Kushner, no? Por la relación de la familia Kushner con la familia Trump. Es la mayor operación registrada por un equipo deportivo. La familia Buss, al frente de la franquicia desde 1979, va a dejar el control después de casi 5 décadas. Pero bueno, pues hoy estas cifras que se están manejando en el ámbito de los negocios del deporte profesional es verdaderamente fantástico. Y mire, Luka Doncic ya reaccionó a la llegada de los nuevos dueños de los Lakers. El basquetbolista esloveno dio la bienvenida a los nuevos propietarios tras concretarse la histórica venta de la franquicia. Doncic iba a estar emocionado por esta nueva etapa y por todo lo que viene para el equipo en un momento que marca un importante cambio en la historia de los Lakers, afirmando que este movimiento servirá para que el equipo angelino vuelva a pelear por los títulos en el básquetbol de la NBA. Mientras que Russell Westbrook anunció su retiro de la NBA, larga carrera de 18 temporadas. A los 37 años, Westbrook pone fin a una carrera histórica en la que fue llamado 9 veces al Juego de Estrellas y ganó el premio al jugador más valioso en 2017. Westbrook se retira como el máximo líder de la NBA en triples dobles con 209, dejando uno de los legados más importantes de su generación. Mientras que en el tenis, vámonos con información de lo que pasa en el Masters 1000 de Canadá, allá en Montreal. Brandon Nakashima, jugador número 18 del mundo, terminó con el gran torneo que tenía Rafa Jódar. En ese torneo, Rafa Jódar, el español de 19 años, vio cortada su racha de triunfos ante el estadounidense, que se impuso 7-6 y 6-4 en poco más de 2 horas. Así, Nakashima está en la final del torneo de Montreal, mientras que Jódar se despide tras alcanzar por primera vez las semifinales de un Masters 1000, pero con un resultado que lo llevará hasta el puesto 11 del ranking mundial. Mientras que el Paris Saint-Germain conquistó por segundo año consecutivo la Supercopa de Europa, derrotó 2-1 al Aston Villa en Salzburgo, en Austria. Kvaratskhelia abrió el marcador para el conjunto francés, mientras que Brian Maggio igualó antes del descanso. En la segunda parte, Doué marcó el gol definitivo para darle al Paris Saint-Germain un nuevo título bajo el mando de Luis Enrique. Gran actuación de Luis Enrique como entrenador del Paris Saint-Germain. Xavi Hernández ya tiene un nuevo reto anunciado oficialmente como seleccionador de Países Bajos. El español de 46 años sustituirá a Ronald Koeman y firmó un contrato hasta el Mundial del 2030. Será la primera vez que Xavi dirija a una selección nacional después de sus experiencias como técnico del Al Sadd y el Barcelona. Además, su llegada rompe una tradición de casi 5 décadas sin entrenadores extranjeros al frente del conjunto neerlandés. Vámonos con el Barcelona porque Lamine Yamal ya está de vuelta. El delantero español de origen marroquí y africano, hay que recordar que el padre es marroquí, la madre africana, bueno, pues se reincorporó este miércoles a los entrenamientos de pretemporada después de conquistar el Mundial con España. Disfrutó de sus vacaciones, Yamal inicia ahora su preparación física rumbo a una nueva temporada. Podría ser histórica, no solo por el hecho de que ahora tendrá el número 10, sino porque el Barcelona debutará en la Liga el próximo 23 de agosto ante el Elche, buscando un título más. Vámonos con el señor Edgar Berrios, nos tiene información de los Rayos del Necaxa. Saludos, Berrios, ¿cómo estás? Muy buenos días.
0: Martín Barini, técnico de los Rayos del Necaxa, aceptó que no se cumplió con el objetivo de avanzar de fase en la League's Cup, pero confía en que sus jugadores cambiarán pronto de página para poder hacer bien las cosas en la Liga MX.
3: Sí, la preparación obviamente que viene siendo buena en cuanto a aprovechar los tres días que hemos tenido entre juegos. Ni que hablar que el objetivo era haber podido llegar a este partido con la posibilidad de calificación, pero así todo, estamos trabajando para poder tener un buen cierre, para poder dar una buena imagen y seguir creciendo como equipo, aprovechando este juego con Nueva York para poder llevarnos buenas sensaciones del torneo y llegar a México para retomar la competencia local de la mejor manera.
0: La escuadra de los Rayos del Necaxa culminará su participación en la League's Cup esta tarde cuando enfrenten al New York City, para después enfocarse de nuevo en el Apertura 2026 del balompié mexicano. Para Imagen, Edgar Berríos.
2: Muchas gracias, Edgar Berríos. Bueno, pues fíjese que los clubes de la Liga de Expansión, en este caso Cancún, la UDG, La Paz, Morelia y los Mineros de Zacatecas, nuevamente acudieron al Tribunal de Arbitraje Deportivo para impugnar la eliminación del ascenso y descenso en el fútbol mexicano. El proceso está en curso y ¿sabe qué va a pasar? Nada. Desde ahora se lo digo. Los equipos buscan revertir la decisión del fútbol mexicano luego de que el reglamento eliminara el regreso de este sistema previsto para 2027. Ya no va a regresar el ascenso y descenso al fútbol mexicano, desde ahora se los digo. Y esta propuesta y esta impugnación que van a hacer allá al TAS, les cuestan los abogados, los viajes, porque pues aquello está en Suiza. ¿Sabe para qué va a servir? Para nada, de mí se acuerda. Ivonne, amigos, desearles a todos una jornada fantástica. Que tengan muy buenos días. Y los esperamos en punto de las 3:30 de la tarde, tiempo del centro, en Palabra del Deporte. Muchas gracias a todos. Buenos días.
1: Muchísimas gracias a ti, Pablo Carrillo. Que tengas una excelente cobertura, un excelente resto de semana. Y siendo casi las 10 de la mañana, nos falta un minuto. Nos vamos a una breve pausa pidiéndole que nos acompañe a la última parte de esta primera emisión.

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4: La FENAPO será el primer evento en San Luis Potosí, donde se desplegarán perros, robots y androides para realizar labores de vigilancia, inteligencia y reconocimiento. La Universidad Autónoma de San Luis Potosí informó que amplió la fecha límite para el pago de inscripción y reinscripción, luego del incidente de ciberseguridad que afectó los sistemas institucionales. Ernestina Godoy, titular de la Fiscalía General de la República, detalló que existen indicios de la presunta implicación del exgobernador de Guerrero, Ángel Aguirre, en la destrucción de evidencias de Ayotzinapa.
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9: Y nos vamos a Palacio Nacional con Jimena Mejía, quien tiene los detalles de la conferencia de prensa de la presidenta Claudia Sheinbaum. Jimena, adelante.
10: Querida Ivonne, buenos días. Te comento que hoy surgió muchísima información en la conferencia matutina de la presidenta Claudia Sheinbaum. Iniciamos con que la presidenta informó que el gobierno de Colombia no aceptó la brigada de rescate de la Defensa Nacional debido a trámites de certificación que solicitaron en Colombia. Al iniciar su conferencia matutina, la jefa del Ejecutivo explicó que se mantiene el envío de ayuda humanitaria con despensas e insumos médicos. La mandataria federal aclaró que los elementos de la Defensa Nacional han ido a 98 países para ayudar en las catástrofes, luego de que el gobierno colombiano pues restringió el ingreso de rescatistas internacionales. La presidenta Claudia Sheinbaum destacó la experiencia de la Defensa Nacional y de la Marina con el Plan DN3 y el Plan Marina. También señaló que México está abierto todavía a dar ayuda a los países que lo requieran, igualmente para Colombia, y puso el caso de la ayuda reciente que dio a Venezuela con el doble terremoto, así como con los incendios en Canadá. Te comento también, querida Ivonne, que amaneció muy, muy resguardado toda la zona del centro histórico ante la visita que tendrá, la reunión que tendrá más bien la presidenta Claudia Sheinbaum con integrantes de la sección 22. La presidenta Claudia Sheinbaum aclaró que este día solamente se van a tocar temas educativos de Oaxaca. También se le consultó por qué la decisión de este fuerte dispositivo de seguridad. Al respecto, la presidenta Claudia Sheinbaum dijo que es una acción precautiva ante los plantones que han tenido históricamente los integrantes de la SANTE. La reunión está programada a las 11:30 de la mañana. Te comento que este operativo abarca la explanada del Zócalo, los accesos hacia Corregidora, Moneda, Corro Mayor, estos están restringidos y llega hasta Palma y Madero, donde están colocadas vallas y muchos elementos de la policía capitalina. La presidenta Claudia Sheinbaum pues va a dialogar este jueves con la sección 22 para revisar asuntos educativos. La mandataria aseguró que este encuentro no representará una reanudación del diálogo con los trabajadores de la CENTE, quienes exigen la derogación de la ley del ISSSTE. Hay que recordar que se había pausado, o más bien no había diálogo con la CENTE a partir de las manifestaciones que tuvieron en la Ciudad de México y la amenaza de querer echar para atrás la inauguración del Mundial. Otro de los temas importantes, querida Ivonne, es que se le consultó sobre el plazo del registro de las líneas de celulares que vence este sábado. La presidenta Claudia Sheinbaum especificó que va a ser la Comisión Reguladora de Telecomunicaciones quien determinará si habrá prórroga o no, al haber pues alrededor de 8 millones de líneas que todavía no están registradas. La información, querida Ivonne.
9: Muchísimas gracias, querida Jimena Mejía, por tu reporte. Seguimos pendientes en la cobertura de lo que sucede en Palacio Nacional.
10: Excelente jornada, Ivonne.
9: Excelente jornada para ti. La Fiscalía General de Puebla cumplimentó la orden de aprehensión contra José A.N., de 36 años de edad, por su probable responsabilidad en el delito de fraude genérico. La orden judicial fue girada por un juez de control con sede en San Andrés, Cholula. Agentes de la Fiscalía Poblana ubicaron y detuvieron al imputado, quien, de acuerdo a medios locales, es sobrino político del gobernador de Puebla, Alejandro Armenta. Esto en la colonia Benito Juárez de la ciudad de Puebla. El detenido fue puesto a disposición del juez de control correspondiente para definir su situación legal. La Embajada de Estados Unidos en México reanudará sus actividades en Michoacán tras la suspensión establecida desde la semana pasada por temas de seguridad y que incluso obligó a interrumpir las inspecciones sanitarias a importaciones de aguacate. A través de un comunicado, la representación diplomática recordó que se mantiene la advertencia de viaje a los estadounidenses, donde se clasifica a Michoacán como una zona de nivel 4 a la cual no se recomienda viajar. Una denuncia anónima sobre el almacenamiento ilícito de combustible derivó en un operativo de cateo que permitió la incautación de 62 mil litros de hidrocarburo, así como un importante despliegue de vehículos pesados, tanques y autotanques tipo pipa en el municipio de Pesquería, en Nuevo León. La Secretaría de Salud reportó 75 muertes relacionadas con temperaturas extremas en 18 estados del país, luego de que 10 personas fallecieran en una sola semana. Esto por afectaciones asociadas al calor. Patty Rodríguez Calva tiene la historia.
7: Al corte del 5 de agosto, los fallecimientos por calor aumentaron a 75 debido a que en una semana murieron 10 personas, lo cual representó una letalidad de 4.63%, informó la Secretaría de Salud. 70 defunciones ocurrieron por golpe de calor y 5 por deshidratación. En el informe semanal Daños a la Salud por Temperaturas Naturales Extremas, se detalló que los decesos ocurrieron en 18 estados. Baja California encabezó la lista de las 6 entidades con el mayor número. Al reportar 21 muertes, le siguieron Sonora, Veracruz, Chiapas, Quintana Roo y Tabasco. La dependencia federal agregó que hasta la semana epidemiológica número 30 se han registrado 1.618 casos de personas que recibieron atención por afectaciones debido a las altas temperaturas, es decir, 132 más con respecto al último registro. Con 914 casos, el golpe de calor fue el padecimiento más frecuente. Le siguieron las personas que presentaron deshidratación con 641 atenciones, a lo que se sumaron 63 pacientes que sufrieron quemaduras. Para Imagen, Patricia Rodríguez Calva.
9: La depresión tropical 8E se intensificó a la tormenta tropical Hernán en el Océano Pacífico. Se localiza a 2.350 kilómetros al oeste del Cabo San Lucas, esto en Baja California Sur, con vientos máximos sostenidos de 65 kilómetros por hora, rachas de 85 kilómetros por hora y desplazamiento mar adentro hacia el oeste a 4 kilómetros por hora. Debido a su distancia y trayectoria, no representa peligro para costas mexicanas, es lo que ha informado el Servicio Meteorológico Nacional. Y en tanto, el ciclón tropical 1C se fortaleció a la tormenta tropical Lala, generando una alerta de huracán para a medida que se acerca a Hawái el día sábado. Pausa y volvemos.
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26: Abierta la vinculación a proceso del exgobernador Ángel Aguirre por su presunta participación en el caso Ayotzinapa abre una nueva etapa, pero no cierra la herida. La FGR de Ernestina Godoy tiene 4 meses para la investigación complementaria y el exmandatario permanecerá en el altiplano. Melitón Ortega, vocero de las familias, lo dejó claro. Detener funcionarios no basta, se necesitan datos sobre el paradero de los 43. Las familias también han señalado a Lambertina Galeana, Iñaki Blanco y otros funcionarios de Guerrero, además de exigir revisar responsabilidades federales. Las familias exigen respuestas. Esto es lo que dicen los frentes políticos de Excelsior el día de hoy.
0: Frentes políticos.
9: Son las 10 de la mañana con 14 minutos. Colombia sigue buscando al menos a 496 personas desaparecidas que aún podrían permanecer atrapadas bajo los escombros que dejó el terremoto de magnitud 7.4 de este lunes. Hasta el momento se han reportado 265 personas fallecidas y 3.394 heridas. Se acabaron ya. Las 72 horas, esa cápsula de sobrevida que se busca cuando se remueven los escombros y los operativos se activan con ayuda internacional. ¿Cómo se está viviendo esto en Pereira, una de las ciudades más afectadas? De ello nos va a dar crónica nuestra colega Carolina Lomas, enviada especial de Grupo Imagen hasta esa ciudad colombiana. Carolina, muy buenos días.
10: Muy buenos días, Ivonne, te saludo efectivamente desde Pereira, en el departamento de Risaralda, aquí en Colombia. Bueno, contarte que respecto a lo que mencionabas sobre esta ventana de la vida, este espacio que, como bien mencionas, es muy importante para rescatar a personas debajo de los escombros, bueno, ahora nos encontramos en una ventana crítica. Ya suman más de 72 horas los esfuerzos, a pesar de que siguen entre voluntarios, rescatistas de la Cruz Roja Colombiana, miembros de la Policía Nacional Colombiana, parecen no ser suficientes. Comentarte, en la zona donde estoy, ya decidieron, bueno, en coordinación con la municipalidad, parar con los rescates, ya no están buscando cuerpos, ya están retirando escombros. Híjole. Y es que justo, sí, una situación muy delicada, nos encontramos incluso con personas que piden que sigan buscando a sus familiares, pero ya es una situación que los rebasa y que, bueno, ya están dejando mejor entrar en maquinaria pesada para retirar los escombros.
9: Es decir, que técnicamente han hecho una evaluación los equipos involucrados, Carolina Lomas, y han determinado que esa ventana de sobrevida, de vida, se ha acabado.
10: Exactamente, además existe el temor de que se presente una réplica o que las propias maquinarias pesadas lleguen a mover algún pedazo de tierra, pedazo de construcción, y terminen por caerse. Estamos en una zona que además es muy comercial, está llena de negocios, pero la mayoría sufrió daños. Entonces, algún movimiento telúrico, aunque sea menor, sí podría causar que se caigan más edificios, que las labores de rescate pues se compliquen aún más. Entonces, por eso también prefieren que, digamos, los vecinos voluntarios que están ayudando se retiren de la zona para dejar pasar a la maquinaria pesada.
9: Carolina Lomas, tú nos has compartido en otros espacios, en otros momentos, en Grupo Imagen, pues de las historias de sobrevivientes que solo se han quedado con el susto, lo cual nos da mucho gusto que tenga que ver con mexicanos.

0: Tecnológica de Pereira, cuando pues desafortunadamente ocurre el sismo magnitud 7.4 de lunes y la residencia en donde se estaban quedando pues quedó totalmente inhabitable. Ahí ya no podían estar. Ellos me comentaron que veían cómo el edificio se movía de un lado a otro, cómo se caían pedazos de pared, pedazos de techo, de plafón, etcétera, lo cual obviamente o sea, estaban asustadísimos, porque además en Campeche pues no es un lugar en donde tiemble, quizá como en la Ciudad de México, que estamos un poco más acostumbrados. Entonces, me comentaron que hasta este momento no saben qué va a pasar con esta segunda carrera que estudian, quedará en pausa, y por lo pronto, pues ya están, hicieron una escala en la Ciudad de México, se fueron de regreso con el avión de Sedena que llegó con ayuda humanitaria ayer, y en las próximas horas seguramente se estarán reuniendo con sus familiares por fin en Campeche, sanos y salvos.
1: Estamos conversando con nuestra colega Carolina Lomas, ella es la enviada especial de Grupo Imagen, ahora en Pereira, una de las ciudades de Colombia más afectadas por el sismo del pasado lunes. Carolina, con los referentes que tenemos en México, porque lamentablemente sí hemos sido especialistas en coberturas y en vivir las secuelas de los sismos, con esa experiencia, ¿cómo estás observando, por ejemplo, lo que es la organización comunitaria, la organización de los ciudadanos y su relación con los operativos oficiales?
0: Mira, qué importante que lo menciones, Ivonne, porque en esta zona particularmente sí es algo importante a destacar. ¿Por qué? Porque estamos en una zona considerada como foco rojo en todo Colombia. Es una zona, sí, de escasos recursos, con altos niveles de criminalidad. Entonces, digamos que los habitantes mencionan que justo por estas dos características que te acabo de mencionar, las autoridades los están dejando al último. Entonces ellos, como vecinos, como voluntarios, son los que han tenido que organizarse para sacar a las personas debajo de los escombros, llevar alimentos, llevar sándwiches, arepas, agua, etcétera, a las personas que estamos tanto cubriendo la noticia como ayudando en los rescates. Entonces, si bien si hay personal de bomberos, si hay agentes de la Policía Nacional Colombiana, de la Cruz Roja Colombiana, te lo puedo decir, a nosotros que hemos estado aquí, vemos más a vecinos que a personal, digamos, gubernamental.
1: Me parecía muy significativo y lamentable algo que nos compartías también en tus crónicas, Carolina Lomas, y es el hecho del saqueo, el vandalismo que se ha desatado en los comercios, en las casas donde los vecinos se han quedado a resguardar pues lo que hay, ante el miedo de ser robados.
0: Sí, exactamente. Pereira es una zona comercial muy parecida, digamos, al centro histórico de la Ciudad de México, donde hay negocios de tecnología, venta de ropa, calzado, etcétera. Y bueno, aquí, como no es la excepción, estas tiendas pues también resultaron muy dañadas. La gente, para no perder su patrimonio y que se metan a robar, pues han decidido acampar afuera de los negocios. Podemos ver sillas para tomar el sol, casas de campaña tal cual, o simplemente dos o tres cobijas apiladas donde duermen, donde están pasando todos los días, y bueno, para ir al baño, para comer, pues tratan de buscar que algún vecino les dé la oportunidad de entrar, o algún restaurante, pero sí, siguen vigilando, siguen estando en afuera de sus negocios para evitar que esto ocurra, porque sí nos comentan que ya pasó, por lo menos en tres negocios tenemos registro que han saqueado entre la noche del martes y justo ayer en la noche. Entonces es una situación delicada, que aparte la gente ya la está pasando mal, y ahora debe enfrentarse a esta situación de inseguridad.
1: ¿Tenemos conocimiento de cómo se vive en los hospitales, pues, la atención de las personas que han resultado lesionadas?
0: Mira, particularmente en esta zona rescataron a una mujer llamada Daniela Largo el día martes, una mujer de 32 años que pasó pues bastantes horas bajo los escombros. Ella está en el Hospital General de aquí de Pereira. Nos comentan que sí la están atendiendo correctamente, ella está bien, está estable, ya mucho mejor. Sin embargo, en Pereira, digamos, estamos bien de suministros, de todo este material médico necesario, pero sí estamos enterados que en Quibdó y en Manizales la situación no es igual. En estos dos lugares, en estos dos departamentos, la situación es más delicada porque hacen falta suministros, hacen falta inyecciones, hacen falta

0: hasta Gaza. Incluso hace falta personal médico para atender porque la demanda es insostenible. Claro, también mencionar el hospital universitario, que además de tener afectaciones en su estructura, se cayó una parte importante de pediatría. Bueno, uf, ahorita, entre que están construyendo, reconstruyendo el hospital, analizando riesgos, viendo qué tan viable es que otra vez ocupen diferentes zonas de este lugar, pues enfrentarse con atender a todas las personas, las cientos de personas que están heridas por esta tragedia.
1: ¿Y cómo observas, cómo calificas lo que ha sido el mecanismo de registro de información sobre personas desaparecidas? ¿Hay un acopio centralizado? ¿Quiénes están dando seguimiento? ¿A quién recurren los familiares que todavía tienen la esperanza de encontrar a alguien o la tenían hasta hace unas horas y pues que al menos quieren rescatar los cuerpos de sus seres queridos?
0: La Unidad de Gestión de Riesgos y el canciller Omar Bula son los encargados de dar estos reportes y comentan que, bueno, a través de sus canales oficiales, las personas pueden hacer el reporte de sus familiares desaparecidos. Sin embargo, como ya mencionábamos, bueno, aquí la comunidad es un eje central, entonces los vecinos se organizan para crear listas de búsqueda y entre ellos, tal cual, voz a voz o simplemente por redes sociales, van diciendo, oye, ¿has visto a tal persona? Oye, esa persona tiene estas características, ¿me puedes ayudar a localizarla? Sí diría que las autoridades están bien organizadas, sí existe un registro, pero creo que les falta aún mucho más, o sea, están rebasados, es mi parecer lo que hemos visto en las últimas horas, y sí diría que quizá el mérito más importante se lo está llevando la comunidad, quien lleva un registro mucho más grande y más extenso gracias a las redes sociales de las personas que siguen desaparecidas.
1: Carolina Lomas, enviada especial de Grupo Imagen en Colombia, ahora en Pereira, finalmente, desde tu perspectiva, ¿cómo se vive a nivel población entre los colombianos el hecho, pues, de que el nuevo presidente de la Espriela, pues, fue de alguna manera recibido por este sismo, por esta tragedia de la naturaleza, causada por la naturaleza, y pues de alguna manera el bautizo de su gobierno se somete a esta prueba?
0: Sí, exactamente. Mañana se cumple una semana de la toma de protesta de Abelardo de la Espriella y bueno, ¿no? Resulta que un par de días después, tres días después, ocurre esta tragedia. La gente se siente, no diría que desconfiada, pero tienen miedo naturalmente porque ellos mencionan que bueno, es un buen primer reto para este gobierno. Sin embargo, pues los últimos días, digamos, los resultados, por lo menos en cuanto a rescate, en cuanto a atención a zonas más vulnerables como lo es Pereira, pues no ha sido la mejor. Entonces, si hay una desconfianza, si hay un malestar respecto a cómo ha actuado, mencionan que solamente va a estos lugares como más turísticos, estos lugares que son, pues sí, digamos, de un nivel socioeconómico mayor, y a ellos los han dejado en el olvido. Entonces, por lo menos aquí en Pereira, si hay una inconformidad, si hay un malestar respecto al desempeño de este nuevo gobierno, pero bueno, veremos cómo van lidiando con la situación en los próximos días para ir, pues sí, atendiendo las necesidades de todas estas personas que además de ser muy amables, muy cálidas, muy, muy lindas, bueno, ahora se enfrentan a una situación pues muy lamentable, muy lastimosa.
1: ¿Qué tan observamos solidaridad, ayuda, operativos internacionales, Carolina?
0: Sí, mira, ayer llegó un Hércules y también un Spartan de Sedena. Estamos hablando de 19.5 toneladas de ayuda humanitaria que se traducen en más de 590 despensas. Nosotros llegamos con ese avión. México ya llegó, Chile ya llegó. Sin embargo, sí es importante mencionar que respecto a los rescatistas extranjeros, sí han existido un poco de trabas por parte del gobierno colombiano. Por ejemplo, hoy en la mañana, Topos México, esta organización súper importante en nuestro país, dijo que pues básicamente les dijeron que no los iban a aceptar, que no era necesaria su ayuda en estos momentos en Colombia, particularmente porque necesitaban una certificación internacional. La presidenta hoy en la mañanera también lo mencionó. Ella dice que no se trata de un tema político, no es algo de una aspereza diplomática, etcétera, sino que más bien, bueno, esta brigada de tanto de topos, no hizo referencia a los topos, pero sí a la brigada que venía de Sedena, que pues no fue aprobada, porque pues básicamente no tenían una certificación. Pidieron una inicialmente al gobierno colombiano con la que sí cumplía, y luego a última hora, al parecer, pidieron otra que no tenían, por eso es que ya no los recibieron. Aún así, dijo que están dispuestos y a la orden para el cualquier momento en que lo necesiten. Ahora, se dice mucho que solamente está, digamos que, recibiendo atención de gobiernos de una ideología política particular, pero el canciller Omar Bula ha sido súper insistente en que no es así, en que solamente están llevando, se están, digamos, manejando conforme a recomendaciones internacionales de que los rescatistas que van a recibir tengan certificaciones adecuadas tanto de sus gobiernos como de organismos internacionales. Esa es la cuestión. Pero lo que sí es que es muy importante, ya lo decía, es una ventana crítica, las próximas horas son clave para que venga apoyo extranjero ayudar, porque aún hay mucha gente atrapada, aún hay mucha gente que necesita ayuda, y bueno, con esto, con este trámite burocrata, no sé, este trámite que de pronto sí deja un mal sabor de boca por parte del gobierno colombiano, bueno, parece que están frenando que las tareas de rescate sean más rápidas. Ya veremos si relajan estas medidas o si salen a aclarar exactamente qué certificaciones necesitan para que la gente pues reciba el apoyo que merece.
1: Pues muy amplio, muy detallado y muy noticioso tu reporte, Carolina Lomas, desde Pereira, en Colombia. Lo agradecemos porque nos acabas de agregar un dato relevante. No solo los elementos del ejército mexicano fueron frenados para involucrarse en las operaciones de rescate, sino que incluye esta solicitud de una certificación inexistente, de acuerdo con las autoridades colombianas, también a los históricos emblemáticos topos, que son pues mundialmente reconocidos. Mucho agradezco este reporte y te deseo que continúes con esta cobertura tan detallada y estaremos pendientes.
0: Muchísimas gracias, Ivonne. Les mando un fuerte abrazo, que tengan un excelente día.
1: Excelente cobertura para ti, que tengas las mejores condiciones para continuarla, Carolina Lomas. Pausa y volvemos.

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3: La Secretaría de Seguridad Ciudadana de la Ciudad de México, a través de la Brigada de Vigilancia Animal, confirmó que la cría de tigre de Bengala Blanca, rescatada ayer en la Alcaldía Iztapalapa, se encuentra en condiciones físicas adecuadas y que será la Profepa quien determine el destino de este bello felino. Marco Nájera nos informa.
4: La Secretaría de Seguridad Ciudadana de la Ciudad de México, a través de la Brigada de Vigilancia Animal, confirmó que la tigresa de Bengala Blanca, rescatada la tarde del martes en la Alcaldía Iztapalapa, se encuentra en condiciones regulares de salud. Después del rescate de la tigresa, fue valorada por médicos veterinarios de la Brigada de Vigilancia Animal, quienes determinaron que se encuentra en regulares condiciones físicas. Asimismo, se detalló que no presenta patologías significativas que puedan poner en riesgo su vida. Las autoridades capitalinas confirmaron que permanecerá en las instalaciones ubicadas en Xochimilco para posteriormente coordinarse con la Procuraduría Federal de Protección al Medio Ambiente, dependencia que será la encargada de determinar el destino final de este felino. El tigre blanco albino es una especie considerada en peligro de extinción. Asimismo, al ser de carácter silvestre, tampoco puede calificarse como una mascota, por lo que la dependencia federal buscará el destino para que pueda seguir su desarrollo. Asimismo, el personal de la Brigada de Vigilancia Animal hizo un llamado a la población para no adquirir ese tipo de especies, ya que animales silvestres no pueden permanecer en los hogares. Para Imagen, Marco Nájera.
3: Por otra parte, le informo que la perrita Kira se debate entre la vida y la muerte luego de ser atropellada intencionalmente por una conductora el pasado 31 de julio en la alcaldía de Iztapalapa. La dueña de Kira denunció a su vecina ante la Fiscalía de Investigación en Delitos Ambientales y en materia de protección urbana, aunque no ha tenido éxito. La historia nos la cuenta Rodolfo Dorantes.
5: El pasado 31 de julio, a las 10 de la mañana, la perrita mestiza de 10 años de edad tomaba el sol junto con otro perrito en una calle de tránsito local. Sin embargo, Estela N., que conducía un vehículo compacto azul, salió de su domicilio en compañía de otra mujer, subieron al coche y aceleraron, pasándole el vehículo por encima. Por este hecho, la titular responsable de la perrita le solicitó sin éxito a su vecina que pagara las curaciones, ya que se percataron que por el accidente se pudo haber evitado. Incluso hay hasta cierto dolo por parte de la conductora. Por las lesiones, la perrita fue llevada de urgencia al Hospital Veterinario de la Ciudad de México, donde le diagnosticaron politraumatismo, contusión pulmonar, fractura de pelvis y su pronóstico es reservado. Asimismo, ya se le practicó una cirugía donde se le reconstruyó la vejiga y se le da seguimiento y atención médica en servicios profesionales de salud animal, donde se espera que realicen una cirugía más para reconstruir el hueso de la cadera. Carla, titular responsable del animalito, presentó una denuncia de hechos ante la Fiscalía de Investigación en Delitos Ambientales y en Materia de Protección Urbana. Sin embargo, hasta el momento no ha habido respuesta de las autoridades al no querer notificar a la persona responsable para que se haga cargo de los gastos médicos y tengan una sanción por el daño ocasionado a la pequeña Kira. Para Imagen, Rodolfo Dorantes de la Madrid.
3: En otro lamentable caso de maltrato animal, en el fraccionamiento Urbi de Tecámac, en el Estado de México, un hombre presuntamente trabajador de seguridad privada mató a balazos a un perro conocido en la zona como el Güero, porque dice que mordió a su hijo. Los vecinos aseguran que Güero era un animal tranquilo, por lo que piden justicia. Ángeles Velasco tiene la historia.
6: Escuchamos cuando estábamos en la comodidad de mi casa, resulta que escuchamos unas detonaciones, pero no sabíamos si eran cohetes o balazos. Salgo con mi esposo, en esto pues iba subiendo mi vecino, pero pues prácticamente dice que mordió al el perrito, me mordió al niño. Entonces nosotros en ese momento ya el perrito ya estaba muerto, o sea, ya estaba aquí en la banqueta. Estaba ya desangrándose.
7: El Güero, como le decían al omito, que murió por los disparos que le propinaron vecino de la calle Río Bradano en el fraccionamiento Urbi en Tecámac, tuvo mala suerte durante su corta vida.
6: Ese perrito fue abandonado. Primero fue del departamento del fondo. Igual lo dejan, se hace cargo otro dueño. El dueño igual se va, lo deja. Y pues ya como buenas vecinas, pues quedamos de acuerdo de que se quedara aquí porque pues era inhumano dejar al perrito. Entonces al dejar así, pues me dice, no, pues quédatelo tú. Le digo, no, yo no puedo porque no tengo espacio.
7: Ahora su vida acabó luego de que supuestamente había agredido a un niño, pero los vecinos aseguran que era tranquilo.
6: El perrito, nosotros estábamos aquí y si mi hija se le acercaba, no lo mordí. No, decía, mamita, el perrito me da la patita. Ahora sí que nunca fue agresivo con mi hija. Ella bajaba, él siempre estaba en esta parte o si no se iba, nada más así. O luego de repente andaba con otro perrito.
7: Los habitantes de la calle Río Bradano nos explican qué sucedió, porque el presunto agresor, quien trabaja en seguridad privada, aseguran era tranquilo. Sin embargo, exigen justicia para el Güero.
8: No, pues sí, justicia, porque pues era un animalito que... Hay gente que dice que pues que sí atacaba a la gente, pero pues yo era también, se me acercaba y no, nunca me mordía ni nada. Yo ya no tengo hijos chicos, pero pues no. Yo sabía que el perro era calmado, no era agresivo ni nada. Y sí se juntó toda la gente y sí sentimos feo su... ¿Cómo le hizo el señor eso, pues? O sea, el señor hubiera actuado de otra forma.
7: Hoy los restos del Güero fueron enterrados por los vecinos en un jardín cercano, mientras que el presunto agresor se dio a la fuga junto con su familia, por lo que su vivienda es resguardada por policías municipales por el delito de maltrato animal. Para Imagen, María de los Ángeles Velasco.
3: Ya existen muchas leyes, regulaciones... que están llamando al cuidado de los animales, a reconocer la nueva cultura que vivimos todos, donde nuestro perro, nuestro gato, nuestra mascota es parte de la familia compuesta y cuyo definición como seres sintientes, pues todos debemos preservar. Pero hay una tensión permanente entre este amor a las pequeñas especies y la convivencia vecinal. Algo está pasando y eso es síntoma de nuestra incapacidad para regular lo colectivo, para construir armonía comunitaria. Algo está pasando cuando un vecino puede dar la vida por su pequeña especie, pero ser capaz de arruinarle a los vecinos la convivencia. O sea, tenemos que encontrar el justo medio y estas historias que hemos compartido tienen que ver con la falta de ese justo medio. Pausa y volvemos.
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0: Y estamos muy felices de recibir aquí a nuestra gran Mariana H. ¿Qué nos traes?
1: Oye, estaba escuchando lo horrible que trata mucha gente a los animales y la crueldad que existe en las calles. Y dije, ay, qué bueno que traigo esto el día de hoy, que es el Croquetón. Croquetón 2026. Ahorita nos vamos a platicar de esta iniciativa en la que todos podemos participar y con muy poquito. Te platica Beatriz Rodríguez, que es la directora de Neverías Frodi, porque esto es una iniciativa de una nevería. ¿Hace cuánto empezó el Croquetón?
2: Llevamos 7 años haciendo el Croquetón en Frodi. Como bien mencionas, pues nació de la idea de analizar las cifras que hay de abandono animal en México, ¿no? Más o menos se estima que alrededor de 500,000 animales de compañía son abandonados en el país. Entonces, bueno, es una cifra importante y es algo que a nosotros ocupa, porque creemos que las generaciones de niños, de adolescentes que nos siguen, pues tienen que crecer con otra idea sobre el cuidado pues animal, ¿no? O sea, sobre el respeto que tenemos que tener con los seres vivos. Y este Croquetón nace con una idea muy simple: aprovechar el alcance de nuestras neverías para unir a miles de personas alrededor de esta causa. Y pues bueno, si entre todos donamos un poco, podemos lograr muchísimo, ¿no? O sea, al final nosotros siempre decimos que no se necesita dar mucho dinero, no se necesita cambiar tu gasto. Con poco que dones, si somos muchos, pues podemos lograr juntar toneladas que al final ayuden a albergues y a rescatistas a poder dar alimento a estos animales rescatados y pues poder, digamos, que mantener todos los animalitos que ellos tienen durante mucho más tiempo, ¿no? Porque al final, como bien decías, ellos no tienen pues otro apoyo. Cuesta entre 30,000 y 100,000 pesos mantener uno de estos lugares.
1: Y yo le preguntaba algo que a lo mejor parece básico, pero ¿qué tan poco es poco? Porque decimos, no, pues es que nada más tengo 20 pesos. Bueno, puedes comprar por 12 pesos con 50 centavos un sobre de comida para gato o para perro. Uh-huh. Y con un sobre ya estás ayudando.
3: Oye, el croquetón también incluye a los gatos. O solo,
1: son perros y gatos, exactamente.
3: Gracias, porque ya estaba yo enojándome.
1: No.
3: Excluyeran a los pequeños tigritos.
1: No, tigritos y canitos. Perros y gatos. Y lo que sucede, y es lo que me gusta también, es que es un muy buen plan familiar o para una persona soltera como yo, que agarras un sábado, viernes, el día que sea, vas a la nevería con tu sobre o con tus sobres o con tus 10 toneladas de croquetas, lo que tú puedas y quieras donar. Y si vas, te regalan un helado. Y además, hicieron un helado especial para perros, sabor para perros y gatos, sabor tocino.
3: Ay, Dios mío. Y para los dueños también hay algún sabor especial.
1: Ese es el que tú escojas. Okay, pero me gustó mucho porque imagínate, me imaginé como, por ejemplo, la familia de mi hermana, los dos niños, la perrita que es adoptada, yendo a donar lo que puedan. Y entonces cada quien sale con un helado y también hay un helado especial para el perrito o la perrita en este caso. Y hay una nevería cerca de ustedes. Ustedes chequen nada más frodi.com.mx y hay que aprovechar la iniciativa de mucha gente que lo hace por amor a los animales, para ayudar a quienes ayudan, que esa es como la premisa, ¿no?
3: Claro, y que siempre lo sabemos, el valor de conectarnos con las necesidades de otros.
1: Claro.
3: También nos regresa a nosotros mismos.
1: Seguramente. Entonces es una experiencia completa y además qué satisfacción poder ayudar.
3: Siempre.
1: Siempre.
3: Siempre. ¿Qué más tenemos?
1: Ana, pues te platicaba esto porque termina el próximo 31, es un solo mes, entonces hay que apurarse, pero también es importante además la conciencia, y lo platicábamos también en esta entrevista, de las modas. Es decir, cuando sale la película de los dálmatas, todos los niños quieren un dálmata. Y al año siguiente ya salió otra película y los dálmatas están en la azotea. O sale la película de Nemo, y entonces todos quieren un pez payaso. Y al año siguiente el pez payaso ya se murió. Entonces es muy, muy importante el asunto de la adopción y de la conciencia. Yo creo que ya los niños tienen mucha más conciencia, los niños y las niñas, de lo que es cuidar un animalito, que no es...
3: No es un juguete.
1: No es un juguete, no es una moda, y sí se convierte en una parte importante de la familia. Yo te decía ahí, bonita, tú que me dices gran perro.
3: Así es.
1: Yo amo los perros, a mí me encantan los perros, y por lo mismo no tengo uno, porque no tengo el tiempo para cuidarlo, para sacarlo a pasear, para estar al pendiente, porque si salgo a donde lo dejo, entonces no quiero que eso se convierta en una carga, o que lo dejemos abandonado y que esté ladrando todo el día, o que esté destrozando la casa y entonces se convierta en un lastre. Dan tanto los animales que creo que es importante saber la responsabilidad que conlleva, que no es nada más cuestión de un año, que es de muchos años y que es parte de tu familia.
3: Exacto, yo creo que estamos en un proceso humano, global, cultural, donde en todas las sociedades está siendo muy relevante el animal de compañía que
1: claro.
3: se tiene, los adultos mayores, los niños, las familias en general, incluso por razones terapéuticas.
1: Claro.
3: Pero esa conciliación de ese nuevo amor, de ese nuevo querer, tiene que estar vinculado a la responsabilidad, por un lado, con ese ser, pero también con lo que sucede en el entorno. Y
1: claro.
3: por eso es muy importante que tanto te haces cargo de sus excrementos,
1: claro.
3: si vives en una unidad habitacional, si vives en un lugar de áreas comunes, que tanto preservas que esas áreas comunes sigan limpias. Es decir, la cultura de la responsabilidad en la convivencia con otras especies o con las pequeñas especies está generando nuevas oportunidades, nuevos desafíos. Y por eso estas noticias que estábamos compartiendo, donde parecería ser que justo el tener un animal se convierte en un elemento de tensión comunitaria.
1: Exactamente, y pasa también, o sea, hay que ser realistas. De pronto el perro del vecino que está todo el día dando latas y dices, oye, atiende a tus perros justo por eso, ¿no?
3: Necesito pasar al aire.
1: Exacto, exacto.
3: Estoy grabando mi nota. Por favor. A mí me llegó a suceder que escuchaba en mi edificio cómo los perros hacen concierto cuando grabo mis notas.
1: Claro. Oye, ¿y qué tal en pandemia? Estabas en Zoom también al aire y no, Dios mío, tu propio perro o los perros de los vecinos.
3: Así
1: entonces, sí se convierte en un tema, pero qué bueno que lo abordamos, ¿no?
3: Por supuesto, siempre hay que llevar a la conversación pública lo que a veces consideramos que solo es de ámbito privado, pero que tiene que ver con la construcción de armonía colectiva.
1: Y hablando de armonía, por si tienen tiempo y viven en la Ciudad de México o estarán aquí este fin de semana, hay una chica que se hace llamar Ximbo, con X, que es una pionera del rap y del hip hop en México. Está cumpliendo 30 años de carrera. Imagínate hace cuánto tiempo empezó su carrera y con estos géneros que no eran el pop que todas las estaciones querían. Entonces, el día domingo, en el Foro Ilvana, que es un centro cultural, va a estar Ximbo con un montón de invitados especiales, celebrando 30 años. Es una carrera extraordinaria de una ambientalista, activista, feminista, rapera y hip-hopera.
3: Excelente, pues gracias por la recomendación.
1: Buenavista, Avenida México, Tenochtitlán, número 17, es el Foro Cultural Ilvana para celebrar hip-hop y buena onda.
3: Gracias, Mariana, querida. Que tengas un excelente resto de semana.
1: Igualmente a ti, mi querida y bonita.
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3: A menos de 48 horas de que venza el plazo para que las personas cuyas líneas telefónicas terminan en cero registren sus datos personales ante la compañía que les brinda el servicio, la presidenta Claudia Sheinbaum reiteró el llamado a realizar este trámite como parte de la estrategia del gobierno federal para combatir delitos como la extorsión y el fraude.
5: Solamente con registrarte, pues, recuperas la línea, ¿no? ¿Por qué se hizo esto? Porque es algo importante. Y uno de los problemas que tenemos en algunas entidades de la República es la extorsión. Muchas de estas amenazas vienen por teléfono. Ese es un delito. El otro delito es el fraude. Y uno puede caer, aunque ha habido información de que no se den datos personales. Entonces, ¿qué se pide? Que cuando compres un chip, que es de pospago, porque el prepago ya se tiene el nombre, pues des tu identidad, para cuidarnos entre todos. ¿Quién conserva este directorio de quién es el chip? La compañía telefónica. Es solamente a petición del gobierno o de un juez que se diga de qué número, a quién le pertenecía este número de teléfono. Es una acción preventiva. Entonces, tiene que ver con disminuir ese delito, pues que a muchas personas todavía afecta.
3: Por otra parte, la mandataria aclaró que el hecho de que Colombia haya solicitado una certificación específica para la entrada del grupo de rescate mexicano a su territorio no significa que haya un conflicto entre los dos países.
5: No es un conflicto, no hay un problema. Solo estoy informando la solidaridad que ofreció México. Colombia dijo, queremos despensas, queremos medicamentos, pero rescatistas necesitamos una certificación. Entonces, eso es la información. No hay ni problema ni...
3: La Embajada de Estados Unidos en México informó que este jueves se reanudarán las actividades de todo el estado de Michoacán luego de evaluar las condiciones de seguridad, aunque mantiene la alerta de viaje en nivel 4 que recomienda no visitar la entidad. El embajador Ronald Johnson reconoció al gobierno de México por las acciones y la coordinación que hicieron posible la reanudación de las actividades. Afirmó que se seguirá monitoreando la situación para hacer los ajustes operativos que se requieran, siempre priorizando la seguridad. Los enfrentamientos entre legisladores del Congreso mexicano, como el sostenido ayer entre el diputado priista Carlos Gutiérrez Mancilla y su par morenista Arturo Ávila, solo reflejan su necesidad de buscar medios de exposición más que ser un riesgo para nuestra democracia. Así lo consideró Sergio Bárcena, profesor e investigador del Tecnológico de Monterrey.
4: La salida y la solución fácil sería decir que nuestras personas legisladoras son agresivas, son violentas cada vez más y que nuestra democracia se está poniendo en riesgo en manos de estas personas. Sin embargo, desde hace ya al menos unos 10 años, las peleas legislativas ya constituyen un fenómeno que se estudia en la política comparada. Mi hipótesis es la siguiente: las redes sociales han permitido maximizar los beneficios de exposición que le puede generar a un legislador involucrarse en una pelea de este tipo o en un episodio de este tipo. No le llamamos todavía pelea, sino un episodio de este tipo. A diferencia de si hubiera dado un discurso grandilocuente, todos hoy estamos hablando de estas dos personas que estuvieron involucradas.
3: También estuvo con nosotros Manuel Carmona Sosa, asesor jurídico de la Asociación Civil Poblanos Unidos por la Profesionalización del Servicio Público, que habló de la iniciativa presentada al Congreso de esa entidad.
6: Nosotros presentamos esta iniciativa el pasado 23 de junio. Y lo que queremos es que el Congreso, antes de descalificarla, lea nuestra iniciativa ciudadana y que se dictamine. Si se va a desechar, que se diga por qué se va a desechar. Actualmente la Constitución establece en el Estado de Puebla, para ser diputado local únicamente se requieren tres requisitos: ser vecino del Estado de Puebla, se requiere tener 18 años cumplidos y saber leer y escribir. Consideramos que esos requisitos son insuficientes. La Constitución hay que actualizarla acorde a las necesidades ya de un país que tiene una problemática compleja y que amerita personas que estén preparadas para el desempeño de sus funciones legislativas, y poner fin a que llegan al Congreso aquellas personas que son famosas, populares, que tienen la simpatía de algún partido político y queda demostrada su incompetencia en lo que se refiere al tema legislativo.
3: Hasta aquí nuestra primera emisión en imagen informativa. A nombre de su titular, Pascal Beltrán del Río, le agradecemos su acompañamiento. Se quedan en las mejores manos, en las manos de Fernanda Familiar. ¿En qué tal, Fernanda?

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2: La Cruz Roja Mexicana desplegará alrededor de 80 paramédicos y personal de apoyo durante los eventos de mayor concentración de personas en la FENAPO, donde históricamente las principales emergencias no han sido de gravedad. La presidenta Claudia Sheinbaum aseguró que no se utilizará la técnica de fractura hidráulica o fracking para la extracción de gas natural en la cuenca Tampico-Misantla, región que comprende parte de la Huasteca Potosina. Estados Unidos advirtió sobre un brote de salmonela ligado a chiles que provienen de México y que ha enfermado a 345 personas en 27 estados en el país norteamericano.
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0: Estoy mandando en este momento al chat QTF oficial dos fotografías. ¿Se acuerdan que ayer les dije que dos amigas estarían en el arrecife Alacranes viendo este gran espectáculo de las Perseidas? Y ahí están las fotografías. Ajá. Me escriben a las 3 de la mañana. Se nos nubló y no pudimos ver el espectáculo.
1: Y entre paréntesis, ¿quieres hacer reír a Dios? Cuéntale tus planes.
0: Cuéntale tus planes. Se les fundió el cielo. Entonces, las imágenes que me mandan, porque fueron específicamente a ver...
1: Qué mal.
0: El eclipse, las Perseidas y todo lo demás. Dicen que como a las 5 o 6 de la tarde, como que empezó una lluviecita, como que aquello se empezó a nublar. Y efectivamente, si Toño me hace favor de poner las imágenes, pues se van a dar cuenta que la nube está canija, que efectivamente sí se ven las estrellas al fondo, pero la nube es mucho más grande que todo lo demás. Y entonces, que vieron nada más, así textual, que vieron 6, se nubló a las 3 de la mañana, el cielo de ayer, el de hoy, entrarán vientos a las 4 de la tarde a ver si limpian el cielo, pero pues la verdad es que no limpiaron ni madre, básicamente, y que vieron 4.
1: Cuatro estrellitas bajando.
0: Ajá, 4 ráfagas, así. Y ya, regrésate, siento... 80 kilómetros a progreso.
1: Híjole, qué triste.
0: Pues
1: qué
0: mira
1: triste, porque ¿qué haces ante eso? O sea, ni siquiera como para reclamarle a la agencia de viaje, al barquito, no, no. A nadie le reclamas, le dices, qué mala onda me hiciste esto, ¿no?
0: Me dio, son adoradas ellas porque durmieron en cubierta, un frío de la fregada. No durmieron nada, lo que pudieron, bueno, fue a la intemperie. Fueron al lugar donde pues sería el evento y resulta que el eclipse se vio como nunca en Islandia y en Madrid, en la costa.
1: Ay, mejor no se hubieran ido, mejor se hubieran ido a Madrid. Mejor se hubieran ido a Madrid.
0: Se hubieran ido a Madrid.
1: Les hubiera salido más barato.
0: Veníamos de Turquía, en lugar de irse de Turquía al arrecife Alacranes, se hubieran ido Turquía a Madrid. No pasan por México y lo ven perfecto.
1: Nunca confíen en un alacrán.
0: ¿Qué viste ayer?
2: Un video de un cuate que estaba haciendo skateboard, pero... ¿Y cómo no lo fui a guardar, caray? Porque estaba bien padre. Justamente en el momento en el que el eclipse está al 100%,
0: wow,
2: hay una escena en donde hay una rampa y salta enfrente del eclipse, enfrente del sol tapado por la luna. Se ve brutal, pero...
0: ¿No es inteligencia artificial?
2: No.
0: ¿Cómo distinguen ustedes la inteligencia artificial? Tú, Santiago, tú, Emilio, público...
1: Pues es que creo que los modelos pues, están muy perfectos, demasiado perfectos. O sea, muy pixeleados y pigmentados en cuanto al color.
0: Porque todo, ¿se acuerdan que antes les salían 6 dedos? ¿O ya no?
1: No, pero sí se les nota.
0: Antes salían viscos, ¿o ya no?
2: Ya, a ver, yo crecí al lado de una generación que creció con videojuegos y crecimos muy al lado de ver estas creaciones o interpretaciones de la realidad, pero sin serlo. Entonces, creo que hay ciertos tintes dentro de las ediciones de la inteligencia artificial que todavía puedo notar gracias a esta cultura, gracias a la cultura de los videojuegos. Pero cada vez estamos peor, cada vez se nota menos. Es impresionante. Por ejemplo, a mí me ha tocado que personas cercanas se acerquen a enseñarme videos muy impresionados de que, ¿ya viste esto? Y de repente lo primero que te cae a ti es inteligencia artificial. Y a ellos para nada les parece ni cercano hacerlo, ¿no? O sea, ya es algo extremadamente real. Entonces pues sí, estamos ya en una cultura en donde... pues podemos vivir esta manipulación gracias a esta tecnología muy grande.
0: Bueno,
1: cada
0: pues
1: vez es más difícil, sin duda alguna.
0: Aquí tenemos videos, por ejemplo, es que mucha gente subió tema del eclipse, pero mucho en redes fue trending topic todo el día ayer, por los cambios de horario también. Entonces todo el día estuvo, mientras acá eran las 11, pues ayer eran las 9, entonces En fin, claro. Todo el día estuvo en el mundo subiéndose este tema de los eclipses. Martin Garrix, un DJ así famosísimo, comparte fotos de cómo vio el eclipse. En fin, todo el mundo estuvo compartiendo. Yo me quedé pendiente de mis amigas y eso fue lo que pude compartir.
1: Esperando las fotos.
0: Esperando las fotos, pero vean este video que no sé si es con inteligencia artificial o no. Sí, pero... Ah, ¿ese es el que dices,
2: sí,
0: Santiago?
2: Sí, no, no es con inteligencia artificial.
0: Ah, pero...
2: Es un cuate que es skateboardero o skateboardista, no sé cómo se llama. Y wow. Toma el video de cerca en cámara lenta y se ve brutal.
0: Mira nada más, mira. Uy, está en la rampa, brinca con la... ¿Cómo se llama?
2: Con la patineta. Con la patineta.
0: Y ahí va de regreso para abajo. Bueno, de eso no vamos a hablar el día de hoy, vamos a hablar del dinero. ¿Cómo anda su relación con el dinero?
1: Que han de haber perdido su lana, pobres, por haber ido. A propósito, que pagaron a lo güey.
0: Mira, yo creo que la pasaron muy bien. Pues con ver cuatro de 200,000, pues por lo menos.
1: Por lo menos.
0: Cuatro de 200,000, pues por lo menos. Exacto. Bueno, antes de arrancar el programa, vamos a hablar del tema del dinero, nuestra relación con el dinero. Yo creo que el dinero es uno de los mejores inventos de la humanidad, sin duda. Es la medida del valor de las cosas, que empieza con ese trueque. Que, por cierto, si tú vas al mercado 21 de septiembre en Oaxaca, 20 de noviembre. Sí, tienes razón, 20 de noviembre. Todavía hay trueque.
1: ¿Ah, sí?
0: Sí.
1: Órale, está
0: llevas padre. Tu chivita y te dan tu chivito. ¿Hay trueque?
1: Eso está bien.
0: Sí, todavía.
1: Eso está padre.
0: En China, siglos después del trueque, el gobierno decidió guardar las monedas de oro y plata en un mismo lugar y empezó a emitir hojas de papel que las representaban. Y ahí nace el papel moneda. Pocas personas saben que los billetes no son de papel, sino están hechos de una mezcla de 75% de algodón y 25% de lino. Eso es un dato. Esta combinación permite que un billete resista, que no se rompa tan fácilmente si fuera papel, y que puedas hacer miles de dobleces sin romperse. Lo cual con una hoja de papel común y corriente pues se rompe.
1: Sí, claro.
0: Vamos a hablar de eso. Fabricar un billete no es barato. En México cuesta 1.4 pesos fabricar un billete, mientras en Estados Unidos vale entre 5 y 12 centavos de dólar. Un penny, una monedita de estas de Estados Unidos, uh-huh, que uno dice no sirve para nada, vale hacerla un dólar.
1: Sí, las monedas es más caro. Acuñar una moneda es más caro del valor que tienen.
2: Nada las más que monedas son... ¿Cuánto dinero pierde Estados Unidos haciendo pennies?
0: Pues lo que exacto, pasa es que además es una moneda.
2: Es un buen dato, ¿no?
1: Ajá, pero no pierdes. Y te voy a decir por qué no pierden. Porque es más, porque tienen una mayor durabilidad en cuanto a y existencia. Es decir, un penny de 1979 todavía sigue
2: vigente. ¿Es cobre puro?
1: No sé qué sea, pero es decir, la moneda del 80, 85, por ejemplo, que hayan hecho un penny, todavía puede estar en el mercado, en circulación, en economía circulante. En cambio, un billete ya no, ya se rompió.
0: Hay una señora en TikTok, la tía Rufi, que muestra cómo hace tortillas para hacer trueque con sus tortillas.
1: Ah, qué padre.
0: Y lo hace, ¿eh? Es de Chalcatongo, Oaxaca. En Oaxaca siguen con el tema del trueque.
1: Hay que hacer un trueque con algún restaurante.
0: ¿Qué quieres hacer tú de trueque?
1: Nosotros ponemos el hambre y que ellos pongan la comida.
2: Exacto.
1: Hacemos un trueque.
2: Me parece correcto. Pero no, sería interesante.
0: ¿Y quién sale ganando?
1: No, pues es como decir, mira, yo la otra vez iba caminando ahí en una zona de restaurantes y decía a uno, este es el menú de hoy, ¿no? Y decía, por favor, pase a comer, usted tiene hambre y yo también. Entonces,
0: pásele. En la antigua Roma se pagaba en ocasiones con sal a los soldados.
2: Era por eso se llama salario.
0: Por eso es salario. Uh-huh. Exactamente, ah, Santiago. Dale. Por eso es salario. Los aztecas usaban granos de cacao como moneda cotidiana y pagaban tributos al imperio entero. En Zimbabue resulta que imprimir un billete llegó a costar 100 billones de dólares por la inflación histórica de 231% de inflación en Zimbabue. Imagínate eso. Bueno, en Venezuela hay ciertas áreas en donde los billetes ya se usaban. Hay un 3000% de inflación en Venezuela y los billetes se usan para una fogata.
3: Sí, claro.
0: Porque no te sirven para nada.
2: Bueno, la escasez que hubo de billetes de 50 aquí en México porque a la gente le gustaba coleccionarlos.
0: Sí,
2: el billete, el tema, el billete más bonito de todo el mundo, el del ajolote. Hubo escasez de billetes de 50 porque la gente los empezó a coleccionar.
0: Hoy damos al dinero un valor parecido al de las piedras de Yap. No vale por lo que es, sino por lo que todos creemos que es. Y vamos a hablar de las piedras de Yap, que en la historia del dinero guarda anécdotas muy asombrosas. De esto vamos a hablar mucho y más aquí en ¿Qué tal, Fernanda? Quédense con nosotros. Y si es la primera vez que me escuchas, aquí nos persignamos, no importa la religión, al tiempo que decimos, vamos hoy por el mejor programa, solo hoy, quién sabe ayer, quién sabe mañana. Empezamos, pie derecho, quédate con nosotros.

0: con el pie. 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

0: querido Gonzalo Oliveros, tener en ¿Qué tal Fernanda? A Silvia Pérez Cruz, cantante, actriz española, compositora, es un agasajo. Bienvenido Gonzalo, bienvenida Silvia.
1: Fernanda, me da mucho gusto saludarte. Fíjate que en esta ocasión tuve oportunidad de platicar con Silvia Pérez Cruz, una cantante, compositora y actriz española que obtuvo el Premio Nacional de la Música Actual por la calidad creativa e interpretativa de su carrera. Viene a México al Teatro Metropolitan y antes de que venga el Metropolitan, pues aquí la conversación que tuve con ella.
2: La vida a veces tiene que ver, es una metáfora de los climas. Y uno esperaría que tu visita a la Ciudad de México el próximo 20 de agosto tuviera climas apacibles y que no fueran tormentosos. ¿Cómo te estás preparando para tu visita a esta ciudad?
3: Pues me estoy preparando se ha preparado muy bien el concierto, tengo como muy cuidado lo que quiero compartir y ahora tengo ganas de eso, vengo con mucha ilusión y estar bien físicamente para poder vivirlo, ¿no? Porque yo creo que cuando más años pasan, más te das cuenta del privilegio que es poder dedicarte a lo que te gusta y poder viajar a países que amas para, en este caso, cantar.
2: Platíqueme un poco para la gente que no conoce tu estilo, que no conoce tu trabajo anterior, ¿de dónde vienes? ¿Cuáles son tus orígenes?
3: A ver, o sea, si empiezo por el final, yo digo que yo canto emociones, bebo de muchos estilos, pero en realidad lo que quiero es cantar con mi propio lenguaje. Pero si vamos atrás, a mí me apuntaron a una escuela de música clásica de los 3 a los 18, donde estudié piano, saxo y coral, bueno, muchas más cosas. Pero hubo un trabajo de estudiar también el lenguaje musical y trabajar lo que trabaja en el clásico, que es el sonido, el contrapunto. Pero por otro lado, en mi casa mi madre y mi padre cantaban, mi padre estaba con el mundo de las habaneras y ahí también el ambiente de taberna, que son estos pequeños bares al lado.

0: Intento ampliar mi lenguaje para expresar mejor lo que siento, pero mi estilo es lo que siento, digamos.
1: De pronto hay géneros que no son necesariamente tan cercanos a los ritmos propios de españoles. ¿Cómo haces para acoplar estos ritmos a tu propio entorno, a la manera en la cual te desarrollaste desde niño?
0: Yo creo que es un poco el orden al revés, es cuando hay algo que me atraviesa, es cuando voy ahí, ¿no? Cuando hay una música sin pensar de dónde es, de repente te toca y te puede tocar más que música que es más cercana y es de ella como que viene. No es que diga yo quiero hacer una canción de este estilo o de otro estilo, no, es que yo voy viajando, te vas conociendo diferentes maneras de hacer música y de repente pues descubres un canto en otro territorio que te define y donde te sientes más libre y acaba formando parte un poco, no de una manera pura, sino lo que tú eres capaz de interpretar, ¿no? Siempre desde el respeto y el amor. Pero es como un descubrimiento más que una búsqueda.
1: ¿En qué momento decides cuál es el ritmo que vas a explorar?
0: Hay órdenes diferentes, ¿no? Porque a veces aparece primero la letra o a veces aparece primero una idea o una melodía o un ritmo. Hay órdenes diferentes. Pero normalmente lo primero es la melodía. Luego ya al definir el idioma, si es un idioma u otro, ya van saliendo el carácter de la canción y a partir de ahí con lo que tengo intento hacerlo mejor, ¿no? Pocas veces pienso en un estilo. En este disco sí que hay una que es brasilera que pensé, quiero que suene a João Gilberto y pensando que le gustara Caetano, ¿no? Pero si no, no las pienso con géneros las canciones, simplemente me salen y las visto con lo que sé. Y a veces le queda mejor una cosa que te puede sonar más folclore o a veces te puede sonar a otra cosa, pero no es el estilo primero, sino la emoción que queda transmitir a la vista con lo mejor que tengo.
1: Emociones, al final de cuentas, es lo que con lo que tú juegas. Ya el vehículo será lo que sea, pero la emoción es lo primordial. ¿Cuál es la emoción más transitada por tu música y por ti en tu carrera artística? ¿Es la pasión, el dolor, la desesperación, el gozo de vivir? ¿Cómo lo describirías?
0: Yo creo que casi todas las canciones, no sé, como si hablaran de amor, desamor, o vida y muerte, o primavera e invierno, como la pérdida y la celebración. Ahí es verdad que el dolor inspira mucho más para crear, porque te pone en un estado ya de entrega absoluta, ¿no? A lo que tenga que ser. Y esta libertad es muy creativa. Pero me gusta reivindicar también la alegría para crear. Aunque a pesar de que muchas veces he cantado canciones que son intensas o pueden parecer que tienen un dolor, una tristeza. Hay todo una purga, ¿no? Una limpieza en ese proceso de cantar eso.
1: ¿Cómo estás formando tu concierto del Metropolitan? ¿Lo estás formando del Omega al Alfa o del Alfa al Omega? Es decir, comenzar en la primavera y terminar en el invierno, comenzar en el amor y acabar en el desamor, o va en un flow. Platícame un poco de cómo estás acomodando tus canciones para la.
0: Las canciones hay varias líneas. Va del amor al desamor al renacimiento, o sea, entiendo que de primavera a primavera. Luego, a nivel colectivo, va de la familia a la soledad y a lo social. Sí, yo creo que siempre acabo en primavera. Siempre hay una voluntad de acabar en el renacimiento, como a nivel casi de voluntad, ¿no? Que la gente salga ahí con ganas de renacer. Y en el medio hay una voluntad de alquimia, de cruzar ese invierno o soltar lo que haga falta, ¿no? Vengo con un cuarteto de músicos que nos acompañamos todas las estaciones en el sentido más profundo. Todos los valores, nos cuidamos, nos respetamos, nos celebramos y empastamos mucho. Ahí es grupo, ¿no? No son personas sueltas, somos los cuatro que forman una unidad. Y hemos estado trabajando este concierto en muchos formatos, a veces hemos ido 18 o a cuarteto. Y ya estamos en un punto muy hermoso con el cuarteto, con muchas ganas de hacer esta gira y poder contar todo el viaje, ¿no? Todo.

0: este concepto que hemos estado trabajando.
1: ¿Prefieres en un espectáculo en vivo estar acompañada de mucha gente, en este caso del cuarteto, o preferirías algo más íntimo? Y yo entiendo que en un concierto como el del Metropolitan, uno pretende o debiera de tener como la mayor cantidad de cobijo posible. Pero ¿en qué momento sientes tú que tienes una mejor conexión con la audiencia?
0: Pasan cosas distintas. A mí me gustan las dos porque en la soledad hay mucha verdad, hay una crudeza y es lo más presente porque no tienes que comunicarte con otras personas sino contigo. Y hay una desnudez y una intimidad que es muy potente tanto para el público como para una misma. Pero también es muy interesante lo que pasa cuando somos más personas porque hay el juego. Ahí aparece el juego, aparece el diálogo, aparece el compartir y aparece también los valores sociales, ¿no? De saber estar en equipo. Entonces, yo necesito los dos. Por eso en el concierto siempre hay algún momento que me quedo sola para hacer mi viaje solitario y luego volver con la familia.
1: ¿En qué momento de tu viaje artístico te encuentras?
0: Si habláramos del propio disco, yo me siento como volviendo a oral, como si estaba en oral, atravesar el abisal, ya me vuelvo a sentir en el renacer. Y a nivel artístico, vengo de mucha plenitud, de haber contado lo que siento, estar muy a la par a nivel lo que hay dentro y lo que muestro fuera.
1: Pues yo espero que esa travesía llegue a muy buen puerto aquí en Ciudad de México, en el Metropolitan. Ya se está acercando el momento, ya faltan pocos días y me dará mucho gusto poder platicar contigo y verte en persona. Y cuando digo platicar, es platicar a partir del arte, en esta conversación que tiene el artista con su audiencia a partir de la expresión artística dentro del escenario.
0: Ay, sí, la mejor expresión para mí, todo el diálogo que pasa en el escenario. Será un gusto verte también y deseo que lo puedas disfrutar y te llegue nuestra propuesta de amor a la vida al final.
1: Gran persona Silvia Pérez Cruz. Esta mañana en ¿Qué tal, Fernanda?
2: Maravilla, mi querido Gonzalo. Qué maravilla tener a Silvia con nosotros. Gran, gran, gran compositora. Creo que es lo que más me gusta del trabajo de Silvia, sin duda alguna, sus composiciones. Gracias, querido Gonzalo. Te mando un abrazo siempre con mucho cariño. Mañana en punto de la hora contigo. Ayer quedamos en platicarles de California Closets. Lo haré en un momento más, porque hay que conocer californiaclosets.mx y descubrir la diferencia que hace un diseño pensado especialmente para ti. Regresamos.

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0: 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Para que vean, ¿eh? Que no es de dientes para afuera. Claro. Bueno, giro de 180 grados. Ana Cortés, experta en finanzas, negocios. Gracias por estar aquí. Emilio Valles Vidrio, Santiago Bissell, gran equipo de ¿Qué tal, Fernanda? Joseph en los controles, Aranza, Avid, Julieta, Toño en televisión con su gran equipo y el público más inteligente de la radio y la televisión en México. Estamos reunidos para hablar del dinero. Yo no sé qué está pasando, Ana, Santiago, Emilio, en esta semana. Por lo menos tres personas que en su momento tenían una estabilidad económica importante, importante, ¿eh? Que no había necesidad de nada, pues todo cubierto, están empezando a vender obra de arte, están empezando a vender joyas, están empezando a vender relojes, están empezando a vender, están empezando a vender. ¿Cómo debe de ser la relación con el dinero? ¿Cuáles son los errores financieros? ¿Qué estamos haciendo mal? ¿Qué estamos haciendo bien? Si están subiendo mucho las cosas, ¿cómo podemos acortarnos? En fin, platícanos.
2: Bueno, creo que quizás tocando muchos temas, México no está pasando por un momento muy abundante, pudiéramos decirlo de esa manera. Hay demasiadas cosas en el entorno socioeconómico y creo que eso está afectando a muchas de las personas que antes pensábamos que teníamos como estabilidad, pues empezamos a ver mucha fuga de dinero al extranjero, inversiones que se iban a hacer que ya no están, y que nosotros sí hicimos las inversiones, y que al final estamos teniendo gente que ya no está poniendo su dinero en México. Eso creo que es lo primero. La certeza jurídica que por la que estamos pasando ahorita en México es completamente nula. Eso creo que sería el entorno socioeconómico, número uno. Número dos, también creo que los mexicanos y los latinoamericanos, porque eso es algo que lo veo por toda Latinoamérica, tenemos esta cosa de vivir la vida hoy. ¿Para qué ahorro si como quiera me voy a morir? Si no me voy a llevar nada. Si no sé qué. O sea, sí, o sea, ustedes no saben la cantidad de personas que yo les digo, oigan, hay que ahorrar. ¿Para qué? Si nunca sabes cuándo. ¿Sabes qué me ha contestado? Para que lo disfrute otra. Ah, su meche. Entonces, tenemos esta mentalidad que nos saca, ¿sí? Adelante.
0: Que lo disfrute otra.
2: Sí, sí, sí, madre, ya sabes. El
0: Y sí, y luego pasa que sí.
2: Esta parte chusca mexicana,
0: sí.
2: ¿No?
0: Sí, sí,
2: que,
0: sí.
2: Que luego no nos tomamos las cosas en serio. Entonces, creo que hay muchas cuestiones también, no solamente socioeconómicas, también culturales, que no nos ayudan mucho. No tenemos fórmulas, no tenemos metodologías, y vamos como que pateando el bote. Y si nos va bien, qué padre. Y si no, pues así es la vida, hombre. A veces arriba y a veces abajo. ¿Verdad que sí? Es que se escucha como muy lo natural. Creo que es hora de que empecemos a ser maduros emocionalmente y financieramente, porque para ser maduros, para poder sostener una buena estrategia financiera, tenemos que ser maduros emocionalmente también.
0: ¿Y qué implica tener una buena estrategia financiera?
2: Yo tengo una, que es la que he llevado por los últimos años, que ya son muchos de estar aquí contigo. Yo, para arrancar es muy sencillo. 60, 30, 10. 60 para vivir, 30 para invertir, 10 para gozar. Y entonces hay gente que me dice, oye, no, pero yo este año quería llevar a los niños a Disney. Pues llégale con el 10%, mi hijita, porque hasta que no lo juntes en el 10%, no puedes llevar a los niños a Disney. Y luego hay gente que me dice
0: 60 para vivir,
2: ajá, 30 para invertir,
0: invertir,
2: ajá, y 10 para gozar.
0: Sascuas.
2: Ajá, lo primero que haces es pagarte tu 10%, que ahí cumples con la regla de págate a ti primero. ¿Sí?
0: Para gozar.
2: Sí. Primero te pagas a ti. Sí, porque eso es como primero honro mi trabajo de mis 15 días, de mis 30 días, lo que sea,
0: ajá,
2: de todo lo que recibas. Sí, porque luego hay gente que dice, y en México hay mucho comercio informal, ¿verdad? Mucha gente que gana de manera informal y que dice, oye, pero yo gano, pues muy pues de cada vez que tú recibes, tú haces esta matemática. No tienes pierde, ¿sí? Entonces agarras el 10% para gozar, que es lo primero que separas. Después el 30% para inversiones,
0: ajá,
2: ¿sí? Que este es para mi Anita del futuro, ¿sí? Me amo tanto que voy a comprometerme con mi Ana de 70, de 80 años, y lo que resta es para ahorita. Pero lo hacemos al revés.
0: ¡Ay! Lo hacemos al revés. No dejamos. No dejamos para el ahorro.
2: Primero me gasto todo lo que. Con lo que vivo. Y luego veo si me sobra. Porque no tenemos estrategia.
0: ¿Qué pasa si con lo que ganas no te alcanza para esto?
1: Claro.
2: Preciosa pregunta. Me encanta que vayamos a ese lugar. Prioridades.
0: A ver, explícate, Anita.
2: Pues, al final de cuentas, tú en tu gasto tienes prioridades, ¿sí? Tú dices, yo puedo ver tus números y yo te digo, mira, tú eres así, así, así, así. Yo siempre digo, los números siempre cuentan una historia, ¿sí? Y yo con ver tus números puedo saber qué es importante para ti. A lo mejor para ti es el gym, pero uh-huh, para ti es el café con tu esposa. Yo explico, o sea, cada uh-huh quien. Entonces, hay que ver dentro de lo que estás haciendo ahorita cuál no es prioridad y cómo voy a empezar a mover esos números. Ahora, yo no creo en esto de corta todos tus gastos, porque qué vida, puede decir algo feo, jodida. No, tampoco es por ahí.
0: No, ¿sí? Pues no. Tú puedes decir lo que quieras aquí.
2: Ah, gracias.
0: Lo que quieras. O sea, digo, si quieres, lo que quieras.
2: Ok. Entonces, no, esa es una idea muy jodida. Yo les digo, eso ancla más la escasez. No ha habido una persona que se haga millonaria ahorrando. Se hacen millonarios produciendo más y haciendo que el dinero que tienen se multiplique. Entonces, este 30% tiene que estar en lugares en donde te va a empezar a dar un flujo, ¿sí? Normalmente ahí hay otra matemática, que es, si tienes 100 pesos para invertir, 80% va para blindarlo en bienes raíces y otros 20% para instrumentos financieros. Porque el instrumento financiero, pues, es volátil, ¿verdad? Y yo siempre digo a la gente, nunca inviertas lo que no estés dispuesto a perder, ¿sí? Y eso requiere madurez emocional.
0: ¡Ah, hijo!
2: Sí, claro. Porque pues yo quisiera que Checo ganara todas las... ¿verdad? O los patrios ganaran todas. Pero pues no, no es así. Vivimos en un plano dual. Adentro, afuera, arriba, abajo.
0: Pierdes ganas.
2: Prieta, blanca.
0: Se señala como prieta y me señala como blanca.
2: Sí. Ah, hijo. Sí me explico. Entonces
0: sí, sí,
2: ganar,
0: perfecto.
2: Perder. Y tenemos que tener esa madurez para decir... El dinero siempre está en riesgo. Aún en tu cuenta de banco, ¿sí? Puede pasar cualquier cosa.
0: ¿Cuáles son las peores decisiones, Ana Cortés,
2: ay,
0: que tomamos en torno al dinero?
2: Creer que nunca vamos a envejecer.
0: Ay,
2: yo creo que esa es la que más veo yo. Yo veo gente súper productiva en ciertas edades que están despilfarrando su dinero como si tuvieran seguro que siempre van a ganar igual, ¿sí? Y yo creo que lo pongo en la mesa y los que ya estamos grandes, o sea, que ya, los que ya, ¿verdad? Decimos, hijo de su mecha, tienes razón, porque yo me acuerdo cuando tenía este tipo de energía, tenía este tiempo, ¿sí me explico? Y que queríamos hacer otras cosas. Ahorita a mí me dicen esto. Ay, no, ya, ya, no, no pases fregaderas. No, ya.
0: No, sí, ya no.
2: ¿A hay poco
0: cosas
2: no?
0: Que ya no te avientas.
2: ¿A poco no?
0: Sí, no, no, no, no, ya eso ya no.
2: No,
0: fíjense, perdón que te interrumpa, no, no. Anita Santiago, Emilio, público más inteligente. El otro día lo dijeron aquí. Hubo una pareja que no sabía, tenía una cantidad de dinero y no sabían si pagar la universidad de la hija o su vejez.
2: Hijo de su vejez.
0: Y entonces tuvieron un encontrón entre marido y mujer de qué carajos hacemos. Porque no hay de otra, no hay para las dos cosas.
1: Sí, claro.
0: O le pagamos la universidad o guardamos para nuestra vejez. ¿Qué hubieran decidido ustedes?
1: La universidad.
0: ¿Universidad tú?
1: También la universidad.
2: Vejez.
3: La universidad, pobre.
0: Bueno,
3: niña. A ver, la niña, ¿qué?
2: Ahí
3: ¿qué
2: se va a trabajar?
0: Ahí les va un tema, ¿eh? Decidieron por su vejez porque al cabo, para la universidad hay becas.
2: Totalmente.
0: Punto.
2: De acuerdo. Totalmente.
0: ¿Quieres
2: de acuerdo.
0: Estudiar? Chingale doble,
2: exactamente.
0: Estudia mucho, gánate una beca y que te acepten donde se te dé la gana. Yo me lavo las manos, pero yo no voy a vivir mal cuando esté viejita. Porque además da gracias a que lo pienso así, porque si no tú cargarías conmigo.
2: Totalmente de acuerdo contigo.
0: ¿Qué cosa es eso? ¿Y decidieron por la vejez?
3: Yo sí me iría por la universidad.
0: ¿Tú? ¿De veras?
1: Pues probablemente, o sea, digo,
0: sí,
1: no me iría yo por la universidad de los... Como
3: no,
1: yo le dije a él,
3: que no
1: yo
3: se
1: termino
3: fueron por
1: la universidad,
3: universidad.
1: No, y lo demás
3: ustedes,
1: ya es tuyo,
3: ah,
1: ¿no?
3: Yo sí me iría por la universidad.
0: Sí,
3: mira, yo no tengo
0: sí
3: hijos, pero la hija no pidió nacer. Pues qué culpa, ¿no?
2: Tampoco por una... tenemos la obligación de darle
3: ¿para qué nos tienen?
2: Pero tampoco tenemos obligación de darle su universidad.
0: ¿Para qué nos tienen?
3: ¿Para qué nos tienen, entonces?
0: Dinero,
3: no, pero yo lo veo, a ver... también lo podrías hasta ver como una inversión.
0: ¿Qué?
3: Que tú, o sea, darle a la universidad.
2: No,
3: que
2: no, eso es muy inmaduro. Eso es muy inmaduro, no.
3: Pues sí,
2: no,
3: a ver, comparen la,
2: ay, si
3: comparen la
2: jodido,
3: experiencia financiera
2: muchacha.
3: Que tienes tú a que tengo yo. O sea, de ahí
0: a ver, vamos
3: de ahí vamos
0: con cosas muy interesantes, ¿no?
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0: Ana Cortés, experta en finanzas y negocios. Te dicen aquí, me encanta cómo explicas. Dame tus datos, das cursos, das conferencias, das... ¿qué?
1: Mientras no dé pena.
0: ¿Das qué? ¿Verdad? No, mientras no dé pena.
1: ¿Verdad? Yo me
0: ¿de dónde
1: dedico...
0: eres, Ana?
1: Ay, fíjate que yo soy tan pequeña, criada en Monterrey.
0: ¡Ay, qué bonito!
1: Y mi papá veracruzano, entonces sí tengo esta cosa así como muy campechana y muy directa también. Te digo, yo tengo una combinación muy gacha, ¿verdad? Porque
0: de plano.
1: Me gusta mucho reír, pero sí soy muy directa y luego pues hay gente
0: a mí
1: no
0: me pasa
1: gusta.
0: Igual. Sí. Ayer estaba hablando con eso de unas amigas y estaba hay gente que no le gusta.
1: No.
0: Que
1: no.
0: Dice, oye, qué agresiva, ¿por? Agresivo que no te diga yo las cosas de como son.
1: Exacto.
0: Como creo, ¿no? Pero a ver, tus datos, Ana, si eres tan amable.
1: Pues me pueden buscar en Instagram como Ana de Éxito. Yo me dedico al desarrollo urbano y tengo más de 10 años, 15 años dedicándome a educar mujeres en la educación financiera. Yo pasé por quedarme como madre soltera, que le pasa a muchas mujeres en México y Latinoamérica, y ahí aprendí. O sea, ahí dije, o aprendo o me jodo. Y yo veía las estadísticas de las madres solteras, cómo terminaban, y dije, no, yo no voy a pasar por ahí. Me amo demasiado y me gustan demasiado las cosas bien como para estar jodida financieramente. Entonces, pues sí, me gusta mucho ayudar a las mujeres y tengo programas para que ellas arranquen en bienes raíces.
0: Ah, uh-huh. ¿Y cómo les va?
1: Ay, increíble. Hace una semana acabo de recibir mensaje de una alumna de Chihuahua que primero tomó un taller conmigo de madurez emocional y luego tomó un taller que yo daba antes que se llamaba Bienes Raíces desde cero hace 4 años y me escribe porque va a hacer una inversión en Cancún, yo vivo en Cancún, y me dice, Anita, tú no sabes esto, pero después de que tomé tu taller, nos juntamos mi esposo y yo, nos compramos un terrenito y ahorita ya tenemos 6 departamentos.
0: ¡Wow!
1: Sí, pero, o sea, de esas que separaron su 30%, se pusieron súper disciplinados, ¿sí? Y con eso lo construyeron. Y ahorita su hijo se iba a estudiar a una de las universidades ahí en Cancún y pues me buscó. Y ese es el tipo de cosas que yo digo, uno nunca sabe en dónde estás sembrando, pero sabes que estás aventando la semilla, ¿verdad?
0: A ver, Ana de Éxito, para que te sigan. Santiago preguntas, Emilio público, el azumecha es súper carocho, dice por acá.
2: Yo más que preguntas, digo, es una reflexión de vida del 60-30-10. Pues hay que trabajarle, hay que chambearle.
0: Fíjate, ahorita hiciste una cuenta muy interesante.
2: Sí, sí.
0: Una cuenta en donde te diste cuenta, te diste color, ¿no? De que ahora que te independizas... te faltaban 5,000 pesos por decir un número, ¿no?
2: Para que fuera el
0: 60%.
2: El 60%, exactamente.
0: Uh-huh. Pero solo de renta.
2: De renta. Uh-huh. O sea, ¿qué más incluye el 60%? La renta, ¿no? Nada más.
3: No, pues no, la comida.
1: Tu renta, tu comida.
2: Ah,
1: tu
2: okay, okay,
1: Netflix,
2: yo pensé que solo.
1: Absolutamente
0: para
1: todos,
0: vivir.
1: Todos tus gastos, todo lo que tú ocupes para vivir. Sí,
2: okay.
1: Absolutamente todo. Entonces dice, mire, no, ya me faltan. Entonces, como
0: ¿tú cómo andas en ese?
3: Sí, es que sí entiendo, por ejemplo, esta medida que muchos economistas, muchos financieros hacen sus reglas en torno a esos porcentajes. Uh-huh. Pero creo que viviendo en un país en donde la incertidumbre es la comida de todos los días, a veces es sumamente difícil pensar en eso. O sea, a mí ya me sorprende, por ejemplo, que yo veía un reportaje en donde una familia de 4 personas que viven con 20,000 pesos, como decíamos,
0: sí,
3: ahorita.
0: Sí, es el promedio, Fer. 4 personas, 20,000 pesos para todo. Escuela, techo, comida, vestido. No, pues ahí no hay entretenimiento de mi madre. Una computadora para todos.
1: Sí, totalmente.
3: Pues pero ese no es el problema. Cuando los entrevistan y les platican y les dicen cuál es su situación económica dentro de una clase social, la mayoría de ese tipo de familias en construcción de esos de 20,000 pesos, dicen que son clase media. Y no son clase media. Y ese es el problema, que seguimos creyendo, estamos en un país en donde una clase media está muy devaluada y el problema es que seguimos pensando que esa es nuestra clase media.
1: Totalmente.
3: Y entonces nos volvemos pobres.
0: ¿Cabría aquí, Ana Cortés, hablarnos de qué es un pobre? Es decir, ¿cuánto ingresa un pobre? Porque vivimos en un país con uno de los hombres más ricos del mundo y con una persona que vive con 10 pesos al día. Esa es la media, digamos. Uh-huh. Ese es el extremo que existe en este país. Y en medio de estos dos, estamos el resto.
1: Todos, todos.
0: Entonces, ¿cuánto es pobre, cuánto es rico, cuánto es clase media, cuánto es alta, cuánto es...?
1: Ay, ahí sí se la debo, no me sé el número, pero ahorita lo buscamos. Pero lo que sí te puedo decir, sobre todo con lo que estás comentando ahorita, porque pues como madre soltera con cuatro hijos me tocó estar ahí.
0: Híjole.
1: Me tocó de que tener 20 pesos para darle cenar a cuatro chamacos, porque son los que me aventé. Entonces, pero lo que sí te puedo decir es que cuando tenemos madurez emocional y financiera, tienes disciplina y compromiso. Y yo tenía tantas ganas de salir, de estar jodida, que dije, a mí no me importa que yo tenga que comer una lata de atún al día. Yo voy a separar este dinero porque necesito que esto que estoy haciendo acá funcione. Y así fue como salí de ahí. ¿Sí?
0: ¿Qué les dabas de comer con 20
1: Ay,
0: pesos?
1: Ay, tacos de frijoles.
0: Punto.
1: Sí. Sí, mira, hay una escena que yo me acuerdo mucho de esa que a mí me hizo también como que... Estábamos un día sentados con mis hijos y entonces mi hijo mayor le dice a mi hijo, el tercero, le dice, Emiliano, pásame el chorizo. Y yo, ¿cuál pinche chorizo?
0: ¿Qué me hace?
1: Y entonces Emiliano dice, ah, sí, claro. Y agarra un plato y se lo pone. Y yo, digo yo ahí, ay, niño, sé. Creo que yo me paré de ahí y me fui a mi cuarto a llorar.
0: No, ¿sí?, había chorizo.
1: No, no había chorizo. Y ellos, o sea, me queda claro que mis hijos estaban tratando de hacer algo chusco, algo pues más llevadero. Pero ese es el tipo de cosas que tienen que ser cruciales en la vida de una persona para decir, güey, yo necesito hacer algo. Lo que tú decías, ellos no me pidieron hacer, ¿verdad? Pero entonces yo como adulto, ¿con qué sí me voy a comprometer? Y a veces es comprometernos a decir, esta etapa es de construcción y todos vamos a construir, ¿sí? Y bueno, ahorita mis hijos, ellos tienen sus empresas, tienen sus inversiones. Mi hija de 27 se acaba de comprar su propio departamento. Mi hijo de 28 ya tiene su casa. Pero pues viene de casa, ¿sí? Y no viene de que seamos millonarios ni nada por el estilo. Yo tuve un papá alcohólico, una mamá trabajadora, como muchas mujeres mexicanas, que sacó adelante tres hijas, ¿sí?
0: Fíjense, yo tuve una persona trabajando conmigo. ¿Cómo la recuerdo? Leonor, ella ya murió, tristemente, porque fue una de las compañeras de trabajo, ella en mi casa, ella me atendía, pues, en cocina, en recámaras, en todo. Grandes cómplices, una señora divertidísima. Ellos se quedaron huérfanos. Eran 9 escuincles, porque acá no había televisión. Acá lo único que había era el tronche y para adelante. 9 escuincles. Y sacó a 9 hermanos adelante, incluyéndose. Y decía que había días en que 2 huevos los dividía entre los 9. Y lo que te tocara. Pues claro. Si eres ese pedacito, pues ni modo. No había más porque ella tenía que ir a trabajar a conseguir para ese huevo. Y entonces te das cuenta que desde el hambre sales para adelante. ¿Cuánta gente con papás alcohólicos, abusivos, golpeadores, mamás alcohólicas, abusivas, golpeadoras, en fin, se sacan adelante para justamente dejar de vivir con ellos?
3: Sí, sin duda.
0: Para ya no estar ahí. Uh-huh. Y se vuelven fuertes, ¿eh? Uh-huh.
1: Sí, nos volvemos fuertes.
0: Entonces,
1: y...
0: se puede.
1: Claro que se puede.
3: Sí, yo creo que la adversidad te vuelve o te truena o te impulsa, ¿no? Y
0: más
3: aquí el tema es eso.
0: 56% de los mexicanos pertenecen a la clase baja.
3: Que eso es lo que te digo, que ese es el problema a lo que yo me refiero. Uh-huh. El cambiar esa mentalidad, porque primero hay que darse cuenta que no perteneces en ese sentido. Y entonces empezarlo a trabajar.
1: Sí.
3: Porque si tú crees que eres de la clase media, piensas que estás gastándolo como la clase media. Y piensas que estás viviendo.
1: Y quieres,
3: viviendo
1: esa, vida, y quieres
3: claro,
1: esa vida.
3: Claro. Y vives creyendo que estás ahí.
0: Ahora, Lorenzo Ibarra de Zacatecas. Yo pienso igual que Santiago. O sea, ¿cómo hablar de ahorro si no se tiene un ingreso por encima del promedio cuando apenas alcanza para cubrir las necesidades básicas?
1: Pues entonces tus necesidades básicas están por encima de lo que tú pudieras estar pagando. Se oye feo, pero igual.
0: ¿Estás gastando de más?
1: Cuando yo tenía 20 pesos, pues me tuve que ir a vivir una casa de 5. O sea, no me puedo quedar en la casa de 18 si quiero empezar a invertir. Ahora, a mí me gustaría, y esta es una cuestión también sociocultural y de lo que tú hablas ahorita, cambiar la palabra ahorro por inversión, ¿sí? Dejemos de pensar en la palabra ahorro porque el ahorro te hace perder dinero, ¿sí? Entonces, empecemos a decir, yo separo el dinero para una inversión, un CETE, un Forex, para empezar a pagar un departamentito. O sea, y no me importa si lo vas a juntar para dentro de 10 años, pero la intención para el dinero también cuenta mucho. porque tenemos el ahorro para cuando nos vaya mal y siempre nos está yendo mal. ¿Sí o no? Entonces, cuando yo digo, en serio, entonces cuando, por si yo tengo este 30% y pasan cosas en la casa, entonces dice mi marido, oye, es que hay que sacar esto, no sé qué, y le digo yo, pues yo dinero no tengo. Oye, pero no sé qué, okay, mira, vamos a hacer esto. No, vamos a generar más ingreso. Ay, y pues los dos sabemos que él tiene del 30 y yo tengo del 30, ¿verdad? Pero ya ni siquiera lo mencionamos, porque ese dinero no existe. Exactamente. Pero ya es parte, ahora sí que es reprogramarnos.
0: Yo
1: ¿sí?
0: juro públicamente que en septiembre, porque ya este mes ya no se pudo, empiezo con el 60-30-10.
1: Aplausos.
0: De verdad, así lo juro. Porque miren, la beca como quiera que sea está, pero la vejez... No, eso y si no nos enfermamos, porque cada vez que crecemos más, los seguros son más caros. Uh-huh. Igual, Santiago, a tus 20 y tantos años, que no te enfermes, porque entonces...
3: Sí.
0: El medicamento es... No, aquí está
3: la además madera. El tema de la salud del México es también
1: un que tema ese es otro caro. Tema también financiero, porque lo pensamos que es de salud, pero es financiero también.
3: Sí, claro.
1: Que tenemos para cortar, pero...
0: Pues regresa.
1: Ya está.
0: Ana Cortés ya es, ¿qué tal, Fernanda? Pues así de fácil, ¿no? Ana de Éxito, síganla por favor en Instagram.
1: Sí.
0: Nos vemos pronto. ¿Alguna otra duda? ¿Nada? ¿Todo en orden?
2: A trabajar mucho,
0: se ha dicho. Trabajar, a buscar 4 o 5 trabajos. Yo, ayúdenme a conseguir más trabajo.
3: Ana. Ahora, ¿en algún momento se rompe esa regla 60-30-10? Es decir, ¿se vuelve 50-40-20 sí. o 20, sí. bla, bla, bla?
1: Cierro con esto. Mi esposo y yo llegamos a un acuerdo en donde él paga absolutamente todo lo de la casa y todo lo que yo ingreso, yo separo mi 10% y el 90% se va a inversiones.
0: Ándale. Sí. 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

0: Esto se llama marketing oportunista. ¿Qué pasó, Luli Olvera, estratega de marca, creadora de contenido en Brand Cetera, que les ruego sigan esa cuenta en Instagram, porque de lo que se van a enterar en torno a las marcas, servicios, es una locura lo que hace Luli. Yo creo que eres de las mejores en redes sociales, ¿eh? Sin duda. ¿Qué pasó el lunes 10 de agosto que nos va a permitir poner en la mesa el tema de marketing oportunista?
1: Claro, Fer, muchas gracias, gracias por la invitación, como siempre. Pues mira, todos lo vimos, ¿no? Y creo que lo has cubierto y has hecho un gran trabajo con esta cobertura. El terremoto de Colombia que pasó el lunes, 265 personas muertas hasta ahora, miles de heridos, cientos de desaparecidos, gente que perdió muchísimo. Una marca de pijamas colombiana ve todo esto y dice, aquí hay contenido, aquí déjame vender mis pijamas, ¿no? Y entonces, horas después de que pasó todo esto, hacen una publicación o sea, republican un contenido que habían tenido antes, que decía, ¿qué pijama elegir para salir durante un terremoto?, ¿no? Y pues esto es gravísimo, ¿no? Horas después, ¿cómo?, publicaron otro contenido que decía, ahora entiendes la importancia de dormir linda, ¿no? Y entonces, ¿qué es lo que hacían? Querían como subirse a lo que estaba pasando, pero con el objetivo de vender pijamas. Y esto se me hizo gravísimo, ¿no? No sé qué opines tú.
0: No, espérame, me dejaste helada. ¿Cómo? Duerma usted linda para que si le agarra el terremoto en la madrugada, muera usted linda o corra usted linda o se quede entre los escombros linda. Válgame Dios.
1: Imagínate qué locura. Y entonces, hay maneras de subirte a una conversación, pero obviamente hay momentos adecuados para hacerlo y hay temas adecuados para hacerlos, y esta definitivamente no era un momento para ponerte a vender pijamas cuando estás en medio de una tragedia nacional, ¿no? Entonces, obviamente la gente explotó y les cayó durísimo. Salió la CEO de la marca de pijamas a pedir disculpas y decir que alguien de su equipo había cometido un error, etcétera, pero yo creo que esto pone un planteamiento bien interesante de cómo las marcas tienen este acceso tan fácil a compartir contenido inmediatamente, muchas veces sin pasar por filtros o sin tomar en cuenta el alcance de lo que están publicando, ¿no?
0: A ver, marketing oportunista quiere decir, ante una tragedia, yo me cuelgo de esa tragedia para vender lo que sea, mi producto. No me importa si atento contra las emociones, no me importa si sobajo a las personas, si minimizo. Aquí el tema sería, Luli, que me parece importante, es si esas pijamas vendieron.
1: Exacto. Yo creo que estuvo bien que la reacción de la gente haya sido como decirles, oye, esto aquí no, ¿no? Y hubo tanto como backlash o tanta gente enojada que al final tuvieron que salir a disculparse, y eso me parece bueno, ¿no? Que la gente reconozca que, oye, aquí está la línea, ¿no? Hay una palabra, se llama newsjacking y trendjacking, cuando las marcas toman un tema del que todo el mundo está hablando para subirse. Y hay momentos en donde funciona y funciona muy bien. Por ejemplo, el Mundial, ¿no? Oye, Bachoco o la otra marca de huevos San Juan, cuando se subieron y le pusieron a sus huevos Easy Sí, ¿no? O el Bachoco con Haaland. Ese tipo de cosas que dices, oye, está padre, todo el mundo está hablando de esto, vamos a hablar de esto nosotros también como marcas. Ahí hace sentido y es una buena manera de subirte a una conversación. Ahora, cuando el newsjacking habla de noticias en donde hay muchísima gente afectada, donde es una tragedia nacional, donde hay gente que perdió muchísimas cosas, incluso la vida, hay heridos, ahí es cuando ya es un poco más cuestionable, ¿no? Y como marcas tienes que ponerte a pensar antes de hacer cualquier publicación, ¿qué alcance tiene esto?, ¿no? ¿A quién estoy dañando o qué repercusiones tiene lo que yo estoy a punto de publicar?
0: Fíjate, hablando de este terremoto, también encuentro la marca, esta de pijamas que dices que es Dolce de Amore y de ropa interior, que pues con esta frase de ahora entienden la importancia de dormir lindas, o sea que tú no evacues o evacúes, ¿no? Evacúes con una pijama fea. o con una ropa interior fea. Híjole, qué complicado. También salieron otra marca de pijamas, Balmy, en Pereira, que una influencer Mariana Newman promocionó sus productos en medio de un relato de evacuación durante el temblor. ¿Cómo?
1: Imagínate qué locura, como aprovechar la situación para tratar de vender un producto, ¿no? Y hay marcas que lo hicieron muy bien, estamos hablando de una marca que la regó. Hay otras marcas que dijeron, oye, hoy voy a parar toda la publicidad para vender productos y voy a ayudar a la gente, ¿no? Voy a utilizar mi plataforma, que muchas marcas tienen una plataforma enorme en Instagram para decirle a la gente qué hacer, dónde hay un centro de acopio, cómo ayudar, si necesitas ayuda, a quién hablarle. Todo este tipo de mensajes que realmente benefician al público, más allá de beneficiar a la marca, ¿no?
0: Fíjate que hubo una que de plano eliminó la cuenta. Es que, ¿en dónde, qué cabeza cabe, Luli? Esta cuenta eliminada es una locura. Se llama Pink Pilates Caracas. ¿Están sentados? Bueno, esta Pink Pilates Caracas publicó, que es un gimnasio, publicó una imagen generada por inteligencia artificial haciendo entrenamiento entre los escombros con la bandera de Colombia desgarrada. Así salía la bandera de Colombia, rota. Pero tú entrenabas entre los escombros. Me carga, pues, ¿qué no hay alguien que gobierne esto, Luli?
1: Exacto, y creo que es el riesgo de la inmediatez de las redes sociales, ¿no? Que cortas todos esos filtros porque tienes a alguien encargado de redes que puede picarle un botón y publicar sin mucho filtro, sin mucho permiso, y muchas marcas que son medianas o pequeñas pues tienen este acceso tan rápido a que cualquiera pueda publicar lo que sea, ¿no? Cualquiera del equipo.
0: A ver, cuéntanos, tanto en Venezuela como Colombia, ¿qué te salía a ti en tu algoritmo? Porque tú tienes que ver con marketing, tú tienes que ver con marcas, tú tienes que ver con el análisis de por qué las empresas truenan, por qué las empresas tienen éxito, por qué las marcas la riegan de repente o de repente lo hacen muy bien. En fin, ¿qué salía en tus redes?
1: A mí me salieron muchas marcas o muchas cuentas de Instagram que intentaban ayudar a la gente, ¿no? Que usaban su plataforma precisamente para esto, para decir, oye, hoy no voy a vender, hoy te voy a decir, pasó esto, esta es la información. Porque aparte, algo que pasa muy interesante es que cuando pasan este tipo de eventos hay muchas fake news y muchas cuentas que luego hacen, oye, vamos a ayudar, y juntan donaciones y luego quién sabe dónde acaba ese dinero, ¿no? Entonces, hay cuentas que son grandes y marcas medianas y grandes que usaron sus cuentas para decir, esta es toda la verdad, esto es lo que necesitas saber si quieres pedir ayuda, esto es la manera de ayudar, y así es como podemos juntarnos como comunidad para ayudar en este suceso que nos pegó a todos, ¿no? Y no intentaban vender un producto, que creo que esa es la clave. O sea, una marca puede utilizar su plataforma y debe utilizar su plataforma en momentos así para ayudar. Por ejemplo, está el ejemplo del 19 de septiembre que pasó el terremoto en la Ciudad de México. Muchas marcas usaron su marca, sus productos, sus cosas para ayudar a la gente. Por ejemplo, Telcel, liberaron llamadas, liberaron mensajes, liberaron datos para facilitar esta comunicación, sí, de la gente que había perdido comunicación con sus seres queridos. Hubo cementeras que usaron sus camiones para llevar productos, para ayudar a la gente. Como todo este tipo de cosas que realmente las marcas grandes que tienen este poder, tienen este dinero y tienen estas plataformas, pueden usarlo para ayudar a la gente. Así es como debe reaccionar una marca en una tragedia, ¿no?
0: Por supuesto. Lo otro es oportunismo, y qué bueno que eliminan sus cuentas y salen de la publicidad, porque deberían de ser castigadas, deberían de ser multadas por aprovecharse de la tragedia humana. ¡Qué barbaridad! Gracias, Luli. Sí. Gracias por estar con nosotros. Danos tus datos, por favor, y yo les pido, síganla en Brandcetera, con S, Cetera, Brandcetera, porque tienes, Luli Olvera, unos análisis. Estás allá en Monterrey, tú vives por allá, allá está tu familia. Tienes, exacto, unos análisis de primer nivel sobre marcas, productos, casos, historias, muy, muy, muy interesantes, Luli.
1: Qué linda, Fer, muchas gracias. Sí, así es, en Instagram y TikTok como Brandcetera, por allá nos vemos para contarles todo el chisme de las marcas.
0: Gracias. Vamos a anuncios QTF. Si esta campaña hubiera sido en México, ¿lo veríamos similar? Yo creo que peor o igual, pero sí, esto no está bien. Volvemos.

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0: Hoy es jueves, día de la historia de Emilio Vallesvidrio, que siempre nos dejas, algunas veces más, que otras, perplejos. Con la boca abierta, con la oreja cuadrada, con el ojo visco. Cuéntanos, a ver, cuéntanos la historia de hoy, que me parece que es una historia muy interesante.
1: Es una historia muy interesante porque efectivamente muchos quizá se identifiquen con lo que voy a platicarles, de cómo se vive la vida, el privilegio de ser bonito o guapo o guapa o bonita, contra el privilegio, contra el desfortunio de ser fea, feo o no tener presencia.
0: Andale.
1: Porque la vida cambia, de acuerdo, y las oportunidades son totalmente diferentes. Por lo menos es lo que en algún momento así lo señala la ciencia. Y esto es el famoso, el efecto halo, el de que hablábamos hace una semana, justo por el tema de esta forma de generar una visión de las personas con esta impresión que tenemos de ellas y automáticamente adelantarnos a cualquier juicio y decir, es que es una buena persona. ¿Por qué? Solamente porque está guapo, solamente porque es bonita, solamente porque tiene presencia. Y entonces, a raíz de eso, ándale, generamos toda una opinión.
0: ¿Y se llama efecto halo?
1: Efecto halo, que es el privilegio de la belleza, ¿no? ¿Por qué? Porque, por ejemplo, en el 4 de diciembre del 2024, Brian Thompson es asesinado a tiros afuera de un hotel allá en Manhattan cuando se dirigía a una conferencia de inversionistas de la empresa de la United Healthcare. Las autoridades dijeron que habían encontrado en los casquillos de las balas las palabras Denny, Delay y Depose, que fueron encontradas, como te decía, en las balas, bueno, en los casquillos, en cada uno de los proyectiles que se encontraron en la escena. Es entonces que se inicia así la intensa búsqueda y 5 días después Luigi Mangione es arrestado en un McDonald's de Altoona, allá en Pensilvania, a 200 millas de Nueva York, después de que el gerente de la tienda llamara al 911. Y bueno, ahí lo tenemos ahorita para quienes nos están siguiendo a través de Multicast. Ahí está Luigi en pantalla. Y la fiscalía dijo que en la mochila de Mangione había encontrado una pistola que coincidía con las pruebas balísticas halladas en la escena del crimen. También las autoridades localizaron un cuaderno con anotaciones en los que Mangione supuestamente expresaba su enojo contra la industria de la salud y decía que quería golpear al director general en la convención anual de contadores de frijoles parásitos. Y bueno, por eso se da justamente este asesinato. Pero este crimen, cuyo juicio está previsto para el próximo 8 de septiembre, pues da mucho de qué hablar porque empieza a generar no solamente una atención mediática. En Estados Unidos podría ser un asesinato más. Pero el problema es que el tema o el caso brinca a las redes sociales. Y una vez que brinca a las redes sociales, entonces toma dos vertientes importantes, dos aspectos psicosociales muy debatibles. Primero, toca una fibra sensible de muchos de los estadounidenses que están inconformes, indignados por los altos costos de la salud y la gestión de las aseguradoras, que dicen muchas veces

0: proveedor importante de la United Healthcare. Bueno, segundo, aunque para las autoridades el caso es solo una más en la larga cadena de crímenes, para las redes sociales, como les digo, en cambio, se trata de un acto justificado e incluso romántico cometido por un joven atractivo, guapo, de buena familia, estable y sobre todo de una familia con dinero. Efectivamente, por más que les pueda sorprender o por extraño que les parezca, este tipo de actitudes responden a este fenómeno muy habitual que en los últimos años se ha denominado el efecto halo. El efecto halo es un sesgo cognitivo que consiste en la realización de una impresión errónea a partir de una sola característica o cualidad, puede ser positiva, puede ser negativa, en muchos casos es positiva, de un objeto o de la misma persona. Es decir, realizar un juicio previo a partir del cual se generaliza el resto de las características y se condiciona prácticamente a la opinión general. Este aspecto psicológico se observa en la vida cotidiana, particularmente en contextos donde las apariencias o percepciones iniciales prácticamente juegan un papel o desempeñan un papel crucial. ¿A qué me refiero? Imagínense ustedes a un actor que llega a un casting, lo ven, está guapo, contrátalo. Hay una modelo, está guapísima, que venga, no sabe actuar, no sabe hablar, no sabe, no importa, está guapa. Ese es el gancho que tenemos y eso es lo que vamos a utilizar.
1: Efecto halo.
0: Efecto halo.
1: ¿Y de dónde viene el término, Emilio? ¿Sabemos?
0: Sí, sí. El efecto halo está acuñado, o se acuñó en 1920 por el psicólogo Edward Thorndike, que se remonta a unos estudios pioneros en psicología social.
1: ¿Como el halo de luz?
0: Exacto, que viene precisamente, que lo decía él.
1: Como que brillas.
0: Que brillas, que lo decía él, es un aspecto de la personalidad. Y entonces automáticamente deslumbra a las personas que conocen a otras, a este tipo de personas con estas características, que son guapos, que son apuestos, que son guapas, bonitas, lo como ustedes los quieran ver, y que ese halo
1: de luz
0: hipnotiza.
1: ¡Órale!
0: Y entonces convierte...
1: Entonces le perdonas lo que sea.
0: Exactamente. ¿Qué es lo que sucede? Como en muchos casos, como en el asunto en el que, por ejemplo, en el TikTok se han hecho incluso estudios y se ha develado que el efecto de halo se fundamenta mucho en este efecto en los TikToks, por ejemplo, o los tiktokeros o los influencers ahora, en donde, pues, de alguna manera la percepción es de, ay, es que es una celebridad, es una eminencia. Y entonces fomenta la hibristofilia.
1: ¿Qué es
0: la
1: eso?
0: La atracción sexual hacia ¿qué? Hacia criminales, por ejemplo.
1: ¿Cómo? A ver, Emilio, despacito. ¿Qué dijo? ¿Qué
0: es
1: dijo?
0: Es decir, cuando este asunto de las series a través de Instagram, de TikTok o de estas redes sociales, se empiezan a generar historias de asesinos, de gente malvada, de narcotraficantes, etcétera, de asesinos en serie, se crea este halo de wow, es que este cuate era un asesino serial. Pero a esto se le llama hibristofilia, que es en donde tu cerebro empieza a captar esta sensación de aceptación hacia un asesino en el cual puedes llegar incluso a enamorarte por el puro hecho de su condición, en el que es guapo o es una mujer guapa. La atracción sexual hacia los criminales, y sobre todo se da mucho más entre mujeres que hombres. El efecto halo, que como te decía, que es este término acuñado por este psicólogo, en donde incluso él habla del sistema de justicia penal. Por ejemplo, los acusados físicamente atractivos a menudo reciben sentencias más leves o son juzgados como menos culpables, acto conocido como leniencia por lo atractivo. La gente, el jurado, el juez, todos caen en este asunto en el cual dicen, es que velo, no lo creo culpable, no creo que lo haya hecho. O sea, el mismo físico hace que tu cerebro, de manera inconsciente, empiece a generar este asunto de no me importan los demás defectos, no me importa que sea un asesino, el hecho de que sea guapo ya me ablanda.
1: Fíjense que me pasó, ¿se acuerdan de Adolescence, la serie?
0: Sí, sí.
1: A mí me pasó que cuando la vi,

0: A mí el chavo me parecía bueno. No me parecía... Yo no creí que la hubiera matado.
1: Así es, porque no tiene una cara maleada.
0: No lo creí. Pero cuando viene la sesión con la psicoanalista, dije, hijo de su madre, este es un monstruo. Claro que la mató. Bueno, ya le spoileé, sí, dice bueno, Santiago, pero pues ya pasó hace mucho
1: ya
0: tiempo.
1: ¿Quién no la había visto? ¿No? Hácemelo.
0: Ya ni modo. Yo no la había visto, ya me la molaste.
1: Tiene que verla, dice. No, vamos, aunque tiene no la hayas visto, vela, porque además
0: no,
1: es un trabajo excepcional
0: escena, ¿eh?
1: de esta doble cara.
0: No,
1: y es,
0: claro.
1: Y es justamente...
0: Esa escena con la psicoanalista es perrísima.
1: Exacto, y es cuando sale su otro yo, pero es cuando también, si ustedes pueden ver esta forma... Que bueno, pues ya se las espoleamos. Ya tiene como... Ya cambia la mirada, cambia el gesto, cambia totalmente la actitud del cuerpo. Físicamente es otro niño. Y entonces esto es lo que un estudio clave, por ejemplo, dice, que hace una investigación a través de los videos en TikTok, etcétera, etcétera, a través de las redes sociales. Incluye este análisis de 66 videos y 91 comentarios entre el 2020 y 2024, donde identifica este efecto. Y como los temas principales, cuando lo dice un feo o lo dice una chava que no tiene carisma, la gente se molesta y los funea, como dicen. Pero cuando lo dice un guapo, un influencer guapo, le creen. Cosa. Y entonces se convierte precisamente en un asunto en el... Claro, por eso voy a seguir una dieta, porque lo dijo ella y porque está buenísima.
0: Le crees
1: y porque está
0: más
1: guapa. Y porque...
0: en temas que a lo mejor ni siquiera domina.
1: Exactamente. El doctor Sean Das, psiquiatra forense en Londres, explica que este fenómeno surge de una mezcla de trauma infantil, adoración a celebridades y la manipulación por parte de los psicópatas, que se vuelven carismáticos, quienes explotan vulnerabilidades emocionales. Ejemplos históricos, por ejemplo, Richard Ramírez, el asesino de la noche, que recibió cientos de cartas de admiradoras, en donde incluso Doreen Leon se casa con él porque lo admira y porque va a estar guapísimo. Estamos viendo, por ejemplo, otro aspecto, por ejemplo, de Charles Manson también, que pues se convierte en una eminencia. Pero vamos a esa parte, en donde en el ámbito legal, pues obviamente muestra que los atractivos, las personas que son atractivas, o el hecho de ser atractivo, reduce las probabilidades de condena en un 14%, pero solo si no se asocia directamente con el delito, reforzando como la belleza puede blanquear cualquier tipo de sospecha o cosas. Y nada más para terminar, lo que dicen los especialistas, espacios como TikTok y Netflix agravan este problema. ¿Por qué? Porque los actores son guapos. Y entonces tú ves al asesino serial... como este que estamos viendo en pantalla.
0: ¿Y ese quién es?
1: Es este cuate, ¿cómo se llama?
0: ¿El qué? Efron.
1: Efron, sí, pero lo hace de asesino. ¿De cuál es el asesino que lo hace? De Bundy. Ted Bundy. Él es Ted Bundy
0: es que
1: en
0: no
1: la serie.
0: Serie por
1: es
0: eso.
1: Ted Bundy en la serie, perdóname. Sí, es Ted Bundy y como lo hace Efron, pues.
0: Válgame Dios. Vamos a anuncios. No, los hermanos Menéndez. Vamos a anuncios QTF, regresamos con este tema.
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0: Estamos muy impresionados con este efecto halo, el privilegio de la belleza. ¿Cómo puede un hombre atractivo o una mujer cometer un crimen y que le puedan bajar hasta el 14% de la sentencia nada más por ser guapo? Los hermanos, dijiste ahorita...
1: Meneses,
0: ¿no?
1: Ajá.
0: Que justo por guapos, varias niñas los apoyaban y pedían que los liberaran. Este hombre, Luigi, me acaban de mandar todas las páginas en Facebook con un mundo de seguidores. Estás hablando un mundo para un criminal,
2: yo
0: más de 10 mil.
2: No quiero interrumpir, pero hablando del rey de Roma,
0: ¿quién
2: en
0: es?
2: Fox News, Mangione guilty plea,
0: expected infinity, o sea que va a ser culpable. In fed case.
2: Pero ahorita mismo.
0: Ahorita,
2: está...
0: en este momento, Mangione guilty. Expected in fed case, en federal, en el caso este de la muerte, que del asesinato que cometió. Me están mandando justo las páginas que reúnes a más de 10 mil personas, ¿eh? Que dicen Free Luigi Mangione.
1: Así
0: mientras
1: es.
0: Santiago, ves que en Fox dice, no, sí, sí es culpable. En este momento.
1: Sí, de hecho, aquí hay un punto importante, precisamente por eso traíamos también este tema, porque como les decía, que pasa este fenómeno actor delincuente, en donde, bueno, los delincuentes más los asesinos son representados por guapos, por grandes actores guapos, entonces la gente empieza a tener esta empatía, y entonces ya no ve al asesino, sino ve a a Zac Efron, por ejemplo, y dice, ah, pues claro, yo sí me dejaba de matar por él, o sea, sí me explico. Entonces se convierte en eso. Y nada más para terminar, precisamente, hoy ya Luigi Mangione, de 28 años, pues aunque se ha declarado no culpable de todos los cargos, sus abogados ya lograron reducir la sentencia. ¿Por qué? Porque los jueces quedaron...
2: ¿De Mangione?
1: Sí, porque los jueces quedaron encantados y porque él iba a la pena de muerte después de que los videos, las cámaras lo captan bien, encuentran el cuaderno, encuentran todas las evidencias, pero no, ¿cómo lo vamos a matar? Lo más que podemos hacer...
2: O sea, si tú cometieras un delito, mi querido Emilio Valles Vidrio...
1: No, pues ¿cuál? A mí me tundan 479 años, no me hagas eso.
0: Nuestra mexicana rifada está atacada de risa. Ana Graham.
2: Yo te iba a preguntar que cuántos menos crees que te iban a dar.
1: No, ya
2: te iba
1: a echar... Mira, yo no hubiera estado ni en la escena del crimen, pero me hubieran agarrado y me hubieran metido al bote.
0: Aunque no, o sea,
1: aunque no fuera yo.
0: Oigan, el efecto halo también provoca el tema de la ropa, ¿eh? Vean esta imagen. Lado izquierdo está un doctor con el estetoscopio, toda su bata blanca, corbata, mismo personaje. Lado derecho es un tipo lleno de tatuajes, con una playera sin mangas, las manos puestas en los pantalones de frente, en el cinturón. Y lo ves que si te lo encuentras en la noche sales corriendo.
1: Sí, le das tu cartera,
0: pero,
1: ¿no?
0: Y es yo el creo mismo que, doctor.
2: Pero yo creo que es todo así en la vida, ¿no? Como te ven, te tratan.
1: Es que ese es el punto.
2: Pero en todo.
1: Pero ¿por qué no te tendrían que tratar mal?
2: Me parece muy interesante el recalcar y resaltar que en el tema de los asesinatos y los juicios hay un factor que afecta. Pero yo creo que así es en todo.
0: Bueno.
2: Creo que deberíamos de aprender a no juzgar.
0: Bueno, es como el acoso. Y vamos con nuestra mexicana rifada. Es
2: si
0: como
2: está
0: el
2: guapo,
0: acoso.
2: No es acoso.
0: Si unos albañiles te dicen un piropo a una mujer, es acoso. Pero si el mismo piropo se lo dice un hombre guapo, se siente halagada con el mismo piropo.
1: Y no solamente eso, nada más para terminar.
0: Sí. Ana, bueno, opina, sí. Opina, mi Ana.
3: Depende
0: querida.
3: De la mujer, ¿no?
0: Depende de la mujer también. Bueno, yo me acuerdo haber pasado por una construcción en Polanco y no me chiflaron y sí me regresé a mentarles la madre y exigir mi chiflido a los albañiles. ¿Qué pasó? ¿Por qué no me han chiflado?
1: Pasó,
0: pues
1: sí.
0: Estoy pasando. ¿Qué opinas tú?
3: Pues supongo que es una realidad, ¿no? O sea, la imagen es una realidad.
0: Sí, la imagen es... Pues tú eres actriz, directora, productora, diseñadora de vestuario. ¿Qué nos puedes decir de la imagen, no?
3: Pues sí, la imagen creo que sí. Pues hay cosas generales que nos parecen atractivas y cosas que no nos parecen atractivas. Y sí son una realidad, aunque no deberían serlo, porque por ahí dicen las apariencias engañan.
0: Sas. Pues qué tema este, ¿vio?
1: Sí, y fíjate nada más para terminar, cómo hay mujeres que te dicen eso, prefiero andar así, o sea, ven al enchamarrado, al rebelde, todo. Y es como esta atracción hacia eso, hacia su rebeldía, hacia su forma. O sea, tú, por ejemplo, te pusiste al doctor en dos sentidos. Y habrá mujeres que vean al rebelde doctor con todos los tatuajes y digan, puta, no, es que está guapísimo. Y ven al doctor como teto.
2: Emilio, no te proyectes.
1: No. O sea, ¿sí me entiendes? Entonces se convierte en un asunto psicológico inconsciente.
3: Es que está muy caro. Pero ciertamente hay algo en la imagen. Por ejemplo, si tú llevaras, no sé, a tu niño chiquito, al maestro de kinder, y te llega todo tatuado con sus aretes y todo, pues los papás se van a friquear, ¿no?
0: Claro. O sea, nosotros tratamos de vivir en una sociedad en donde... hoy tapamos esas cosas. Este no es gordo, este no, pero se ve feo, este. Pero en realidad, pues sí, siguen los cánones.
2: Yo creo que es algo muy de su generación. Yo creo que, por ejemplo, para mi generación ya no le va a importar tanto el arete o el tatuaje en un maestro, ¿no? Porque ¿no? Yo creo, porque creo que el tabú de los tatuajes era algo muy de su generación. Ahorita sí. Pocas personas conozco que ya no están tatuadas, ¿no? ¿No? Entonces creo que es algo generacional.
3: Bueno, ahorita también depende del tatuaje, ¿no?
2: Bueno, si me sale con un león aquí, pues sí digo, a ver.
3: Sí, o trae la pecho. Cara, trae tatuaje de demonio en la cara.
2: Exacto, sí. O sí, sí, pero, sí. Entiendo.
1: O sea, si trae lagrimitas, entonces sí
2: no,
1: corre.
2: No, si trae la lagrimita y la telaraña aquí, dices, no, pues algo no está bien. Pero yo creo que sí es algo muy generacional el tema de los tabúes. Ahora, te digo que me parece extremadamente interesante todo este tema de cómo han... cómo las cadenas grandes de streaming, etcétera, se han encargado de poner en un marco justamente estas historias, ¿no? Después de lo que fue la serie de Monstruos, que es en donde sale la historia de los hermanos Menéndez, se volvió a reconsiderar la sentencia de los hermanos.
0: Sí. Bueno, la abuela salió a decir, entiendo que hayan matado a mi hija, ¿eh? O sea, eso fue una cosa muy impresionante. La abuela de los Menéndez salió a decir... mataron a mi hija porque, bueno, también el comportamiento de ella no fue el más apto y el más adecuado. No estoy diciendo se lo merece, pero los comprendo. Eran muy niños. No había otra forma de defenderse. La abuela.
2: Pero yo te podría decir de una de las personas, creo que más preparadas en este tipo de casos, que es a Saskia Niño Rivera, que se sienta en penales a platicar con personas que hacen este tipo de cosas en su vida diaria. A ver, nada justifica... dar violencia cuando recibes violencia, pero sí creo que unas historias más que otras pueden crear más compasión dentro de lo que tú creas y cómo manejes tu vida día a día. Como pero es compasión, no es justificación, es distinto, es empatía. Es decir, bueno, puedo entender por qué llegaste a hacerlo, mas no justifica que lo hayas hecho.
0: Como los Menéndez eran niños, no podían defenderse. Cuando pudieron defenderse, mataron.
2: Pues agarraron una escopeta.
0: ¿Me explico?
1: Sí, pero el resultado...
2: es que estaban guapos.
1: Exactamente. O sea, el resultado es que...
0: es el privilegio es que de la belleza.
1: Se condena a decir, en vez de darle 30 años, pues dale 18. Pues, 14% pobre, tan guapos.
0: Menos de condena.
2: ¿Cuánto nos darían a nosotros, Valles?
1: No, pues a ti te dejan libre mañana.
2: Claro que no.
1: A mí también. Me meten mañana. Es más, yo te acompaño a defenderte. ¡Metan al abogado! Es que yo lo venía pasando.
0: Ana Graham, qué gusto que estés aquí. Actriz, directora, productora, diseñadora de vestuario. Con la soga al cuello.
3: Django
0: con la soga al cuello, hoy en el Julio Castillo. ¿Cómo te está yendo?
3: Pues acabamos, apenas estrenamos el viernes pasado.
0: ¿Cómo te fue?
3: Esta es la tercera temporada que hacemos. Nos fue muy bien de estreno, jueves y viernes, a pesar de los aguaceros y chubascos que no nos dejan en paz. Un poquito menos bien el sábado y domingo. Pero es una temporada muy, muy cortita. Solo vamos a estar 4 fines de semana. Ya pasó uno. O sea, nos quedan este y 2 fines de semana más. Y es una obra que nadie se debe perder.
0: ¿Por qué?
3: Django, con la soga al cuello, es la historia de un dramaturgo que quiere escribir una historia feliz, pero no puede porque su personaje principal, que se llama Django, que es un imitador de Django Reinhardt, está deprimido y se quiere desvivir a sí mismo. Y entonces es una metáfora, ¿no?, sobre la depresión. Es una historia sobre la depresión, pero cuando la construimos quisimos hablar sobre la depresión de una manera esperanzadora. Que tú vayas al teatro y estamos hablando de un tema muy fuerte, muy triste, pero que salgas con esperanzas, con ganas de vivir, con ganas de abrazar perritos y adoptar gatitos.
0: ¡Ay, qué bonito!
2: Yo tengo una pregunta, perdón, yo sé que ya diste un poco de contexto de qué vamos a ver en la obra, pero... el tema del nombre, hasta cómo está redactado, adaptado el título, ¿tiene algo que ver con Django Desencadenado?
3: No, tiene que ver con Django Reinhardt, okay, el músico, porque el personaje principal aquí toca la guitarra y tiene como una apariencia, si lo ven está ahora en pantalla, se parece a Django Reinhardt. Y es una obra de
0: títeres.
3: Es una obra de títeres, de teatro de sombras.
0: Wow.
3: Es la manera en la que se presenta la obra es muy particular, porque estamos creando una película en el teatro en vivo.
0: Wow.
3: Entonces, si lo ven así, empiezan a haber pantallas, todos son miniaturas. Tenemos 6 cámaras que se están editando en vivo y estamos creando una película en tiempo real, que es la película sobre Django.
0: Hay que verla, ¿eh? Teatro Julio Castillo, consulta en cartelera. Gracias, Ana Graham, por estar con nosotros. Qué gran producción. Para verla, sin duda, ¿eh?
3: Sin duda. De veras, no conozco a nadie que haya ido, que no haya salido realmente contento. O sea, acaba siendo una fiesta al final de la obra. Y estamos tratando este tema que es tan importante desde las adolescencias hasta los adultos, de hablar sobre la depresión, hablar sobre la tristeza.
0: Gracias, Ana Graham. 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

0: Emilia García Elizondo es una de los 5 nietos que tuvo nuestro adorable colombiano Gabriel García Márquez. Emilia García Elizondo, directora de la Casa de Literatura Gabriel García Márquez, te damos la bienvenida unos minutos porque me parece muy importante dar a conocer la labor a nombre de Gabriel García Márquez, colombiano, en lo sucedido recientemente de estos dos terribles terremotos que azotaron pues Cali, Chocó, que es una zona donde no se habla mucho. Hay mucha pobreza, Emilia, mucha pobreza. Tú sabes que en Chocó las casas son hechas de palitos sobre una, pues como lancha, una cosa que flota porque es río. Todo está completamente destruido. Curioso que no hemos visto imágenes de Chocó en la televisión, como que no les gusta enseñar eso feo. No lo sé. Pereira también, Manizales, en fin. Y encuentro hoy en redes sociales, Emilia, que por parte de la Casa de la Literatura del Gabo, de Gabriel García Márquez, estás haciendo una acción muy bonita, muy, muy bonita, a nombre de tu abuelo y de tu abuela. Te escuchamos.
1: Hola, Fer, ¿cómo estás? Muchísimas gracias por el espacio. Pues sí, estamos todos bastante tristes con todo lo que está pasando. Y por nuestra parte, nosotros ya estamos cerrados, la casa ya cerró, estamos por el momento buscando otras opciones para mantenerla al alcance del público, pero ya las visitas no estaban activas. Sin embargo, con todo lo que está pasando ahorita en Colombia, es imposible para nosotros no hacer nada y quedarnos de brazos cruzados. Entonces, hemos hablado con la Fundación Banco de Alimentos Bogotá, con Diana Serpa, que está al frente de esta fundación, y es una fundación que nos han recomendado, una institución como una institución legítima, clara y transparente. Y pues nada, queremos asociarnos con ellos de alguna manera para abrir la casa 4 fines de semana. Los próximos 4 sábados vamos a abrir la casa de 11 a 4. Y nada, les pedimos que en vez de pagarnos a nosotros una entrada, donen al Banco de Alimentos Bogotá y solamente nos enseñen su comprobante y hagan una cita por el Instagram para que todo sea un poco más ordenado. Les pedimos que lo hagan directamente con ellos para que todo sea justamente más directo y que no haya
0: transparente, claro.
1: Exacto. Y y nada, nos dará mucho gusto también recibirlos a aquellos que no pudieron llegar a las últimas fechas de la casa abierta. Pues creemos que es una buena oportunidad para aquellos que se perdieron los últimos fines de semana, los últimos días de la casa. Y pues nada, para poder donar y para poder hacer algo también por Colombia, que de verdad, pues sí, no hay palabras para explicar esa tragedia y pues sí, digo, lo que vemos en redes sociales es supongo que una pequeña parte de lo que está pasando, entonces pues, y ya es suficientemente malo, entonces pues ojalá podamos conseguir donaciones suficientes, digo, cualquier donación es agradecida y lo agradecerán, entonces pues nada.
0: ¿No te imaginas el gusto, Emilia? Te lo digo mientras te escucho, Emilia García Elizondo. La casa del Gabo, de Gabriel García Márquez, en la calle Fuego 144, en el Jardines del Pedregal y de la Gaba, se abrió durante mucho tiempo y luego por circunstancias se tuvo que cerrar. Y escucharte que la abres en decisión de los nietos, decisión de los hijos, de las esposas, por Colombia, a mí me conmueve profundamente. Porque eso habrían hecho tus abuelos. Eso habría hecho el Gabo y eso habría hecho la Gaba. Entonces, a ver, Emilia, que si entramos en Instagram a esto que se llama Casa de Literatura, pónganle Casa Gabriel García Márquez y sigan esa cuenta. Tienen 8,288 seguidores. Espero que lleguen a cientos de miles más, muchos más. Dice centro cultural cerrada por el momento, pero se abre para que tú lleves tu donativo a este Banco de Alimentos Bogotá, que los datos están justo en el Instagram. Dones y con el ticket entre 11 y 4 de la tarde te pongas de acuerdo vía Instagram a través de un mensaje para ir a visitar y conocer la casa de Gabriel García Márquez en México y de su esposa Mercedes Barcha, en la cual vivieron más de 50 años. Te felicito. ¿Hay algo más que quisiéramos y que pudiéramos ayudarte, Emilia?
1: Nada, Fer. O sea, de verdad, una vez más agradecerte a ti porque siempre nos has apoyado, siempre has estado, siempre has... Nada, eres familia. Entonces, nada más agradecerte una vez más el espacio. Y pues nada, los esperamos y ojalá puedan venir.
0: Gracias, mi querida. Te mando un abrazo con mucho cariño. Si quieres, el lunes le volvemos a dar otra mención a esto, que me parece muy importante, porque primero es a nombre de Gabriel García Márquez, de su esposa Mercedes Barcha, es la casa de ellos, es conocerla, imagínense ese privilegio, a cambio de donar a Banco de Alimentos Bogotá, para que justamente a través de este conducto pueda llegar más ayuda a Colombia como la necesitan. Emilia, un fuerte abrazo. Emilia García Elizondo, te mandamos un abrazo, el público más inteligente de la radio y la televisión en México y todo este gran equipo de trabajo. Gracias por estar aquí. Por otro lado, ay, mi María José Alcalá, qué gusto saludarte, presidenta del Comité Olímpico Mexicano. Oye, hablando de los terremotos, ¿había mexicanos en Venezuela? ¿Había atletas? ¿Había? ¿Y en Colombia también?
2: Atletas ahí, bueno, los venezolanos tuvieron una tragedia previa a los Juegos, Centroamericanos. Fallecieron 41 atletas venezolanos. Eso es durísimo para la familia deportiva. Yo he tenido contacto y la verdad es que ahorita para el tema de Colombia con el presidente del Comité Olímpico colombiano, con Ciro Solano, que nos dijo que hasta el momento ellos estaban muy bien, pero que estaban viendo qué cifras tenían. Uy. Es dolorosísimo cuando tú pierdes un familiar, pero imagínate un atleta que estaba a punto de competir, pues ha de ser muy, muy doloroso. Pero espero, les mandamos un abrazo tanto a Venezuela como a Colombia, porque al final de cuentas estas tragedias nos deben de unir, mi querida Fer, ¿no?
0: Sin duda alguna, Mari José Alcalá, te quiero decir que te admiro. Oye, son 407 medallas totales, que significa que México ganó. A ver, ¿cómo?
2: Sí.
0: ¿Qué te pasa, calabaza? Qué bonito.
2: Oye, los atletas maravillosos, ¿no? Ellos hicieron su papel, no se desconcentraron.
0: En los Juegos Centroamericanos y del Caribe.
2: Y ellos lograron este gran triunfo, junto con sus entrenadores, equipos multidisciplinarios, con los directores de los institutos del deporte, con los federativos. La verdad es que hicieron un gran equipo. Y nosotros como Comité Olímpico, pues la verdad es que nos la ponen muy fácil, ¿no? Nos la ponen muy fácil porque los patrocinadores contentos, muy agradecidos en que estos atletas le den triunfos a nuestro país. 167 de oro, o sea, nada más, 167.
0: ¡Qué bárbara! ¡Qué lujo! ¡Qué bonito!
2: Y fíjate que lo ganaron 37 plazas para los Juegos Panamericanos, que es la siguiente parada previo a Juegos Olímpicos de Los Ángeles. Y están jugando ahorita los atletas de flag football para ganar el boleto olímpico para Los Ángeles. Ya ganó el boleto olímpico para Los Ángeles fútbol. Entonces, esta es una nueva generación, Fer. Esta es una generación y un entreveramiento generacional importante, donde los jóvenes no tienen miedo a ganar, donde los jóvenes también le quieren ganar a los más experimentados, pero los experimentados no quieren dejarse ganar. Y te pongo el ejemplo de Laura Galván en los 10.000 metros, ¿no? Que ella iba a los últimos 60 metros para llegar a la meta, estaba compitiendo por el primer lugar las dos guatemaltecas y una cubana. Uh-huh. Y no se dejó, la rebasó y en menos de un metro les arrebató el primer lugar. Esos son nuestros atletas.
0: En menos de un metro.
2: En menos de un metro. Y ella ya había ganado la medalla de oro en el medio maratón, 3-4 días atrás. Entonces, el desgaste que traía, porque había una humedad muy fuerte. Historias como esas, todas, ¿no? Todas. todas las medallas,
0: o sea, tú
2: de
0: como
2: oro.
0: Como atleta en su momento, hoy estás viendo otra generación de atletas.
2: Sí, es decir, por supuesto.
0: Con otro, no sé cómo decirlo, no sé si tiene que ver con una fuerza física, una fuerza mental.
2: Pues yo creo que es un todo. O sea, ahora ya todos los mexicanos nos conjuntamos a ver cómo logran los triunfos, cómo nos unimos alrededor de ellos, y ellos ya no les da miedo. Ellos no les da miedo el triunfo ni la derrota. Ellos se dan la autorización, ¿no? De probar. Y si ganan, qué padre. O sea, pero si no logran ese día el triunfo, no pasa nada para ellos. ¿Sabes? Sí, se sienten tristes, pero al final de cuentas nos están demostrando que con trabajo, con perseverancia, con disciplina se pueden tener estos resultados. Me da mucho gusto también que los entrenadores estén trabajando fuertemente, sí, con ellos, porque no podemos hacerlos a un lado, pero el sacrificio de los entrenadores, porque sacrifican a la familia, pero el sacrificio más grande es el de los padres de familia. ¿Por qué? Porque son los patrocinadores número uno de los atletas y eso...
0: Historias, ¿verdad?
2: Historias de vida extraordinarias. Mira, yo creo que en estos fueron 698 atletas los que conjuntaron.
0: Canijo.
2: 698 atletas, 48 disciplinas, de las cuales 33 son las que dieron medalla de oro. O sea, son
0: lucha, 33.
2: Lucha dio una, halterofilia dio 5, clavados dio 9, natación dio 22,
0: wow.
2: Atletismo dio 10. Pero aparte todas fueron rebasando por una, por dos, por tres medallas lo que pasó en El Salvador. Entonces, claro que también no debemos de echar campanas al vuelo, porque lo que viene para los Juegos Panamericanos, pues nuestra meta es llegar con 672 atletas. Ya ahorita sí perdimos algunas plazas panamericanas. Uy. Algunos deportes no vamos a convocar, ¿no? Porque no dieron los resultados que esperábamos, pero también algunas indisciplinas que se dieron, porque aparte también nosotros tenemos que ser claros con los atletas. Este ecosistema lo tenemos que cuidar todos. Es un ecosistema que si se rompe, pues los atletas ya no van a ser el centro y ya no van a poder dar estos resultados.
0: María José Alcalá regresa, presidenta del Comité Olímpico Mexicano. Aquí se te quiere y se te admira. Regresa, por favor, a hablar de esto.
2: Oye, tenemos que regresar para hablar las plazas que están logrando los atletas.
0: Pues pronto, próxima semana, ¿no?
2: Ya, tú me dices.
0: A continuación, Paco, sea como sea. Buena tarde.

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1: La FENAPO será el primer evento en San Luis Potosí, donde se desplegarán perros, robots y androides para realizar labores de vigilancia, inteligencia y reconocimiento. La Universidad Autónoma de San Luis Potosí informó que amplió la fecha límite para el pago de inscripción y reinscripción, luego del incidente de ciberseguridad que afectó los sistemas institucionales. Ernestina Godoy, titular de la Fiscalía General de la República, detalló que existen indicios de la presunta implicación del exgobernador de Guerrero, Ángel Aguirre, en la destrucción de evidencias de Ayotzinapa.
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5: No se acredita una vulneración al derecho de propiedad. La transferencia de recursos al Fondo de Pensiones para el Bienestar no implica su confiscación ni la pérdida de su titularidad, pues las reformas mantienen el carácter imprescriptible de esos recursos. Garantizan su reclamación permanente por las personas trabajadoras pensionadas o sus beneficiarios y prevén reservas financieras para su devolución. Tampoco se actualiza un acto privativo que exija una resolución judicial previa, ya que la reforma no altera la titularidad de los recursos, sino únicamente su esquema de administración. Del decreto y de las normas complementarias se desprende que el fondo tiene por objeto recibir, administrar, invertir y entregar recursos para garantizar pensiones y asegurar la devolución de aquellos que sean reclamados por sus titulares.
6: Así fue como la Suprema Corte de Justicia de la Nación avaló que el Fondo de Pensiones para el Bienestar le lleguen parte de los fondos de los trabajadores afiliados al Seguro Social y que, bueno, se quedaran no reclamadas. 75 años para trabajadores del ISSSTE también. 70 años para afiliados del Seguro Social y para los de 75 años para los trabajadores del ISSSTE. Fue como aprobó la Suprema Corte de Justicia de la Nación que esos recursos de esos fondos que no fueron reclamados por trabajadores les sean transferidos a el gobierno para financiar las becas, las pensiones. Pero los recursos, dice la Suprema Corte, siguen siendo reclamables. La Corte aclaró que los ahorros de los trabajadores no pasarán a ser propiedad del Estado, pero le repito, si no se reclaman por trabajadores de 70 y 75 años, entonces se van para la figura del financiamiento de las becas del bienestar. Un asunto que ha llamado poderosamente la atención, pero que a final de cuentas la realidad es de que van a ser administrados por el gobierno federal. Ante ello, hoy por la mañana la presidenta Claudia Sheinbaum respaldó esta decisión de la Suprema Corte para tomar el fondo de pensiones de personas que no lo hayan reclamado. Esto dijo.
7: No estaba parado. Desde el momento que se creó el fondo, y puede venir la Secretaría de Hacienda a informar cuántos recursos tiene el Fondo de Pensiones para el Bienestar, pero el fondo continúa con sus ingresos para poder tener lo que compensaría algunas de las pensiones para el salario medio.
8: Digamos que no cambie nada el funcionamiento que con esta declaración.
7: No, más bien se aprueba lo que venía ya ocurriendo. Ya no hay, digamos, ninguna inconstitucionalidad en este caso.
6: Bueno, ¿cómo tomar esa decisión? ¿Ya no hay dinero para financiar las pensiones? ¿Ya no alcanza el dinero que se tiene para financiar uno de los mayores recursos que se destinan, que son las becas del bienestar? Ahora ya con ello se permite que se tome dinero no reclamado de trabajadores para que llegue a este fondo de las becas del bienestar. Bueno, pues es una de las noticias que ha causado especial atención en esta tarde de jueves 13 de agosto del 2026. Les saluda Jonathan Flores y estas son las noticias de esta tarde en Imagen Informativa. Hoy la sección 22 de la CENTE se ha reunido con la presidenta Claudia Sheinbaum en Palacio Nacional. Acudieron a la Puerta de Moneda, que es la calle por donde se ingresa a Palacio Nacional, en medio de un fuerte reforzamiento de seguridad. Así llegaron los trabajadores, los maestros de la sección 22 de la CENTE a Palacio Nacional.
9: Sección 22, la única, no hay dos, de Chiapas a Sonora, con la coordinadora, de Chiapas a Sonora. Con la coordinadora, gobierne quien gobierne, los derechos se defienden, gobierne quien gobierne.
6: Bueno, así fue como llegaron los trabajadores, los maestros de la CENTE a la Puerta de Moneda, por donde se ingresa a Palacio Nacional. Sin embargo, pues hay fuertes dispositivos de seguridad, incluso el Zócalo capitalino se encuentra con vallas. Hay un gran número de elementos policíacos para garantizar la seguridad. Es así como se encuentra en este momento la plaza del Zócalo capitalino. Es así como están las inmediaciones de Palacio Nacional. De hecho, llegó Mario Delgado a esta reunión con la CENTE. El titular de la Secretaría de Educación Pública habla del por qué se está dando esta reunión con los maestros de la CENTE.
10: Seguimiento a los acuerdos que hemos tenido, a ver cómo vamos. Tenemos pues, muchos avances.
11: ¿Lo aprendiste, Raspi?
10: Sí. Del pliego petitorio, los compromisos que hizo el gobierno de México, la Secretaría de Educación. Y vamos a dar cuenta de ello.
12: Pero denuncian que no les han dado.
10: Ajá, atención. No, sí se han atendido. Es lo que vamos a informar hoy.
13: Hemos atendido puntualmente. ¿Por qué recibirlos, secretario?
10: Darle seguimiento, fue lo que plantearon. Darle seguimiento a los acuerdos.
12: ¿Y por qué solo la 22, secretario?
10: Porque es el, ya explicó hoy en la mañana la presidenta, nos encontró en Oaxaca y le pidieron la reunión para darle seguimiento y aquí estamos.
6: Bueno, los maestros se encuentran en este momento en reunión con Palacio Nacional, con la presidenta Sheinbaum. Veremos cuáles son los acuerdos que se llegan una vez de que termine esta reunión que empezó un poco más temprano en esta mañana. En noticias de San Luis Potosí, le informo que sigue el decomiso de huachicol en territorio potosino. En las últimas 24 horas fueron detenidas 46 personas por su probable participación en diversos hechos delictivos, donde se destaca la frustración del robo de un tractocamión que transportaba 61 mil litros de hidrocarburo y la detención en flagrancia de 5 personas presuntamente relacionadas con estos hechos. Adicionalmente, durante los distintos dispositivos fueron aseguradas 136 dosis de droga conocida como cristal y 323 gramos de marihuana. Números que reporta la Secretaría de Seguridad y Protección Ciudadana, quien mantiene presencia en los 59 municipios del estado. Así que, de nueva cuenta, ahora la Guardia Civil Estatal pues da este decomiso de 61 mil litros de huachicol que fueron decomisados por la Guardia Civil Estatal y que reporta estos números la Secretaría de Seguridad y Protección Ciudadana, que mantiene presencia, menciona, en los 59 municipios de nuestro estado. Así que, bueno, pues nuestro territorio sigue teniendo presencia, incluso ya por la Secretaría de Seguridad Federal ha sido conocido nuestro estado como territorio de traspaso de huachicol en la entidad. Así que estaremos de lleno en estos también acontecimientos. Es la 1:11 p.m, es el instante de ir a mensajes. Le agradezco que ya esté con nosotros aquí en el 103.1 de su radio. Saludos a las personas que nos escuchan hoy en la mañana. Nos tocó saludar al señor Aldo, conductor de plataformas, que nos dice que nos escucha todas las tardes. Gracias por su sintonía. Vámonos a mensajes. Continuamos con más.
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1: Muy buenas tardes, revisemos cómo se encuentran las principales vialidades de la zona metropolitana de San Luis Potosí. Hay tráfico en Avenida Venustiano Carranza, desde Tomás Esteves hasta Ignacio Aldama, esto prácticamente ya en el centro histórico de San Luis Potosí. Tráfico también en Julián de los Reyes, desde Damián Carmona hasta José María Morelos y Pavón, y en sentido contrario también encontrarás carga vial en la calle de Guajardo. Mucha precaución en el cruce de Reforma con Madero, pues se reporta un semáforo averiado en esta zona. En Avenida Himno Nacional también se concentra tráfico desde Coronel Romero hasta el cruce con la calle Samarripa. De momento, el circuito Potosí, el Boulevard Río Santiago y la Avenida Salvador Lama Martínez se mantienen libres de tráfico para que lo tengas muy en cuenta a la hora de realizar tus traslados. Maneja con mucha precaución, que tengas una excelente tarde.
2: Instante de ir ahora a la revisión de cómo se encuentra la Huasteca Potosina. Con nosotros, Angélica Carrizales, a quien le saludamos con gusto esta tarde. Muy buenas tardes, Angélica.
3: Hola, ¿qué tal, Jonathan? Auditorio, buenas tardes. Te informo que el secretario del Ayuntamiento de Ciudad Valle, Luis Ángel Contreras Malibrán, acudió en representación del alcalde David Medina Salazar a la segunda sesión ordinaria 2026 de la Comisión Consultiva del Aeropuerto Nacional de Tamuín. Durante la jornada se inauguraron las instalaciones de la Guardia Nacional dentro de la terminal y se dio a conocer el inicio de nuevos trabajos de infraestructura aeroportuaria. Escuchemos.
4: Algo muy relevante que ayer nos presentaron fue las nuevas instalaciones de del cuartel de la Guardia Nacional, que va a tener su sede en el terreno del propio aeropuerto. Vimos unas instalaciones ya equipadas, muy modernas, y pretende albergar a una buena cantidad de elementos, y esto, además de dar la propia seguridad que requiere el aeropuerto, va a brindar seguridad a los sitios vecinos, lugares vecinos del propio aeropuerto. Ya solamente están esperando el equipamiento de algunas camas, que es para que puedan

0: Escuchamos.
1: Bueno, además se trataron los temas de, bueno, que hay que seguir con la gestión de la modificación del trazo de la carretera estatal, la compra de los terrenos vecinos para que se pueda consolidar el proyecto. Ellos mencionan que va en trámite, que va en muy buenos términos, que va avanzando, y nos dicen que ellos esperan que para más tardar la compañía que está administrando el aeropuerto, ellos dicen que esperan que para el año que entra ya esté casi finalizadas o finalizadas las negociaciones de la compra del terreno vecino y, bueno, la modificación de la carretera estatal, que son...
0: Y bueno, finalmente puntualizó que la modernización del aeropuerto representa también una oportunidad para atraer inversión, generar empleos y mejores condiciones para el crecimiento turístico, comercial y económico de la región. En otros temas, hasta el 50% de los reportes que recibe la Procuraduría de Protección de Niñas, Niños y Adolescentes resultan falsos, debido a que en algunos casos son utilizados en conflictos familiares, principalmente durante disputas entre parejas por la custodia de sus hijos. La procuradora en Ciudad Valles, Blanca Estela Arteaga Salazar, señaló que en los últimos casos atendidos han encontrado que una parte importante de las denuncias no corresponden a situaciones reales de vulneración de derechos de los menores, y aquí sus comentarios.
2: Sí, de que sí, ya se andan separando y de que aun y cuando ya traigan trámites en juzgados, sí, aún así reportan a la PEPENA, a lo mejor que los niños no están bien cuidados por la mamá, que está haciendo omisión de cuidados, que no los lleva a la escuela, muchos detallitos, como que para que a su momento decirle al juez, ves, te dije, o sea, no los cuida bien, entonces dámelos a mi papá, o sea, sí, o sea, tipo, como que así es como viene este manejándose.
0: Bueno, la funcionaria aclaró que la Procuraduría está obligada a atender cada reporte y verificar las condiciones en las que se encuentran los niños, niñas y adolescentes, independientemente de que exista o no un conflicto familiar de fondo. Es mi reporte, Jonathan. Muy buenas tardes.
3: Te lo agradezco mucho, Angélica. Gracias por la información. Nos escuchamos la próxima.
0: Hasta pronto. Buenas tardes.
3: Que estés muy bien y saludos siempre a Sebe, la gran compañía que está con nosotros desde que comienza este espacio a la 1:00 p.m. Vamos ahora a información de la capital potosina, y es que ayer yo le reportaba el caso que ha causado indignación en la comunidad universitaria por el asesinato del joven Salvador, un joven que pues era estudiante de la Facultad de Derecho de la Licenciatura de Criminología, y que era un estudiante pues ejemplar. Incluso él se desempeñaba en el deporte o en la disciplina de tiro con arco. Por lo mismo ha causado mucha indignación, porque se había hablado, y le digo se había hablado, de que era producto de un robo la muerte del joven. Sin embargo, ayer apareció la Secretaría de Seguridad y Protección Ciudadana para mencionar que la muerte del estudiante no estaría relacionado con robo. Detalles que escuchamos contigo, Viviana Gámez. Buenas tardes.
4: Buenas tardes, Jonathan. Así es, el asesinato del estudiante de la Universidad Autónoma de San Luis Potosí, Salvador N., ocurrido en la colonia rural Atlas, no estaría relacionado con un robo o asalto ni con la operación de grupos criminales, de acuerdo con las primeras líneas de investigación. Así lo informó el secretario de Seguridad y Protección Ciudadana del Gobierno del Estado, Jesús Juárez Hernández. El funcionario explicó que la corporación estatal tuvo conocimiento del caso luego de que se recibió un reporte a través del sistema de emergencias 911, aunque Jonathan aclaró que los elementos estatales no fueron los primeros respondientes en el lugar. Señaló que la información obtenida fue compartida con la Policía de Investigación de la Fiscalía General del Estado, instancia que tiene a su cargo la carpeta de investigación y que ya registra avances en el esclarecimiento de este homicidio. Juárez Hernández indicó que sostuvo comunicación con el director de la Policía de Investigación, quien le informó sobre el probable móvil del crimen. Sin embargo, Jonathan evitó proporcionar mayores detalles para no revictimizar al estudiante ni afectar el debido proceso. Precisó que, de acuerdo con el contexto del joven y los datos recabados hasta el momento, el homicidio aparentemente no estaría relacionado con un asalto o robo, como ya lo mencionamos, sino con otras circunstancias que son investigadas por la propia fiscalía. Asimismo, descartó que el hecho esté vinculado con grupos criminales y consideró que se trataría de un asunto de carácter local y específico. El secretario de Seguridad también señaló que, pese a ello, autoridades mantienen coordinación para reforzar los operativos de prevención en colonias y disuadir delitos como asaltos a transeúntes y robos. Hasta aquí la información.
5: Continuamos con un vistazo a lo que está ocurriendo en el mundo. Colombia declaró la emergencia económica tras el terremoto para acelerar la atención a las familias damnificadas y la reconstrucción de las zonas afectadas. El plan contempla apoyos para vivienda, servicios, impuestos,

0: familias vulnerables y pequeños negocios, además del nuevo Fondo Milagro para reconstruir infraestructura. Estas fueron las palabras del mandatario colombiano Abelardo de la Espriella.
1: 25.872 familias afectadas, 53.816 personas, lamentablemente 265 fallecidos, 3.494 heridos, y el número de desaparecidos ha subido de manera alarmante a 496. Informo al país que he decidido hacer uso de la emergencia económica, mecanismo que contempla nuestra Constitución, para poder enfrentar esta crisis como corresponde.
0: Estados Unidos reanudará por completo sus actividades oficiales en Michoacán a partir del 13 de agosto tras las medidas de seguridad implementadas por el Gobierno de México. El embajador Ronald Johnson destacó que esta decisión es resultado de la cooperación entre la presidenta Claudia Sheinbaum y Donald Trump. Colombia autoriza operaciones militares conjuntas con Estados Unidos contra el narcotráfico. El gobierno de Colombia autorizó formalmente a Estados Unidos para realizar operaciones militares conjuntas contra el narcotráfico. El anuncio fue hecho por el secretario de Defensa estadounidense, Pete Sagett. Ladrillos de cocaína con la imagen de Erling Haaland fueron encontrados por la policía de Ecuador en un camión cerca de la frontera con Colombia. En total, fueron decomisados 370 paquetes con cerca de 469 kilos de droga y un valor estimado en $842,000 en el mercado local. El conductor del vehículo fue detenido. Esta es una mirada a lo que está ocurriendo en el mundo y seguimos con más en Imagen Informativa.
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1: Bueno, vamos ahora a revisar lo que pasó pues en el Congreso del Estado. Se han tenido diversas reacciones ante esta decisión que se hizo en una sesión extraordinaria del Congreso del Estado, convocada para ayer muy temprano en la mañana, casi amaneciendo, hay que decirlo, en San Luis Potosí, y que tomó por sorpresa no solo al Estado, sino también a los propios legisladores. Ayer escuchábamos cómo la diputada Gabriela Torres reconocía que en la Comisión de Puntos Constitucionales, a la que ella pertenece, ni siquiera se había convocado a comisiones este importante dictamen, que lograba hacer una modificación para los requisitos de una nueva elección de fiscal general del Estado, reduciendo incluso los años de radicar en el Estado, que no se necesitaba exclusivamente que fuera potosino o potosina, sino que únicamente con el criterio de ser mexicano, entre otros puntos. Lo que esto llamó la atención es que incluso la bancada de Morena se posicionó pues en contra de esta decisión que se tomó. Incluso la propia legisladora daba a conocer que faltó una discusión legislativa detenida, más técnica, y que no fuera de apresurada como se hizo el día de ayer. Por eso es parte de lo que queremos hablar precisamente con ella, con la diputada Gabriela Torres, a quien le damos la bienvenida y le agradezco que me tome la llamada. Buenas tardes, diputada.
2: ¿Qué tal, Jonathan? Al contrario, muchas gracias a ti siempre por el espacio, a tus órdenes.
1: Pues sorprendido, Gaby, me queda claro que ya esta fórmula se sigue tomando en el Congreso del Estado, de nueva cuenta, una sesión extraordinaria, no convocando a comisiones para definir nuevos criterios para la elección de un nuevo fiscal. ¿Qué opinión te da ello? ¿Con qué podríamos empezar esto?
2: Sí, claro, mira, quisiera primero comentándote que pues hay por ahí una serie de fechas, de horarios que no coinciden y que me resultan un tanto problemáticos, y que de igual forma le resultaron de problemáticos en general a la bancada de Morena. Esta fue una decisión que se tomó en unanimidad por parte de los integrantes de la bancada de Morena al encontrarnos con varias inconsistencias dentro del proceso legislativo. Una de esas inconsistencias dentro de este proceso, pues, fue precisamente la premura con la que se manda convocar primeramente una sesión de comisión el día lunes 10 de agosto. Se convoca para una sesión de puntos constitucionales lunes 10 de agosto a las 8:45 de la mañana. En esta sesión de comisión, por la premura del tiempo y porque pues de repente ya hay cosas en agenda, claro que nuestra prioridad es estar dentro de las comisiones, pero tenemos esa salvedad de podernos conectar mediante vía Zoom. En mi caso, tu servidora no pudo entrar al enlace vía Zoom, así como tampoco pudo conectarse el diputado Crisógono Pérez López, por ahí de Nueva Alianza. Sin embargo, había personal que es asesores, asesoras de nuestros equipos de trabajo, que nos iban informando el desarrollo de la sesión. La sesión duró menos de 10 minutos, duró muy poco, en realidad yo me encontraba en camino para llegar, y resulta ser que se vota un dictamen que previamente a esta sesión de comisión nos habían enviado vía correo electrónico. Se vota ese dictamen y resulta ser que horas más tarde encontramos otro dictamen en la Gaceta Parlamentaria. Creo que este es el primer paso inconsistente y que creo que ahí es donde se debería estar poniendo el ojo respecto de quién cometió ese error. Yo no coincido con esta parte de que se haya filtrado información que no se debe de filtrar. Dejemos algo muy claro y aprovecho este espacio.
1: ¿Sí?
2: El Congreso del Estado, los instrumentos que se utilicen en el Congreso del Estado son públicos. El Congreso del Estado no es una entidad discrecional, ni tampoco lo que hacemos debe ser discrecional, porque recordemos las decisiones que tomamos como legisladores hoy y legisladoras son en detrimento o en beneficio de los potosinos y las potosinas. Partiendo de eso, creo yo que no hay una fuga de información. Lo que sí hay es una responsabilidad, creo yo, de parte de servicios parlamentarios respecto del dictamen que se vota en la comisión, y uno nuevo que tiene otras particularidades y un artículo tercero transitorio agregado que no fue lo que vimos dentro de esa comisión.
1: A ver, ¿sí? Gaby, perdón que te interrumpa. Concuerdo contigo de que información que surge del Congreso no puede ser discrecional. O sea, no puede decir que el Congreso se pueda reservar información, porque es información pública. Sí. Sin embargo, aquí entonces lo que se revela es lo evidente. O sea, que sí, evidencia pues la falta de coordinación que hay en el Congreso. Creo que eso es lo que molesta en este sentido desde el interior del Congreso, Gaby.
2: Sí, claro, digo, pues que no sé si fue de verdad un error humano, no sé si fue un error por ahí de dictámenes, nosotros, pero lo legal sí es que lo que se envía a través de los correos y lo que se vota en las sesiones de comisiones
1: es de interés público.
2: Es lo que se debe de votar en el pleno. ¿Sí? En este sentido, pues bueno, la bancada de Morena fue muy clara al respecto a través de un posicionamiento elaborado en tribuna, dicho y puesto en tribuna por nuestro compañero el diputado Emilio Rosas, en donde señalamos justamente, en primer lugar, pues que los requisitos para un fiscal no deben ser tomados a la ligera. Es uno de los segundos puestos más importantes en el estado. Debe llegar gente, por supuesto, que tenga una contextualización no solamente académica de lo que implica ser la Procuración de Justicia, sino también del contexto que vive San Luis Potosí. Entonces, pues los requisitos cambian para elegir a esta persona titular, es decir, el texto que estaba vigente marcaba que debía ser un potosino o potosina de origen, que debía residir en nuestro estado y como mínimo esa residencia tendría que tener 5 años, esa temporalidad baja a 2. Ya no precisamente tiene que ser un potosino o potosina, sino basta con que sea mexicano o mexicana. Y el tema del promedio también es un requisito que se elimina, el tema de la experiencia es un requisito que se elimina, y en ese sentido, Jonathan, pues bueno, Morena no estuvo nada de acuerdo con bajar estos requisitos, por el contrario, nosotros para jueces y magistrados establecimos, por ejemplo, que debía existir un promedio. Y por otra parte, también se menciona esta parte de pues todo el proceso legislativo, que por ahí no quedó muy claro, una exposición de motivos, pues que nosotros no alcanzábamos a distinguir entre que si pues la eliminación o la adecuación de estos requisitos, pues en qué abonaba a justamente el fortalecimiento de una fiscalía.
1: Era lo que te iba a preguntar, hasta el día de hoy no se sabe, ¿no conocen ustedes el por qué se hicieron estas modificaciones?
2: La verdad es que no,
1: ¿pero cómo?
2: No hay, pues, la exposición de motivos manejaba ciertos pues términos, sin embargo, Morena esta vez no coincidió en que esa exposición de motivos fuera suficiente, no hubo un análisis técnico, y pues bueno, también no fue la única votación que Morena virtió en contra el día de ayer, también recordemos existió ambas propuestas por una misma diputada en una reforma electoral, pues en la que tampoco estuvimos de acuerdo.
1: Oye, Gaby, yo te lo pregunto entonces con franqueza, ¿qué ves tú como legisladora del por qué se hicieron estos cambios? Yo el lunes, cuando conocíamos estos primeros indicios de esta búsqueda de reforma, yo decía, ¿así están las cosas? O sea, a 2 años de la actual administración o la actual gestión de la fiscal del estado, ¿así por eso se están buscando las modificaciones? ¿Qué ves tú, Gaby?
2: Pues mira, lo que yo puedo opinar también puede ser un tema de pues mi percepción posiblemente y a lo mejor no estamos en momentos de lanzar percepciones sino de mostrar realidades. Lo que sucedió en el Congreso no era un tema urgente, te lo digo jurídicamente, no era un tema urgente. Recordemos que también cuando entra la nueva administración de una fiscalía se modifica la temporalidad, esta temporalidad hasta el 2031 me parece. Entonces no había una urgencia jurídica para restablecer estos requisitos. Lo demás será cuestión de percepción, será cuestión de opiniones, en esas no quiero entrar. Sin embargo, insisto, creo que una reforma de esta magnitud, pues valía la pena analizar mediante todas las vertientes que había y sobre todo con un proceso legislativo un poco más limpio.
1: Híjole, bueno, pues mi querida Gaby, yo me quedo, como tú dijiste, con la realidad. Y una de ellas es de que no han explicado por qué se hace esta modificación. Y yo como comunicador, pues mi pregunta, digo, dentro de lo que me permite este micrófono, es decir, pues cómo estarán las cosas que se buscan estos cambios. Bueno, pues yo te pediría que sigamos al habla, Gaby, y te agradezco siempre la oportunidad de poder hablar del tema, porque yo coincido contigo, en el Congreso no puede haber información a discreción, no puede haberlo, porque ustedes mismos han dicho que, pues, incluso ustedes lo dicen, la bancada, cada vez la vida pública debe de ser más pública, Gaby.
2: Sí, claro, y hay que ser congruentes en entre el decir, el hacer y el ser. Morena tiene esa claridad de ser un partido movimiento y que sus representantes populares, en este caso sus legisladores, pues nos llenamos la boca de andar diciendo que es la casa del pueblo y que no tenemos ahora sí que ningún problema en que se sepa lo que hacemos desde el Congreso del Estado. Pues Morena es congruente en este sentido.
1: Bueno, Gaby, te agradezco mucho. Sigamos al habla.
2: Te agradezco infinitamente, Jonathan, que tengas una excelente tarde y pues bueno, en tanto me lo permitan, yo estaré llevando la información también desde lo que sé y desde lo que puedo sustentar.
1: Te lo agradezco, Gaby. Hasta la próxima.
2: Hasta luego.
1: Es Gabriela Torres, la diputada de Morena en el Congreso del Estado. El instante de ir al momento financiero. Paulina Bárcenas ya está lista.
3: El secretario de Economía, Marcelo Ebrard, señaló que en la siguiente ronda de revisión del T-MEC se pondrán sobre la mesa las reglas de origen y la reducción de dependencias estratégicas, particularmente en el tema de los semiconductores. El funcionario federal detalló que se trabaja para disminuir la dependencia de proveedores externos, por lo que hay un enfoque en el fortalecimiento para la producción en la región. En información de mercados le comentó que hoy la Bolsa Mexicana de Valores inició una jornada con racha negativa al caer 0.67% y llegar a los 66.312 puntos. Por su parte, los principales índices de Wall Street operan con números verdes como parte de la respuesta ante los nuevos datos de la inflación del índice de precios al consumidor en Estados Unidos. En las divisas, hoy el dólar cotiza en 17 pesos con 5 centavos, el euro en 19.65 y la libra esterlina en 22.98. El Brent tiene un precio de $86.68 por barril y la mezcla de crudo mexicano de exportación cotiza en los $69.71. Muy buenas tardes.
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1: Revisemos cómo se encuentran las vialidades en la zona metropolitana de San Luis Potosí. Hay un percance vial en carriles centrales de carretera 57 a la altura de la terminal terrestre potosina, por lo cual se reporta tráfico con rumbo a Querétaro. En esos momentos hay una manifestación en eje vial en el carril que va con rumbo a la Alameda a la altura de Pedro Montoya, para que lo tengas en cuenta. Y justamente derivado por esto hay mucho tráfico en Avenida 20 de Noviembre, prácticamente está desde el cruce de Avenida de la Paz hasta llegar al Puente Valladares. También se reporta tráfico en Manuel José Otón, en la calle José María Morelos y Pavón, así como en Julián de los Reyes, donde se reporta que esta calle precisamente está con muchos baches, por lo cual es necesario transitar con mucha precaución cuando vayas por esta calle. De momento es debilidad en la zona metropolitana de San Luis Potosí. Maneja con precaución, ten una excelente tarde.
2: Alexis Cruz, por este reporte vial de esta tarde. Vamos con más información. El sector de la construcción en San Luis Potosí ha tenido años bastante difíciles en obra pública. Incluso aquí hemos revisado cómo han tenido años en los cuales pues tuvieron descensos importantes en índices de crecimiento porque no se dio obra pública, sobre todo en los sexenios de López Obrador, en el sexenio de López Obrador, usted lo recordará. Bueno, pues ha regresado el optimismo a la construcción potosina tras estos años complicados. Información con Fabiola Cosa. Muy buenas tardes.
3: Buenas tardes, Jonathan, un gusto saludarte. Y así es, tras acumular 2 años de contracción, la industria de la construcción en San Luis Potosí comienza a recuperar actividad y mantiene una expectativa favorable ante el incremento de proyectos de infraestructura anunciados por los gobiernos estatales y municipales. Así lo señaló el presidente local de la Cámara Mexicana de la Industria de la Construcción, Leopoldo Stevens. El dirigente empresarial destacó que los indicadores publicados por el INEGI ya muestran señales que apuntan hacia una recuperación del sector, luego de que un 2025 se calificó como particularmente complicado para la construcción a nivel nacional, y aunque el comportamiento todavía no permite hablar de una recuperación plena, sostuvo que claramente hay síntomas de recuperación. El presidente explicó que uno de los factores que ha permitido mejorar las perspectivas es la mayor actividad en materia de obra pública, pues los proyectos que han comenzado a impulsarse desde el ámbito estatal y municipal representan nuevas oportunidades para las empresas constructoras potosinas. El empresario atribuyó parte de la caída registrada durante los últimos 2 años al proceso de transición del gobierno federal y a la incertidumbre generada desde Estados Unidos, factores que terminaron impactando las decisiones de inversión y el comportamiento de la industria, por lo que finalmente dijo que el reto será que los proyectos anunciados se traduzcan en ejecución y derrama para las empresas locales, particularmente después del periodo de contracción que atravesó el sector, por lo que la CEMIC mantiene así una expectativa elevada de participación en las obras. Así la información.
2: Muchas gracias, Fabiola, por este reporte de cómo se encuentra el sector de la construcción. Ahora vamos con Albina Castañón, y es que el Consejo Estatal Electoral y de Participación Ciudadana ya está analizando la solicitud de la inscripción para 2 nuevos partidos políticos. Súmele más a otro ahora 2 partidos políticos al mapa electoral que tenemos. Albina Castañón con el reporte, te escuchamos.
4: Así es, Jonathan, durante la segunda quincena del mes de agosto, el Centro Estatal Electoral y de Participación Ciudadana emitirá un dictamen de procedencia o no sobre las solicitudes de inscripción a los comicios electorales de los dos nuevos partidos políticos, que son Somos México y Paz. Así lo comentó el consejero electoral, Juan Manuel Ramírez García, quien también detalló que estos dos partidos políticos, Jonathan, presentaron su solicitud de inscripción al órgano electoral y actualmente se está revisando que cumplan con lo dispuesto por la ley electoral. En caso de que falten aspectos, pedirles a los nuevos partidos que subsanen estas deficiencias y se puede emitir un dictamen sobre estas solicitudes. También refirió que el partido Paz se le hizo un requerimiento que ya fue contestado. Y hace unos días Somos México presentó la documentación que se encuentra en revisión por parte de las áreas correspondientes. También detalló Jonathan que el plazo que establece la ley electoral es del 15 de agosto para presentar la solicitud de inscripción. Posterior a esta fecha, Jonathan, se tienen 15 días naturales para que el CEPAC emita un pronunciamiento sobre esta solicitud correspondiente. Asimismo, detalló que en caso de ser procedentes las solicitudes, se emitirá un acuerdo donde se van a redistribuir las prerrogativas de financiamiento público de los partidos políticos. Finalmente, comentó que el aumento de las fuerzas políticas contribuye a la pluralidad y es una garantía constitucional y un derecho de los ciudadanos formar parte de los partidos políticos. También puntualizó que es un valor clave para cualquier régimen en la medida en que haya más opciones con las cuales se puede identificar la población en términos políticos. Hasta aquí la información, Jonathan.
2: Gracias, Albina Castañón, por esta información. Ahorita que hablaba Albina del registro de los nuevos partidos, cuando dijo Paz, me acordé de aquel partido en los años 90, no, principios de los 2000. No, sí, era desde el 93, el PAS, Partido Alianza Social, era uno color rosa. Pero ahora, nada más para que usted no se me pierda, el PAS, el que ahora viene en este 2026, es una fragmentación que se dio de Morena después de que perdió el registro aquel partido evangelista que era el Partido Humanista y que luego perdió el registro. El líder de ese partido era Eric Flores. Eric Flores se adhirió a las filas de Morena y se convirtió en diputado federal. Ahora han vuelto a intentar poner un partido político de esencia evangelista, sobre todo con tintes cristianos. Ese es el PAS, ¿no? Así como se oye el PAS con Z, es el que está proponiendo ahora este nuevo registro. Y bueno, el ahora Somos México, pues ese está en esencia pues integrado por personas que salieron del PRI, del PAN, del PRD y que no concuerdan con la mirada de estos partidos políticos y que también tuvieron su metamorfosis pues con aquel momento de la defensa del INE, el movimiento La Marea Rosa, y es entonces como se conforma Somos México. Ahí súmele entonces usted estos nuevos dos protagonistas que quieren estar en el tablero de la política local. Mensajes, continuamos con más.
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5: La Cruz Roja Mexicana desplegará alrededor de 80 paramédicos y personal de apoyo durante los eventos de mayor concentración de personas en la FENAPO, donde históricamente las principales emergencias no han sido de gravedad. La presidenta Claudia Sheinbaum aseguró que no se utilizará la técnica de fractura hidráulica o fracking para la extracción de gas natural en la cuenca Tampico-Mizantla, región que comprende parte de la Huasteca Potosina. Estados Unidos advirtió sobre un brote de salmonela ligado a chiles que provienen de México y que ha enfermado a 345 personas en 27 estados en el país norteamericano.
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7: 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El aceite de oliva es pilar de la cocina mediterránea. 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Posee grasas saludables que ayudan a combatir las enfermedades de las arterias y una gran dosis de antioxidantes, con su efecto antiinflamatorio más que valioso.
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2: Son las 2 de la tarde con 2 minutos y esta es la información más relevante al momento. En entrevista, la diputada de Morena en el Congreso del Estado, Gabriela Torres, reconoció que hasta el día de hoy los legisladores no conocen las razones por las cuales se votó la reforma para cambiar los requisitos de la elección de un nuevo fiscal en el Estado. Los trabajos para completar el eje 140 podrían comenzar en un plazo de 3 a 4 semanas. Esto luego de que concluyó la liberación de las bases que mantenían detenido el proceso administrativo de licitación, informó el alcalde capitalino Enrique Galindo. Los comités de Cuenca Río Sonora, integrados por la comunidad afectada del peor desastre ambiental en la historia de la minera México, ocurrido hace 12 años, el 6 de agosto del 2014, cuando se liberaron 40 millones de litros de sulfato de cobre acidulado en los ríos Bacamuchi y en Sonora, por una falla en la mina Buenavista del Cobre, operada por Grupo México, denunciaron una simulación política y empresarial en cuanto a la implementación de las medidas de remediación que ocasionaron el desastre. Las autoridades de Oaxaca detectaron un incremento de reclutamiento de menores de edad por parte de organizaciones criminales para involucrarlos en esquemas de narcomenudeo y delincuencia organizada. Tan solo en el último año, las detenciones de adolescentes, escuche usted el número, relacionados con este fenómeno ha crecido hasta un 155% en la entidad. Omar García Harfuch, el secretario de Seguridad Federal, y el general Ricardo Trevilla, de la Defensa Nacional, se reunieron con empresarios de aguacate en el estado de Michoacán, luego de la reanudación de actividades de la Embajada de los Estados Unidos en la entidad. 8 días después de suspender todas sus operaciones en Michoacán por una amenaza hacia su personal, la Embajada de Estados Unidos en México confirmó que hoy se ha restablecido totalmente las actividades del gobierno estadounidense en dicho estado. El niño es el agente de caos natural y recurrente del planeta que altera los patrones climáticos, provoca un aumento repentino de las temperaturas globales y suele alcanzar su máxima intensidad en diciembre, informaron autoridades climatológicas. Los Lakers de Los Ángeles están siendo vendidos por segunda vez en este año, yendo a los empresarios ahora Josh Kushner y Bob Iger por un precio récord. Este acuerdo de la venta de los Lakers ha alcanzado 12.500 millones de dólares, así en el equipo máximo del baloncesto en los Estados Unidos. Así la información al momento. Escuchemos al señor Cristian García con la imagen de hoy. Va a ver usted qué imagen.
9: ¿Qué tal? Muy buenas tardes, mi estimado Jonathan, amigos, ¿cómo están? El día de hoy tenemos una imagen del día que pudo ser una verdadera tragedia, que pudo ser muy peligrosa. Y bueno, es que en estas campañas de desarme que hace el ejército mexicano allá en Michoacán, pues un soldado estaba destruyendo con una sierra eléctrica pues un rifle, pero mi estimado Jonathan no tuvo la precaución, no tuvo ese trabajo de revisar que el arma no estuviera cargada.

0: este rifle no tuviera balas, cartuchos útiles. Y bueno, al momento de estar cortando este rifle, pues se le disparó Jonathan en medio o alrededor. Había muchísima gente alrededor de estas mesas donde están destruyendo las armas. Y bueno, ya son 4 personas heridas luego de que este rifle se disparara. No han dado más detalles al respecto, pero son 4 personas heridas que se han sido trasladadas a hospitales de Pátzcuaro, Michoacán, donde pudo haber terminado en una gran tragedia. Y hay que decirlo, el ejército está en otras cosas como construyendo trenes, construyendo carreteras, construyendo bancos de bienestar por todo el país, cuando pues deberían estar precisamente enfocados en temas de seguridad, en capacitación, en manejo de armas, por supuesto. Y bueno, aquí vemos cómo este elemento del ejército pues no revisó que no estuviera el rifle sin cartuchos, y bueno, esto pudo terminar en una gran tragedia, mi estimado Jonathan. Ahí te dejo, ¿cómo ves la imagen del día?
1: ¡Qué barbaridad! Imagínese usted, esta tragedia no hubiera sido mayor, que este rifle pues explota cuando la sierra eléctrica cortaba el arma, y luego todavía el soldado dice, ah, explotó, porque no se dio cuenta, no revisó el arma. Bueno, pues en estas campañas de desarme, esto sucedió en Michoacán, gracias a Cristian García. Vamos con más, y es que desde esta temprana hora de la mañana se dio a conocer que la CENTE se reuniría con la presidenta Claudia Sheinbaum finalmente en Palacio Nacional. Le agradezco que esta tarde nos tome la llamada el profesor Israel Villa de Jesús, representante de la sección 22 de la CENTE en San Luis Potosí. Profesor, buenas tardes.
2: Hola, ¿qué tal? Buenas tardes.
1: A ver, profesor, ¿se encuentran todavía en reunión en Palacio Nacional?
2: Pues prácticamente sí, ha iniciado una mesa de negociación con integrantes de la sección 22 de la CENTE de Oaxaca, en Palacio Nacional, con la ciudadana presidenta.
1: A ver, profesor, ¿cuáles son las razones por las cuales ustedes se reúnen ya finalmente con la presidenta Sheinbaum?
2: Bueno, primero aclarar que no es una reunión con la Comisión Nacional Única de Negociadora de la CENTE. Okay. Es una reunión de la presidenta con los compañeros integrantes de la sección 22, el Comité Seccional Representativo de la sección 22 de Oaxaca, y nada más.
1: No con los líderes, entonces ya
2: sí,
1: no
2: son los líderes, pero de la sección 22 de Oaxaca de la CENTE.
1: Okay, ¿con qué motivo se da esta reunión, profesor?
2: Pues prácticamente es la comisión política de la sección 22 la que entró a esta mesa nacional para tratar asuntos particulares del estado de Oaxaca. Okay. Que compete únicamente a asuntos de su estado, que con justa razón llevan cierto tiempo demandando tanto mejoras para sus escuelas, exigencias de pagos, de diferentes puntos que ya habían sido abordados con anterioridad, pero que no les han cumplido.
1: Oiga, entonces esto no tiene que ver con toda la ola de protestas que se dio tanto en los días previos a la llegada del Mundial de Fútbol, como también en algunos días que tuvieron durante el Mundial. Estas exigencias no son las mismas.
2: Es que, mira, hay exigencias federales y hay exigencias estatales. En okay. Este momento, ellos están tratando asuntos relacionados con el estado de Oaxaca, ya que la presidenta, cuando fue abordada por compañeros de la sección 22, dijo que únicamente iba a recibir a la sección 22 de Oaxaca, que no sería una reunión con la CENUM. La reunión con la CENUM pues sigue estando pendiente porque no hay apertura. Esperemos después de esta reunión haya buenas noticias, que haya por lo menos apertura a una posible mesa nacional con la CENTE.
1: Oiga, profesor, cuando estaba el Mundial y que ustedes se retiraron de las manifestaciones, se hablaba de que habían recibido recursos para la CENTE y que eso había sido el motivo con el cual ustedes se retiraban de las manifestaciones. ¿Fue así? ¿El recurso les llegó, profesor?
2: Se dicen muchas cosas, pero prácticamente aquí está precisamente la respuesta, que no han cumplido cuestiones que se abordaron en el movimiento nacional, y cada estado en cuestión de educación recibe un presupuesto anual. Cada estado, no solo Oaxaca, lo reciben prácticamente todos los estados. Y la presidenta dejó muy claro que la sección 22 no recibió ni un solo peso, que el recurso destinado para Oaxaca lo manejaría la Secretaría de Educación del gobierno del estado de Oaxaca, para ver cuestiones de pago, para ver cuestiones de recategorizaciones, mejoras para las escuelas, becas para los alumnos, uniformes, útiles escolares. Eso es realmente, lo demás es prácticamente puro amarillismo.
1: A ver, yo me baso porque incluso el secretario de Educación Pública, Mario Delgado, él había dicho que se les habían entregado 400 millones de pesos, y aquí tengo la declaración, de una bolsa destinada para abatir el rezago educativo y plazas en Oaxaca, no a los líderes sindicales.
2: Exactamente, a los líderes sindicales no se les entregó ni un solo peso. Eso es una completa mentira. Fueron para cuestiones que tienen que ver con el sistema educativo, porque el sistema educativo no solo abarca alumnos, no solo abarca escuelas, también abarca sueldo de los maestros, recategorizaciones, claves, plazas. Al final de cuentas, para eso se destina un presupuesto en cada estado, no solo Oaxaca.
1: ¿Y si fue esa la razón por la cual ustedes levantaron el plantón durante el Mundial?
2: Prácticamente no fue esa la razón. La razón de levantar el plantón salió de una reunión nacional, una ANR, que se llamó prácticamente a volver a las bases, reorganización, sobre todo pues levantar el movimiento aún con miras aún mayores a las que en ese momento ya no se mantenían, porque también el desgaste físico, psicológico, hasta económico de los maestros impacta en un movimiento magisterial, ya que nosotros dependemos simplemente de nuestros propios recursos, no somos gente pagada, como se dice en algunos medios, y pues esos recursos tienen un límite. El cansancio físico y psicológico pues también genera cierto cansancio, y se tuvo que volver a las bases para reorganizarse. Sobre todo, cada estado salió con un compromiso de fortalecer el movimiento nacional para en determinado momento volver, porque en ningún instante se ha abandonado el principal punto nacional, que es la abrogación de la ley del ISSSTE 2007, y una de las tareas es precisamente esa, que donde quiera que se pare la presidenta, recordarle que tiene una cuenta pendiente con el magisterio.
1: Por último, eso precisamente le iba a preguntar, ¿tienen pensado regresar en un periodo próximo? Porque el ciclo escolar inicia este fin de mes. ¿Ustedes van a regresar a plantón o vuelven al regreso a clases?
2: Pues el planteamiento sigue siendo el mismo. Una mesa nacional con la presidenta, abrir el diálogo, que nos resuelva algo que tenga que ver con la mejora de las pensiones de los trabajadores que cotizamos al ISSSTE, y para que lo pueda resolver es pues prácticamente abrogar la ley del ISSSTE, o por lo menos algo que sea prácticamente comparativo a como era antes el sistema de pensiones, porque sostenemos que la propuesta que da, que el sistema que proponen para que se jubilen los maestros, simplemente no alcanza, no conviene al trabajador, aparte que de por sí no hay ingreso al magisterio. Quieren mantener a los trabajadores hasta los 65 años de edad. Prácticamente la demanda es la misma. En algún momento la gente tendrá que ver la forma de reorganizarse para volver a la huelga.
1: Bueno, pues con esto nos quedamos, profesor. Yo le agradezco la oportunidad de tener estos minutos, de hablar del tema, de aclararlo para el auditorio. Si me lo permite, sigamos al habla.
2: Hasta luego.
1: Gracias. Es el profesor Israel Villa de Jesús, representante de la sección 22 de la CENTE en San Luis Potosí. El instante de un corte. Volvemos con más temas. Son las 2:16.
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0: aquí es en las calles, por ejemplo, de Albino García, barrio de Santiago, en Escandón, ahí donde tenemos un problema muy fuerte de contaminación por el drenaje con más de 50, 60 años que ya prácticamente no existía el drenaje. Estamos aterrizando todas esas obras en este tercer paquete. Uh-huh. Fíjate que ya terminamos por ahí unas calles en el paquete, fíjate, en Soledad, barrio de Santiago, en Tequis, Mariano Jiménez, y empezamos con el primer tramo en Antonio Valdés y Albino García. ¿Qué queremos llegar con esto, Jonathan? Prácticamente, como este tercer paquete, ya hicimos el primero y el segundo, este tercer paquete de aproximadamente entre 11 obras nuevas con 8.000 millones de pesos aproximadamente, tratábamos de dar salud pública a todos nuestros usuarios o a todas estas colonias donde tenían el desgaste de este drenaje, cumpliendo con lo que el organismo intermunicipal tiene a su cargo, ¿no? Prácticamente el drenaje y el saneamiento de todas las aguas residuales.
1: 11 obras nuevas, nos mencionas, ya han intervenido en Soledad, en el barrio de Santiago, en Tequis y en Albino García. Yo te preguntaría, secretario, ¿dónde es la zona donde mayores averías han identificado y donde se tiene que hacer un trabajo mayor de intervención por parte de Interapas? ¿Dónde es donde nos dirías que se tiene que intervenir urgente?
0: Mira, prácticamente en el centro histórico, digo, lo conocemos, el centro histórico tiene más de 50, 60 años, no descartando, por ejemplo, también tenemos drenajes ya colapsados, lo que es en el municipio de Soledad, uh-huh, en Villa de Pozos y en la capital potosina. Recordemos que el organismo está a cargo de todos estos municipios, entonces estamos viendo los focos de infección. Nuestra área de proyectos y de construcción es el que se ha encargado de detectar precisamente los puntos rojos. En este tercer paquete, ¿cómo le hacemos para identificarlos? ¿Cómo el paquete de obra lo ponemos desde cero para decir cuál es la inversión, cuánto podemos atender y qué solución le podemos dar prioritario? Tenemos una cartera de proyectos para cambiar el drenaje municipal grandísima, porque como tú bien sabes y la ciudadanía, tenemos colapsos prácticamente en los tres municipios, pero le estamos dando prioridad, por ejemplo, al centro histórico, en Soledad de Graciano Sánchez, en las zonas principales de la cabecera municipal, en Villa de Pozos, por ahí tenemos unos reportes de las calles principales también que tenemos, y es donde nos estamos enfocando más. ¿Qué hacemos para enfocarnos? Buscamos primero que el recurso que se recaude el organismo, ver dónde invertir más ese recurso para poderles darle un buen servicio a todos los usuarios de estos tres municipios, incluido Cerro de San Pedro, ¿verdad?
1: Cerro de San Pedro también. Oye, un asunto importante dentro de este paquete, nos mencionas que ya tienen proyectadas algunas más. En proximidad, ¿cuáles serían las intervenciones que estarían por arrancar, secretario?
0: Mira, como te comenté, este tercer paquete estamos ya por finalizar para dar un análisis de término de la etapa y vamos a empezar con el cuarto paquete.
1: Okay.
0: ¿Qué obras tenemos? Tenemos alrededor de entre 10 y 15 obras para el cuarto paquete, pero estamos analizando a quién le podemos dar prioridad, cuál es la necesidad más alta, que claro, todas son de nivel de importancia, pero como tú lo comentas, verificar cuáles son los puntos más necesarios para atender inmediatamente.
1: Sí, porque me mencionabas que el centro histórico, pues ahí identificaron que podrían entrar. Yo te preguntaría, porque incluso cuando llovió fuerte en estas últimas semanas, recuerdo una declaración del alcalde capitalino Enrique Galindo, que él decía que tendrían que revisarse zonas, por ejemplo, Avenida Universidad, que él incluso declaró que sería oportuno el reabrir la zona de Avenida Universidad para intervenir en el drenaje. ¿Ustedes cómo han visto esta parte de Avenida Universidad, secretario?
0: Mira, estamos estudiándolo con nuestros ingenieros y el personal operativo que se encarga de todos los drenajes, y sí, prácticamente las precipitaciones que se han presentado en la capital y ahora que fue allí en Avenida Universidad, sí detectamos ese problema. ¿Qué estamos viendo y analizando? Revisando cómo se encuentra la infraestructura, porque si recordamos, esa calle fue pavimentada o reasfaltada no más de 6, 7, 8 años, tengo entendido. Entonces necesitamos verificar si realmente se encuentra colapsado o se encuentra asolvado en un

0: unas partes. ¿Qué pasa con los asolves, Jonathan? Desgraciadamente, cuando van nuestros camiones Vactors a desasolvar, nos encontramos con infinidad de cosas que los usuarios o la misma gente tira a los drenajes municipales. Okay. Trapeadores, llantas, hemos encontrado muchísima grasa, y eso es lo que genera el colapso a veces de esa parte del drenaje.
1: Oye, pero
0: vamos a trabajar prácticamente identificar cuál es el problema interno de ese drenaje de Avenida Universidad.
1: Oye, pero aquí lo que nos mencionas es cuando desasolvan y ven todo esto, pues es todo este cúmulo de desperdicios que llegan pues en toda la red, ¿no? O sea, es un cúmulo de toda la red que llega a esa zona.
0: Sí, prácticamente. Hacemos un diagnóstico integral. Por ejemplo, en mi área de descargas, identificamos, si nos maneja nosotros el área de desasolves, un foco de infección de grasa, identificamos en una periferia para identificar al establecimiento, al propietario del terreno, si nos está descargando demasiado grasa, y ahí empezamos con otros protocolos en el área de descargas que también cuenta el Interapas.
1: Entonces, ven idóneo entonces que se tenga que intervenir Avenida Universidad.
0: Sí, estamos analizándolo. Yo espero que en no más de una semana, semana y media, tengamos ya un diagnóstico integral para ver cómo podemos atacar el área de Avenida Universidad.
1: Oye, pues yo te pediría, ¿no?, que pudieras darnos el anuncio de la decisión que se tenga que tomar en Avenida Universidad, porque es una vialidad, pues, prioritaria y diaria para muchos de nuestros radioescuchas, así que si me lo permites, pues darnos el aviso para saber cuál es la decisión que se tomaría de un trabajo para Avenida Universidad por parte de Interapas.
0: Sí, claro que sí, Jonathan, con todo gusto. En cuanto tengamos la información ya analizada y revisada por todos los técnicos y los ingenieros, y ya tengamos cuál es el problema de fondo, de raíz, o simplemente es un asolve que se encuentra en la red municipal, te lo haremos saber para ver cuáles son las acciones de inmediatamente ponerlo en marcha.
1: Y por último, en esta misma perspectiva, ¿qué otra vialidad han encontrado cuando llueve, que se da un gran cúmulo de agua, que se tendría que dar un trabajo también así? ¿Cuál otra vialidad nos podrías mencionar, secretario?
0: Mira, por ejemplo, estamos trabajando ahorita, tenemos un trabajo preventivo con lo de las lluvias que se vienen, que a veces no sabemos cuándo nos va a llover, uh-huh, en el puente Otón,
1: el puente
0: Naranja, que es donde también le afecta, me imagino que a toda la ciudad, porque son avenidas o muy transcurridas, y ahorita, por ejemplo, están el día de ayer y el día de hoy, empezaron los trabajos de desasolve, limpieza, para poder evitar las inundaciones que se presentan en estos puntos de demasiado tráfico.
1: ¿Qué pasa en el puente Otón? ¿Por qué se está teniendo esta? Entiendo perfectamente las condiciones del paso a desnivel, pero también mencionaban que las características de ese desnivel del puente Otón son muy especiales. ¿Qué pasa ahí en el puente Otón?
0: No, son tan especiales porque fue diseñada en su momento, en el tiempo que se construyó, y está un nivel muy abajo. ¿Qué tenemos nosotros? Tenemos un equipo de bombeo especial que se maneja automatizado. Cuando llega a cierto nivel, empieza a sacar el agua. ¿Qué es lo que nos afecta demasiado? Y aquí se invito a todos tus radioescuchas a tener la cultura de la basura. ¿Por qué? Porque al momento de que tira uno basura, nos empiezan a tapar las bombas. Cuando se tapan las bombas, dejan de funcionar, y entramos en el protocolo de mandar a la cuadrilla para poder limpiar las bombas y tratar de sacar el agua lo más pronto posible. Por eso ahorita es que estamos trabajando en el mantenimiento preventivo por si se presentan lluvias en los próximos días.
1: Algo que destaco, y te lo reconozco, secretario, porque yo pasé justo después de que terminó la lluvia de aquel, creo que era un sábado, era un domingo, estaba cerrado el puente Otón, al día siguiente ya estaban con normalidad las vialidades.
0: Sí, prácticamente es nuestro trabajo, Jonathan. Las cuadrillas tenemos prácticamente cubierto lo que es el horario laboral, y si tenemos una emergencia, te digo, aplicamos los protocolos, y el personal operativo, nuestros trabajadores, que realmente son los que dan la cara del organismo, van y hacen el trabajo. Y lo que te comento, invito a toda la ciudadanía a que tengamos un poquito de cultura con la basura, el desechar la basura en su lugar, dejarlas en bolsas. Hemos visto muchas imágenes donde tenemos tumulto de basura, y eso cuando llueve arrastra, y es lo que se nos va a los drenajes, a los cárcamos de bombeo, y es donde se empiezan las inundaciones.
1: Correcto, Mauricio, pues yo te pediría que sigamos al habla, quedamos pendientes de qué se vaya a hacer en esta zona, tanto del Centro Histórico como también en la Universidad, estamos interesados en ello. Si me lo permites, sigamos al habla. Sigue por ahí, Mauricio. Bueno, se perdió la comunicación, pero ya prácticamente en el final de esta conversación con el secretario técnico del Interapas, Mauricio, con nosotros esta tarde, con esta revisión de los puntos importantes que se estarán dando en ello. Gracias a Mauricio Jaramillo por esta revisión. Vamos con mensajes en este momento, 2:33 p.m. Volvemos con más información, quédese.
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1: Oigan, hoy se dio a conocer por parte de Hernán Bermúdez Requena, el exsecretario de Seguridad en tiempos de Adán Augusto López como gobernador de Tabasco, pues se reveló una carta por parte de Hernán Bermúdez al que se le acusa por liderar aquel grupo delincuencial conocido como La Barredora allá en Tabasco. El exsecretario de Seguridad publicó esta carta, en la cual rompió el silencio tras casi un año de estar preso en el altiplano. En la carta, dirigida a la opinión pública y su familia, además de amistades, aseguró que enfrenta una persecución política y mediática y cuestionó la forma en la que se ha construido el proceso en su contra. Bermúdez Requena rechazó las acusaciones y pidió que su caso se apegue al debido proceso. Además, señaló que algunos testimonios podrían haberse obtenido a cambio de beneficios procesales. Y escribe en esta carta: yo soy inocente porque nunca participé en los hechos que se me acusan, afirmó Hernán Bermúdez Requena en esta carta que publica el día de hoy y que menciona, pues está escrita por lo que viene en la cabeza de esta carta, 3 de agosto del 2026, a la opinión pública. Entonces, la escribió esta carta el 3 de agosto, carta que se publica el día de hoy y que revela, pues, Hernán Bermúdez que se dice inocente. Ante ello, pues, ¿qué se ha dicho? Pues una de las cosas, el gobernador entonces de Tabasco, Adán Augusto López, dijo que no conocía ninguna de las actividades delincuenciales del que fue su secretario de Seguridad y no ha querido hablar del tema en absoluto, ¿no? ¿Cuántas veces se ha visto que la prensa cuestiona al hoy senador de Morena y él responde: no doy declaraciones sobre el tema? En otras informaciones, el diputado de Morena, Cuautli Vadillo, en el Congreso del Estado, atribuyó que las bardas en las que ha aparecido su nombre con el lema "Construyendo Bienestar", pues no estarían implicando, pues, una fecha definida para, pues, una presunta campaña anticipada. Ya sabe que luego, pues, esto todo no es campañas anticipadas. A ver, esto habló Cuautli Vadillo.
7: La verdad es que yo le he comentado, ahorita estamos en el marco de ya en el mes que entra, pues, es la presentación del informe, el segundo informe de labores legislativas, y pues cada diputado o diputada creo que tiene, está en su derecho, porque ya lo dijo también la propia Junta de Coordinación Política, la verdad es que no hay recurso público que esté ocupando en esas situaciones. Tendrá que preguntarle a él de dónde está financiando ese tipo de campañas, pero insisto, aquí en el Congreso no se ha autorizado un solo peso, un solo centavo para temas de informes.
8: ¿Pero lo justificas? O sea, ¿justificas que esté haciendo
7: este tipo de cosas? No, pues ahora sí que yo no soy quien pueda juzgar o no. Para eso existen los organismos electorales, para eso las personas tendrán que generar alguna denuncia y ellos serán los que tengan que decidir. Nosotros no somos, bueno, yo no soy...
9: Pero eres aspirante. Pero eres aspirante.
7: Sí, soy aspirante, bueno, no lo he dicho del todo, pero insisto, ellos están en su...
1: Bueno, ¿en qué tierra vivimos? ¿O en qué tierra viven ellos, no? en la tierra, en el limbo del no pasa nada, ¿no? No son campañas anticipadas, no estamos en tiempos electorales, serán los organismos electorales, pero los organismos electorales se fueron de vacaciones, luego cuando les preguntamos nos dicen no tenemos denuncias. Pues ¿en dónde viven? ¿En dónde están? Ellos ya están en el 2027, me queda claro. Nosotros no podemos ir a esa tierra, ¿eh? A 2027 Landia, pero ¿quién va a definir los tiempos electorales? ¿Quién dice estás infringiendo la ley electoral? ¿O tienen una venda en los ojos y no se dan cuenta de nada? Bueno, y luego eso ofende la capacidad intelectual de muchas y de muchos. Pero bueno, ahí lo dejo de tarea. Mejor vámonos a temas más interesantes, a los deportes ya. El señor Raúl Espinosa con nosotros. Muy buenas tardes. Oiga, con la novedad, yo ayer no vi la Leagues Cup, vi un poquito y resulta que ganaron las Chivas al Seattle. No, hombre, pues qué bonita forma de irse de la Leagues Cup. Señor, buenas tardes.
10: ¿Cómo estás, Jonathan? Buenas tardes, un gusto saludarte. Pues esa es la clave, yo creo, ¿no? Que no veas a las Chivas.
1: ¿Verdad que sí? Luego las veo y pierden.
10: Sí, hombre, bueno, ya descubrimos dónde está la sal del conjunto del rebaño, ¿eh?
1: Yo soy el ave de mal agüero, pero bueno, ganaron 2-1, señor.
10: Se despiden honrosamente, pero bueno, no deja de ser un fracaso lo que pasó con el Guadalajara.
1: Sí.
10: Otro que también se despide, a lo mejor no tan honrosamente, pero por lo menos no perdió en tiempo regular, fue el Atlético San Luis, que empató a 2. En la tanda de penales termina perdiendo contra el Orlando City el punto extra. Y bueno, esta Leagues Cup le dejó al Atlético de San Luis nada más y nada menos que 10 goles en contra. Fue una auténtica masacre lo que de manera defensiva demostró el conjunto potosino, realmente lamentable. Y Diego Mejía señala que se enfrentaron a grandes equipos. Yo estaba viendo esos grandes equipos. Bueno, ¿sabrás tú que el Nashville y el Inter de Miami, al único equipo al que le ganaron fue al San Luis?
1: Sí, porque les ganaron a ellos.
10: Nada más, ¿eh?
1: Uh-huh.
10: El Nashville y el Inter con todo y Lionel Messi.
1: Sí.
10: No se clasifican a la siguiente fase.
1: Se fueron.
10: O sea, para darnos cuenta también qué tipo de equipos tuvo frente el Atlético de San Luis. En lo futbolístico. Vaya, esos equipazos que dicen los enfrentaron, o esos equipazos que tuvo enfrente el Atlético de San Luis, número uno, no se clasificaron a la siguiente fase. Y número dos, son de los últimos equipos de la clasificación, ¿eh?
1: Vaya. Oiga, y si los escuché a ustedes ahí en táctica de que el San Luis, bueno, qué vapuleado está en goles, ¿eh? Que ya esto debería de ser un motivo para ver qué hacen en la defensa, ¿no?
10: Sí, por supuesto. Tendrán que trabajar muy fuerte en ese aspecto porque realmente la situación es crítica en el San Luis, que se va a enfrentar el domingo al América allá en la cancha del Estadio Azteca. Ya veremos qué es lo que el conjunto potosino puede demostrar, pero lo cierto es que esta Leagues Cup, más allá de dejar un aprendizaje y cosas de estas que señalan, pues lo que deja es mucha presión para el técnico y también la carencia de paciencia de parte del aficionado, ¿eh? Con Diego Mejía, el San Luis no ha ganado un solo partido, ¿eh? No ha ganado ninguno.
1: Bueno, pues así estamos en la Leagues Cup, pero tenemos más información, señor.
10: Vamos al segmento deportivo, estimado Jonathan.
11: El Atlético de San Luis cayó en penales ante Orlando City. Un desenlace lleno de tensión se vivió en la jornada 3 de la Leagues Cup, donde los potosinos firmaron una agónica reacción en el tiempo de compensación para empatar 2-2 en tiempo regular. Con goles de Sebastián Pérez Buquet al 79 y meter de lleno al conjunto potosino al partido, y David Rodríguez al 97, pero terminaron cediendo la victoria 5-3 en la tanda de penales ante el conjunto morado. Los dirigidos por Diego Mejía vinieron de atrás para forzar los lanzamientos desde el manchón penal con un gol de último en el añadido. Sin embargo, la fortuna no estuvo del lado mexicano en la definición. El cobro errado por Aldo Cruz le abrió la puerta a los locales, quienes mostraron contundencia absoluta anotando sus 5 disparos para asegurar el pase. Con esto, el conjunto potosino prepara las maletas para regresar a México y enfocarse en la visita al Club América en la jornada 4 de la Liga MX. Sobre ello habló el técnico de la escuadra rojiblanca. Escuchamos sus declaraciones.
12: A tomar como una buena experiencia esto que vivimos aquí. La verdad que muy contento por el rendimiento de los jugadores. No solamente me parece que fue el partido más redondo, creo que también hubo lapsos en Miami que lo jugamos muy bien. Desafortunadamente después encajamos muchos goles, pero la verdad que el rendimiento del equipo en Miami fue bueno. El rendimiento en Nashville, el primer tiempo, la verdad que fue bastante bueno. Si bien seguimos cometiendo ciertos errores, que sin duda alguna son mejorables, pero me parece que vamos por el camino correcto.
11: La fase de grupos de la Leagues Cup 2026 llega a su fin hoy jueves con la última quíntuple cartelera de la jornada 3, donde América y Cruz Azul tomarán los reflectores. Las Águilas y la Máquina Celeste necesitan una última victoria para asegurar sus lugares en los cuartos de final, mientras que el resto de equipos de la Liga MX buscarán cerrar con la frente en alto su participación. Con ambos grupos ya casi definidos, Santos, Necaxa y Tijuana ya no tienen chance alguna de clasificar a la siguiente ronda tras cosechar 2 descalabros, por lo que solo les queda cerrar bien su participación y lo harán ante equipos de la MLS, también sin chances de clasificar. Philadelphia Union contra Santos Laguna a las 5:30 de la tarde. A la misma hora, New York City contra Necaxa. América contra Austin FC a las 6:30 de la tarde. Cruz Azul contra Chicago Fire, 7 de la tarde en punto. Portland Timbers contra Tijuana a las 8:30 de la noche. Todos los encuentros disponibles por Apple TV y el encuentro de los Cholos de Tijuana disponible a través de la pantalla de Imagen Televisión. La pretemporada 2026 de la NFL prepara un duelo atractivo donde los Raiders de Las Vegas reciben a los Arizona Cardinals. Ambos equipos llegan después de campañas con marca de 3-14 y estrenan una etapa bajo nuevas directrices. Este partido representa una oportunidad para que los entrenadores evalúen a sus jugadores y definan las últimas piezas de sus respectivos rosters. Las Vegas parte como ligero favorito en la localía, en un encuentro en donde las rotaciones y el desempeño de los suplentes pueden ser más importantes que el mismo marcador. Arizona ya tuvo acción en el juego del Hall of Fame ante Carolina, donde cayó por 33-30, por lo que llegará con un partido de preparación en sus registros. El antecedente más reciente entre ambas franquicias ocurrió en la última jornada de la pretemporada 2025, cuando los Cardinals se impusieron 20-10. Cardinals contra Raiders, hoy a las 6 de la tarde, con transmisión a través de DAZN y el canal de la NFL. La selección mexicana femenil de flag football continúa con paso arrollador en el Campeonato Mundial 2026, que se disputa en Düsseldorf, Alemania. El conjunto azteca aseguró su boleto a los cuartos de final del certamen tras imponerse con autoridad 53-24 sobre el combinado de Eslovenia. A pesar de un inicio incierto donde la escuadra europea tomó la delantera, el selectivo nacional mexicano orquestó una contundente remontada. La mariscal de campo y figura estelar Diana Flores encabezó la ofensiva tricolor al concretar 6 pases de touch, respaldada por las actuaciones en zona de anotación de Mónica Rangel, Andrea Martínez y Silvia Contreras. Con este resultado, la escuadra mexicana, actual número 1 del ranking de la International Federation of American Football, ratifica su etiqueta de favorita para pelear por el título mundial y por la plaza de clasificación rumbo a los Juegos Olímpicos de Los Ángeles 2028. El Tri femenil termina la primera ronda este viernes 14 de agosto, disputando su último duelo de grupo ante Italia a las 3 de la mañana con 45 minutos tiempo del Centro de México, con transmisión por ESPN y DAZN, además del canal de YouTube de ESPN, de la IFAF y de la NFL.
10: Bueno, pues Jonathan, amigos, ahí está la información deportiva en esta tarde de jueves. Complementar diciendo que ayer los Santos de San Luis de básquetbol pues perdieron en su visita ante los Astros de Jalisco, así es que perdieron los dos duelos de la serie en territorio tapatío.
1: Bueno, oiga, ya para terminar, señor, los Lakers de Los Ángeles cambian de dueño y por los cielos están costando los Lakers, señor.
10: Sí, fue una venta muy rápida, por cierto, estaba escuchando analistas del baloncesto allá en los Estados Unidos, decían que fue una venta pues express prácticamente, con una cantidad exorbitante, ¿no? Uno de los equipos de más tradición en el básquetbol de la NBA y el más ganador, pues cambia de manos, y me parece que pues hasta cierto punto puede ser bueno. Hay un proyecto muy interesante que anunciaron previamente los nuevos propietarios del conjunto de los Lakers de Los Ángeles.
1: Bueno, los Lakers, que ahí pues todavía tienen gloria. Ya ni sé, ya tengo muchos años que no veo básquet. Esos los veía con mi hermano en los 90, cuando estaba el fenómeno de los Toros de Chicago. Ahora, ¿quiénes son la maravilla en el básquetbol, señor?
10: Bueno, pues yo creo que hay equipos que se han vuelto protagonistas de manera reciente, los Guerreros de Golden State, los Spurs de San Antonio, que disputaron la final contra los Knicks de Nueva York, los Knicks que son los actuales campeones. Hay otras franquicias que, bueno, pues salieron del anonimato para convertirse en protagonistas, y algunos otros que, bueno, después de lo que pasó en los noventas, cuando tú los veías, pues simplemente desaparecieron, como los Toros de Chicago, ¿no?
1: Sí, desaparecieron. Sí, ya desde hace rato que no veo básquetbol, voy a ponerme a ver un rato básquetbol, que ya tengo mucho que no lo veo. Muy bien, señor, muchas gracias por el reporte, nos escuchamos mañana.
10: Abrazo para todos, estimado Jonathan, saludos y muy buena tarde.
1: Buena tarde para usted. Nos vamos, gracias a todas y todos por un programa más de Imagen Informativa, gracias a la producción que hace posible este espacio, el señor Uriel, Cassandra, Rebeca y Paulina Bárcenas en la producción. Oiga, nos vamos con la canción, teníamos revisión, pero bueno, le doy el dato, el grupo Morat de Colombia ha decidido que donará ingresos de conciertos por el terremoto en Colombia, anuncian que donarán parte de sus ingresos para recaudar fondos para colegios afectados por el terremoto de Colombia. Con este dato nos vamos. Gracias. Hasta entonces, hasta siempre. Mañana es viernes y aquí lo espero. Gracias. Hasta entonces, hasta siempre.
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13: La FENAPO será el primer evento en San Luis Potosí, donde se desplegarán perros, robots y androides para realizar labores de vigilancia, inteligencia y reconocimiento. La Universidad Autónoma de San Luis Potosí informó que amplió la fecha límite para el pago de inscripción y reinscripción, luego del incidente de ciberseguridad que afectó los sistemas institucionales. Ernestina Godoy, titular de la Fiscalía General de la República, detalló que existen indicios de la presunta implicación del exgobernador de Guerrero, Ángel Aguirre, en la destrucción de evidencias de Ayotzinapa.
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1: 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Además, tiene propiedades antidiabéticas y es bueno para aliviar el malestar gastrointestinal.
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0: Hola, ¿qué tal? Los saludo con un gusto enorme. Yo soy Etel Soriano. Gracias, gracias por acompañarme en Bien y Saludable. Hoy vamos a hablar de tratamientos para el Alzheimer. Yo creo que hemos escuchado mucho esta palabra, no entendemos bien cómo se da, quiénes son candidatos, quiénes son esas posibles acciones de riesgo, que si hay cuestiones que podemos hacer para retrasarlo, como poner a trabajar nuestro cerebro, muchas, muchas cosas, pero ¿qué les parece que mejor juntos aprendamos sobre el Alzheimer? Y le doy la bienvenida al doctor Amador Ernesto Macías Osuna, que le mandamos un gran abrazo hasta Monterrey. Gracias, Amador. Y especialista en medicina interna y geriatría, autor del libro Mi Amigo, el Alzheimer, así como también fundador de la Asociación Alzheimer de Monterrey. ¿Cómo estás?
1: Qué gusto, Etel, nuevamente saludarte. Hace pues 1 o 2 años estuvimos ahí hablando precisamente en el mes de septiembre, que es cuando se dedica precisamente a la enfermedad de Alzheimer, a crear una mayor conciencia en la sociedad y trabajar precisamente con los gobiernos para esta pandemia en la que estamos involucrados, ¿no?
0: Que no
1: Pero
0: sabemos,
1: pues hoy hay buenas noticias,
0: eso es
1: ¿verdad?
0: Lo que quiero saber, querido doctor Amador, que no sabemos mucho del Alzheimer, que me gustaría empezar por ahí, si me lo permites. ¿Qué es el Alzheimer? ¿Quién es como estos factores de riesgo, que quién podría padecerlo, si es hereditario, si tenemos que cuidarnos de qué para después entrar a diagnósticos y tratamientos? Porque hay mucha gente que dice, es que ya tiene Alzheimer y ni siquiera tiene un diagnóstico preciso, y hay muchos otros tipos de, no sé si todavía se sigue usando, creo que ya no, de demencias, pero llaman el trastorno cognitivo mayor causado por otras causas, o sea, otras cosas, por ejemplo, circulación o la demencia frontotemporal, ¿no?, que tiene Bruce Willis, no sabemos por dónde.
1: Sí, creo que eso es muy importante, ¿verdad? Y este es parte de las cosas que me interesa llamar la atención, porque la mayoría de la gente nos llega a buscar apoyo ya en etapas moderadas o avanzadas, ¿no? En etapas tempranas, que es lo que quisiéramos, ¿no? Entonces, hablamos de enfermedad de Alzheimer como un trastorno cognitivo, tú lo has mencionado, estamos hablando que nuestras neuronas empiezan a tener una disminución de nuestra capacidad de comunicarse y se va manifestando muchas veces con problema de la memoria, de la orientación del paciente, ¿verdad? Trastornos del lenguaje. Y entonces se van sumando detalles y el paciente va perdiendo su capacidad de ser independiente. Y entonces es cuando hablamos de demencia, este término que tú dices, que bueno, se ha venido cambiando a deterioro neurocognitivo mayor o trastorno cognitivo mayor. Pero hay una etapa previa que hablamos de trastorno neurocognitivo menor. Y esto hablamos que el paciente se sigue comunicando, sigue haciendo sus actividades, pero empieza a notar que su capacidad empieza a disminuir, ¿no? Entonces, el deterioro cognitivo mayor de la enfermedad de Alzheimer, ¿verdad? Entonces, lo que queremos es que lleguen en etapa temprana para evaluar si tiene que ver con Alzheimer o es otro tipo de alteración. Entonces, muy importante en el adulto mayor, que es cuando más frecuente se puede presentar, si la familia está viendo que el desempeño de mi papá, de mi abuelito, no está siendo el adecuado, está siendo diferente, empieza a tener fallas, no solo de repetición de las cosas, sino se desorienta, ya no sigue los programas de televisión, ¿verdad? O empieza con comportamientos atípicos. Entonces conviene una evaluación. Entonces ahí es importante para nosotros como médicos y el médico sobre todo de primer contacto, que es el que más suele ver estos pacientes en etapa temprana, hacer exámenes para tratar de ver si esto es reversible, porque hay causas que son reversibles, que parecen que pudiera ser un deterioro cognitivo, ¿no? Y estamos hablando de la depresión, estamos hablando de problemas del sodio, problemas del calcio, ¿verdad? Una descompensación de la diabetes, la tiroides importantísima, efectivamente, que muchas veces en la mujer, ¿verdad? Es muy frecuente, no se van dando cuenta y entonces ya llegan pues con sobrepeso y obviamente su capacidad cognitiva se ha disminuido y eso podía haberse resuelto tiempo atrás, ¿no? Entonces los exámenes de sangre son muy importantes para descartar una serie de cosas Y luego, si no encontramos nada así extraordinario, un estudio de imagen, porque el estudio de imagen, dígase, sobre todo una resonancia o
0: Sí.
1: un TAC, nos pueden ayudar a ver si
0: Tomografía
1: no
0: axial
1: trae un
0: computar.
1: tumor en el cerebro, si no tuvo un infarto cerebral, cosas, ¿verdad?, que puedan tratarse y que, bueno, requieren un camino a seguir, ¿no? Pero entender que el padecimiento no es parte del envejecer. Esa es una de las cosas importantes, sino que esto lo vemos más frecuente en el adulto mayor, arriba de los 65 años, pero no es normal. Y ahora en esta nueva etapa, por primera vez, podemos tener herramientas para ser más capaces de hacer un diagnóstico certero, ¿verdad?
0: Que ese es el
1: Entonces,
0: punto, Doc. O sea, mucha gente dice, es que ya está grande, tiene Alzheimer, hasta lo usan de una forma, como peyorativa, ¿no? Así de, ay, ya déjalo, pobrecito, ya está, ya tiene
1: así es.
0: demencia senil, ¿no? Que ese es como que la gente lo conoce así. Pero no hay un diagnóstico, y como dices, no es lo mismo, ese, no es normal. Que tengamos esos olvidos o que haya ese deterioro cognitivo. Y hay que buscar la causa. Que, como bien lo comentaste, empezar a buscar con cuestiones clínicas de un estudio de sangre y obviamente también de imagen para saber qué está sucediendo. Pero no todos los deterioros cognitivos o falta de memoria o desorientación son Alzheimer. Ni no es parte del envejecimiento. Voy rapidísimo, Doc, a una pausa y regresamos rapidísimo con ustedes. Nada más déjame decirles que mañana voy a tener el gusto de estar en Torreón, transmitiendo desde el Hospital Ángeles de Torreón. Y el lunes desde Tlaxcala, desde el CRIAT, que me va a dar muchísimo gusto estar en la inauguración de este Centro de Rehabilitación e Inclusión Autismo. Volvemos.
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0: 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Dar un un saludo muy, muy especial, que ya se los debía a mi querido Simón Askenazi e Isaac Cherem, dos hombres justos que siempre están tendiendo la mano a la gente que los necesitamos. Y les agradezco todo el cariño y apoyo porque son gente honesta y gente que ve por el bien de los demás. Muchísimas, muchísimas gracias, Simón e Isaac. Y bueno, platicando con el doctor Amador Ernesto Macías Osuna, especialista en medicina interna y geriatría, yo te quiero preguntar, querido Amador, o sea, nos falta mucha información sobre el Alzheimer. Todo lo que pase con la edad, le decimos es Alzheimer. Sin el conocimiento, necesitamos hacer más análisis, hacer más estudios, ver por qué el envejecimiento se está dando con un deterioro cognitivo, ya sea mayor o menor, pero no es normal. Y yo quiero entender cómo se hace eso. O sea, si en la imagen no vas a ver algo como un tumor, no vas a ver algo en sangre como alguna toxina. Estoy hablando nada más como para que no se ve nada. ¿Cómo se ve el Alzheimer para tener un diagnóstico preciso?
1: Bien, y creo que aquí es muy importante entonces la evaluación precisamente que se hace por el geriatra, por el neurólogo o el psiquiatra, ¿verdad? Y entonces estos cambios que nos va describiendo la familia, ¿verdad? Y entonces ahí entramos en un reto porque muchas veces notamos que nuestro familiar se va deteriorando y luego no quiere ir con el doctor y ya no lo molestan o no le dicen.
0: Exacto, no, ya déjalo.
1: No quiere aceptar. ¿No? Y eso es un reto, ¿verdad? Eso es un reto para la familia, pero entender que ya está pasando algo y tenemos que actuar, ¿no? Entonces, esto es parte de las cosas que insistimos muchos en las asociaciones de Alzheimer que tenemos aquí en México, ¿no? Entonces, se va depositando una proteína que va desconectando las neuronas y esto tiende a progresar. Y entender que tenemos 15 a 20 años probablemente con este depósito de estas sustancias y se va dando el deterioro, pero no nos hemos dado cuenta. De ahí el por qué la ciencia ahora, con estas nuevas herramientas, tenemos esta capacidad de poder ya precisar mejor que tenemos la enfermedad o que no tenemos la enfermedad, ¿no?
0: Entonces, ¿cómo puedes ver ese depósito de proteínas? Perdón, doctor. Sí. ¿Cómo lo ves? ¿Cómo se determina ese depósito que se va empezando poco a poco y puede tardar décadas?
1: Sí, así es. Actualmente nosotros en el Centro de Investigación NAVIX, donde estamos aquí trabajando desde hace muchos años con muchas sustancias que se están utilizando precisamente para la enfermedad, hacíamos punción lumbar para determinar el beta-amiloide precisamente en líquido cefalorraquídeo. Y entonces con eso precisábamos el diagnóstico. Actualmente estamos avanzando a que esto pueda ser a través de una muestra en sangre periférica, ¿ok? Y entonces este es uno de los grandes avances que tenemos en esta época, donde podemos precisar con mejor detalle, obviamente, que tenemos o no tenemos la enfermedad. Y ahí es por eso que decidí escribir el libro, ¿verdad?
0: Mi amigo el Alzheimer realmente es amigo.
1: Porque tenemos un cambio, ¿verdad? Tenemos un cambio precisamente en este abordaje de la enfermedad. Anteriormente, pues, era dejar que avanzara para que clínicamente nos fuera dando manifestaciones y darle un tratamiento sintomático, decíamos, para enlentecer. Ahora, precisamente, tenemos la forma de hacer el diagnóstico a través de una prueba sanguínea. No se hacen en México, se toman las muestras, pero se envían los laboratorios a Estados Unidos ahorita, ¿verdad?
0: Sí.
1: Pero ya tenemos un tratamiento innovador que puede ayudarnos con mejor porcentaje a enlentecer el deterioro. Pero para aplicar este tratamiento, obviamente requerimos el diagnóstico preciso. Anteriormente, estudios que hacíamos con los medicamentos que hay actualmente, pues eran a través de la clínica y no hacíamos un diagnóstico a través de la punción lumbar, etcétera. Esto viene pues de hace unos 8 o 10 años que hemos ido progresando y ahora ya este avance a través de la muestra en sangre periférica lo hace mucho más sencillo, ¿no? Entonces, estos se llaman biomarcadores. La muestra en sangre, el estudio de la resonancia, son biomarcadores que nos van hablando de ciertas alteraciones y podemos ser más precisos, ¿verdad? Para poder utilizar estas nuevas opciones que no son la cura, entenderlo también.
0: ¿Qué
1: sino que
0: hacen?
1: es un tratamiento enlentecedor de este proceso, pero que nos ayuda precisamente a ser más precisos y que el paciente pueda acudir tempranamente para darle un mejor beneficio con estas nuevas opciones.
0: Todavía no hay cura para el Alzheimer, eso es importante mencionarlo, pero sí los diagnósticos más tempranos, que eso, como bien dijiste, doctor Amador Ernesto Macías Osuna, pues la gente llegaba ya con estadios muy muy avanzados.
1: Siguen llegando, mucha gente. Y en los sistemas de salud, la verdad no ves gente en etapa temprana. Entonces, aquí es un llamado precisamente a la comunidad, a la sociedad. Yo estoy viendo cambios en mi papá, en mi abuelito, en mi suegro, lo que sea, ¿verdad? Debemos evaluarlo para ver cómo podemos apoyar, ¿verdad? Y adelantarnos. Ahora, actualmente, pedimos cuando a la persona hacemos el diagnóstico que él vaya tomando decisiones en relación a su tratamiento. Eso es lo que queremos también.
0: Pero
1: ¿verdad?
0: Cuando ya tengan un diagnóstico preciso, que eso es lo más importante, con estos depósitos de proteína que se pueden ver, que yo te decía, es que no hay como algo muy fijo y muy establecido para hacer diagnósticos. Ya lo hay viendo esos depósitos de proteína, pero para llegar ahí, la gente pues siempre tiene pretextos de es que es normal el envejecimiento y por eso no se hacen diagnósticos. Y hay mucha gente con subdiagnóstico, ¿no?
1: Así, totalmente, ¿verdad? Y ahora estamos siendo pues más precisos para esta realidad, ¿no? Pero también insistir que entonces el individuo, sobre todo el adulto joven, entre los 40 a los 50 años, que es el hipertenso, que tiene colesterol, que es sedentario, que fuma, ¿verdad?, que tiene aislamiento social, que tiene pérdida visual, pérdida de la audición. Esa es la gente que tenemos que tratar de trabajar. Tenemos una inmensidad de pacientes en Latinoamérica con obesidad, con diabetes, con hipertensión, mal controlados. Todo eso es una bomba de tiempo precisamente para ir teniendo deterioro cognitivo. Y ahí es donde los medios de comunicación, los médicos, que tenemos que trabajar mucho en esta prevención, y los estudios han venido demostrando que si trabajamos bien en esta prevención, se habla que hasta un 56% del deterioro cognitivo puede ser enlentecido o prevenido. Imagínate. Y esto, pues, obviamente es un gran porcentaje, ¿no? Entonces, esto importa mucho en el adulto joven, que es donde ya se está gestando esta problemática, ¿no?
0: Sí.
1: Entonces, todo esto viene en mi amigo el Alzheimer, precisamente.
0: Para entenderlo.
1: Que entiendan precisamente el proceso que se va dando, cómo podemos ayudar a prevenir y sobre todo cómo actúan las sustancias precisamente en el tratamiento y quién pudiera ser el indicado, porque este tratamiento no es para todos los pacientes, ¿verdad?
0: Que ese es el punto, pero si no tienes un diagnóstico preciso y supones, solo supones, sin estudios, sin análisis, sin nada, que es Alzheimer, que esa es la mayoría de la gente dice, es que mi papá tiene Alzheimer. ¿Cómo se estudió? ¿Quién hizo el diagnóstico? ¿Cómo determinaron tal cual estos depósitos de proteína? Porque no nada más es olvidos, no nada más es desorientación. ¿Qué lo está causando? Porque podrían ser otras cosas. Que eso es parte de lo que vamos a platicar al regreso de una pausa. Doctor Amador Ernesto Macías Osuna, que les mandamos un gran abrazo a todos los que nos escuchan allá en Monterrey, en todo el estado de Nuevo León. Les mandamos un gran, gran abrazo. Vamos a una pausa, queridos amigos, y regresamos. Les recuerdo mis redes sociales, Etel Soriano, donde los invito siempre a que me escriban para que me dejen los temas que quieren que tratemos aquí en su programa, porque esto es suyo. Una pausa, volvemos.
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6: Estoy platicando con el doctor Amador Ernesto Macías, él es especialista en geriatría y medicina interna, acerca de tu libro, Mi Amigo el Alzheimer, y fundador también de la Asociación Alzheimer de Monterrey, querido Amador, y queremos entender lo que decíamos, ¿no? El estilo de vida, obviamente todo lo que nos han dicho ustedes por años de come mejor, ejercítate, o sea, todo el tema de hábitos, ¿no? Porque una cosa es la genética y otra cosa es la epigenética. Genética no es destino. Hay que también ver nuestros entornos, lo que pueden detonar o no un gen que pues tal vez tuviste a tu papá con Alzheimer, pero puedes tú no padecerlo si tienes unos buenos hábitos y si sabes toda esta información que va avanzando con muchísima rapidez.
7: Sí, esto es clave y obviamente se han venido pues modificando algunas recomendaciones, por ejemplo, las últimas dos que han salido, y esto surge de los investigadores del grupo Lancet, que es en Inglaterra. Sí. Entonces, hace dos años nos hablan ya que se agrega colesterol elevado, que uh-huh. debemos de tratarlo, por un lado. La situación relacionada con la vista, la vista en el adulto mayor, todos los sentidos son clave. Sí. Pero otra de las cosas importantes que se agregó previamente fue la audición. Y esta es una de las cosas que más insistimos, porque esto puede empezar a los 40, 50 años y tú crees que estás escuchando bien y bueno, la familia lo percibe y sabemos que esto es un estímulo importante para tu cerebro y tenemos un aparato que podemos utilizar y nos puede ayudar a prevenir deterioro cognitivo, ¿verdad? Uh-huh. Otra de las cosas, pues, fue la contaminación ambiental, no, ¿verdad? Que es una de las cosas más recientes. Insistimos mucho en las cuestiones del sueño también, que aunque no está ahí admitido, ¿verdad? Dentro de estos 14 cuestiones preventivas, es una de las cosas que cada vez está teniendo más peso, ¿verdad? Al tener menor calidad del sueño, y ahí es donde hablamos de la apnea del sueño, precisamente, que nos descompensa el azúcar, nos descompensa la presión, y que tenemos aparatitos que nos pueden ayudar precisamente a mejorar esta calidad del buen dormir y eliminar toxinas que se van acumulando en nuestro cerebro, ¿no? Sí. Aunado, obviamente, a lo que ya mencionabas, el ejercicio, el colesterol, la diabetes, todas estas cosas que afectan el corazón, pues nos afectan mucho a nuestro sistema nervioso, ¿no?
6: Dime una cosa, Amador, de todo lo que aprendiste y es más relevante, que te dejó huella sobre tu libro, Mi Amigo el Alzheimer, ¿qué es lo que quisieras compartir con todos nosotros?
7: Bueno, pues todo esto ha sido gracias precisamente al trabajo y la confianza que han tenido los pacientes en un servidor. Y que, bueno, pues eso nos llevó a que empezáramos con la Asociación de Alzheimer y, bueno, que gracias a la labor de los colaboradores que tenemos aquí en Monterrey, pues se ha venido trascendiendo fronteras. Hay una Federación Mexicana de Alzheimer, hay pues más de 20 estados precisamente con asociaciones de Alzheimer y yo les pido precisamente a los familiares que se acerquen para pedir apoyo, ¿no? Donde hay reuniones periódicas. Entonces, este libro surge precisamente por estas novedades, donde ya es un cambio de la visión, del paradigma que estábamos

0: teniendo, pues durante más de 20 años que no teníamos una nueva sustancia, ¿no? Y entonces hay nuevas esperanzas. Y en el nuevo Congreso, bueno, estamos viendo que vienen nuevos biomarcadores, viene precisamente con la inteligencia artificial, nuevas sustancias que se están trabajando. Ya se está trabajando esto para interpretar las imágenes de resonancia y detectar cambios más tempranos precisamente, ¿no?
1: Sí.
0: Entonces, vamos avanzando esta medicina personalizada. Entonces, el hecho de que puedan leer el libro, que se lo leerán, no es un libro para neurólogos técnicos, es precisamente para el público, al médico de primer contacto, se lo echarán en 2 noches, ¿verdad?
1: Así de volada.
0: O
1: ¿Dónde lo
0: noche y
1: encuentran?
0: media,
1: Sí.
0: porque está muy accesible. Este está en Amazon,
1: Okay,
0: ¿verdad?
1: mi
0: Que esa
1: amigo
0: es
1: el
0: la.
1: Alzheimer. En
0: Así
1: Amazon. Y
0: es.
1: tus redes, querido Amador, sobre también la fundación, la Asociación de Alzheimer de Monterrey, para cualquier duda.
0: Sí, pueden buscar así ALS, ALZ, ¿verdad? O Alzheimer Monterrey. Pueden buscarme en Instagram como Amador Macías, ¿verdad? Obviamente en Facebook también como Amador Macías, ¿no?
1: Yo te
0: Entonces.
1: agradezco enormemente, querido doctor Amador Ernesto Macías Osuna, que ojalá podamos ayudar a mucha gente a tomar mejores decisiones con información, que eso es lo más importante. Gracias, querido Amador. Queridos amigos, mañana Torreón, el lunes Tlaxcala, y no se pierdan mi episodio del podcast Etel Soriano. Vamos a tener sobre tapping, tapping, tapping, tapping. No se lo pierda, yo soy Etel Soriano, cuídese.
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9: Amigos, ¿cómo están? Qué gusto saludarles. Bienvenidos a Palabra del Deporte. Hoy con la alegría de encontrarme aquí en las instalaciones.

0: de imagen aquí en el sur de Tamaulipas, en Tampico, nada menos, a través del 103.1. Nos escuchamos en este lugar. Y bueno, pues aprovecho rápidamente para saludar allá en la cabina a mi estimado señor Veraza, y aprovecho también para saludar a la presidenta del Comité Olímpico Mexicano, Marijose Alcalá, que hoy nos honra con su presencia, así como yo también les presumo que hoy tenemos la presencia del alcalde de Ciudad Madero, Tamaulipas, y me da muchísimo gusto que así sea. Mi colega, porque aunque ustedes no lo crean, yo soy contador público también, el contador público Erasmo González Robledo. Erasmo, bienvenido. Qué gusto tenerte con nosotros.
1: Muchas gracias, Pablo, nuevamente saludándote con esta alegría de recibirte a ti y a todo tu auditorio.
0: Y tenemos una sorpresa que vamos a compartir en un instante más, pero aprovecho para saludar allá a mi estimado señor Veraza. Marijose, qué gusto que estés con nosotros con esa sonrisa después del gran triunfo de la delegación mexicana que nos representó allá en el marco de los Juegos Centroamericanos y del Caribe Santo Domingo 2026. Un fuerte abrazo, Marijose. Felicidades a ti, a todos los deportistas mexicanos, esa formidable delegación que ha puesto en alto la bandera de México de una manera notable, rompiendo récords de medallas de oro, 167 medallas de oro, 407 medallas totales, se impuso todo un récord. Marijose, debes de estar feliz, bienvenida.
2: Muchas gracias, mi querido Pablo, qué gusto saludarte, sabes que siempre es un placer estar con ustedes en Palabra del Deporte. Pues sí, contenta y agradecida con los atletas, porque los atletas hicieron una gran labor, ¿no? Ellos estuvieron muy concentrados, fueron muy responsables, los entrenadores estuvieron al 100, la verdad es que todos los equipos multidisciplinarios, todas las instituciones, todos los que nos tocó acompañar a los atletas, pues cada quien hizo su trabajo, la verdad es que no la dejan muy fácil. Uno hay que estar a la altura de los atletas, y pues el Comité Olímpico Mexicano tiene el honor de acompañar a toda esta delegación, 167 medallas de oro, 125 de plata, y la verdad es que este es un buen comienzo para el ciclo olímpico, sin echar campanas al vuelo, porque yo creo que todavía falta seguir construyendo temas muy puntuales para que mejore el deporte nacional, pero al final de cuentas, pues ahí van por buen camino los chicos, ¿no?
0: Muy bien, Marijose, ahí está Juan Carlos, que también pues quiere hacerte preguntas, pero yo déjame hacerte una aprovechando que estoy aquí con un hombre que también pues tiene un cargo público como tú lo tuviste. ¿Cómo le haces para mover a más de 1,000 mexicanos, tenerlos en tiempo y forma, volarlos, alimentarlos? No tuvimos una sola queja de ningún deportista, todo funcionó perfecto, todos fueron debidamente avituallados de todo. Y cuando se hace una gran chamba que no luce mucho, no brilla mucho, pero simplemente es la delegación más grande que se tenga en cualquier representación mexicana, más de 1,000 personas entre deportistas, entrenadores, médicos, fisiatras, masajistas, psicólogos, los de los caballos llevan a los caballerangos, a los que ponen, en fin, es un mundo de gente y todo funcionó como un relojito suizo. Marijose, felicidades.
2: Muchas gracias, mi querido Pablo. Pues fíjate que la verdad todo el equipo del Comité Olímpico Mexicano siempre se pone muy bien la camiseta, y lo que queremos es que las experiencias de los atletas sean pues muy, muy fructíferas, que tengan lo mejor, porque ellos se merecen lo mejor. Y también esto es gracias a todos los patrocinadores que tiene el Comité Olímpico Mexicano. Patrocinadores comprometidos, leales, que lo único que desean es que a los atletas puedan tener estos triunfos, que logren sus sueños, pero también yo creo que es parte del compromiso social que tienen estas empresas. Empresas que se la jugaron desde el 2023 y 2024, están con el ciclo olímpico, con todo el Comité Olímpico Mexicano, y que también ya en breve estaremos anunciando quiénes continúan con nosotros hasta el 2032, lo cual es padrísimo, porque esto quiere decir que algo bueno se está haciendo. Y nosotros lo que deseamos como institución es que vean un Comité Olímpico dinámico, cercano a los atletas, respetuoso, pero que también tiene una autoridad y que lo hacemos respetar a la institución, porque hay que decirlo, el Comité Olímpico Mexicano necesita siempre estar a la vanguardia. Necesitamos nosotros también ser claros y concisos con los atletas, decirles cuando hay algo que funciona y cuando algo está mal, como se lo decimos a las mismas federaciones, ¿no? Y tenemos comunicación con todos, pero es la parte buena y también pues la parte que a veces no nos gusta, pero hay que hacerlo. Entonces, pues siempre agradecida con los patrocinadores, mi querido Pablo, y también con los medios de comunicación, porque ustedes cuentan esas historias que muchas veces no se ven, que no se escuchan, y si no fuera por ustedes, pues estas 167 medallas de oro, estas 407 medallas, que son un récord ya en los Juegos Centroamericanos, que un país, una delegación, un Comité Olímpico Nacional logra pasar de 400, pues sin ustedes no, la gente no vería estos esfuerzos. Entonces, pues mil gracias por siempre.
0: Adelante, señor Veraza.
3: Muy buena tarde a todos, Marijos, un placer tenerte por acá. Y me encanta lo que mencionas de los patrocinadores, porque pues cuando ha resultado los patrocinadores es más fácil que estén ahí y se tiene que hacer una labor, obviamente, para atraerlos, pero después cuando llegan los resultados, pues los patrocinadores dicen, estamos con un proyecto ganador, con un proyecto serio, con un proyecto importante. Y al mismo tiempo pienso en los deportistas, porque platicamos hace unos días este tema de acostumbrarte a ganar, ser parte de una delegación ganadora, que regresas y dices, no solo gané mi medalla o no solo tuve una buena participación, fue parte de una delegación histórica para México. Y para muchos de estos deportistas, Mari José, a ti te tocó una primera ocasión de representar a México en una delegación, estar en una villa centroamericana, panamericana, olímpica. Cuéntame un poco cómo has sentido a las nuevas generaciones que empiezan a ver resultados muy positivos, que empiezan a ver que las federaciones trabajan mejor, que empiezan a ver un comité olímpico que está haciendo su esfuerzo. ¿Y cómo sientes tú a estos jóvenes que se empiezan a acostumbrar a ganar, que eso es fundamental? Saber que puedes competir, aunque como bien mencionabas, hay pasos más importantes que dar, vendrá Lima, vendrá Los Ángeles, pero este era un paso muy importante, y el dar este paso y acostumbrarte a estar ahí arriba, a ver a México arriba en el medallero, pues te empieza a generar un cambio de chip.
2: Fíjate que yo vi una generación, bueno, hay un entreveramiento generacional, se están dando jóvenes,
3: sí.
2: Los no tan jóvenes, que siguen siendo jóvenes, no quieren perder su lugar, pero esto no quiere decir que los de nuevas experiencias no quieran estar en el podio. Y eso ayuda a que se haga una competencia sana, pero que también puedan aprender mutuamente. A veces cuando estás en la cima y no tienes quien te pelee los primeros lugares, te puedes confiar, ya no tienes esa hambre de triunfo.
3: Sí.
2: Y ahora entre estas dos generaciones se están ayudando mutuamente. Pero también yo creo que estas generaciones ya no le tienen miedo ni al triunfo, ni al experimentar, ni tampoco tienen miedo ni preocupación cuando las cosas no salen. Cuando no logran una medalla o cuando no están arriba del podio, ya no les da miedo. O sea, no les da miedo equivocarse porque saben que van a tener otras oportunidades. Y eso es parte fundamental del deporte, que te permite tener muchas veces la revancha. Entonces, yo creo que el que haya este empoderamiento de los atletas, pero también hay algo importante que yo veo. Para ellos ya no es suficiente las medallas, ¿no? Sino el performance que hay alrededor de ellos, sino que él necesitan verse, necesitan demostrarle a la gente que no solo es la medalla, sino toda una historia que se tiene que contar. ¿De dónde vienen? Si tienen buenas o malas condiciones económicas, quiénes son su familia, ¿no? ¿Cómo salen al triunfo? Yo creo que eso es algo que a los atletas les interesa contar, para que vean que con perseverancia, disciplina, esfuerzo, dedicación, pueden lograr cualquiera estar en triunfos, ya sea deportivos o de otra índole. Entonces, por eso te digo que a mí me la ponen muy fácil los atletas, ¿eh? Me hacen el trabajo muy fácil y yo llena de orgullo y de satisfacción por lo que están logrando por México.
0: Mari José, pues yo te mando un gran abrazo. Fíjate que estoy aquí transmitiendo desde Tampico y está conmigo el contador público Erasmo González Robledo, actual alcalde de Ciudad Madero, que fue tu compañero como diputados, que te manda abrazos y felicitaciones por la gran actuación del equipo mexicano. Y bueno, quedamos de ir a la Dominicana, no se me hizo, pero en Lima 2027, donde México tendrá su mejor participación histórica en Panamericanos, desde ahora yo se los firmo, y más vale que me ayudes a hacerlo, Marijose. México va a tener su mejor actuación histórica en unos Panamericanos y eso va a ser Lima 2027. Te mandamos desde Tampico, Erasmo y un servidor, saludos afectuosos y gracias por venir con nosotros, Marijose, y a seguir trabajando con denuedo, con verdad, con honestidad y con muchísima chamba, y ahí está el resultado. Te mando un gran abrazo, Marijose, y te agradezco muchísimo, y tenemos pendiente una larga charla para ver cómo seguimos todos trabajando juntos para que México siga poniendo en alto la bandera en todos lados, que eso es lo que más satisfacción nos da. Al margen de filias o fobias políticas, que el deporte afortunadamente está a un lado de todo ello, vámonos para adelante a que México salga ganador, que es lo que todos queremos.
2: Muchas gracias, mi querido Pablo, y le mando un fuerte abrazo ahí a nuestro amigo Erasmo, que siempre que estuvimos en cámara, siempre buscamos cómo se fortaleciera el deporte, pero me da mucho gusto que él siga en el sector público, ayudando a la gente, y les mando un abrazo, pero para la otra invítenos, ¿no? También a nosotros.
0: También, Marijose, ahorita les vamos a contar. Te mando un abrazo, Marijose, y gracias por estar con nosotros. Sé que llevas todo el día ahí en imagen y que te tienes que ir, por eso te agradezco que nos hayas esperado. Gracias, Erasmo, también, que nos esperó, pero queríamos escucharte y tenerte con nosotros. Gran abrazo, Marijose.
2: Abrazo a todos, bye.
0: Bueno, pues tenemos un minuto para irnos a la pausa para platicar largo y tendido con el alcalde de Ciudad Madero, Erasmo González Robledo, que déjenme decirles, en imagen tuvimos una enorme tradición de carreras de 10 kilómetros y sin, pues ya no estamos en un tiempo de ser falsamente modestos, les quiero platicar de cómo se dio la carrera imagen aquí en la zona sur del estado de Tamaulipas, cómo de repente había aquí unos momentos muy tristes, muy complicados en cuanto a la inseguridad, y esta carrera resultó un revulsivo bien interesante y se había perdido, y gracias a este hombre que está aquí con nosotros, esta carrera está de regreso, y ahora lo vamos a platicar después de la pausa, porque estamos felices de que el próximo 22 de noviembre aquí hay carrera imagen. Vamos a la pausa, volvemos.

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6: Playa Miramar cuenta con Blue Flag y distinción platino bajo la norma 120. Reconocimientos que respaldan su calidad, seguridad y conservación ambiental.
7: Bueno, estamos de regreso en Palabra del Deporte y les platicaba que pues en Grupo Imagen, a lo largo de los años, generamos una tradición de organizar carreras y comenzamos en la ciudad de Monterrey, Guadalajara, la Ciudad de México. Ahí tuvimos más de 20 carreras en cada una de esas tres ciudades. Luego sumamos a Puebla, sumamos a Querétaro y cuando estaban las cosas bien difíciles aquí en la zona sur de Tamaulipas, desgraciadamente, porque bueno, no podemos tapar la historia, un brote de inseguridad terrible 2010-2011, Erasmo, y la situación en particular en esta zona era muy compleja. Y yo me acuerdo que el director de imagen en ese tiempo me habló y me dijo, oye, ¿por qué no hacemos una carrera en Tampico? Le dije, pues vamos, pero está bien difícil. Y justo es cuando empezaba a mejorar un poco la situación, pero la gente estaba renuente pues a salir a la calle, en fin, fue una situación muy compleja, muy compleja. Y como que la catarsis de la carrera empezó a jalar, había algunas carreras que se organizaban y de repente, sin querer, pues coincidieron todos estos hechos y la carrera aquí pues fue todo un evento que nos fue de maravilla, 10 ediciones, pero se nos atravesó la pandemia. Y afortunadamente llegó un alcalde allá a Ciudad Madero, deportista, que es Erasmo, y fue su iniciativa recuperarla. Erasmo, totalmente. Estamos inmensamente agradecidos porque siguen vivas las carreras. Para mí son como un hijo. Fueron más de 100, las corrí todas, con excepción de una, que tuve que estar en alguna cobertura olímpicos, mundial, no me acuerdo. Pero para mí eran como un hijo. Entonces que el hijo, a pesar de la pandemia que se acabaron, pues recuperamos esta tradición que estamos deseando llevar a las otras ciudades. Pero aquí tenemos una escenografía, yo siempre lo he dicho, la playa de Miramar. No quiero sonar sangrón, pero mi chamba me ha permitido viajar por muchos lados. Y por muchos años fui corredor, porque yo era triatleta y había que correr donde llegaras. No hay una playa igual en el planeta Tierra que me haya tocado a mí para correr como es Miramar. Es un paraíso, y voy a decir la razón. La playa es plana, y donde corres, por alguna razón de la naturaleza o de los aliens que aquí les echan, es plana y compacta la arena. Lo suficientemente compacta para que no te entierres como cuando está la arena floja, pero lo suficientemente suave para que no te lastimes. Es un paraíso de los corredores, Erasmo, y gracias por hacernos como Grupo Imagen recuperar esta joya que es la carrera de imagen en un lugar privilegiado que es Miramar, y agradecértelo y fortalecerla y atesorarla, porque es una cosa maravillosa, y sé que tú eres corredor, lo has sido, y querías que esa tradición se recuperara.
8: Sin duda, gracias Pablo, sin duda, la playa de Miramar, como bien lo decimos, la playa de todos, es una joya en el Golfo de México. Tener a ustedes en esta carrera, pues nos motivó mucho, porque desde el 2024 empezamos la administración municipal impulsando el deporte, y sin duda, la carrera imagen es precisamente un detonante de nuestra propuesta deportiva en esta administración. Así que, pues, bienvenido nuevamente, Pablo, a ti, a todo tu equipo, a quienes se van a inscribir. Hay tiempo suficiente, será en noviembre el nuevo reto, y estamos muy contentos de retomar esta oportunidad de que vengan aquí y no sea nada más la presencia el domingo 22, sino que estén todo el fin de semana, que nos den la oportunidad de mostrar lo que tiene Tamaulipas, lo que ha cambiado también de aquellos momentos tan difíciles que se vivieron en el sur de Tamaulipas. Hoy es otra dimensión, hoy tenemos tranquilidad, tenemos afortunadamente vialidades y carreteras seguras, hay esta fortuna de que hay un ambiente familiar en la zona sur, en los visitantes vienen y recorren nuestra playa hermosa, y pues lo que tú comentas, tenemos una alfombra en la playa, sí, para correr, sí, literalmente.
7: Estamos viendo quienes están con nosotros a través de Multicast, en los distintos sistemas, en el 3.4 de televisión abierta, algunas imágenes de lo que nos estamos refiriendo. Fíjate que en una de las ediciones, Erasmo, yo tuve la terquedad de decir que yo quiero que terminemos, pero en la playa, no en la calle, en Gobernadores, sino en la playa. Logísticamente lo pudimos hacer, mi necedad, porque es perfecta, es la mejor playa del mundo para, y aparte es muy extensa, nada menos de Gobernadores a La Escollera, ida y vuelta, pues estamos hablando de 2 kilómetros de ida y dos y piquito de vuelta, pero es un lugar idóneo. Y tú tuviste una vocación y una visión muy clara, que yo lo puedo notar porque vengo afortunadamente con frecuencia por acá, de darle un tono de mucho deporte y sobre todo apoyar al turismo, que tradicionalmente ustedes reciben a visitantes, no solo los locales, son muchos, pero, por ejemplo, hay una tradición de Monterrey, de las familias, de venir a veranear, y me platicabas que ahora hay otros lugares del país que tienen una gran accesibilidad hacia este lugar, afortunadamente con la infraestructura carretera.
8: Sin duda, Playa Miramar recibe en el año, así lo fue en el 2025, más de 5 millones de visitantes en todo el año.
7: ¿Y este año vas a romper todos los récords?
8: Este año vamos, creo que un 30% arriba en la data que tenemos.
7: Te han de ver los servidores turísticos y te han de agarrar a besos cuando vas por allá a la playa de Miramar. A ti y a tu gente, a tu equipo, porque han hecho una chamba conjunta.
8: Ha sido un esfuerzo coordinado, porque sin duda tenemos que ir los tres órdenes de gobierno a proporcionar servicios de protección civil, de salud, de inversión.
7: De limpieza. Hoy estuve en la playa, fui ahí a verla y la vi limpia, llena de gente, veraneando, de la gente que viene de otras ciudades a pasar aquí el verano, pero lo único que no me gustó es que no me pude poner un traje de baño y echarme un chapuzón. Tenía yo la tradición, cuando acababan los 10 kilómetros, sí, me quitaba los tenis y yo me iba a nadar.
8: Qué rico, qué rico.
7: Es una cosa hermosa esta playa.
8: Mira, la playa tiene esas características. Tú te metes y caminas 20 metros y apenas el agua te llega a la cintura. Y nuestro oleaje es tan lindo, tan rico, que permite, por ejemplo, tener una playa incluyente donde se meten las personas con discapacidad o con dificultad de movilidad, en anfibios, en aparatos anfibios. Tenemos la única playa que tiene un acceso incluyente en el Golfo de México. Y eso, oye, nos da la oportunidad de que disfruten más.
7: Y veo que lo vi porque me ha tocado ir por allá, que le han invertido a la maquinaria y a la gente que está trabajando para tenerla.
8: La viste, había brigadas, porque yo creo que casi coincidimos, yo vengo de hacer un recorrido, también hace una hora, yo creo que tú te acabas de retirar de playa, y precisamente fui a saludar a las cuadrillas que hacen barrido manual, pero ya tenemos maquinaria, afortunadamente, que hace barrido mecánico en una playa certificada que hay que mantener y sostener y cuidar el medio ambiente. ¿No?
7: Déjame, porque ahora en la pausa regresamos y ahí tiene una certificación. ¿De qué es esa certificación?
8: Mira, tenemos dos certificaciones. Una internacional que es Blue Flag, que es una certificación de 200 metros lineales sobre la playa de Miramar, que tiene características muy particulares, distintivo internacional. Y una playa certificada, la más extensa de México, de 1550 metros lineales sobre el Golfo de México, que es una norma de Semarnat, la NMX 120. Y somos de los primeros que iniciamos con esta norma. Somos la playa que tiene más recertificaciones en la historia también de nuestro país.
7: Así que avala la limpieza del agua, la limpieza de la arena.
8: Todos esos factores. Tenemos condiciones muy claras como para, por ejemplo, ya ser el segundo municipio que recibe la tortuga lora en Tamaulipas. Pasamos del cuarto a segundo. Entonces, algo tiene la playa de Miramar, que está recuperando una esencia de cuidado medioambiental. Y vamos en esa postura. Y este tipo de eventos, pues la reconocen más, eventos deportivos que son sin duda la promoción. Y mencionabas la logística. Hoy llegamos a otros espacios como es el Bajío. En León, Guanajuato, ya estamos a 4 horas y media a través de un nuevo autopista que atraviesa la sierra. Y es importante que sepan nuestros amigos del Bajío, como de esta carrera, para ver si se animan a ser los primeros que estrenan esta nueva vialidad, esta nueva ruta. Se arranca en la Semana Santa de este año.
7: Para poder llegar aquí en 4 horas y media desde el Bajío, León.
8: Vamos a estar más cerca que Puerto Vallarta, León, la playa de Miramar, que Puerto Vallarta.
7: Claro. Oye, fíjate, hay algo ahí que me gusta muchísimo, que se le da un tono deportivo, y te voy a platicar otra anécdota. En una administración o un par de administraciones previa a la tuya, yo un día que teníamos una conferencia de prensa para anunciar la carrera ahí en Maeva, en el club de playa pegado, les dije, aquí es un lugar perfecto para hacer un triatlón. Te hablo de esto, eso pasó hace 8 o 10 años, porque aparte la vida se va volada. Y cuando me entero que ya están haciendo un triatlón, porque es perfecto la playa, los accesos a la misma, yo pensando siempre en la ruta de bici que va a dar para allá hacia Belamar, y luego para correr es perfecto. Y el triatlón ya tiene un espacio más aquí, que acaba de ser hace un par de meses o mes y medio.
8: El mes pasado,
7: julio, sí estuvo pendiente.
8: Lo corrimos ahora de mes porque en octubre eran, y ahora le dijimos a los organizadores y a la Secretaría de Turismo del Gobierno del Estado, que nos apoya muchísimo el Gobierno del Estado de Tamaulipas, que lo corrieran a julio, y fue extraordinario el resultado. Se pudo hacer el triatlón completo.
7: Porque el mar lo permite.
8: Sí, sin duda, las corrientes son mejores, y se recibieron más de 1,000 participantes en este triatlón. Entonces nos pone y nos coloca, y no nada más es eso, Pablo, tenemos un evento de Tochito en octubre, donde vamos a poner 15 pistas, 15 campos.
7: Déjame te digo algo rápido, sí, de Tochito. Claro, está claro. El Mundial de Tochito. Mundial de Tochito en Alemania.
8: Wow.
7: Y hoy nuestras chicas primero le ganaron a Alemania, son unas buenazas, las nuestras, ojo.
8: Extraordinarias.
7: Y luego le ganaron a Eslovenia, le dieron una paliza. Y los hombres ya le ganaron hoy a Alemania, pero tuvieron doble jornada. Y luego le ganaron a Brasil. México es una potencia en el Tochito, el flag football que le llaman los gringos.
8: El flag football está teniendo un auge con estas estrellas que nos están dando muy buenos resultados, porque aparte los jóvenes. Y sobre todo, fíjate algo, las mujeres, las muchachas, ¿sí?, están practicando mucho este deporte que pareciera muy rudo, con esa suavidad hoy de llevarlo
7: pues
8: a cabo.
7: Mira, ¿no? Es que competirles a los estadounidenses por volumen y tamaño era muy difícil, pero sí, en habilidad, en velocidad, los mexicanos son muy hábiles, y como el Tochito no hay contacto, sino todo es... Tenemos que ir a una pausa, señor productor, escuché, perdón. Vamos a la pausa, seguimos platicando, y es un gusto hacerlo con el hombre que revitalizó la carrera de imagen aquí en esta zona sur de Tamaulipas.
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9: La Cruz Roja Mexicana desplegará alrededor de 80 paramédicos y personal de apoyo durante los eventos de mayor concentración de personas en la FENAPO, donde históricamente las principales emergencias no han sido de gravedad. La presidenta Claudia Sheinbaum aseguró que no se utilizará la técnica de fractura hidráulica o fracking para la extracción de gas natural en la cuenca Tampico-Mizantla, región que comprende parte de la Huasteca Potosina. Estados Unidos advirtió sobre un brote de salmonela ligado a chiles que provienen de México y que ha enfermado a 345 personas en 27 estados en el país norteamericano.
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6: Nuestra playa incluyente está diseñada para que personas con capacidades diferentes vivan plenamente el sol, el mar y la arena.
7: Bueno, pues estamos de regreso platicando en Palabra del Deporte de lo que será el 22 de noviembre, una edición más de la Carrera Imagen, en un lugar que es privilegiado, que es la Playa Miramar, en el municipio de Ciudad Madero. Y platicando con el presidente municipal, Erasmo González Robledo, ya platicamos mucho de la playa, ya platicamos de la carrera, de todo lo que pasa, pero quiero que me cuentes de ti como deportista, porque sé que lo traes en el corazón. Traes dos cosas en el corazón: traes la herencia de la carrera pública, que pues tu padre fue también un hombre que se dedicó al tema, pero aparte tú eres deportista de corazón y casi nunca cuentas esa parte de tu vida.
8: Soy un apasionado, efectivamente son mis dos pasiones, ¿no? Y mi pasión deportiva es el fútbol, Pablo. En algunas juventudes, cuando tenía 16 años, tuve la fortuna de tener un entrenador y formarme desde fuerzas básicas, y al final llegó Carlos Reynoso a los 16 años aquí con el Tampico Madero.
7: Ahí andabas.
8: Fíjate que...
7: Y tu padre decía, no, mijito, por ahí no, tú dedícate a otra cosa.
8: Sí, fíjate que mi padre me decía, no dejes de estudiar, y bien me lo dijo, porque... Dos días antes de debutar en un torneo de copa, ¿te acuerdas que había esos torneos de copa donde era obligado debutar a chicos? Que es muy buena idea, ¿no?
7: Sí.
8: Me aventé dos torneos nacionales de reserva y a los 17, 18 años, Reynoso me dice, chico, vas a debutar torneo de copa. Pues me voy con el primer equipo, un primer equipo de a ver, estaba Sergio Lira, de delantero, claro. Chima Ruiz, iniciaba Joaquín El Olmo con Chima, estaba Reinaldo Gualdini en el Tampico Madero, estaba Hugo Pineda de portero, Carlos Soto, uruguayo. Oye, pues me empiezo a jugar en tres cuadras. Yo generalmente jugaba con ellos, pero del otro equipo. Ahora jugando con ellos, una barrida dos días antes de debutar contra el Atlas, me fracturo. Yo solo. Esperando toda la vida ese debut. Mi carrera no era el fútbol. Sin duda sigue siendo mi pasión, porque lo sigo jugando. Entonces ahora la promoción, cuando van y nos solicitan un respaldo para un chico que va a ir a jugar, una chica, una deportista, adultos mayores, he tenido la fortuna de poderlos apoyar. Con poco, con mucho, pero siempre respaldando el deporte. Y estamos rescatando, por ejemplo, la infraestructura deportiva. Y tuvimos mucha suerte y fortuna de que en este mundial social que la Presidenta de la República impulsó y el gobernador, a mí me a través de SEDATU me hicieron tres canchas de fútbol de pasto sintético, nuevecitas. Entonces, hemos hecho mucho rescate de infraestructura deportiva. Hoy Tamaulipas también, te doy un dato, así como bien decía Marijose Alcalá y lo decías tú, de la gran trascendencia. Hoy, por ejemplo, Tamaulipas obtuvo el mayor número de medallas en su historia, en los Juegos CONADE. Y algo que es un distintivo, la selección de Tamaulipas ganó el primer lugar en fútbol, en sub 15.
7: No, bueno, te dieron el corazón.
8: Fui a la final porque hay tres chicos de la zona sur y dos de Madero. Entonces fuimos, los acompañamos, jugaron la final del Estadio Tamaulipas, seguramente supiste, hizo una gran final contra un gran equipo de Coahuila, chicos de Coahuila que que sus fuerzas son creo que los del Santos. Y
7: sí, sí, sí.
8: La verdad es que estuvo una final, les llovió, íbamos perdiendo 1-0, se fueron a tiempo extra, penales, y se ganan una final histórica. Entonces, el deporte finalmente construye tejido social y construye una sociedad sana, y eso estoy impulsándola desde hace muchos años.
7: ¡Qué maravilla! Oye, Erasmo, nos dieron una sorpresa, porque mira, aquí dice 12ª carrera imagen, quienes están con nosotros en Multicast podrán verlo en esta toma. Dice ahí Miramar, nuestros patrocinadores, presentado por el doctor Luis Núñez, con su cirugía ortopédica, y también están nuestros amigos de Semain, todos ellos. Pero a ver si en la toma podemos ver algo, que los primeros 300 que se inscriban con nosotros podrán tener esta chulada, vean nada más, que también la tiene el alcalde, ya nos la hicieron a mí y al alcalde, nuestras playeras con nuestro nombre, bueno, en mi caso apellido, y el avatar, y también está la de Erasmo.
8: Están geniales.
7: Entonces,
8: los primeros 300.
7: 300 de los 2000. Madrísimo. Porque hicimos en la playa Miramar hace cosa de unos 11 meses un compromiso, claro, el señor alcalde y yo, que queremos llevarla a 2000 corredores. Tenemos espacio y cupo para 2000 corredores esta edición. Y le vamos a llegar. Yo les digo desde ahorita que le vamos a llegar, porque no solo vamos a tener a los corredores locales, sino que estamos convocando para que corredores de todo el país acudan. Se la van a pasar de maravilla. Tiene muchísimas virtudes esta zona, además de la playa, que es hermosa, pero tiene una virtud, que se come de maravilla.
8: Ay, que te cuento.
7: Entonces, para quienes venimos de visita, es otro motivo la gran oferta turística y gastronómica que tiene esta zona maravillosa.
8: A ver, Jaiba La Franca.
7: Sí,
8: pues, Robalo, Huachinango, no, camarones,
7: el filete a la negrilla, todas esas cosas las tenemos ya muy, muy estudiadas, mi querido alcalde.
8: Pues, bienvenidos.
7: Y le vamos a dar hoy otra vez. Oye, yo lo que creo que es muy importante es decirles a todos los que no han venido que lo hagan. Se lo recomiendo ampliamente por todos esos motivos. Verdaderamente es un lugar privilegiado del país. Lo tienes muy bien, te quiero felicitar. Lo tienen con una pues infraestructura, con un cariño, sobre todo cuando hay cariño, cuando hay chamba, rápidamente lo notas cuando llegas a un lugar. Y te digo, hoy vi la playa llena de gente disfrutando, se ve bonito el mar, se ve limpio. Es un lugar que verdaderamente recibe al turista. Mira, ahí estamos viendo estas imágenes. Recibe al turista como lo queremos hacer siempre, con los brazos abiertos, y con otra gran virtud, además de todo esto, que los aliens nos cuidan.
8: Que te cuento.
7: Ya se convirtieron en todo un personaje.
8: Son íconos de la playa de Miramar.
7: Es que hay una leyenda,
8: sí,
7: ¿no?
8: Sí,
7: que
8: sí,
7: varias veces, creo que desde los 50 no pega un huracán en esta zona.
8: Ya son 70 años.
7: Vienen algunos formándose y vienen hacia acá, y los meteorólogos dicen allí en el Weather Service y en el Hurricane Center, ahí va para la zona sur de Tamaulipas, y no pegan. Y entonces se creó una mitología urbana de que aquí había unos aliens que están ahí en la playa, justo que la protegen.
8: Sin duda es una leyenda urbana que ha crecido a lo largo de 70 años, de una base extraterrestre que se llama Amupac, a unos kilómetros de La Escollera. La Escollera, para quienes a lo mejor no conocen esta zona, vengan a visitarla, pero tenemos una escollera que es el límite natural, el río Pánuco, que une a Veracruz con Tamaulipas, y luego está el Golfo de México, por un lado. Entonces, por un lado la escollera, pero el mero enfrente, un lado es Veracruz, el otro es Golfo de México, río Pánuco. Oye, enfrente está la historia. ¿Qué han visto? Naves que se meten al mar, desde la refinería Madero, desde barcos de gran escala que salen del puerto de Tampico. Entonces esta leyenda fue creciendo, y hoy vienen niños, adultos, mayores, y tenemos varias figuras a lo largo de la playa, y tanto así que vamos a tener el Marciano Fest versión 2026 en octubre, que eso
7: y
8: es inédito.
7: Se toman fotos, y aquí tenemos a nuestro amigo el alien.
8: Aquí está.
7: Que es el que nos cuida las playas.
8: Pablo, te comento, rompemos un récord Guinness en octubre en el Marciano Fest. Los invitamos.
7: Sí, sí, sí. ¿Qué va a pasar?
8: Estamos ya registrados para ser el punto en el mundo que más reúne a marcianos en un lugar. Y queremos romper la meta de 1,000.
7: De 1,000.
8: Ese es el récord Guinness, y vamos por él.
7: Oye, bueno, pues en la carrera del día 22 de noviembre no vamos a ser marcianos, vamos a ser terrícolas, vamos a ser 2000, pero bueno, claro. Pues decirles a todos los amigos que se inscriban, me pueden pasar, aquí tengo yo el dato, ya les iba yo a pedir, pero aquí tengo el dato, sí. Para todos los que se quieran inscribir, rapidísimo, aquí lo tengo, se pueden inscribir en esta dirección que es... carreraimagentampico@gmail.com. Ahí pueden mandar un correo y a las 300 primeros que se inscriban se les va a personalizar la playera. Tienen que mandar obviamente su folio de inscripción y demás, pero bueno, el costo de inscripción son $400, que realmente está muy accesible, y bueno, pues está aquí la convocatoria para que estén con nosotros el próximo 22 de octubre. Y de una vez te convoco. Aquí me mandaron ya que si hay premios para primero, segundo y tercer lugar. Los puntos de inscripción los voy a dar. Pinturas Prisa, sucursal Universidad. 012, sucursal Tres Arcos. Fred Caballero, sucursal Curva, Texas. Oficinas administrativas de Imagen Radio aquí. ¿Qué es Avenida Hidalgo? ¿Qué número? No me lo sé. ¿Cuál? ¿1511? 5502, gracias. Ya saben aquí dónde es. Y bueno, ahí se pueden inscribir. La convocatoria está para que vean la carrera de 5 kilómetros, la de 10 kilómetros, que las dos tienen un gran frente a la playa, que es una chulada. Quienes somos corredores saben que correr junto al mar es una cosa deliciosa, especialmente para los que somos flor de asfalto. Así es que bueno, Erasmo, pues agradecerte a ti y a todo tu equipo. Vamos por 2000, lo vamos a cumplir.
8: Lo vamos a lograr.
7: Vamos a agotar las inscripciones. Yo claro me encargo, sí, de eso,
8: pero por
7: estar
8: supuesto.
7: Duro y duro para que se inscriban y para que tengamos una carrera histórica con 2000 corredores aquí en Ciudad Madero, y agradecerles a todos los involucrados para que sea esto todo un éxito.
8: Muchas gracias, Pablo. Los esperamos. Es importante saber que la Playa de Miramar tiene un gran clima todo el año. Así que los esperamos el 22 de noviembre.
7: Aquí siempre que he venido hay sol y calor.
8: Siempre.
7: Debe haber algún tiempito que el invierno no refresca un poco.
8: No, aquí en invierno andamos en bermudas, decíamos antes.
7: O sea, la playa por ejemplo, en el Pacífico, sí. Que Acapulco tiene un clima muy bueno, hay ciertos momentos del verano que tenemos tormentas, muchas tormentas, pero aquí casi no. Es que los aliens hacen su trabajo.
8: Los marcianos están presentes, y la verdad es que tenemos una playa, reitero, es la joya del Golfo de México, y los esperamos para que vengan aquí a la carrera Imagen versión 2026.
7: Muy bien, muchísimas gracias a todos los amigos, a todos los habitantes del municipio de Ciudad Madero. Gracias, espero que corran muchos con nosotros. Y bueno, pues desearles que sigan teniendo un éxito turístico, un éxito deportivo a todos los involucrados. Y bueno, pues ahí estaremos 22 de noviembre. Gracias, querido Erasmo González Robledo, a ti y a todo tu equipo.
8: Por muchas gracias, Pablo.
7: Más. Y vamos a tener un gran éxito el día 22. Y me comprometo contigo que el día 23, lunes 23, Dios mediante, aquí nos vemos.
8: Ya
7: para festejar y para dar a conocer el éxito que tuvimos un día antes.
8: Sin duda, parece? Lo vamos a tener en equipo.
7: Lunes
8: y nos
7: 23,
8: vemos el lunes 23.
7: Ya está.
8: De noviembre.
7: Gracias. Bienvenido.
8: Gracias,
7: siempre.
8: Gracias, gracias a todo tu auditorio.
7: Tenemos que hacer una pausa, señor productor. Adelante.

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7: Bueno, pues estamos de regreso en Palabra del Deporte y sí le quiero presumir a mi querido señor Veraza y a mi querido señor Campa. La verdad está padrísima. Fíjense, a los primeros 300 de los 2,000 que se inscriban nos va a dar tiempo de hacerles su playera de la carrera del 22 de noviembre con este avatar. ¿Qué les parece, mi querido señor Veraza, mi querido señor Campa?
8: ¿No lo ves?
7: Si se inscriben y vienen a correr, les hago su camiseta.
8: ¡Jalo!
7: Está padrísimo. Oye, mi querido señor Veraza, pues yo aprovecho nada más para decirles brevemente que el torneo que tendríamos aquí hace un par de meses, ya no me ¿cuál fue la fecha? A ver, acuérdense la fecha porque están... el 5 de junio. Bueno, pues el 5 de junio aquí cayeron no sé cuántos litros de agua y se nos inundó el campo, las trampas, los greens, y decidimos posponer el torneo, que será mañana. Está precioso el día hoy, esperemos que así esté mañana. Agradecerles a todos los amigos. Fíjense, ni uno solo nos canceló. Gracias a todos los golfistas que estarán mañana. Es más, hasta tenemos un poco más de golfistas. Llenamos el campo a tope mañana y vamos a estar. Y mañana espero estar en contacto con ustedes, mi querido Juan Carlos, mi querido señor Campa, a todos agradecerles. Yo me despido. Quiero agradecer a todos compañeros aquí de Imagen Radio. Gracias, jefa Mercy. Gracias a Abelardo, a todo el equipo. Y bueno, pues me despido, mi querido Juan Carlos. Los dejo aquí al Campa, al Maravilla Campa y a ti con todos los detalles. Pero bueno, nada más platicar. Creo que vale la pena comentar algo de este chico Natera y de este otro chico Carrillo, pitchers mexicanos, uno de Juárez y otro de Guadalajara, que lo están haciendo en maravilla. Les mando un gran abrazo a los dos, nuevamente gracias, y mañana tenemos el torneo de golf, y por acá estaré de regreso, Dios mediante, el 23 de noviembre, un día después de la carrera, para platicarles lo bien que nos va a ir ese día, rompiendo un récord, 2,000 corredores, 22 de noviembre, 12ª edición de la carrera Imagen aquí en Tampico. Abrazo, compañeros, hasta México, que tengan buena tarde.
6: Abrazo, mi Pablo.
7: Muy buenas tardes.
6: Ahí está el señor Pablo Carrillo y por acá el señor Emanuel Campa. Mi querido Campita, ¿cómo estás? El Campa 21, para que lo sigan por ahí en redes sociales.
8: Qué tal, Juan Carlos? Muy, muy bien, pues ya... hoy se podría definir todo el norte, todo, sí, las tres series podrían acabar el día de hoy, y bueno, si llegara a pasar eso sería el mejor escenario para el equipo de Acereros de Monclova que si acaban todas las series así, pues ellos serían los que pasarían como, como el mejor perdedor. Y en el sur, donde parecía que también se podía abrir todo, ¿no? En el sur está todo parejísimo.
0: Sí.
8: En el sur ya aseguramos por lo menos que vamos a tener un par de juegos seis el próximo sábado. Increíble ayer cómo le pegaron al picheo. Sobre todo, le pegaron a Humberto Castellanos, este lanzador tapatío, ex Liga Mayoristas, pero sobre todo el relevo de Diablo le conectaron bien. No sé si se desesperó un poco Lorenzo Bondi en sacar a su abridor. Yo también, sería cuestión de platicar con Lorenzo, seguramente el fin de semana lo vamos a poder hacer. Preguntarle por qué no usó a Justin Corde, que había lucido mal en las últimas aperturas, pero en Ciudad de México, pero en gira le ha ido muy bien. Pues yo sí tengo la duda de por qué, pues prácticamente lo desterró, porque no lo usó como abridor, no lo voy a usar hoy. Hoy va a abrir el coach de picheo, Brooks Hall, sí. Será el encargado de abrir hoy por los Diablos, y no lo usó como relevo. O sea, no ha lanzado una sola entrada cuando me parecía que era un lanzador que había compuesto mucho, como había empezado la temporada, pero bueno, habrá que esperar. Hoy para Guerrero es un juego clave, porque para ellos ganar y venir con ventaja a la capital será importantísimo, y para Diablos también. Para Diablos, ganar hoy sería asegurar ya estar. Diablos, pase lo que pase, va a estar ganando un juego más, va a estar
0: así
8: en,
0: es.
8: En la serie de zona, igual que los Toros de Tijuana, que ganaron ayer, y ellos ya también lo aseguraron.
0: Así es, porque serían el son el mejor de cada zona, y entonces en el desempate, en caso de que otro equipo tenga las mismas derrotas, si perdieran su serie, pues entonces ellos serían los que ocuparían ese lugar. Por eso mencionabas lo de Acereros, en el caso de que hoy ganaran sus respectivas series Toros, ganar a Sultanes y ganar a Caliente, en el desempate Acereros es el que quedaría, ¿no?
8: Si Charros pues, obviamente se queda con cero victorias,
0: fuera, así es,
8: el empate sería entre Acereros y el equipo de Algodoneros. El caso de Monclova fue el cuarto lugar, el caso de Algodoneros fue el
0: peor,
8: sexto.
0: El peor me refiero a los que
8: avanzaron.
0: Claro, porque obviamente fue el sexto de la zona, no el peor equipo.

0: Mencionabas lo que ocurrió en este partido, fue como una regresión a lo que habíamos visto de los Diablos en la primera parte de la temporada, ¿no? Que el pichón abridor no tan estable.
1: Y de repente el bateo se apagaba.
0: Se apagaba y el relevo, pues también un problemón para los Diablos. Y eso le ha permitido a Guerreros estar ahí en la pelea y a dos triunfos de pase ya lo de Diablos, ya veríamos qué ocurre. A dos triunfos Guerreros de meterse a las semifinales de la zona.
1: En los últimos tres años en playoff, los Diablos han perdido 9 juegos en playoff. 5 de esos han sido a manos del equipo de Guerreros de Oaxaca.
0: Sí, sí, aquella.
1: Más de la mitad. Aquella vez, aquellos tres
0: que sigue generando suspicacias, aquella serie.
1: A mí me da mucha lástima que se hable de eso, pero te voy a decir algo. La culpa la tienen los dueños. El día que digan, ya no quiero que haya suspicacias, porque yo meto las manos de acuerdo por los jugadores.
0: Yo también.
1: No hay nada chueco ahí. Pero están justificadas esas suspicacias.
0: Pues pasó por mucho tiempo. Y bueno, sigue pasando en el fútbol mexicano.
1: Sí,
0: porque
1: claro.
0: Todavía hay multipropiedad en el fútbol mexicano. Se supone que próximamente se va a erradicar, pero pues aquella final Necaxa América del 2002.
1: Buenísima.
0: Generó,
1: pero ahí está la mancha, ¿no?
0: Ahí queda la mancha. Y en este caso, pues aquella final buenísima de la zona sur, en la que los Diablos vinieron de atrás, eliminaron a Oaxaca y ahora están así las cosas. Entonces, bueno, podríamos tener hoy ya listos los playoffs de la zona norte en cuanto a las semifinales. En la zona sur, pues no. En la zona sur, a esperar, porque además incluso hay una serie, como ha estado ocurriendo por el tema del clima, que ha propiciado que se retrasen algunas series, pues en este caso la de Piratas contra Pericos, es una serie en la que aún si hoy ganara Pericos, apenas estaría un triunfo de meterse a la siguiente ronda. Esa serie está 2-1.
1: Oye, y hablaba Pablo de Mexicanos, lo de Carrillo ayer otra vez, llegó a 2 entradas lanzadas en su carrera en Grandes Ligas, ha permitido solamente una carrera, la efectividad por debajo del 1.0, está en 0.71 la efectividad de este lanzador tapatío. Lo de Natera también muy bien con los Angels, y hoy con el equipo de los Marineros de Seattle, Andrés Muñoz entró a retirar los últimos 3 outs en Yankee Stadium contra los Yankees, llegó a 99 salvamentos. Uf. En su carrera, está a uno de llegar a esa cifra mágica de 100, que otros lo han logrado mexicanos, solamente Joaquín Soria, coahuilense, que está por arriba de los 200, y 155 el paisano, de hecho, de ahí de la misma localidad de Andrés Muñoz, Roberto Osuna, los únicos mexicanos que han logrado pasar esa marca de los 100. Van a visitar a Houston, es probable que en esa serie de fin de semana lo pueda lograr el equipo de Marineros.
0: Los Marineros venían en una mala racha, le surgía esta victoria. Sí. Esa división que parece que nadie quiere ganar, se enracha
1: con marca
0: uno,
1: perdedora.
0: Cae en mala racha, se enracha uno, cae en mala racha. Isaac Paredes por ahí ayudando a estos Astros de Houston. Y pues mencionaba lo de los relevistas, obviamente Osuna debió haber tenido muchos más salvamentos en su carrera, pero ya sabemos lo que termina sucediendo. Y para hoy la gran nota del día, mi querido Campa, aunque algo quieres comentar al respecto, que se juega el partido este fantástico, ¿no? Lo del campo de los sueños. Van a jugar mis Phillies de Filadelfia. Ya veía ahí el Philly Fanatic, que cómo me hace reír, con la franela antigua de los Phillies ahí jugando, ahí entre los maizales. Pues, película de 1989, una de mis películas de béisbol, de deportes favorita, con Kevin Costner y todo lo que ocurre alrededor de esta historia de Shoeless Joe Jackson y los Black Sox, que se convierten en protagonistas importantes, y ahí van a jugar Phillies contra Mellizos de Minnesota.
1: En la plataforma de la N es el tercer evento que van a tener. Tuvieron el Opening Day, tuvieron el Home Run Derby,
0: sí,
1: y ahora van a tener este. Me parece que ya es el último que van a tener ahí. Ahí lo pueden sintonizar, sí, vale mucho la pena, y obviamente llama mucho la atención como esta plataforma, como el streaming en general. Hablamos de esta, hablamos de la de la paquetería, sí, hablamos de otras, ya se han metido durísimo al tema de los deportes,
0: sí,
1: porque es lo que dice la plática democrática para que todo, o sea, puedas hacer contenido en un reality y otras cosas, pero el que sí van a estar viendo todos al mismo tiempo en la misma transmisión son los deportes.
0: Así
1: y
0: es.
1: Ahí le están apostando
0: así
1: durísimo.
0: Es. Por eso estos números increíbles. Hoy que hablaban más de 15,000 millones de dólares es en lo que están valorados los Vaqueros de Dallas. Ayer hablaba Pablo, en promedio 9,000 millones de dólares valuadas las franquicias de la NFL, y bueno, las del béisbol de Grandes Ligas no cantan mal las rancheras. ¿Qué más, mi querido Campa, antes de terminar? Algo ibas a comentar ahorita que dije lo de Osuna.
1: Que el equipo de Houston está con marca positiva, había dicho que tenía marca, pero es el único equipo,
0: sí,
1: en esa división oeste, y además 62-60. La ventaja sobre Marineros de Seattle es de 5 y de Rangers de Texas sobre 1.5. Rangers, que por cierto mandaron a Triple A a Alejandro Osuna. Mala no entiendo a veces cómo se dan ese tipo de movimientos.

0: pero bueno, es una pues a buscar otra oportunidad en algún momento. Y otro día, mañana, probablemente comentemos un poquito más de esta serie del Caribe Kids que se está desarrollando allá en Nayarit, con dos equipos mexicanos, con los Tomateros, que es el México rojo,
1: okay,
0: y con los Jaguares de Nayarit, que es el México verde, que están jugando esta serie del Caribe Kids, que me parece la tercera edición apenas. Y ya viene Williamsport
1: así
0: también.
1: Es, ya está.
0: Acabando
1: ya...
0: la serie del Caribe Kids, empieza Williamsport otro torneo de béisbol infantil, representados otra vez por la Liga Municipal de Tijuana. Me parece que es la mejor liga de béisbol infantil en todo México.
1: Increíble,
0: sin
1: y
0: duda.
1: ESPN la cobertura que le da a las eliminatorias y le da ya al evento allá en Williamsport. Mi querido Campa, platicamos y quiero platicar contigo. Vi una entrevista muy interesante con Jorge Posada y su opinión del béisbol de la actualidad.
0: Ay, no, estoy de acuerdo con Posada, pero ya lo platicamos.
1: Pero lo quiero platicar contigo. Nos vamos, gracias, mi Irra, gracias, mi Luis. Ahí está el buen Bruno. Gracias allá en televisión, Carlita, Toñito, no sé quién andaba, el Inge también anda por ahí. Se quedan con Cristian, Autos en Imagen en excelentes manos, y mañana cerramos la semana por acá en Palabra con el señor Carrillo desde Tampico, servidor por acá, el señor Campa también me estará acompañando. Cuídense mucho, excelente tarde. A las 5:30 se canta el play ball allá en Iowa, en el partido del Field of Dreams entre los Phillies y los Mellizos. Cuídense mucho, buena tarde, provecho.

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0: Hola, buenas tardes amigos de Autos en Imagen, ya son las 4 de la tarde con 30 minutos. Hoy tenemos un programa muy especial, es jueves 13 de agosto, el mes más celebrado del año, muchos cumpleaños, al final de mes el señor Pablo Alberto será un año más sabio de lo que es hasta este momento, pero también la industria automotriz está llena de eventos. Parece ser que hicieron una pequeña pausa durante algunas semanas, durante algunos, pues casi Messi y Cacho, lo que representó la Copa del Mundo en nuestro país, en Estados Unidos y en Canadá, pero en cuanto terminó el fútbol, arrancaron los eventos automotrices, tenemos prácticamente la agenda llena, y eso obviamente me da mucho gusto, es el verano, así como pasa en el cine, mi querido Ricardo Eduardo Portilla, en donde a veces los estrenos de verano pues son los más esperados, o como pasa en la industria de los perfumes, que siempre hay ediciones especiales de esta época, así está pasando en la industria automotriz, pero bueno, a mí la verdad es que me da mucho gusto, siempre que los productos se actualizan, se renuevan, llegan nuevas tecnologías a la industria automotriz, pues siempre es para nosotros un motivo de algarabía. Pero bueno, de eso vamos a estar hablando el día de hoy, además es jueves de Riders, y mi amigo el señor Eduardo Olmos Ayala, hace unos días se fue con la gente de TBS precisamente para ver algo de lo que les vamos a hablar al final de este programa. Mucha información, muchas cosas. Pablo debe estar en este momento por un retraso ahí en un vuelo. Yo creo que no está volando con Aeroméxico, por eso se le retrasó el vuelo. Así es que, pues nada más retomar parte de la información que el día de ayer él mismo nos compartió en torno a este lanzamiento, a esta prueba de manejo de Tayguan. Así es que, pues, sin más, arranquémonos con lo del día de hoy, mi querido Ricardo. ¿Cómo estás tú? ¿Qué traes para esta edición de jueves 13 de agosto?
1: Mi estimado Chris, muy buenas tardes, tarde de jueves, un gusto saludarte. Y sí, como bien mencionas, tenemos mucha información. Vamos a estar platicando sobre inversiones automotrices, obviamente en territorio mexicano. Y también el día de ayer platicábamos de cómo la industria automotriz, muchas marcas, pues están desarrollando sus robots humanoides, justamente pues para que entren en las líneas de producción en sus fábricas. Sin embargo, BYD, quien es líder en tecnología, también está desarrollando su robot humanoide, pero le va a dar otro enfoque. Justamente va a tener un contacto más cercano con la gente. Pretenden que en sus agencias, en sus distribuidores, pues sean estos robots los que atiendan a la gente, les den información, pero también en un futuro ya nada lejano, de que precisamente se dediquen a las tareas del hogar. Más adelante platicamos de ello.
0: El día de ayer, si nos escucharon, si no, ahorita retomo la información, precisamente hablábamos de este fenómeno en donde las firmas automotrices se han visto muy involucradas en el desarrollo de estos humanoides. Bueno, allá en Goodwood, yo incluso estuve jugando con un perro robot, este que también había visto hace 4 años en una exhibición que la firma Hyundai montó precisamente en este Fan Fest de Qatar, en donde un grupo de perros pues nos daban ahí una especie de exhibición de sus capacidades. Y digo una especie de exhibición porque era mucho sí ver la coordinación y también ver una coreografía que montaron, pero lo más interesante era poder interactuar con ellos. Me parece que el perro es algo muy cercano al hombre. Y lo que a mí más me gustó de la programación de estos robots era que precisamente los perros tenían mucha capacidad de acercarse con la gente que estaba ahí en el Fan Fest. Un Fan Fest, pues como ustedes bien lo saben, es un tema de algarabía, es un tema de celebración. Mucha gente va a ver, obviamente, todo lo que está en torno al fútbol. Y como Hyundai en su momento fue una de las marcas más fuertes en estos patrocinios que giraron alrededor al fútbol, pues lo que hicieron allá en Qatar era parte de cómo hacías que el fútbol se viera mejor. Así es que entrenaron a estos perros, algunos pateaban pelotas, otros pues bailaban, otros te venían a acercarse y a jugar contigo. Ahora que hablábamos de esta tecnología, justo el día de ayer, Atlas, este robot que con Boston Dynamics presumían, Ricardo, nos presumían que eran capaces de cambiarse ellos las baterías. Sí. Ahora viene BYD, lo que nos está tratando de explicar es que sí, tener capacidades, responsabilidades y muchas gestiones industriales, obviamente las plantas de manufactura, por ejemplo, estarán incrementando la capacidad de producción gracias al uso de este. Pero lo que dice BYD es sí, cierto, eso está pasando. Es probablemente el
1: Así es, Cris, pues estos robots humanoides, que vamos, a final de cuentas, el uso de robots en las fábricas, en las plantas automotrices, no son nuevos. Aquí la novedad es que precisamente son robots humanoides los cuales desarrollan estas tareas de ensamble. Pero sí, como bien mencionas, justamente BYD quiere ir un paso más adelante y evidentemente, pues quieren que, concretamente, en sus agencias, pues precisamente reciban a los clientes, respondan preguntas, presenten los vehículos, todo esto, y en una primera etapa, en un entorno controlado. Ya más adelante se les va a estar dando a que realicen tareas sencillas en el hogar, e incluso también que, bueno, pues ya incluso trabajen en centros comerciales. Muy interesante lo que pues nos depara justamente la tecnología en un futuro ya nada lejano, Cris.
0: Y fíjate que ayer también lo hablábamos, porque dábamos un poco el contexto y la introducción de lo que pudiera ocurrir, ¿no? Hemos visto cómo las películas nos anticipan, nos hablan de cómo pueden acabar las cosas si la relación entre humanos y robots no va bien. Pero yo creo que también hay un propósito muy importante por parte de las firmas automotrices a la hora de ver que el robot no solo va a ser un tema industrial, sino también puede ser, y en todo caso va a ayudar mucho, hacer tareas dentro del hogar, para las que hoy es muy difícil encontrar personas capacitadas. Te lo voy a explicar muy rápido y ese es mi sueño. Voy a hablarlo pronto, a ver si con Stella Lee o con alguien de BYD. Hoy muchas de las personas, adultos mayores, somos una generación en México en donde ya tenemos a muchos de nuestros papás en un rango de edad entre los 70, los 80, en algunos casos, pues habrá unos afortunados que tienen a sus padres con vida a los 80 y altos, 90 y pocos años. Y esto nos está demandando una capacitación específica de las personas que nos pueden ayudar a cuidarlos, por ejemplo, en temas médicos, por ejemplo, en temas de estarles tomando la presión o de saber si tomaron sus medicamentos a cierta hora. Entonces, no cualquier persona está capacitada para eso. Digo, permíteme compartir un poco de tu vida personal, pero tú, ahora que estás inclusive capacitado para hacer temas de diálisis, encontrar a una persona a la cual encargarle eso puede ser muy complejo y en todo caso puede ser hasta peligroso si alguien que no está capacitado toma estos cuidados, Ricardo. Me parece que un humanoide que realmente pueda entrar a tu hogar, más allá de esta fantasía, ¿no?, del hombre bicentenario, sí pudiera llegar a ayudarte específicamente con tareas en donde hay algún nivel de capacitación, en donde no cualquier persona puede estar involucrado. Hoy yo lo vivo con Alexa, en este caso me ayuda mucho, por ejemplo, con los cuidados de los horarios de los medicamentos. A veces vivimos en un día muy ajetreado y no nos acordamos que a tal hora va el medicamento y cuál es el que va, o en qué cantidades, o si lo debe tomar con ciertas especificaciones. Hay quienes simplemente tienen que tomarlo con alimentos, pero hay otros más complejos. Creo que ahí es en donde realmente vamos a poder encontrar esta llave que pueda apretar la tuerca de un tipo de robot que realmente haga la diferencia y que pues pudiera ya estar a la vuelta de la esquina. A mí me han contactado algunas personas que ya me traen un proyecto específico para poner este tipo de tecnologías en la casa de cualquiera de los mexicanos.
1: Así es, Cris. En mi caso concreto, por ejemplo, muchas veces cuando realizo las diálisis, pues debe ser en un entorno completamente pues limpio. Cuando me llego a enfermar de gripa, la verdad que es todo un show, pues justamente realizar este tema de las diálisis. Y como bien mencionas, pues en el caso de un robot humanoide, pues evidentemente no hay riesgo de contagio, entre muchas otras virtudes. Y que recordemos que justamente Boston Dynamics, quien Hyundai es dueño, pues el objetivo es desarrollar robots para que ayuden en muchas ocasiones en rescate de personas donde el ser humano pues prácticamente es imposible que pueda pasar.
0: Por ejemplo, o sea, acaban de ocurrir una serie de sismos muy complicados en donde pues el traslado de los topos de esta capacidad de ayuda mexicana, de este cuerpo de rescate, de este personal que se desarrolló, nació allá en 1985, pero de ese día hasta el día de hoy, pues se han convertido realmente en rescatistas únicos e irrepetibles. Tú acabas de decirlo, que hubiéramos podido mandarlos a Japón, o que hubiéramos podido mandarlos a Venezuela, o que hubiéramos podido mandarlos a Colombia, o multiplicar sus capacidades, claro, para poder estar en varios lugares al mismo tiempo. pues imagina, ¿no? Lo que pudiéramos estar haciendo ya en esas labores específicas y que son muy particulares, Ricardo. No se puede hacer una copia en este momento de dos humanos que puedan tener esa misma sensibilidad o esa misma experiencia, pero sí se puede hacer con el tema de los robots.
1: Así es, y aquí una vez más, pues la industria automotriz pues es generadora e impulsora de la tecnología que pues ya en un futuro nada lejano vamos a estar viendo en el día a día y en las calles, por supuesto.
0: Es correcto. Mi querido Eduardo Olmos Ayala, ¿cómo estás? Muy buena tarde.
2: Buena tarde, Chris, Rick, amigos de Autos en Imagen, buena tarde para todos. Y una de las noticias que también ha estado circulando, difundiéndose en las últimas horas, recordar, a principio de año, General Motors había anunciado que parte de la producción de la Buick Envision, que obviamente prioritariamente se hace en China, pues se pasaría a Estados Unidos en el mediano plazo. Ahora fue Ford, y de palabras de Jim Farley, y en conjunto salió una entrevista con uno de los representantes más importantes del gobierno de Estados Unidos, el secretario de Comercio Howard Lutnick. Ahí confirmó Jim Farley que trasladará parte de la producción de la Nautilus de China a Estados Unidos, y esto a partir de 2030. Es una noticia que obviamente es muy relevante por esta cuestión de los aranceles. A esta camioneta en específico pues se le ha aplicado un arancel de 52.5%, y en entrevista esto fue lo que confirmó Jim Farley: tomamos esta decisión tan pronto como se definió la política de la administración de Donald Trump. Sabíamos exactamente lo que ellos querían hacer y sabíamos exactamente lo que eso significaba para la firma del óvalo azul, Chris.
0: Ahora, ojo, aquí la manufactura de vehículos que se comercializan en China por marcas estadounidenses no es nueva y no es exclusiva de Ford. De pronto, algunas personas, a ver, no quisiera ser grosero, pero sí muy ignorantes, aseguran que Estados Unidos no tiene vehículos chinos, y no es sino un error el considerar esto. La relación entre la industria automotriz estadounidense y la industria automotriz china no empezó con la administración de Donald Trump. Hay que recordar que a finales de la década de los 80, muchas marcas estadounidenses fueron a Estados Unidos, y prueba de ello es, por ejemplo, el poderío que tiene Buick allá, y en su momento también estuvieron trayendo algunas de sus tecnologías a Estados Unidos. Ahora mismo, el caso de Lincoln, pues es uno muy particular, porque la relación bilateral entre la operación de Ford en Estados Unidos y la operación de Ford allá en China es una muy afortunada, que hoy pues estaría reagendando, reestructurando, reorganizando la manufactura, particularmente de esta Lincoln Nautilus. Y con eso, Lalo, pues nos vamos a un corte y regresamos. Estás en Autos en Imagen.

0: Hacemos un alto en Autos en Imagen. 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

0: Y bueno, cuando son las 4 de la tarde con 46 minutos, Ricardo, pues vamos a retomar la conversación y ahora platicaremos acerca de otro tema en donde Donald Trump mete la nariz, y es que precisamente la administración Trump asegura que el petróleo, fíjate, o sea, esto es, parece como un cuento chino, ¿no? Esto es importante porque no sé si por tercera o por cuarta o por quinta vez aseguran que ahora sí el petróleo fluirá con normalidad. Una vez más, es de voz de Chris Wright, él es el secretario de Energía, quien pues nos está diciendo que 15 millones de barriles salieron de allá de la región del Golfo Arábigo. Y esto al menos durante la última semana. Él asegura además que otros 20 millones de barriles de petróleo saldrán apenas llegue el día domingo, es decir, este fin de semana, lo cual evidentemente sería una cifra superior al promedio que estarían contabilizando incluso previo a la guerra. Sin embargo, te lo juro, me suena a cuento chino. ¿Por qué? Pues porque ya van varias veces en donde dicen, sí, ahora ya se van a abrir las fronteras, ya está todo está en calma, ya está, vamos a hacer las paces, y lo cierto es que no ha sido ni una ni dos veces las que se ha caído la negociación, Ricardo.
1: Así es, Cris, coincido contigo. Yo pienso que estas declaraciones tienen más un tinte político, pero bueno, en concreto, como bien mencionas, Chris Wright, en una publicación en X, pues mencionó que los flujos de petróleo se restablecieron a niveles normales después de que las Fuerzas Armadas estadounidenses pues coordinaran un plan con naciones aliadas del Golfo, pues para hacer pasar el crudo por el estrecho de Hormuz y que los países de Medio Oriente eludieran la vía marítima mediante oleoductos u otras instalaciones de exportación. Sin embargo, pues mencionan, por ejemplo, Kepler, un servicio de datos de mercado petrolero que utiliza imágenes satelitales y transpondedores de barcos, pues mencionan que no sabe de dónde sacaron esos datos, que solo 84 embarcaciones en total transitaron en el estrecho de Hormuz la semana pasada, incluyendo solo 9 el domingo, y pues justamente dicen que eso representa pues una disminución respecto a los más de 100 tránsitos diarios antes de la guerra, y que no es suficiente pues para transportar los 9 millones de barriles diarios a través del estrecho que Wright está afirmando. Sin embargo, bueno, el funcionario del Departamento de Estados Unidos sí menciona que eventualmente pues ya los precios del petróleo con estas acciones que están tomando van a llegar a la normalidad que se tenía, y que bueno, pues los precios irán disminuyendo eventualmente.
0: O sea, literal, le están diciendo a este hombre, yo tengo otros datos.
1: Es correcto, sí.
0: Híjole, lo más peligroso de todo esto, Ricardo, es que la fluctuación, no solamente en el precio, sino también en la disponibilidad de los hidrocarburos, puede llegar a ser un peligro. Y una de las cosas que recuerdo que platicábamos constantemente con Pablo Alberto Monroy Castillo era que el mismo Trump había salido a encarar a las petroleras para obligarlas a ofrecer un precio específico del combustible basado en los datos que él tenía de la disponibilidad del hidrocarburo. Entonces aquí lo peligroso es que él tenga otros datos, que la disponibilidad no sea la que él aspira a tener o la que él dice tener, y que en todo caso pudiera haber un caos en temas básicamente no de precios, sino de qué tanto combustible pueden llegar a producir para un mercado tan sediento de gasolina como el Estados Unidos.
1: Sí, justamente muchas firmas petroleras, pues es lo que mencionan. Ellos dicen que este tipo de declaraciones, pues lo que intentan es presionar los precios para que bajen, y esto pues evidentemente no es nada sano, porque pues una cosa es decirlo, pero otro lo que realmente está sucediendo.
0: Híjole, pero de Pemex no vas a estar hablando, mi querido Ricardo.
1: Sí, hay en todos lados se cuecen habas.
0: Bueno, pero aquí tenemos acuerdos, aquí es otro el andar de los políticos y gobernantes. Pero bueno, vamos a otro tema menos peligroso.
1: Escabroso.
0: Más divertido. Lalo, cuéntame, Porsche, así como el día de ayer lo estábamos hablando en torno a este McLaren, que recuperaría una transmisión manual, una que no ofrecía desde hace poco más o alrededor de 30 años, estaría ofertando un nuevo McLaren con esta tecnología. Ojo, en un lugar en donde han pasado cosas extraordinarias. Ahora sería Pebble Beach, el lugar en donde viéramos o pudiéramos volver a ver un McLaren con esta tecnología. Ahora es Porsche la que dice yo también, pero hablando específicamente del mercado de Norteamérica. ¿Y por qué lo digo? Porque ustedes saben que Porsche es muy, muy, muy clara a la hora de decir que los planes con Estados Unidos son planes serios, que son planes relevantes, que son planes significativos, no por otra cosa, sino porque mercados como el de California son de los más relevantes o el más relevante para la firma de Stuttgart, Lalo.
2: Así es, y obviamente aprovechando precisamente el marco de esta semana del automóvil allá en Monterrey, en California, pues anunció Porsche que estará reintroduciendo una configuración de transmisión manual de 6 velocidades en el deportivo 911 Carrera S, y es exclusivo para el mercado norteamericano. Este modelo, que cuando pasó a la nueva generación exclusivamente con esta caja de doble embrague de 8 velocidades, ahora se le está sumando este nuevo paquete e incluye también un equipamiento de serie superior al Carrera S convencional. Obviamente cuestiones técnicas, detalles técnicos que optimizan la cuestión de la conducción. En total, ahora Porsche ofrece 7 versiones del 911 con transmisión manual en diferentes versiones, por ejemplo el Carrera T Coupé, también la cuestión del cabriolet, y obviamente el 911 GT3, el GT3 con paquete Touring, etcétera. Ahora este 911 Carrera S disponible en carrocerías coupé y cabriolet, obviamente tiene el motor boxer doble turbo de 3 litros y 467 caballos de fuerza, y una configuración más potente, es más equilibrada, y que también coloca mucho énfasis en las curvas y en la aceleración en línea recta. Ya están los pedidos abiertos a partir de hoy en la región. El precio inicial, el precio de venta recomendado, $167,100 para la versión coupé y $181,000 para la cabriolet, y se prevé que las entregas comiencen a finales de este mismo año.
0: Pues no me suena sino a vamos a darle al mercado lo que está pidiendo. Uh-huh. Y si obviamente Ferrari tiene uno, McLaren por ahí va a recuperar otro, pues Porsche no ha sido una marca ajena a esta tecnología. De hecho, yo manejé uno muy similar al que estás describiendo. Este, una edición especial que prepararon allá en Alemania, en la división de Porsche Manufacture, precisamente con una transmisión manual, un poco para evocar en aquel entonces un equipamiento específico de los años 60. Entonces, creo yo que habrá clientes. Estás hablando de un mercado, Lalo, de 16 millones de vehículos. ¿Tú crees que ahí no van a encontrar a algunos entusiastas que quieran un Porsche con esta tecnología?
2: Sí, claro, obviamente. Y sí, justo, y así comienza con esta revelación de la información. A pedido, a solicitud del mercado norteamericano, es porque la razón por la que estamos regresando la caja manual a este modelo 911 Carrera S.
0: Pues mira, se está poniendo de moda. Los deportivos no se venden a lo mejor con los volúmenes que sí se venden otras tecnologías. Uh-huh. Y pues esto es un tema de, pues yo lo tengo y lo puedo ofrecer, ¿no?
2: Es correcto.
0: Bueno, ahí está la información, por si ustedes están buscando comprarse un McLaren, un Ferrari o un Porsche, de veras, de esos que la gente necesita 2 pies para manejarlos, pues ahí están disponibles. Y con esa información, Ricardo, ¿qué te parece si empezamos a platicarle a la audiencia de Otson Imagen, a quienes nos escuchan a través de la frecuencia de Imagen Radio, de inversiones, ¿no? Y es que ahora mismo Guanajuato está trazando una nueva ruta para atraer inversiones, y al día de hoy ya suma 17 proyectos con los que pudiera estar llegando inversión extranjera directa a territorio de José Alfredo Jiménez.
1: Así es, Cris. Justamente estos nuevos proyectos que mencionan representarían $2,558 millones y 3,567 empleos. Aquí lo interesante, que muchos de estos proyectos están relacionados con electromovilidad, con manufactura de semiconductores e inteligencia artificial. Durante la presentación de este proyecto, bueno, se anunció la llegada de estos 17 nuevos proyectos de inversión, y con estas inversiones, pues la actual administración acumula acumularía 76 proyectos por 6,406.55 millones de dólares y 18,811 empleos. Y bueno, justamente son muchos los las empresas, las industrias que tendrían presencia con estos nuevos proyectos. Sin embargo, una de las más importantes pues es justamente la automotriz.
0: Y es que aquí para nadie es un secreto, Ricardo, la relevancia de la industria automotriz en el estado de Guanajuato, ¿no?
1: Claro.
0: Y no únicamente con las plantas de Honda o con las plantas de Mazda allá en Salamanca o con las plantas de General Motors o con las plantas de la propia Volkswagen. También hay que desmenuzar un poquito la parte de la proveeduría y de la cadena de suministro. Pero con eso nos vamos a un corte y regresamos. 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
4: La FENAPO será el primer evento en San Luis Potosí, donde se desplegarán perros, robots y androides para realizar labores de vigilancia, inteligencia y reconocimiento. La Universidad Autónoma de San Luis Potosí informó que amplió la fecha límite para el pago de inscripción y reinscripción, luego del incidente de ciberseguridad que afectó los sistemas institucionales. Ernestina Godoy, titular de la Fiscalía General de la República, detalló que existen indicios de la presunta implicación del exgobernador de Guerrero, Ángel Aguirre, en la destrucción de evidencias de Ayotzinapa.
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0: 5 de la tarde ya en punto, Ricardo. Nos fuimos hablando de Guanajuato y ahora hay que regresar hablando de Zacatecas, quien también está preparando un nuevo clúster, un clúster automotriz. Esto específicamente para tratar de atraer inversión y sumar los proveedores locales que ya tienen y que están vinculados con la industria automotriz con esta nueva dinámica de proveeduría. Y evidentemente visualizando en el horizonte que es una de las industrias más boyantes ahora con todo este tema de la electromovilidad, Zacatecas también quiere ser parte de este fenómeno. Cuéntame.
1: Así es muy interesante porque esta iniciativa pues justamente plantea establecer un esquema de colaboración entre diferentes sectores, por un lado empresas automotrices, instituciones educativas, así como actores de la cadena productiva, y esto pues con el propósito de elevar la competitividad de la industria y ampliar la participación de compañías zacatecanas dentro de la cadena de suministro. Uno de los principales objetivos pues es justamente fortalecer a los proveedores locales, como bien mencionas, Cris, pues para que incrementen su capacidad y tengan mayores posibilidades de incorporarse a proyectos del sector. También pues se contempla impulsar la innovación y transferencia de conocimiento entre empresas e instituciones académicas, y bueno, pues este es el proyecto. Y como bien mencionas, a final de cuentas, pues hacer más competitivo en el sector automotriz al estado de Zacatecas.
0: Y que geográficamente pues una muy buena zona, Ricardo, ¿no?
1: Sí, claro. Y lo que platicábamos, bueno, no nada más se trata de generar de apoyar e impulsar a sectores ya establecidos, sino lo que me parece muy interesante, y lo platicamos en su momento, pues justamente desarrollar al talento local, pues para que sea un círculo virtuoso y en general, pues siga aportando la industria automotriz importantes dividendos al estado.
0: Es correcto, ojalá, porque la industria automotriz, tú bien lo sabes, porque lo has visto de primera mano, es una industria que crece con el tiempo. ¿Y a qué me refiero con esto? Que a diferencia de proyectos con otras temporalidades de más corto plazo, la industria automotriz no proyecta nada a menos de 50 años. Por eso es que la situación que actualmente enfrenta el Tratado de Libre Comercio con América del Norte, o sea, el T-MEC, es muy delicada por la vulnerabilidad de estar cada año revisando las condiciones de este acuerdo. Entonces, pues lo mejor es establecerte, suponer que en el largo plazo las condiciones no van a estar sino mejores que como están actualmente, y en todo caso ahí creo que Zacatecas tendría que ponerse muchísimo las pilas con el tema de la seguridad, que claro, es un tema que lamentablemente aqueja a muchas regiones de nuestro país, pero en donde Zacatecas hoy pues es un estado todavía muy vulnerable.
1: Así es, y recordemos que la industria automotriz pues también es detonante de otras industrias. Lo hemos visto, bueno, en el caso concreto de Guanajuato, por ejemplo, detonante de la industria hotelera, obviamente de la industria restaurantera, y así pues generalmente muchas industrias crecen a la par.
0: Esto es correcto. Y vámonos ahora a platicar acerca de una nota que para mí es desagradable, pero que al final del día supondrá alguna ventaja para la propia Chevrolet, y es que la firma estadounidense, a pesar de que hace unos días nos había explicado puntualmente que su relación con su socio estratégico chino para la manufactura de algunos productos específicos, productos que muchos de ellos se venden en nuestro país, iba a mantenerse en el largo plazo. ¿A qué me refiero con esto? O sea, Chevrolet va a seguir fabricando en China y los traerá o los llevará a los mercados en donde esto le convenga. La participación de esta marca, tal como se conoce Lalo, tal como se conoce Ricardo, pues no existirá más en este territorio. Obviamente hay una razón de ser. Hace un ratito les hablaba acerca, por ejemplo, de lo bien que le ve a Buick, pero esa no es la situación de Chevrolet. Buick es una marca que se ha posicionado muy bien, que ha sido referente en muchos productos. Por ejemplo, las minivans que comercializa Buick allá en China son pues muy populares. Sin embargo, lo que ha ocurrido con la firma Chevrolet con el paso del tiempo pues ha sido un decremento en la participación. 2018 fue un año en donde todavía su participación es relevante y significativa, pero de ahí para acá, poco a poco, Lalo, ha venido perdiendo pues el empuje con el que hace muchos años se le veía allá en China, y en gran parte esto ha sido por la multiplicación de las propias marcas chinas. Es decir, hay hoy muchos competidores que entendieron la fórmula de Chevrolet, que la replicaron con éxito y que hoy pues son grandes jugadores locales allá en Estados Unidos. Y ahorita mismo vamos a regresar a platicar acerca del tema del arancel. Hace un ratito tú nos hablabas, Lalo, de cómo es que hoy Jim Farley está atrayendo la manufactura de sus vehículos de Lincoln que hacía en China para no perder este tema del arancel. Lo cierto es que ha sido una guerra sin cuartel, Lalo. Es decir, hemos visto cómo, por un lado, Trump ha impuesto a China aranceles cada vez más altos y, en reciprocidad, China ha sido de los pocos países que hicieron una estrategia espejo. Si tú me pones el 10, yo te pongo el 8. Y si tú lo subes al 12, entonces yo tal vez lo suba al 10. Y esto ha sido una escalada de aranceles, pues que en este momento, aunque no se dijo como tal en la conversación que expuso Chevrolet, pues definitivamente pudiera ser un elemento que hoy deja muy vulnerable a la propia Chevrolet, a pesar de que Chevrolet manufactura allá en China con marcas locales, Lalo.
2: Sí, está el hecho, digo, a pesar de lo que platicamos hace una semana, la semana pasada, a pesar de este anuncio de la continuidad entre esta empresa conjunta entre General Motors y SAIC, que ahora estará vigente hasta 2047, pues obviamente todo este contexto que estás platicando, pues obviamente ha obligado a reorganizar toda la cuestión de marcas, cuáles se van a seguir comercializando dentro del mercado chino, ¿verdad, Ricardo?
1: Así es, y fíjate, como bien mencionas, Chris, 2019 es el año que lo consideran, pues, tiempo clave para haber tomado esta decisión. En 2019 las ventas fueron de 512,455 vehículos, en 2020 309,000, 2021 269,000, 2022 231,000, en 2023 168,000, 2024 52,000 y en 2025 tan solo 5,314 vehículos vendidos por parte de la marca. Es por ello que, bueno, pues evidentemente se toma la decisión de dejar de vender vehículos de Chevrolet allá en China. Sin embargo, como bien dice Lalo, dejar muy claro que, bueno, General Motors va a seguir fabricando allá vehículos.
0: Y no solo eso, o sea, General Motors seguirá vendiendo algunas de sus marcas allá en Estados Unidos, perdón, allá en China. Lo cierto es que Estados Unidos hoy no tiene las mejores relaciones, y más allá de la relación, Ricardo, me parece que no es finalmente bien visto ahorita el estadounidense en China. Me parece que ellos han valuado, ellos han dado mucho peso, ellos han inclusive dadole un nuevo significado al sentido de pertenencia a China, fino. Y en China, el que hoy tengas, por ejemplo, un auto chino, en China el que hoy tengas ropa china, en China el que tú hoy tengas tecnología de marcas chinas, pues ya se puso de moda, Ricardo. Tú y yo acabamos de viajar no hace mucho precisamente a China y vemos cómo cada vez más, inclusive algunos atletas chinos hoy son los protagonistas de los carteles, de los anuncios, de lo que vemos en la calle. Cuando a lo mejor la primera vez que yo fui a China, por allá de, a ver, vamos a hacer cuentas, debió haber sido como en 2006, tal vez 2007, poquito antes de los Juegos Olímpicos de Beijing. Los atletas que veíamos en los anuncios de zapatos, de deportes, de playeras, eran todos atletas extranjeros. ¿A qué me refiero con esto? Chevrolet no es una marca que sea como la única la que está enfrentando esto. Hay una auténtica, es que aquí la palabra tiene que ser una auténtica valoración o revaloración de lo que los chinos hoy consumen. Y para infortunio de Chevrolet, no son coches estadounidenses. Entonces, pues ahora mismo veremos cómo habrá algunas marcas que se queden, habrá algunas marcas que sigan teniendo buenos negocios, como la propia Buick, y habrá algunas otras que deberán buscar nuevos horizontes, manteniendo la relación con China que más les favorezca. En este caso específico, la de manufactura con esta empresa conjunta con SAIC. Pero bueno, esa es solo una de las muchas cosas que pasarán en el corto plazo con las marcas chinas que están, no sé si reconquistando, yo creo que más bien conquistando su propio territorio.
1: Justamente, fíjate nada más como dato curioso, entre los modelos más populares que se llegaron a vender y formar parte de la oferta de General Motors allá en China, estuvieron el Chevrolet Sail, el Aveo, el Cruze, el Malibu, Cavalier, Monza, Onix, Tracker, Trax, Equinox, Trailblazer, Captiva, el Menlo EV y el Epica.
0: El Epica, no veo ahí ni a Corvette ni a Camaro, pero bueno, no. Son coches muy americanos, ¿no? Y con esto nos vamos a la sección de Riders.

0: Y bueno, Ricardo, es jueves y es jueves de Riders y hay un operativo muy particular para motocicletas. Platícame en qué consiste, de qué se trata, a quién va a ayudar y a quién pudiera estar afectando.
1: Justamente es una campaña que lleva por nombre La Velocidad Mata, Bájale. Prácticamente pues busca reducir accidentes de tránsito, sin embargo está orientada pues justamente a motociclistas y vehículos que transportan sustancias tóxicas o peligrosas. Obviamente pues este operativo también va a estar funcionando para vehículos particulares, pero sí está orientada a las motos, las cuales pues prácticamente ya hacen y deshacen a su antojo en todas las calles de la Ciudad de México y en gran parte del territorio mexicano. Se va a estar instalando 8 radares móviles, esto pues justamente donados por la iniciativa Bloomberg Philanthropies para la Seguridad Vial Mundial, y los equipos permiten detectar en tiempo real a los vehículos que exceden los límites de velocidad en tiempo real en vialidades pues donde se registran mayor incidencia de accidentes de tránsito. Aquí lo que las autoridades harían pues es detectar justamente al infractor y mediante operativos, obviamente mediante patrullas localizadas cercanas a la zona, pues van a estar pues deteniendo o tratando de pues infraccionar justamente a los automotores infractores. Justamente también forma parte del operativo también denominado control de velocidad, en el cual se va a estar ampliando la vigilancia y fomentar un mayor cumplimiento de las normas de tránsito en distintos puntos de la ciudad.
0: Oye, Ricardo, y es que hace unos días hablábamos acerca de que, por desgracia, el incremento en los accidentes viales había visto un patrón de comportamiento en donde cada vez más una moto está involucrada en los choques o en los atropellamientos o en cualquier desmán en donde tenga que ver que algún accidente vial y de tránsito hubo. Había una moto, ¿no?
1: Así es, digo, a final de cuentas creo que es algo lógico. La cantidad del parque vehicular de motocicletas está creciendo de manera exponencial y obviamente pues ya se ven involucrados cada vez más las motocicletas en accidentes de tránsito y más allá otras causas también, pues justamente que pues es muy fácil adquirir una motocicleta en comparación de un vehículo, de un auto, de un automóvil.
0: Oye, Rick, a ver, espérame. Aquí utilizaste una palabra que es peligrosa. Dijiste es lógico. Yo pensaría es estadístico, o sea, tienes razón. Pero me parece que en algún momento de mi vida, al menos cuando yo aprendí a manejar moto, el motociclista tenía una cultura de cuidarse, pues de ponerse las pilas, de ser pues mucho más vivos que alguien que venía en un auto por lo que involucraba un accidente. No siento que sea lógico que tendría que, por más motos, más accidentes. Tendríamos que ver que hubiera más motociclistas con esta conciencia, con esta capacidad y hasta con este talento para manejar, ¿no?
1: Sí, justamente, digo, a mí se me haría lógico tratar de cuidar y circular en un vehículo como una motocicleta con el equipo de seguridad, pero tienes razón. O sea, creo que ya la lógica no aplica actualmente en muchos casos.
0: Hace un corte, regresamos. 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

0: Y bueno, ya son las 5 de la tarde con 17 minutos. Estamos de regreso, transmitiendo completamente en directo en este jueves 13 de agosto de 2026. Oye, Ricardo, y vamos a continuar con tema de motos, pero antes quisiera recordar lo que pasó un día como hoy. Cuando vi la fecha dije en la torre, ya se me estaba olvidando, pero bueno, no por completo. Y es que precisamente un día como hoy, un 13 de agosto, pero en este caso de 1959, Volvo vendió el primer automóvil con el actual sistema de un cinturón de seguridad de 3 puntos, y esto se lo hizo, bueno, esto lo hizo a un cliente allá en Suecia. Fueron primero los locales, fueron primero los suecos los que disfrutaron de esa tecnología. Obviamente Volvo es una marca sueca, entonces pues tiene mucho sentido, pero hablando de seguridad y hablando de accidentes viales y hablando de eso, es importante ver cómo la evolución de la tecnología ha salvado tantas vidas. Y precisamente un día como hoy, un 13 de agosto pero de 1959, Volvo, una de las marcas pues más relevantes en temas de seguridad vial, vendió el primer sistema de cinturón de seguridad de tres puntos.
1: Y lo interesante, Chris, es que Volvo justamente decidió compartir la patente para que otros fabricantes pudieran utilizarla.
0: Es correcto, en lugar de decir me voy a hacer rico con esto, es. La orientación era pues vamos a hacer coches más seguros para todo el mundo, ¿no?
1: Justo.
0: Bueno, y como es jueves de Riders, y no quiero robarle protagonismo a las dos ruedas, porque luego la gente que se comunica con nosotros dice, oye, ¿por qué tampoco de motos y tanto de autos? Pues bueno, tienen un huequito, pero el día de hoy es el día de las motos. Y precisamente, Lalo, vamos a escuchar un contenido, una pieza que nos trajiste, una entrevista que justo realizaste hace unos días, en una entrevista que le hiciste a Miguel Castañeda. Él es director de B Motors de México, precisamente en el marco de una de sus presentaciones. A ver, platícame, ¿a qué fuiste y qué es lo que trajiste?
2: Sí, es correcto. B Motors es un grupo que obviamente tiene varios años establecido en el país, administra los derechos y la comercialización de Aprilia, de Vespa, obviamente le pertenecientes a Grupo Piaggio, de Italjet, y durante este año se ha dedicado a traer y a consolidar a BCA Motorcycles, una marca británica que obviamente más de 100 años estuvo en el mercado, obviamente con modelos muy interesantes, populares. Esa marca originalmente desapareció en la década de los 70, pero durante esta década también el grupo Mahindra a escala internacional compró los derechos y obviamente pues ahora ya está asentándose en nuestro mercado.
0: Vamos a escuchar a esta entrevista.
3: Amigos de Autos en Imagen, hoy estamos en una presentación bastante especial, obviamente, en este mercado de motociclismo que sigue creciendo en México, y estamos con Miguel Castañeda, quien es el director, el responsable de B Motors, que obviamente está hace un año importante para ti, Miguel. Gracias por los minutos, obviamente con esta serie de lanzamientos y ahora la apertura de una agencia de BSA Motorcycle.
4: Así es, estamos muy contentos de abrir esta primera tienda, que es el primer paso para desarrollar una de las marcas más, pues con mayor historia dentro de del mercado y de la historia del motociclismo. BCA fue en los 60, 70 la marca más importante a nivel mundial, y hoy está siendo revivida por Grupo Mahindra desde el 2016. Ya contamos con 3 modelos y con muchos lanzamientos este año.
3: Sí, y obviamente este año ha sido fundamental para traer y volver a acercar al amante del motociclismo, al amante de las dos ruedas, a esta marca, sobre todo en un mercado que obviamente hemos visto cómo ha crecido mucho.

0: Estamos muy contentos, te repito, contamos con todos los modelos, con el portafolio completo de BCA, las 350, las 650, la Scrambler, que ha sido un muy buen éxito en ventas, y pues muy contentos de poder ayudarle a la marca a desarrollar el mercado de México, y poniendo nosotros por parte de BMW Motors pues mucho énfasis en lo que ves, que es la experiencia del cliente, la parte de toda la ejecución postventa y una expansión muy agresiva con el tema de puntos de venta y nuevas agencias.
1: Así es. Justo estabas abordando también en esta apertura, pues obviamente el público está conociendo tres modelos en específico. Platícanos de ellos, obviamente para quiénes van, obviamente el concepto.
0: Los modelos o la forma en que se están desarrollando los productos van en tres grandes vías. Tenemos los modelos que son completamente clásicos. Yo siempre de niño decía, ¿por qué no hacen un Mustang 67, pero ahora con ABS, Fuel Injection, a lo mejor un CarPlay, pantalla digital? Y eso es justo lo que está haciendo la marca hoy en día con la Goldstar. Estamos haciendo una réplica de la que fue el modelo insignia en los 70s, el modelo más importante para la marca, pero ahora con motores mucho más confiables, más poderosos, Fuel Injection, frenos ABS, vaya, toda la tecnología, y considerando pequeños aspectos como la iluminación de faro halógeno, la iluminación de tableros color ámbar, para mantener esa como nostalgia de lo que fue este modelo en los 70s. Eso, digamos, es como la primera línea de productos, que son los modelos completamente una réplica de los modelos clásicos. Después tenemos lo que son los modelos neo retro. En los modelos neo retro tenemos la Bantam 350, que es ahorita pues la moto clásica más vendida en el mercado de Inglaterra desde su lanzamiento. Ha tenido muy buena aceptación por sus prestaciones, por su diseño y sobre todo por el precio que tenemos. Ahorita por introducción la estamos ofreciendo en $69,900 y está siendo muy bien adoptada por parte pues del público en México. Y después la evolución natural de lo que es la Goldstar. Lo que empezamos a ver en otros mercados es que la gente empezaba a personalizar mucho sus motos clásicas para hacerlas ahora una tendencia, que son motos Scrambler, ¿no? Entonces, usando la misma plataforma de nuestro buque insignia, que es la Goldstar, lo hicimos ahora en un modelo Scrambler, también con el motor 650.
1: Perfecto. Y obviamente, continuando con esto de los conceptos, estilo de vida, obviamente se junta con el legado de la marca, es más de un siglo, y obviamente con un mercado que, sabemos este estilo de vida que es muy variable de generación a generación, ¿no?
0: Así es. De hecho, en esta primera agencia lo que quisimos hacer fue pues como una casa club en donde la gente pudiera venir a pasar un tiempo, tomar un café como en las antiguas cafeterías de Inglaterra, en donde había o se desarrolló todo lo que era el tema café racer. Hoy tenemos una cafetería en donde literal el trabajo que hay detrás ahí es enorme. Trajimos café de Japón, de todos lados, para pues poder hacer una experiencia padre para nuestros clientes. Y bueno, siendo fiel al espíritu de la marca, que es compartir el tema clásico y el revivir una marca que fue completamente histórica.
1: Así es, Miguel, ya para ir terminando nuevamente, ¿qué viene para el resto del año y cómo visualizas a BCA para el largo plazo?
0: Estamos ahorita con un plan, como te repito, un plan muy agresivo de apertura de tiendas. Tenemos próximamente la apertura de 4 tiendas dentro de la Ciudad de México y un par más en Guadalajara. También en la parte de producto, es un poquito pues no tan abierto al público, pero sí te puedo adelantar que tenemos 3 lanzamientos dentro de nuestra gama 350, que es la más popular. Estamos pensando en una moto tipo Bobber, en una Scrambler 350 y en una moto que fue presentada en Milán el año pasado, en el EICMA, que causó muy buena aceptación y que la gente está esperándola muy impacientemente, que es la Thunderbolt 350.
1: Perfecto. Bueno, Miguel, muchísimas gracias y muchas felicidades.
0: Al contrario, gracias a ustedes.
1: Seguimos.

0: Agradecer a ti y a toda la gente que nos escuchó el día de hoy. Mi querido Ricardo Eduardo Portilla, hasta mañana.
1: Hasta mañana, Cris, gracias.
0: Obviamente agradecer a Luis López en los controles, a Aranza Rubalcaba y a Bruno Olaf en la producción, Fernando Esparza, nuestro ingeniero, José Ramírez y Toño Navarro en Multicast. Yo soy Cristian Moreno y por hoy apagamos motores, pero nos vemos mañana en punto de las 4:30 de la tarde. Hasta entonces, y si usted sabe manejar, manos en el volante y no en la pantalla del celular. Hasta mañana.
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5: Muy buenas tardes, qué bueno que nos acompañe. Esto es Negocios en Imagen. Mi nombre es Rogelio Varela. A nombre de Darío Celis, titular de este espacio informativo, le doy la más cordial bienvenida. Tarde nublada en la capital del país, presagia lluvia para la tarde-noche. Habrá que manejar con mucho cuidado. Y bueno, también extendemos este saludo a todos los que nos sintonizan en el interior de la República, enviándoles, por supuesto, un cordial saludo desde la capital del país, desde Ciudad Imagen. Sin más preámbulo, comentarle que los tres principales índices de Wall Street tuvieron incrementos luego de que se conocieron datos moderados de inflación al productor que respaldan las expectativas de que la Reserva Federal de los Estados Unidos no subirá sus tasas en su reunión de septiembre próximo. De esta manera, el índice Dow Jones sube 0.13%. A su vez, el Standard & Poor's 500 también con incrementos avanza 0.65% y el tecnológico Nasdaq con un incremento de 0.81%. Las bolsas en nuestro país, por el contrario, tuvieron caídas. El IPC de la Bolsa Mexicana de Valores baja 1.41%, está en las 64.826 unidades. En la Bolsa Institucional de Valores, el FTSE Viva retrocede 1.38%, queda en 1.307 puntos. En el mercado de cambios, el peso mexicano avanza de nueva cuenta frente al dólar. El Banco de México informó que, al cierre de la jornada, el dólar interbancario quedó en 17.0431 unidades contra un registro previo de 17.0659. Así es de que continúa nuestra moneda acercándose, en el caso del tipo de cambio, a la barrera de los 17 pesos. Los precios del petróleo con ajustes impulsados por las expectativas de que los flujos mundiales de crudo, incluidos los procedentes de Medio Oriente, serán suficientes para satisfacer una demanda que se estima moderada en lo que resta del año. El precio del Brent del Mar del Norte para entrega en octubre cae 2.15%, queda en $87.07 el barril. En Estados Unidos, su equivalente, el West Texas Intermediate para entrega en septiembre, desciende 2.43% para quedar en $81.25 el barril. Y bueno, pues vamos a entrar a nuestros temas del día. Usted sabe que en estos meses pues se ha puesto mucha atención al tema del turismo, sobre todo por todo lo que involucró la celebración de la Copa del Mundo. Y bueno, pues hay estadísticas ya puntuales por parte del Instituto Nacional de Estadística y Geografía, el INEGI. Vamos a platicar con Sofía Pérez, directora de encuestas multisectoriales y especiales del INEGI. Sofía, muy buenas tardes.
1: Muy buenas tardes. Muchas gracias por la invitación.
5: No, gracias por acompañarnos, Sofía. Pues, ¿qué nos arrojan las cifras del INEGI al primer semestre en lo que se refiere pues al tema del turismo?
1: Sí, muchas gracias, Rogelio. Primero que nada, saludarte a ti y a tu auditorio.
5: Gracias.
1: Y para comentarles los resultados más recientes de la encuesta de viajeros internacionales, precisamente el día de hoy publicamos la información del mes de junio, sí, de este año. Y bueno, sí, pues siempre es importante contar con estos espacios, ¿no? Para claro, compartir información, para conocer la evolución del turismo internacional de nuestro país. Algunos de los puntos más destacados, particularmente para el mes de junio, es que México recibió un total de 8.2 millones de viajeros internacionales.
5: Sí.
1: Esto representó el 2.1% respecto al mismo mes del año anterior. El año pasado, en junio, 2025, sí, tuvimos 8 millones.
5: Okay.
1: Sí. Respecto al gasto total,
5: sí,
1: de las personas que visitaron nuestro país, fue de 2.912 millones de dólares, ¿sí?, con un incremento anual de 5.9%. Algo muy importante que comentar respecto al gasto total y a la composición es que alrededor del 77% del gasto que recibimos en el país corresponde a los turistas que llegan a nuestro país por vía aérea.
5: Okay.
1: ¿Sí? Es un porcentaje muy elevado, ¿no?, respecto al total. Y particularmente para este tipo de viajeros, ¿no?, que llega a nuestro país por avión, el gasto medio fue de $1,283. Esto representa un incremento de 9.6% respecto al año pasado, hablando del junio, ¿sí?, hablando del junio del mes pasado,
5: sí,
1: perdón, del año pasado. Y pues esto, el año pasado tuvo un recorte de $1,171.
5: Claro. Sofía, en lo que se refiere exclusivamente a los turistas que llegaron a nuestro país por vía aérea en el mes de junio o en el primer semestre, si tienes esta cifra, ¿de cuánto estamos hablando?
1: Sí, respecto al número vía aérea, sí, tenemos lo que es 1.7 millones,
5: ¿sí? Sí,
1: de turistas que llegaron vía aérea.
5: Sí.
1: Y esto representa, como te comentaba, a nivel número de viajeros representa un 20% del total, sí, de los 8.2 millones que recibimos en este mes. Sin
5: sí,
1: embargo, para el gasto total, sí representa un 77%.
5: Claro.
1: Del total.
5: Y este 1.7 millones que pues miden ustedes, ¿cómo se compara con junio del 2025?
1: Con junio del 2025 se presenta una variación anual de menos 5.3%, ¿sí? En junio del año pasado se ha tenido una variación de menos 2.8%.
5: Sí.
1: Es importante también comentar que, bueno, el mes de junio es un mes que comparado con el mes previo, que es el mes de mayo,
5: uh-huh,
1: tiene un incremento. Es decir, este incremento mensual es de 12.7%, ¿sí? Comparado mayo contra junio, ¿no? Pero
5: por
1: sabemos
5: supuesto
1: que, bueno, los junios generalmente son más altos.
5: Vemos en las cifras, Sofía, que vemos en las cifras que hoy se divulgan que pues la derrama que se tuvo en el primer semestre o en el mes de junio pues no fue, digamos, como algunos esperaban, un crecimiento de doble dígito en las divisas captadas por nuestro país. ¿Cómo entender este fenómeno?
1: Es muy interesante el punto de vista que comenta Rogelio. Bueno, como tal, el INEGI, ¿no? Respecto a este tipo de análisis muy detallados, pues sobre causas, impactos o alguna expectativa, ¿no? Como tal, corresponde más a los usuarios de la información, ¿no? A los especialistas que utilizan la información que publica el instituto. Como tal, al INEGI no le corresponde hacer alguna opinión o interpretar como tal los resultados. Lo que sí te puedo comentar es que para este mes de junio, ¿no? En su variación anual, la parte del gasto pues sí representa un 5.9% anual respecto al año pasado.
5: Claro. Sofía, ¿qué pasa también con la medición que hace el INEGI de los del turismo fronterizo? Ahí, ¿qué cifras se reportan en el primer semestre que nos puedas comentar?
1: Sí, muchas gracias, Rogelio, por la pregunta. En cuanto a la información como tal de turistas fronterizos, es importante comentar lo que comentamos hace un momento de los porcentajes de área. Son estos turistas que llegan a nuestro país, pero que cruzan esta delimitación de la franja fronteriza. Sí. Para la parte de los turistas que se mantienen en esta franja que tenemos definida, ¿no? La franja fronteriza, tenemos un incremento anual de 6.5%, ¿sí? En este mes de junio tuvimos una llegada, bueno, se reporta una llegada de 1.9 millones de turistas fronterizos respecto al año pasado, que tuvimos 1.7 millones. Por ejemplo, eso hablando en cuanto a números, ¿sí? Número de turistas. En cuanto al gasto, ¿sí? Al gasto que dejan en nuestro país, la parte fronteriza representa un 19.7% anual respecto al mismo mes del año pasado.
5: Claro. Sofía, en estas encuestas que realiza puntualmente el INEGI, ¿se tiene alguna cifra, algún dato sobre los turistas que se quedan en, digamos que playas o las plazas que pues estuvieron también con motivo del Mundial? Estamos hablando de la Ciudad de México, Guadalajara y Monterrey.
1: Fíjate que tenemos información tanto de muy interesante relacionada.
5: Sí.
1: Respecto a la residencia, bueno, tenemos tanto residencia como principal destino.
5: Sí.
1: Respondiendo a tu pregunta, hablando de los turistas no fronterizos, es decir, los que pasan la delimitación de la franja fronteriza, Quintana Roo es el que tiene, el que se mantiene con el primer lugar de llegadas. Sí, con 32% del total. Ciudad de México, sí, es el segundo lugar y Jalisco es el tercer lugar. Ciudad de México con 12.3% y Jalisco con 10.8%. Tenemos también información publicada pues de las 32 entidades federativas en cuanto al destino principal. En cuanto a residencia, sí, porque también es algo que pues muy interesante y pues para analizar.
5: Sí.
1: En cuanto a la residencia, Estados Unidos de América siempre se mantiene como el principal emisor, ¿no? De visitantes, de viajeros internacionales, con un 69.2%, seguido por América del Sur y el Caribe con 13.8%, Canadá con 5.7%, América, estoy mencionando todos por la relevancia, América Central con 4.5% y Europa y Asia con 3.5% y 2% respectivamente.
5: Claro, la mayor parte de nuestro turismo definitivamente está con nuestro vecino Estados Unidos, que gustan de venir no solamente a nuestras playas, también cruzan la frontera para pues estar haciendo algún tipo de compra o alguna visita incluso. Sofía, en lo que se toca a el número de noches que pernocta un turista internacional en nuestro país, ¿qué cifras tiene el INEGI?
1: En cuanto a pernocta, no tenemos información publicada. Tenemos información, digo, los invito a consultar la información.
5: Sí.
1: Por ejemplo, de destino principal, ¿sí? Como comentábamos,
5: sí.
1: Tenemos también tipo de hospedaje utilizado y medio de reservación. Por ejemplo, en tipo de hospedaje utilizado,
5: okay,
1: tenemos información de el porcentaje que se queda en hoteles, cuántos en casas familiares o amigos, en casa propia o casa de alquiler, ¿no?
5: Sí.
1: Cuando es hoteles o casa de alquiler, por ejemplo, tenemos el medio de reservación, si lo hicieron directamente con el establecimiento, si lo hicieron a lo mejor por medio de una plataforma digital, ¿sí? Y bueno, tenemos muchas otras variables como el sexo de las personas del grupo de viaje, ¿sí? Uh-huh. Que aquí, por ejemplo, para los turistas no fronterizos,
5: sí,
1: tenemos un 49 para el mes de junio, 49.3% mujeres,
5: sí,
1: y 50.7% hombres. Entonces, casi es equivalente uno de otro.
5: Claro, pues información muy valiosa, indicadores oportunos que siempre tiene el INEGI en el caso del turismo, pues como vemos se han tenido cifras pues modestamente pero positivas al fin, y queremos agradecerte, Sofía Pérez, directora de encuestas multisectoriales y especiales del INEGI, que nos hayas acompañado esta tarde.
1: Muchas gracias, Rogelio, y a todo tu auditorio. Aprovecho también para invitarlos a consultar el sitio en www.inegi.org.mx y también a encontrarnos en redes sociales como INEGI Informa, así para consultar información de la encuesta de viajeros internacionales y, bueno, muchos otros temas de gran relevancia para nuestro país.
5: Por muchísimas supuesto. Gracias. No, gracias a ti por tu tiempo, Sofía. Que tengas muy buena tarde.
1: Gracias, igualmente, Rogelio. Estés muy bien.
5: Comentar también ya en otros temas que pues los fabricantes de automóviles de Detroit, los grandes de Detroit, pues están argumentando al presidente Donald Trump y a su equipo que pues las propuestas que se están dando en el marco de la revisión del T-MEC podrían suponer un costo de miles de millones de dólares para las empresas. También pues se ve esta amenaza de mermar su competitividad frente a rivales extranjeros, porque usted sabe, pues están aplicando una serie de aranceles ya a la industria automotriz, sobre todo en lo que se refiere al grado de integración que tienen con respecto a Norteamérica. Hay una intención pues muy marcada del presidente de los Estados Unidos de que este porcentaje de integración con respecto a lo que se compra solamente en Estados Unidos pues sea mayor, y de ahí pues la advertencia, el temor de firmas como General Motors, como Ford, como Stellantis, que están, digamos, que preocupadas, lo que se conocía antes como Chrysler, están preocupadas por lo que puede definirse en el marco de la revisión del T-MEC. Vamos a nuestra primera pausa.
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0: Muy buenas 5 de la tarde, ya con 27 minutos, mi querido Lalo. Se acabó el programa, pero muchas gracias y felicidades por la información que nos trajiste de estas motocicletas. Nos vamos con eso, Lalo.
1: Hasta mañana, gracias.

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3: Le referíamos hace unos momentos con Sofía Pérez, directora de encuestas de multisectoriales del INEGI, sobre las cifras de el turismo en el primer semestre, donde pues hubo incrementos modestos en lo que se refiere a las divisas captadas por el país, y precisamente un nicho, un sector que contribuye de buena forma a elevar este gasto por turista o por visitante, también en lo que se refiere al mercado local, es precisamente la industria de reuniones. Vamos a platicar con Luis Díaz, presidente del Consejo Mexicano de la Industria de Reuniones, para que nos comente cuáles son pues las expectativas en torno a esta actividad. Luis, muy buenas tardes.
4: ¿Qué tal, Rogelio? ¿Cómo estás? Muy buenas tardes. Gusto saludarte.
3: Gracias por tu tiempo, Luis. Pues coméntanos, pues siempre las expos, las ferias, como parte, digamos, de, pues no solamente de una actividad de promoción, una actividad comercial, pues también tienen una, digamos, vertiente que favorece al turismo, que favorece a la hospitalidad y, por supuesto, a los servicios. ¿Cómo fue el año pasado para la industria de reuniones, Luis?
4: Sí, gracias, Rogelio. Fíjate que sí, efectivamente, como lo comentas, la industria de reuniones abarca mucho más allá que eventos, exposiciones, congresos, convenciones, incluso las bodas de destino es un punto fundamental hoy en día. Y fíjate que el año pasado, de acuerdo al barómetro de la industria de reuniones que manejamos con Datlas y Comir, reportamos 1.84% de aportación al PIB nacional en nuestra industria. Es un dato, me parece que es muy importante, son más de 440 mil millones de pesos. Y esto refiere, como bien decías tú, que las personas que visitan el país por medio de las reuniones, de los eventos, de los congresos, tienen un gasto promedio mayor al que tiene el turista de placer, entre 2.5 y 3 veces más el gasto promedio de los visitantes de turismo de reuniones en nuestro país. Y bueno, son cifras muy interesantes, porque además tenemos cifras del EIC, que es el Event Industry Council, junto con Oxford Economics. Imagina el negocio y el tamaño que tiene la industria de reuniones a nivel mundial. Hablamos de 1.3 billones de dólares en gasto directo, sí. 1.8 billones de dólares en contribución total al PIB mundial y más de 24.2 millones de empleos. En México estimamos que tenemos 1 millón de empleos, alrededor de 1 millón de empleos directos e indirectos. Y eso es lo que hacemos en esta industria de reuniones, que tratamos de impulsar y llevar más allá, porque vemos que es un eje estratégico y fundamental para nuestro país, no solo en derrama económica, sino en legado y en toda la vertical de industrias donde participamos.
3: Por supuesto, Luis. Y para este año, para este 2026, ¿cuál es el desempeño o cuál sería la expectativa que tendrían para esta actividad?
4: Muy bueno. La realidad es que el año empezó de manera fuerte, luego particularmente la industria de reuniones cae un poquito durante la temporada del Mundial, ¿no? Porque, bueno, muchas marcas se enfocan precisamente en esa publicidad y ahí es importante que las empresas se salten, digamos, esas fechas, pero finalmente el segundo semestre viene muy fuerte, tenemos muchos eventos a nivel nacional y parece que pinta para que tengamos un muy buen año. Esperemos un crecimiento de alrededor de un 2%, quizás de ese 1.84 que tenemos actualmente, pero es una cifra importante de todas formas, ¿no? En monto de dinero es mucho. Claro. Y eso es lo que pensamos y estimamos para este año, buscando nuevas iniciativas, ¿no? Porque por supuesto es que tenemos que ser más competitivos, tenemos todo para hacerlo en México, grandes destinos en nuestro país, nuestro lugar en el mundo nos beneficia muchísimo, estamos muy cerca de un mercado muy importante, Estados por Unidos, supuesto. Canadá, somos el puente con Latinoamérica. Y tenemos pues tenemos que buscar esa inteligencia de negocios que nos permita crecer esa industria y atraer eventos cada vez más importantes a todos los destinos que tenemos en el país.
3: Claro. Luis, veo que también hay interés de pues los gobiernos estatales por impulsar precisamente la captación de ferias, de exposiciones, pues en sus diferentes localidades. Me viene a la mente pues lo que está preparando el estado de Morelos con un nuevo centro de convenciones que estarán construyendo próximamente.
4: Sí, fíjate que hay mucho interés. Tenemos en el COMIR, nosotros tenemos muy buena relación con ACETUR, con la Asociación de Secretarios de Turismo.
3: Sí.
4: Y trabajamos muy de la mano con ellos en convenios de colaboración. Buscamos precisamente impulsar la industria de reuniones en todos los destinos del país. Y una de las formas de hacerlo es precisamente que cuando se quiere hacer un recinto nuevo, se acerquen con los profesionales y entendamos claro. que tiene que ser un recinto adecuado para el destino, ¿no? Que no sea un edificio demasiado grande y que no sea lo suficientemente ocupado en el destino que se va a hacer, porque pues obviamente necesitas infraestructura hotelera, conectividad, transportación terrestre. Entonces, siempre lo que buscamos nosotros es hacer entender a cada uno de los destinos cuál es la vocación del destino, ¿no? Porque en base a su vocación y en base a la infraestructura con la que cuentan, es a donde tendremos que enfocar las baterías para traer eventos a esos destinos. Y la idea es trabajar de manera muy coordinada, tanto la industria privada como el sector público, en la atracción de esos eventos con inteligencia de negocios y muy bien coordinados.
3: Claro. Luis, la celebración de eventos de corte internacional, ahí en lo que resta del año, ¿qué nos puedes comentar de lo que va a venir?
4: Pues mira, tenemos muchos eventos internacionales. La realidad es que ahorita, por ejemplo, dentro de muy poco se anunció que tenemos el Congreso Mundial del Deporte aquí en Ciudad de México en septiembre.
3: Sí.
4: El que me viene a la mente ahorita de manera importante. Tenemos algunos congresos médicos aquí en Santa Fe, otros en Cancún, que es un lugar espectacular para atracción de eventos internacionales. Pero hay eventos médicos, hay eventos industriales, hay de todo tipo, ¿no? Finalmente, la industria está creciendo y la atracción de eventos va por ese camino. Nosotros estamos buscando crear un buró mexicano de congresos y convenciones en coordinación con la Secretaría de Turismo Federal y con el CENET, precisamente para tener fondos, para buscar candidaturas internacionales de manera coordinada, primero como México país y después buscar cuál es el destino ideal en nuestro país para cada uno de esos eventos. Pero en industrias que seamos realmente competitivos y que sea más factible traer esos eventos a nuestro país. Eso es lo que estamos buscando justamente con ello.
3: Claro. Esta industria de pues los congresos, las convenciones, ¿qué incentivos debería de tener para pues ser, digamos, que capitalizar todo el potencial que, como tú mencionas, pues es muy grande para recibir pues no solamente y organizar eventos nacionales, también de corte internacional?
4: Mira, competimos con muchos destinos a nivel internacional y a veces estamos en desventaja porque se necesitan fondos para candidaturas, se necesita esos incentivos, algunos de ellos fiscales, como una un incentivo fiscal en el tema de IVA cuando se trata de organizadores internacionales que traen eventos a México. Se trata de eso, esa coordinación, como yo te decía, y de que lo tomemos como un eje estratégico real, ¿no? Que no sea tomada la industria de reuniones como una parte del turismo, porque va mucho más allá, y no queremos separarnos del turismo. Por supuesto que es una industria fabulosa y la usamos en todos los eventos, usamos la infraestructura turística, pero también utilizamos los que montan stands, los que rentan alfombras, los que hacen producción, los que rentan pantallas, y además de ello dejamos de rama económica, pero también legado, ¿no? Hoy se mide mucho más en los eventos, no solamente con el número de visitantes, sino con el valor que dejaron en los destinos, el aprendizaje y el valor de los negocios que se hicieron en los eventos.
3: Además de que, pues, quizá algunos visitantes que vienen a un congreso internacional, pues será quizá la primera vez que conocen México y tienen la posibilidad de regresar, ¿no? Ya para unas vacaciones ya personales, ¿no? Familiares.
4: Eso pasa. Lo dices bien, Rogelio, fíjate que eso pasa muchísimo, claro, por supuesto que, y nos ha pasado a todos, ¿no? Cuando visitamos una ciudad por primera vez, quizás por negocios, quedamos encantados, pero queremos regresar con la familia, con los amigos, a disfrutar del destino, porque hay mucho más que ver. Claro. Pronto, por ejemplo, te voy a comentar algo importante. Nosotros tenemos un congreso que hacemos todos los años, que se llama el Congreso Nacional de la Industria de Reuniones, donde nos reunimos todos los profesionales a hacer esto que estamos platicando ahorita, buscar las mejores prácticas, a la capacitación, y este se va a llevar a cabo del 9 al 12 de septiembre en la ciudad de Querétaro. Y lo platicábamos hoy en la mañana con unos colegas. Querétaro es una ciudad fabulosa, y sí, tiene muchísima historia y tiene muchos lugares que visitar, y fue muy difícil escoger los espacios donde vamos a hacer las distintas actividades de nuestro congreso, porque pues vas a querer regresar, ¿no? Vas a querer regresar, te vas, claro, a quedar una probadita nada más en el congreso, y seguramente muchos de nosotros vamos a regresar con la familia y con los amigos a disfrutar del destino, y te pasa en todos lados.
3: Sí, definitivamente esto mismo, como tú mencionas, puede ocurrir en Yucatán, en Oaxaca, por supuesto en Quintana Roo, que tienen pues un abanico de opciones para los visitantes. Y por lo pronto queremos agradecerte, Luis Díaz, presidente del Consejo Mexicano de la Industria de Reuniones, que nos hayas acompañado esta tarde para pues comprender qué está pasando con esta actividad.
4: No, y al contrario, gracias a ti, Rogelio, por la oportunidad de platicarles de la industria de reuniones, y pues esperemos seguirla creciendo, porque es benéfico para todos en México.
3: Por supuesto. Que tengas muy buena tarde, Luis.
4: Igualmente, gracias, hasta luego.
3: Comentar por otra parte que pues hay mucha actividad en la Suprema Corte de Justicia. Ayer pues le hablábamos del tema de esta, digamos que proyecto que finalmente se aprobó para las pensiones del bienestar. Bueno, pues también hoy la Suprema Corte de Justicia reiteró la constitucionalidad de las facultades de la Unidad de Inteligencia Financiera, la UIF, para bloquear cuentas bancarias. Esto cuando pues dicha medida derive de investigaciones de origen nacional y existen pues indicios que a su juicio de la autoridad pueden ser razonables y suficientes para pues congelar estos recursos mientras se investiga si son legales o son de procedencia ilícita. Por lo pronto la Suprema Corte pues le está dando esta validez a el acto de autoridad. El pleno de la Corte determinó que el bloqueo constituye una medida cautelar de naturaleza administrativa cuyo objeto es impedir preventivamente que recursos pues que podrían ser vinculados con actividades ilícitas continúen circulando o manejándose en nuestro sistema financiero, por lo que no constituyen una sanción definitiva ni tampoco debe verse como una medida de carácter penal. Bueno, pues vamos a nuestra siguiente pausa.

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1: La Cruz Roja Mexicana desplegará alrededor de 80 paramédicos y personal de apoyo durante los eventos de mayor concentración de personas en la FENAPO, donde históricamente las principales emergencias no han sido de gravedad. La presidenta Claudia Sheinbaum aseguró que no se utilizará la técnica de fractura hidráulica o fracking para la extracción de gas natural en la cuenca Tampico-Mizantla, región que comprende parte de la Huasteca Potosina. Estados Unidos advirtió sobre un brote de salmonela ligado a chiles que provienen de México y que ha enfermado a 345 personas en 27 estados en el país norteamericano.
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